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2: Por la señal de la Santa Cruz, de nuestros enemigos, líbranos, Señor Dios nuestro, en el nombre del Padre, del Hijo y del Espíritu Santo. Amén. Señor mío Jesucristo, Dios y hombre verdadero, Creador, Padre y Redentor mío, por ser tú quien eres por bondad infinita y porque te amo por sobre todas las cosas, me pesa de todo corazón haberte ofendido. También me pesa porque puedes castigarme con las penas del infierno. Ayudado de tu divina gracia, propongo firmemente nunca más pecar, confesarme y cumplir la penitencia que me fuera impuesta. Amén. Misterios luminosos. Primer misterio: el bautismo de Jesús en el Jordán.
3: Padre nuestro que estás en el cielo, santificado sea tu nombre. Venga a nosotros tu reino. Hágase tu voluntad en la tierra como en el cielo. Danos hoy nuestro pan de cada día. Perdona nuestras ofensas como también nosotros perdonamos a los que nos ofenden. No nos dejes caer en la tentación y líbranos del mal. Amén.
4: Dios te salve María, llena eres de gracia, el Señor es contigo. Bendita eres entre todas las mujeres y bendito es el fruto de tu vientre, Jesús. Santa María, Madre de Dios, ruega por nosotros a los pecadores, ahora y en la hora de nuestra muerte. Amén.
5: Dios te salve María, llena eres de gracia, el Señor es contigo. Bendita eres entre todas las mujeres y bendito es el fruto de tu vientre, Jesús. Santa María, Madre de Dios, ruega por nosotros los pecadores, ahora y en la hora de nuestra muerte. Amén.
6: Ave María, gracia plena, Dominus tecum, benedicta tu in mulieribus y benedictus fructus ventris tui, Jesús. Santa María, Mater Dei, ora pro nobis peccatoribus, nunc et in hora mortis nostre. Amén.
7: Dios te salve María, llena eres de gracia, el Señor es contigo. Bendita eres entre todas las mujeres y bendito es el fruto de tu vientre, Jesús. Santa María, Madre de Dios, ruega por nosotros pecadores, ahora y en nuestra muerte. Amén.
8: Dios te salve María, llena eres de gracia, el Señor es contigo. Bendita eres entre todas las mujeres, bendito es el fruto de tu vientre, Jesús. Santa María, Madre de Dios, ruega por nosotros pecadores, ahora y en la hora de nuestra muerte. Amén.
9: Ven María, llena eres de gracia, nuestro Señor es contigo. Bendita eres entre todas las mujeres y bendito es el fruto de tu vientre, Jesús. Santa María, Madre de Dios, ruega por nosotros pecadores, ahora y en la hora de nuestra muerte. Amén.
10: Dios te salve María, llena eres de gracia, el Señor es contigo. Bendita eres entre todas las mujeres y bendito es el fruto de tu vientre, Jesús. Santa María, Madre de Dios, ruega por nosotros pecadores, ahora y en la hora de nuestra muerte. Amén.
11: Dios te salve María, llena eres de gracia, el Señor es contigo. Bendita eres entre todas las mujeres y bendito es el fruto de tu vientre, Jesús. Santa María, Madre de Dios, ruega por nosotros los pecadores, ahora y en la hora de nuestra muerte. Amén.
12: Dios te salve María, llena eres de gracia, el Señor es contigo. Bendita eres entre todas las mujeres y bendito es el fruto de tu vientre, Jesús. Santa María, Madre de Dios, ruega por nosotros los pecadores y ahora en la hora de nuestra muerte. Amén.
13: Dios te salve María, llena eres de gracia, el Señor es contigo. Bendita eres entre todas las mujeres y bendito es el fruto de tu vientre, Jesús. Santa María, Madre de Dios, ruega por nosotros los pecadores, ahora y en la hora de nuestra muerte. Amén.
2: Gloria al Padre, y al Hijo, y al Espíritu Santo, como era en el principio, ahora y siempre, por los siglos de los siglos. Amén. Oh Jesús mío, perdona nuestros pecados, líbranos del fuego del infierno, lleva al cielo a todas las almas, y socorre especialmente a las más necesitadas de tu divina misericordia. Amén. María, Madre de Gracia, Dulce Madre de Misericordia, en la vida y en la muerte, ampáranos, Gran Señora. Sagrado Corazón de Jesús, en vos confío. Segundo misterio, la autorrevelación de Jesús en las bodas de Caná.
14: Dios te salve María, llena eres de gracia, el Señor es contigo, bendita eres entre todas las mujeres y bendito es el fruto de tu vientre Jesús. Santa María, Madre de Dios, ruega por nosotros los pecadores, ahora y en la hora de nuestra muerte. Amén.
15: Dios te salve María, llena eres de gracia, el Señor es contigo, bendita eres entre todas las mujeres y bendito es el fruto de tu vientre Jesús. Santa María, Madre de Dios, ruega por nosotros los pecadores, ahora y en la hora de nuestra muerte. Amén.
9: Dios te salve María, llena eres de gracia, el Señor es contigo, bendita eres entre todas las mujeres y bendito es el fruto de tu vientre Jesús. Santa María, Madre de Dios, ruega por nosotros los pecadores, ahora y en la hora de nuestra muerte. Amén.
16: Dios te salve María, llena eres de gracia, el Señor es contigo, bendita tú eres entre todas las mujeres y bendito sea el fruto de tu vientre Jesús. Santa María, Madre de Dios, ruega por nosotros los pecadores, ahora y en la hora de nuestra muerte. Amén.
17: Dios te salve María, llena eres de gracia, el Señor es contigo, bendita eres entre todas las mujeres y bendito es el fruto de tu vientre Jesús. Santa María, Madre de Dios, ruega por nosotros los pecadores, ahora y en la hora de nuestra muerte. Amén.
18: Dios te salve María, llena eres de gracia, el Señor es contigo, bendita eres entre todas las mujeres y bendito es el fruto de tu vientre Jesús. Santa María, Madre de Dios, ruega por nosotros los pecadores, ahora y en la hora de nuestra muerte. Amén.
19: Dios te salve María, llena eres de gracia, el Señor es contigo, bendita eres entre todas las mujeres y bendito es el fruto de tu vientre Jesús. Santa María, Madre de Dios, ruega por nosotros los pecadores, ahora y en la hora de nuestra muerte. Amén.
20: Dios te salve María, llena eres de gracia, el Señor es contigo, bendita eres entre todas las mujeres y bendito es el fruto de tu vientre Jesús. Santa María, Madre de Dios, ruega por nosotros los pecadores, ahora y en la hora de nuestra muerte. Amén.
21: Dios te salve María, llena eres de gracia, el Señor es contigo, bendita eres entre todas las mujeres y bendito es el fruto de tu vientre Jesús. Santa María, Madre de Dios, ruega por nosotros pecadores, ahora y en la hora de nuestra muerte. Amén.
22: Dios te salve María, llena eres de gracia, el Señor es contigo, bendita eres entre todas las mujeres y bendito es el fruto de tu vientre Jesús. Santa María, Madre de Dios, ruega por nosotros los pecadores, ahora y en la hora de nuestra muerte. Amén.
2: Gloria al Padre, y al Hijo, y al Espíritu Santo, como era en el principio, ahora y siempre, por los siglos de los siglos. Amén. Oh Jesús mío, perdona nuestros pecados, líbranos del fuego del infierno, lleva al cielo a todas las almas y socorre especialmente a las más necesitadas de tu divina misericordia. Amén. María, Madre de Gracia, Dulce Madre de Misericordia, en la vida y en la muerte, ampáranos, Gran Señora. Sagrado Corazón de Jesús, en vos confío. Tercer misterio, el anuncio del reino de Dios invitando a la conversión. Padre nuestro, que estás en el cielo, santificado sea tu nombre. Venga a nosotros tu reino, hágase tu voluntad en la tierra como en el cielo. Danos hoy nuestro pan de cada día, perdona nuestras ofensas, como también nosotros perdonamos a los que nos ofenden. No nos dejes caer en tentación y líbranos del mal. Amén.
23: Dios te salve María, llena eres de gracia, el Señor es contigo. Bendita eres entre todas las mujeres y bendito es el fruto de tu vientre Jesús. Santa María, Madre de Dios, ruega por nosotros pecadores, ahora y en la hora de nuestra muerte. Amén.
19: Dios te salve María, llena eres de gracia, el Señor es contigo. Bendita tú eres entre todas las mujeres y bendito es el fruto de tu vientre Jesús. Santa María, Madre de Dios, ruega por nosotros los pecadores, ahora y en la hora de nuestra muerte. Amén.
21: Dios te salve María, llena eres de gracia, el Señor es contigo. Bendita eres entre todas las mujeres y bendito es el fruto de tu vientre Jesús.
0: Santa María, Madre de Dios, ruega por nosotros los pecadores, ahora y en la hora de nuestra muerte. Amén.
1: Dios te salve María, llena eres, el Señor es contigo. Bendita eres entre todas las mujeres y bendito es el fruto de tu vientre, Jesús. Santa María, Madre de Dios, ruega por nosotros pecadores, ahora y en la hora de nuestra muerte. Amén.
3: Dios te salve María, llena eres de gracia. El Señor es contigo. Bendita tú eres entre todas las mujeres y bendito es el fruto de tu vientre, Jesús. Santa María, Madre de Dios, ruega por nosotros los pecadores, ahora y en la hora de nuestra muerte. Amén.
4: Dios te salve María, llena eres de gracias, el Señor es contigo. Bendita eres entre todas las mujeres y bendito es el fruto de tu vientre, Jesús. Santa María, Madre de Dios, ruega por nosotros los pecadores, ahora y en la hora de nuestra muerte. Amén.
24: Dios te salve María, llena eres de gracia, el Señor es contigo. Bendita eres entre todas las mujeres y bendito es el fruto de tu vientre, Jesús. Santa María, Madre de Dios, ruega por nosotros los pecadores, ahora y en la hora de nuestra muerte. Amén.
25: Dios te salve María, llena eres de gracia, el Señor esté contigo. Bendita tú eres entre todas las mujeres y bendito es el fruto de tu vientre, Jesús. Santa María, Madre de Dios, ruega por nosotros los pecadores, ahora y en la hora de nuestra muerte. Amén.
1: Dios te salve María, llena eres de gracia, el Señor es contigo. Bendita eres entre todas las mujeres, bendito es el fruto de tu vientre, Jesús. Y Madre de Dios, ruega por nosotros tus pecadores, ahora y en la hora de nuestra muerte. Amén.
4: Dios te salve María, llena eres de gracia, el Señor es contigo. Bendita eres entre todas las mujeres y bendito es el fruto de tu vientre, Jesús. Santa María, Madre de Dios, ruega por nosotros los pecadores, ahora y en la hora de nuestra muerte. Amén.
26: Gloria al Padre, y al Hijo, y al Espíritu Santo, como era en el principio, ahora y siempre, por los siglos de los siglos. Amén. Oh Jesús mío, perdona nuestros pecados, líbranos del fuego del infierno, lleva al cielo a todas las almas, y socorre especialmente a las más necesitadas de tu divina misericordia. Amén. María, Madre de Gracia, Dulce Madre de Misericordia, en la vida y en la muerte ampáranos, Gran Señora. Sagrado Corazón de Jesús, en vos confío. Cuarto Misterio, la Transfiguración.
27: Padre nuestro que estás en el cielo, santificado sea tu nombre. Venga a nosotros tu reino. Hágase tu voluntad en la tierra como en el cielo. Danos hoy nuestro pan de cada día, perdona nuestras ofensas, como también nosotros perdonamos a los que nos ofenden. No nos dejes caer en la tentación y líbranos del mal. Amén.
28: Dios te salve María, llena eres de gracia. El Señor es contigo, bendita tú eres entre todas las mujeres y bendito es el fruto de tu vientre, Jesús. Santa María, Madre de Dios, ruega por nosotros los pecadores, ahora y en la hora de nuestra muerte. Amén.
4: Dios te salve María, llena eres de gracia, el Señor es contigo. Bendita eres entre todas las mujeres y bendito es el fruto de tu vientre, Jesús. Santa María, Madre de Dios, ruega por nosotros pecadores, ahora y en la hora de nuestra muerte. Amén.
1: Dios te salve María, llena eres de gracia, el Señor es contigo. Bendita eres entre todas las mujeres y bendito es el fruto de tu vientre, Jesús. Santa María, Madre de Dios, ruega por nosotros pecadores, ahora y en la hora de nuestra muerte. Amén.
3: Dios te salve María, llena eres de gracias, el Señor es contigo. Bendita tú eres entre todas las mujeres y bendito es el fruto de tu vientre, Jesús. Santa María, Madre de Dios, ruega por nosotros pecadores, ahora y en la hora de nuestra muerte. Amén.
29: Dios te salve María, llena eres de gracia, el Señor es contigo. Bendita eres entre todas las mujeres y bendito es el fruto de tu vientre, Jesús. Santa María, Madre de Dios, ruega por nosotros pecadores, ahora y en la hora de nuestra muerte. Amén.
4: Dios te salve María, llena eres de gracia, el Señor es contigo. Bendita tú eres entre todas las mujeres y bendito es el fruto de tu vientre, Jesús. Santa María, Madre de Dios, ruega por nosotros los pecadores, ahora y en la hora de nuestra muerte. Amén.
1: Dios te salve María, llena eres de gracia, el Señor es contigo. Bendita tú eres entre todas las mujeres y bendito es el fruto de tu vientre, Jesús. Santa María, Madre de Dios, ruega por nosotros los pecadores, ahora y en la hora de nuestra muerte. Amén.
5: Dios te salve María, llena eres de gracia, el Señor es contigo. Bendita eres entre todas las mujeres y bendito es el fruto de tu vientre Jesús. Santa María, Madre de Dios, ruega por nosotros los pecadores, ahora y en la hora de nuestra muerte. Amén.
6: Dios te salve María, llena eres de gracia, el Señor es contigo. Bendita eres entre todas las mujeres, y bendito es el fruto de tu vientre, Jesús. Santa María, Madre de Dios.

0: nostra morte. Amen.
1: Gloria Patri, et Filio, et Spiritui Sancto, sicut erat in principio, et nunc et semper, et in saecula saeculorum. Amen.
2: Oh Jesús mío, perdona nuestros pecados, líbranos del fuego del infierno, lleva al cielo a todas las almas y socorre especialmente a las más necesitadas de tu divina misericordia. Amén. María, Madre de Gracia, Dulce Madre de Misericordia, en la vida y en la muerte ampáranos, Gran Señora. Sagrado Corazón de Jesús, en vos confío. Quinto Misterio, la institución de la Eucaristía.
3: Pater noster, qui es in cielis, santificetur nomen tum, adveniam regnum tum, fiat voluntas tua, sicut in cielo et in terra. Panem nostrum quotidianum da nobis hodie, et dimitti nobis de vita nostra, sicut et nos dimittimus debitoribus nostris, et ne nos inducas in tentationem, sed libranos a malo. Amén.
4: Dios te salve María, llena eres de gracia, el Señor es contigo. Bendita eres entre todas las mujeres y bendito es el fruto de tu vientre Jesús. Santa María, Madre de Dios, ruega por nosotros pecadores, ahora y en la hora de nuestra muerte. Amén.
5: Ave María, gracia plena, Dominus tecum, benedicta tu in mulieribus, benedictus fructus ventris tui, Jesús. Santa María, Mater Dei, ora pro nobis peccatoribus, nunc et in hora mortis nostre. Amén.
6: Dios te salve María, llena eres de gracia, el Señor es contigo. Bendita eres entre todas las mujeres y bendito es el fruto de tu vientre Jesús. Santa María, Madre de Dios, ruega por nosotros los pecadores, ahora y en la hora de nuestra muerte. Amén.
7: Dios te salve María, llena eres de gracia, el Señor es contigo. Bendita tú eres entre todas las mujeres, y bendito es el fruto de tu vientre, Jesús. Santa María, Madre de Dios, ruega por nosotros pecadores, ahora y en la hora de la muerte. Amén.
8: Dios te salve María, llena eres de gracia, el Señor es contigo. Bendita tú eres entre todas las mujeres, y bendito en el fruto de tu vientre, Jesús. Santa María, Madre de Dios, ruega por nosotros los pecadores, ahora y en la hora de nuestra muerte. Amén.
9: Ave María, Dios te salve María, llena de gracia, Señor es contigo. Bendita tú eres entre todas las mujeres y bendito es el fruto de tu vientre, Jesús. Santa María, Madre de Dios, ruega por nosotros los pecadores, ahora y en la hora de nuestra muerte. Amén.
10: Dios te salve María, llena de gracias, el Señor es contigo. Bendita eres entre todas las mujeres y bendito fue el fruto de tu vientre, Jesús. Santa María, Madre de Dios, ruega por nosotros pecadores, ahora y en la hora de nuestra muerte. Amén.
6: Dios te salve María, llena eres de gracias, el Señor es contigo. Bendita tú eres entre todas las mujeres y bendito es el fruto de tu vientre, Jesús. Santa María, Madre de Dios, ruega por nosotros los pecadores, ahora y en la hora de nuestra muerte. Amén.
11: Dios te salve María, llena de gracias, el Señor es contigo. Bendita tú eres entre todas las mujeres y bendito es el fruto de tu vientre, Jesús. Santa María, Madre de Dios, ruega por nosotros los pecadores, ahora y en la hora de nuestra muerte. Amén.
12: Dios te salve María, llena de gracia, Señor es contigo. Bendita tú eres entre todas las mujeres y bendito es el fruto de tu vientre, Jesús. Santa María, Madre de Dios, ruega por nosotros pecadores, ahora y en la hora de nuestra muerte. Amén.
2: Gloria al Padre, y al Hijo, y al Espíritu Santo, como era en el principio, ahora y siempre, por los siglos de los siglos. Amén. Oh Jesús mío, perdona nuestros pecados, líbranos del fuego del infierno, lleva al cielo a todas las almas y socorre especialmente a las más necesitadas de tu divina misericordia. Amén. María, Madre de Gracia, Dulce Madre de Misericordia, en la vida y en la muerte ampáranos, Gran Señora. Sagrado Corazón de Jesús, en vos confío. Dios te salve, Reina y Madre, Madre de Misericordia, vida, dulzura y esperanza nuestra, Dios te salve. A ti clamamos los desterrados hijos de Eva, a ti suspiramos gimiendo y llorando en este valle de lágrimas. Ea pues, Señora abogada nuestra, vuelve a nosotros esos tus ojos misericordiosos, y después de este destierro, muéstranos a Jesús, fruto bendito de tu vientre. Oh clemente, oh piadosa, oh dulce siempre Virgen María, ruega por nosotros, Santa Madre de Dios, para que seamos dignos de gozar y alcanzar las divinas gracias y promesas de nuestro Señor Jesucristo. Amén. Bajo tu amparo nos acogemos, Santa Madre de Dios. No desprecies las súplicas que te dirigimos en nuestras necesidades. Antes bien, líbranos de todos nuestros peligros. Oh Virgen gloriosa y bendita, ruega por nosotros, Santa Madre de Dios, para que seamos dignos de alcanzar y gozar las divinas gracias de nuestro Señor Jesucristo. Amén.

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2: Buenas, buenas. ¿Cómo están? Buenas noches. Son 7 de la noche en punto y estamos aquí en La Buena Vida en Telesur Radio 88.9 de FM en Mérida, Yucatán y 94.1 Campeche. Todavía me alcanza el aire, lo logramos. Oigan, tengo que empezar esta emisión con una fe de erratas. Con una fe de erratas. Llevamos toda la semana anunciando el show de Freddy el Regio el viernes y es hoy. No es mañana. Regalamos boletos, lo entrevistamos, hablamos y nadie se dio cuenta. Sí, nos vemos el viernes. Sí. Es hoy, jueves 24, el show de Freddy el Regio en Salón Gallo. Saliendo de aquí nos vamos para allá. Y miren, nada más por eso, si dicen que lo escucharon en La Buena Vida, les vamos a dar 2x1. El chiste es que se dé la comedia. Va a estar Phil May abriendo el show. Va a ser un, bueno, showzazo. Que por cierto, anoche, el micrófono abierto, poquito público, pero no saben el showzazo que hicimos, ¿eh? 4 comediantes y estuvo de pipirín. Así que bueno, hoy en Salón Gallos, jueves 24 de septiembre, hoy, ahorita, al rato, a las 9 de la noche, el show de Freddy el Regio desde Monterrey, Nuevo León. Bueno, es de Monterrey, pero viene de la Ciudad de México, o sea. Entonces ahí reitero, los que hablaron ayer para pedir boleto, ayer y el lunes, que les dije que el viernes, ya les escribí personalmente a varios, a todos los que pidieron este boleto que se habían ganado acá. El show es hoy, el jueves 24 de septiembre. Hoy en Salón Gallos. Todo baboso yo. Una disculpa, ¿eh? Se me van las cabras. Pues es que ando haciendo 20 mil cosas, pero bueno, En fin, es jueves. Ya. Jueves que huele a viernes, ¿no? Y hablando de shows de comedia, bueno, ayer hicimos el show de El Micrófono Abierto en Salón Gallos y luego fuimos a la apertura de La Casa de Oscar Burgos. Ahí estuvimos, pues, dando el rol a ver qué onda con La Casa de Oscar Burgos. Ya hay Casa de Oscar Burgos en Mérida, un club de comedia profesional, haciendo shows acá en la península de Yucatán. Cheque usted la cartelera ahí, vamos a estar ahí, espero, entrevistando a los comediantes que hagan show por allá. Nos dará muchísimo gusto que nos acompañen. Yo voy a estar el 22 de octubre, así que entre a boleteraoscarburgos.com. A ver, déjenme chequear la dirección. Con que le pongan boleteraoscarburgos.com, ahí está. Boleteraoscarburgos.com, ahí está. Entre y ahí está la cartelera. Va a haber varios shows. Ahí le salen a usted todas las sucursales. Va a estar Gary Show, Alan Saldaña, el Chino Fernández, Solín, el Culichi, Héctor Suárez Gomis, el Jajajairo. Viene Oscar Burgos, por supuesto, también. Entonces va a estar bueno el lugar. Muy bien organizado, como un verdadero comedy club. Un aplauso a toda la franquicia Oscar Burgos. Y pues ahí estuvimos en la inauguración. Estuvo Phil May con Alejandro Cosgaya. Muy buen show. Comediantes profesionales. Muy bien organizado que estuvo el show y la pasamos a todo dar.
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2: Bueno, miren, tenemos. Fíjense que habíamos hablado aquí de esta chavita que se llama Titán Santander, ¿no? Y entonces, bueno, estoqueando un poco su carrera y la música que está haciendo, descubrí, gracias a Titán Santander, ya saben que yo soy un apasionado de las escenas emergentes, y aparte es una banda del Estado de México, de donde yo soy originario, ¿verdad? Yo soy de Cuautitlán, Izcalli, ellos no sé qué parte del Estado de México son, pero Estuve viendo la maravilla de música que hacen. Hacen garage, rock, indie. Muy buena banda, la verdad. Entonces se las quería pasar a presentar por acá, hablando de proyectos originales, independientes e interesantes. Esta banda que se llama Flores Secas. Búsquenlo. Si a usted le gusta el garage, el rock, el punk, el indie, el sonido original e independiente, que es un poco lo que impulsamos aquí en La Buena Vida. Música con espíritu, con alma, original, fresca. Entonces aquí les presento esto que se llama Horizonte, de la banda Flores Secas.
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2: Guitarrotas, me encantó. Hoy nomás. Ese sonido me recuerda un poco a los Smashing Pumpkins.

0: La banda se llama Flores Secas. Hoy nomás. Qué buen final. Puro guitarrazo, qué bien, ¿no? La canción se llama Horizonte.
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0: Ahí está, directo del Estado de México. Busquen, de verdad, síganlos. Están haciendo cosas muy interesantes. Por ahí tienen otra canción que se llama... ahorita les digo, la primera que está. Que se llama Neón. Están haciendo cosas bien chidas, ¿eh? Ahí están los artistas independientes. Y apenas tienen 1,500 listeners al mes. O sea, es una banda nuevecita, fresquecita. Si a usted le gustó, sígala y nutra su base de following. Bueno, total que de aquí nos vamos a Salón Gallos, al show de Freddy el Regio, hoy jueves 24, ahí recalcando la fecha que me equivoqué. Todo lelo yo. Usted disculpará, ¿eh? Pero bueno, es que ya son, afortunadamente son un chorro de cosas las que uno tiene que ver, así que afortunadamente es distracción porque estamos ahí chambeándole a lo que viene siendo la comedia. Muy bien, excelente. Ahí tenemos la comunicación al 99-92-80-86-88 para que mande sus quejas, sugerencias de que no, que sí, que no sé qué, que vamos a ir al show del Freddy. Ahí estaremos. Bueno, ya que estamos con esto, ¿qué les parece si ponemos algo de... justamente... de los Smashing Pumpkins, ¿no? Ya que me recordó esto a los Smashing Pumpkins. Vamos a poner algo de los Smashing Pumpkins.
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0: ¿Qué tal esto del Siamese Dream? Que se llama Today. Y yo creo que hoy sí vamos a poner esa de Sum 41, ¿no? Que me pidieron antier, que estamos poniendo puro happy punk. Tuvo un como regreso interesante Billy Corgan, ¿no? Aquí Today en La Buena Vida.

0: Today is the greatest day of my life, dice Billy Corgan aquí en
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0: Ahí estuvo, ahí se nos fue la otra. Bueno, oigan, y siguiendo con el tema de la inteligencia, no quiero intensear, pero pues es la agenda. O sea, todo el mundo está hablando de eso. La ONU ardiendo, ¿eh? ¡Qué barbaridad! ¡Qué barbaridad, eh! Entre que habló Netanyahu y que todo el mundo se salió, y las barbaridades de Donald Trump y que se encuentra... O sea, ahorita está siendo el Super Bowl del mundo ahí, en la ONU. Y bueno, están los... Disculpen la palabra, niños. Están los cacagrandes del mundo allá. Están hablando de temas serios y las guerras y las disputas y... Pues un poco la reorganización del mundo, ¿no? Me da un poco la sensación de que nos estamos dando cuenta de que todo lo estamos haciendo súper mal, ¿no? Todo el mundo se está peleando. Los gobiernos en general están como perdiendo un poco la brújula, siento. Y afortunada o desafortunadamente, llega la inteligencia artificial a meter un... Estate quieto, ¿no? Ahí, un manotazo. ¡Ándele! ¡Ándele! ¡Ándele! Porque me parece súper interesante que, hablando de temas tan trascendentes como la relación entre Estados Unidos y China, el dominio de uno u otro como países liderando el mundo, tal vez un poco la disminución de la influencia del imperio norteamericano contra el imperio chino, el desarrollo vertiginoso que ha tenido China en los últimos 50 años como potencia mundial. O sea, están hablando de temas... La guerra entre Rusia y Ucrania, entre

0: casi casi diciendo, tienen un gobierno de papel, los gobiernan los narcos y la presidenta no fue. O sea, mínimo, bueno, ya Alejandro, cállate. Bueno, en fin, esa es una cosa. Al punto al que quiero llegar es que se están hablando temas realmente importantes para el futuro de la humanidad y entra la inteligencia artificial. Y los dueños de las empresas de inteligencia artificial aseguran ante la ONU que necesitan supervisión estatal. Sam Altman y Darío Amodei advirtieron en el Consejo de Seguridad de la ONU, o sea, no es ahí una cosa de Silicon Valley en un café, no. En el Consejo de Seguridad de la ONU, que ningún gobierno, compañía o laboratorio puede manejar por separado las amenazas asociadas con sistemas cada vez más autónomos. Fíjense, está diciendo, oigan, esto de la inteligencia artificial se puede poner feo si no nos ponemos de acuerdo. Los máximos responsables de las principales empresas de inteligencia artificial del mundo advirtieron al Consejo de Seguridad de las Naciones Unidas que la tecnología exige una vigilancia reforzada y pidieron a los gobiernos establecer mecanismos de control conjuntos. La sesión convocada por Francia en el marco de la Asamblea General de la ONU reunió a los directivos de OpenAI, Anthropic y Hugging Face en un encuentro sin precedentes ante el organismo encargado de mantener la paz y la seguridad internacionales, que al parecer tampoco han podido hacer mucho, ¿verdad? El director ejecutivo de Anthropic, Darío Amodei, dijo: si se gestiona mal, incluso creo que la IA podría ser un riesgo para la humanidad en su conjunto. ¿Qué tal, eh? Y lo más cañón es que Sam Altman coincidió en la gravedad del momento. O sea, no es como que una empresa diga una cosa y la otra, no, estás mal porque nosotros somos los chinos. No. No, sí. Es como si Coca-Cola sale a decir, oigan, la Coca-Cola mata. Que sí lo hace, ¿no? Y sale Pepsi a decir, sí, el refresco de cola es malísimo, ya no lo tomen. O contrólenlo, ¿no? Está interesantemente grave. Pero bueno, ahí para que vean que no es una locura que solamente tocamos aquí en La Buena Vida. Se está hablando en el Consejo Nacional, en el Consejo de las Naciones Unidas. Así la situación. Pero bueno, vamos a un corte, ahorita venimos.
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Estamos de regreso aquí en La Buena Vida. ¿Y usted qué cree? ¿Ustedes qué creen? ¿La inteligencia artificial nos va a dominar? Ay, ya se volvió el tema recurrente, pero es lo que hay. Esta es nuestra revolución industrial. Y por ejemplo, ponían ponían la situación de cuando vino la revolución nuclear, ¿no? Que pues la fuente de energía nuclear, las bombas y demás. Y pues digamos que eso se ha regulado con relativo éxito, ¿no? O sea, hubo una gran explosión nuclear en Japón con Estados Unidos. Y después vinieron regulaciones, pláticas, negociaciones mundiales. Y no ha habido una... Me encanta la palabra hecatombe. No ha habido una hecatombe nuclear que haya puesto en riesgo.

0: riesgo la evolución de la civilización humana. Interesantes detalles, ¿no? Una hecatombe es una gran catástrofe, una desgracia con muchas muertes o, en su origen histórico, un sacrificio de 100 bueyes a los dioses. En la antigua Grecia, los fieles ofrecían sacrificios masivos de animales para pedir buenas cosechas o calmar la ira divina. Ira divina. Suena como un piropo, ¿no? Ira divina. Está interesante, ¿no? El origen etimológico de la palabra hecatombe. Pero bueno, en términos simples y generales, se ha podido regular bien y ha habido acuerdos mundiales con respecto a la energía nuclear y no hemos sufrido de una hecatombe nuclear que nos haya puesto en riesgo. Ahora, una cosa es lo que los gobiernos acuerden en las cumbres internacionales y otra muy diferente lo que termine haciendo la humanidad, ¿no? Porque imagínense, si hubiera un villano como en las series o las películas de superhéroes, ¿no? Un villano que dijera, oh, voy a apoderarme de la inteligencia artificial y voy a destruir al mundo. ¿Será? Esa es la cosa, ¿no? Que si la inteligencia artificial cae en manos de alguien que realmente quiera acabar con, pues, con la humanidad o tomarnos como rehén, como civilización, pues ese sí no va a dejar que lo regule nadie, ¿no? Es un poder infinito lo que podrían tener, ¿no? En fin, los debates de la inteligencia artificial ya llegando a las Naciones Unidas. Está que arde el tema, ¿no?
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0: Ya habíamos hablado de poner algo que me pedían ayer, el día que estuvimos poniendo puro happy punk. Esta de Sum 41. Del álbum A Killer No Filler,

0: La banda es Sum 41 del 2001, me parece. A Filler No, All Killer No Filler, el álbum de Sum 41. Esa es otra que se me ruido.
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0: En fin, bueno, ahí estuvo metiéndonos más en el Happy Punk. Y bueno, mientras todo esto sucede en la ONU, vino el presidente de Corea del Sur. Ahí viene la visita de Estado del mandatario surcoreano, desbordó los acuerdos económicos y tecnológicos para concluir un para incluir un componente militar. ¡Ándale! ¡Ándale! Nos van a asesorar los surcoreanos en militar ahí para que... Pues honestamente está bien, ¿no? Y, por cierto... En el marco de todo esto que sucede en el mundo y en México, Sheinbaum confirma regreso de BTS a México en 2027. Ándale, ¿qué? Claro, a eso vinieron también, a traer su música y su soft... ¿Cómo dicen? Influencia suave. Soft. Soft. Influence, ¿no? Cultural, así se dice cuando un país, por ejemplo, el Reino Unido lo hace todo el tiempo, tiene su British Council, que se dedica a llevar la cultura británica por el mundo, y entonces es una manera, pues digamos, pacífica de conquistar territorio, ¿no? Es como... Es una manera no violenta de colonizar, de... ¿Cuál es la palabra de...? Pues sí, de influir, de conquistar, de expandir el imperio. Así que vienen los de BTS aquí a México.
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0: Y la verdad, esta canción sí me gusta.

0: Dice mi esposa, nada.
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0: Nada, nada. Nada, nada. Ahí estuvo. Bueno, oigan, pues dicen que también vienen, bueno, no dicen que viene Stray Kids, que es otra banda de K-pop, y posiblemente se presentaría gratis en el Zócalo. La verdad me da igual, ¿no? Pero bueno, la fiebre ahí de los K-pops. Ok, bueno, vamos a seguir con la musiquita. Tenemos, ahora que fue lo de Newfound Glory, ya sé que no tiene mucho que ver con Panic at the Disco, aunque sí son medio contemporáneos, ¿no? Panic at the Disco y... Bueno, el vocalista de Panic at the Disco se llama Patrick Stump. Y tiene un temazo que se llama Love, Selfish Love. A ver si me da tiempo de ponerlo antes del corte. Sí, sí me da tiempo. Ok, vamos con esto.
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0: La canción se llama Love, Selfish Love. En este juevesito de la buena vida aquí en Telesur Radio. Y es Patrick Stump en su proyecto solista. Gracias por seguir con nosotros. Nos vemos al rato en Salón Gallos en el show de Freddy el Regio.

0: La canción se llama Selfish Love. Es Patrick Stump, el vocalista de Panic at the Disco en su proyecto solista. Está bueno, ¿no?
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0: Esta canción especialmente a mí me encanta. Entonces búsquenlo, Patrick Stump, que también me parece que hace música para Disney, ¿no? Para el Spidey, me parece. Patrick Stump. Sí, The Panic at the Disco. Ah, no, perdón. Fall Out Boy. Qué falta de ignorancia, ¿eh? Sí, es que confundo siempre todas esas bandas. Como que entran en mi categoría de banda genérica de los 90-2000. Pero en fin, ahorita regresamos, tenemos corte.
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0: 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Así es, ya regresamos aquí a La Buena Vida en Telesur Radio, 88.9 de FM en Mérida, Yucatán, y 94.1 en Campeche. Oigan, pues sigue la mata dando con el chisme de Jesse y Joy. Híjole, está como de casos, mujer, casos de la vida real, porque además, o sea, resulta que Joy se enteró de que ya no seguía la banda de la peor manera posible. ¿Cómo se enteró? Por su cuñada. Chale. Y la cuñada ahí tuiteando cosas y dando mensajes crípticos. Es que ya me imagino, ¿no? Se han de odiar como todas las cuñadas. Y seguro le calentó la cabeza. Con razón o sin razón, ¿no? O sea, así son las familias. A lo mejor tiene razón y Joy es una controladora, ególatra, maníaca, que solo quiere controlar al hermano. A lo mejor, no sé. O a lo mejor es muy talentosa y tiene una idea del negocio familiar que es Jesse y Joy y quiere llevarlo por una dirección y Jesse no está de acuerdo y la hermana solo dijo: no voy a dejar que sigas a la sombra de esa lagartona que es tu hermana. Ya me la imagino. No, mi amor, tú eres mucho más talentoso que ella, güey, la neta. O sea, ahí estás tú tocando todas sus canciones para que ella se luzca y nosotros no ganamos lo mismo. No, mi amor, tú tienes que hacer tu propio proyecto, no te dejes. Es lo que le comentaba a mi mamá. Y también el día de la fiesta del niño, ¿te acuerdas? Ya sabes, Me echó unas miradas la Joy. Híjole, la verdad sí se pasa de lanza, mi amor. Yo digo que no te dejes. Haz tu propio proyecto, Jessy. Estoy seguro que así fue. Completamente seguro de que así fue. Oigan, ¿y cómo le hacemos para hablar de Jesse Joy y ya no poner nada de Jesse Joy. A ver, porque ahora Jesse ya sacó su banda que se llama Jesse and the Supernovas. A ver, ya habrá algo por ahí. Supernovas. Jesse and the Supernovas. No, todavía no hay nada. Jesse Huerta anuncia su proyecto Jesse and the Supernovas, pero no hay nada todavía de Jesse and the Supernovas. A mí se me hace que el Jesse ya quería hacer su banda de rock, así. Dijo, yo quiero ser como Jack White. No me gustan tus baladas, Joy. Bueno, ¿qué ponemos ahora? ¿Qué ponemos ahora de música? Bueno, vamos a salirnos un poco de toda esta cosa, ¿no?
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0: La canción se llama Be Sweet. Y es Japanese Breakfast. Que tienen un supergroup, por cierto, me encantan. Bueno, es una chava, ¿eh? Aquí en La Buena Vida, en Telesur Radio.

0: Es Japanese Breakfast. Es Michelle Sauner, se llama ella.
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0: Es una artista coreano-estadounidense. Y pues hace esta música, ¿no? Que la verdad tiene mucha onda, me encanta. Una onda medio synth, popera. Y bueno, ahí estuvo con esto que se llama Be Sweet. Be Very Fucking Sweet. Oigan, bueno, ya mañana no hay clases, es consejo técnico. Ahí siempre digo, ¿y qué hacen los maestros en el consejo técnico? Nomás toman café y ya. No, ya sé, ya me han escrito cuando me quejo del consejo técnico que digo, nomás se juntan los maestros a cotorrear. Ya me han escrito, no, Alex. Es un día de trabajo normal, pero gracias a Dios, sin niños. No, los niños, los nenés. Pero sí, ya me han escrito maestros que dicen, no, es una friega también. No tanto como tener al niño en casa. Pero es un día de trabajo. Bueno, saludos a todos los maestros que mañana tienen su consejo técnico. Y aquí les dedicamos esto.
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0: Más o menos contemporánea de Michelle Sonner, la de Japanese Breakfast. Ella es Caroline Polachek. Con esto que se llama So Hot You're Hurting My Feelings. Estás tan buena que me

0: Hot You're Hurting My Feelings. ¿Estás tan buena o tan bueno?
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0: Que me duele mis sentimientos. Oigan, bueno, ya estamos a dos de terminar este honorable programa. Pues nos vamos a Salón Gallos, al show de Freddy el Regio. Va a abrir Phil May. Hacia las 9 de la noche estará subiendo al escenario. Pero cáiganle, ¿eh? Se va a poner buenazo. De verdad, no saben qué chido se está poniendo Salón Gallos para la comedia. Así que bueno, en el foro ahí tenemos una pantallota. Se pone súper chido el Club de la Comedia en Salón Gallos. Hoy tenemos la visita del Freddy el Regio. Va a estar filmado y me voy a subir yo también un poco a hacer el hosting. Y cáiganle, si dicen que lo escucharon en La Buena Vida, les damos 2x1, ahí lo piden, ahí voy a estar yo. De aquí me voy para allá. Y me daré mucho gusto verlos por ahí. Es un gran plan de jueves ir a ver la comedia ahí a Salón Gallos con Freddy el Regio, que nos visita de la Ciudad de México con su nuevo show, que además pronto lo va a filmar y también mandar, me parece que por Playa del Carmen. Mañana, me parece. Pero bueno, ojalá que nos puedan acompañar ahí en el show de El Freddy el Regio al ratito. Es en la calle 63. Está medio escondido el Salón Gallos, pero está enfrente de un hotel que se llama el Hotel Hit. Ahí enfrentito se ve una puerta ahí medio oxidada que le hace... La abren y ahí está, medio escondidito, Salón Gallos. Bueno, y vamos a despedir este programa con esto.
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0: La banda se llama After y esto se llama 300 Dreams, 300 sueños.

0: La banda se llama After y esto es 300 sueños, 300 dreams, sencillo que salió a finales del año pasado. Está padre, ¿no? Suena como noventero. De repente me suena un poquito como si Alanis Morissette hiciera más pop. Un sonido muy noventero.
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0: Ya nos vamos. Pues nos vamos al show. Cáigale ahí a Salón Gallos. Nada más tiene que googlear Salón Gallos y ahí le cae. Vamos a estar haciendo show. Phil May, Freddy el Regio, su servilleta en el show en el que el headliner será Freddy el Regio. Así que ahí nos vemos y nos escuchamos mañana aquí a las 7 de la noche, como todos los días de lunes a viernes aquí en Telesur. Yo soy Alex Marín y Cal, mejor conocido como ese güey. Y nos escuchamos mañana. Bye.

0: Señoras y señores, sean bienvenidos una vez más a su programa favorito con toda la información deportiva Los Sinvergüenzas, el tercer tiempo desde Telesur Radio en Telesur Yucatán y también con salida en Campeche, porque hay que decirlo, a través de la 94.1 y la 88.9 en Yucatán. Héctor Herrera, un placer como siempre. Y sí, hay que decirlo, señores, hay fecha FIFA, no va a haber actividad de clubes este fin de semana, pero hay algunos partidos y regresa la selección mexicana. Ya vamos a hablar de eso más adelante. Walter, bienvenido, ¿cómo estás?
1: Me encanta que ya cada vez más va respetando el lugar de Campechington, D.C. Sí, cada vez lo vamos mencionando mucho más. Sin vergüenza, gracias a todos los que nos acompañan un juevesito más. Este fin de semana, como bien dijo Héctor, no hay ligas europeas. Lo que sí, la liga más importante del mundo, esa sí no se detiene, no importa si es fecha FIFA o no.
2: La Liga de Expansión, papá.
1: Es correcto, la Liga de Expansión con los Venados de Yucatán. Y también, como no, la MX.
0: Que de hecho, Slater Lora ya está acechando el récord de Calero, ¿no? 15 goles, ¿eh? 16, si no estoy mal, el récord. Slater ya lleva 11 y 12.
1: Poco se habla que lleva más que Salomón Rondón, ¿eh?
0: Ojo.
1: Y uno está en primera división. Ojo. Ahí nada más dejamos nada más el dato.
2: Buenos días, Colombia.
0: Juan Carlos Oramas, bienvenido, ¿cómo estás?
2: Buenos días, Héctor Herrera, buenos días, Walter. Qué gusto saludarlos, como siempre, un jueves más platicando del deporte rey y de lo que hay a través del mejor deporte del mundo. Muy contento y muy tranquilo. Los Venados de Yucatán enfrentan este fin de semana al Club Atlético Morelia, quien es puntero en la Liga de Expansión, en lo que va a ser un duelo a espada y escudo en el Henry Martín Mesh este sábado en punta a las 5 de la tarde. Nervioso por el partido, pero estaré allá en mi casa apoyando al equipo de mis amores.
0: Bien, perfecto.
1: ¿El Atlético Morelia?
2: El Atlético Morelia.
0: Señores y señores, como ya hablamos al inicio del programa, hay fecha FIFA, regresa la selección mexicana después de su actuación en la Copa del Mundo, volverá a tener actividad, que de hecho son tres partidos, Walter, tres partidos los que va a tener México durante esta ventana. Varios jugadores ya conocidos, algunas bajas sensibles, como es la de Julián Quiñones, que no va a estar por lesión, pero ya nos vamos a adelantar un poquito en el contexto de la selección mexicana. No olviden seguirnos en las redes sociales como Los Sinvergüenzas para la mejor información, el mejor debate y sobre todo los mejores clips del mejor podcast de todo el país, porque hay que decirlo sin miedo. Walter, ¿ya listo para el resultadismo, para ver qué pasó el fin de semana?
1: No estoy.
0: Vamos rápidamente al resultadismo para ver qué nos dejaron las grandes ligas en todo el mundo.
2: ¡Qué lindo!
0: En el podcast anterior, el pasado domingo, que con salida el día lunes, ya disponible en YouTube, hablamos primero de Liga MX, pero hoy...
1: Nah.
0: Hoy toca sacar primero al Real Madrid, que cae ante el Atlético de Madrid el pasado domingo. 2-1 el marcador, un expulsado, termina el Real Madrid. Y bueno, al final se aleja a 6 puntos del Barcelona, apenas en la jornada 7, me parece. Jornada 7. Opiniones, yo te quiero escuchar en esta ocasión. ¿Qué opinas de esto?
1: Nada, güey. Ya lo que dije en redes sociales creo que quedó muy explícito. O sea, realmente... Quitando el hecho de perder contra el Atlético de Madrid, creo que es más bien la forma en la que se pierde. Lo vuelvo a repetir, es un Madrid sin identidad, un Madrid sin fútbol, un José Mourinho que sigue experimentando, sabiendo que le está haciendo mal, pero como que se monta en su potro, sigue sin entender. O sea, Xavi y Valverde, que de por sí, güey, no se llevan, que de por sí tienen pedos fuera del campo, y los obligas a convivir en justamente el eslabón más débil actualmente de los merengues. Hay una estadística brutal en el partido, que fue Valverde durante, ¿qué? 80 minutos creo que estuvo, 37 pases acertados, güey. Bernardo Silva en 10 minutos hizo 20 pases acertados. O sea, yo no entiendo por qué, si a Mourinho le funcionó tan bien al principio de la temporada jugar con Valverde y Bernardo Silva, sí, que Bernardo Silva puede ser como ese puente entre la defensa, sí, y que el balón le llegue a jugadores como Jude, a jugadores como Arda Güler, Vini, etcétera. Pues a toda madre, cabrón. O sea, yo sigo sin entender ahora por qué Bernardo Silva de la nada se terminó convirtiendo en banca y por qué el Madrid decide jugar con dos mediocampistas destructivos. Evidentemente, no es como que el problema únicamente radique ahí. Nos vamos al ataque. Vinicius Junior está teniendo una temporada de mierda. Kylian Mbappé.
2: ¡Profe!
1: Perdón, me emocioné.
2: ¡Profe!

0: verdad, replantearse un chingo de cosas. Eso le puede valer madre si se va de vacaciones.
1: También.
0: Cualquier cosa. No, no dije
2: nada malo. Ya van dos en un minuto, profe.
0: No dije nada malo, dije que le puede valer madres.
2: Sí. Profe, ¿de verdad?
0: Ya está.
2: De verdad.
0: No, tú lo que estás es provocándome. De verdad. Escándalo.
3: En los tres años que estuvo Mourinho, hay que decirlo, en el Real Madrid, nada más tres títulos consiguió.
0: Sí, ¿no?
3: En esa época. Que evidentemente coincidió con uno de los mejores Barcelona de toda la historia.
0: Aparte también, José Mourinho lleva años fuera de la élite. ¿A quién has entrenado, güey?
3: La Roma.
0: El Tottenham. El Fenerbahce. O sea, el Benfica, cabrón. Realmente José Mourinho es un director técnico que lleva fuera. ¿Para qué viene?
2: El Benfica es lo que más grande que el Atlético de Madrid, ¿eh?
0: En su liga.
2: No, mundialmente.
0: En su liga.
2: Nope. El Benfica es más grande.
0: O sea, sí, es más histórico, más si grande, no quieres verlo. Al final tiene Champions.
2: Grande. Es más grande.
0: Sí, está bien, te la compro.
2: El Benfica es más grande, güey.
0: Sí, pero
2: el Fenerbahce es más grande que el Atlético.
0: Sí, pero, o sea, lo que yo voy, hoy en día, no lo consideras equipos de élite.
2: Güey, te gana un equipo el que dirige el Cholo Simeone.
0: No, también al Barcelona le ha ganado. O sea, tampoco es el fin del mundo, güey.
2: Sí es.
0: A ver, yo creo que sinceramente sí estamos matando muy temprano al Madrid. Evidentemente se ve de la chingada. Evidentemente no es como que ahorita estoy tranquilo viendo al Madrid, pero creo que jornada 7, evidentemente una desventaja de 6 puntos. A ver.
2: Sin vergüenza, se acaba la liga en la jornada 7. ¿No? El Fútbol Club Barcelona lo hace de nuevo.
0: En N cantidad de ocasiones.
2: Tercer título de liga consecutivo.
0: Hemos visto al campeón de invierno y el campeón de invierno termina mamando, güey.
3: Sí.
0: La última vez el Madrid estaba a cuántos puntos del Barcelona, güey. Y terminó perdiendo. A 8 puntos, si no me falla la memoria. Y todos los dábamos ya campeón de invierno. Era imposible que perdieran la ventaja.
2: Solo tú lo dabas así.
0: ¿Qué cosa? O sea, que ya habían ganado la liga. Claro que no, güey.
3: Se cayó.
0: Claro que no,
3: se
0: todo
3: cayó
0: lo contrario.
3: En Madrid.
0: Dije, conozco a estos cabrones. Realmente, 6 puntos está bien. A Barcelona todavía le falta competencia dura, todavía le falta el Atlético de Madrid, uh-huh. Inclusive le falta el Real Madrid, que son otro tipo de partidos, güey. Todavía le falta el Betis.
3: Sí. El Deportivo de La Coruña.
0: Se lesionó Aubameyang, güey.
3: Sí, sí, sí.
0: 2 meses fuera.
2: Me estás durmiendo, güey.
0: Mi mina de oro, güey. Pues vete.
2: Me estás durmiendo, güey.
0: Pues vete.
2: Z.
0: Pues vete.
2: Z.
3: En cuanto al Barcelona, lo vuelve a hacer. Realmente creo que ha sido el partido, podríamos decir, más complicado que ha tenido en estos primeros encuentros de la temporada. Un Sevilla que pega primero, el Sevilla, en el Sánchez-Pizjuán. Empata el Barcelona y eventualmente pues todo termina en 3-1.
2: Con un hat-trick de Rafinha.
3: Hat-trick de Rafinha, actual goleador del Barça y de la Liga y posiblemente el delantero más en forma de todo el mundo.
0: El mejor futbolista del mundo.
2: No, pero será Julián Álvarez.
3: Podría ser. Julián. A ver cómo le va a Julián estos días con Argentina, que se aliviane un poco.
2: Se queda ya.
0: ¿Con la 10?
3: Con la 10.
2: ¿Le dejaron el 10 de Argentina, Julián?
0: No. Sí. Ah, ¿va a usar el 10, Julián? No, no creo.
3: No,
0: ¿ahorita?
3: No. Messi va a usar el 10.
2: Sí está Messi.
3: Sí, Messi va a usar el 10 porque son sus partidos de retiro y que justamente vamos a ir a eso más adelante, pero no sin antes también hablar de lo que pasó en Liga MX, porque tuvimos el clásico, mi querido Walter.
2: Un 2-2.
3: 2-2, gran partido.
2: Gran partido.
3: Donde vimos también el debut de Carlos Álvarez por parte del América.
2: Ominion
3: tuvo.
2: Carlitos.
3: Tuvo la
2: del Gane.
3: La del Gane.
2: Y la desaprovechó.
0: Pesa la hiera del AVE.
2: Mucho. pesa más que la del Levante, definitivamente.
3: Y el golazo de Borja, que también hay que decirlo.
2: Bien, ya se habló de todo. Un gran segundo tiempo del América, donde Chivas deja escapar un resultado que ya estaba amarrado prácticamente. Bien, lo dicen los abuelos afuera del parque con demencia senil. El 2-0 es el resultado más engañoso del mundo del fútbol. Y bueno, Chivas termina haciendo un segundo tiempo brutalmente malo, lo que el América aprovecha. Y bueno, si dejas al tiburón con sangre en el mar, te van a empinar 2 goles. Es así de sencillo. Fuera de eso, en Liga MX... No hemos bajado. Hay cierto personaje de Liga MX a quien no hemos bajado de idiota durante...
3: Ya lleva 2-2.
2: ¿Durante 2 años?
0: ¿Aleko?
2: Aleko Irarrágorri ha sido el personaje favorito de los sinvergüenzas durante por lo menos 2 semanas, habiéndolo no bajado de idiota, retrasado mental, etcétera, etcétera, etcétera.
0: No, eso sí. Eso sí no la eches a nosotros, compadre.
2: A quien no hemos bajado, pues, de Nepo Baby, de Chava Iglesias de la vida real. Y bueno, lleva 2 victorias, las cuales ha celebrado de una manera
0: increíble, cabrón.
2: Brutal.
0: Esa del Toluca fue espléndida.
3: Sí, fue una locura.
2: La de Tigres, mano, la de Tigres.
0: No, güey, no, no, no. Esta de Toluca.

0: Aparte, o sea, mi mamá, ¿cómo se voltea con sus cuates? Güey, soy una verga.
1: ¡Profe!
0: Soy una macana, pa.
1: ¡Profe!
2: Desde arriba, desde el palco.
1: ¿Cómo creen que haya estado esa Amix después del partido?
2: Nah, fue una locura.
1: ¿Cómo crees que haya estado esa Amix?
2: Rayada.
0: Ah, no.
2: Además, no poder.
1: Sobregirada, bro.
2: No, rayadísimo.
0: Pasando en todos lados.
1: Sí.
2: Ya salió del sótano, ¿no, Santos?
0: O sea, nunca ha estado en el sótano porque existe Juárez.
2: Sí, pero
0: está en la 17ª.
1: No, sí estaba en el sótano, ¿no?
0: Sigue. Juárez no había ganado ningún partido.
2: Sigue en penúltimo. Wey. Está Tigres arriba. Y Necaxa con 8 igual.
0: Güey, increíble lo de
2: y
0: Tigres.
2: Y Atlante de Burger Club.
0: Güey, increíble lo de Tigres, güey. O sea, está trágico, güey. Pero mal pedo de trágico lo de Tigres, güey.
2: Muy, muy trágico.
1: Ahí se quedan, ahí pertenecen.
2: Le dio la primera victoria a Juárez.
0: 2-0, güey.
1: Ahí pertenecen. Un equipo chico.
2: 2-0.
0: Qué feo lo de Tigres, ¿eh?
1: Un equipo chico.
2: Yo tampoco.
0: Yo no me imaginaba un declive tan cabrón. O sea, evidentemente se sabía que después de la salida de Pierre Guignac les iba a costar ¿cómo se llama? Mantener
2: el ritmo.
0: El ritmo, el nivel, o sea, el estar peleando por...
2: Sin Correa también.
0: O sea, pero... sí,
1: Correa,
0: pero no.
1: Correa,
0: o sea,
1: Correa.
0: Te pesa mucho más. Te pesa mucho más Guignac. No, pero aún obvio. Así... Volteas a ver el equipo y carajo, no estás hablando de ningún perdido. Bueno, o sea, estás hablando.
1: No estás hablando de Óscar Estupiñán como 9, güey.
0: O sea, estás hablando de jugadores como Bruneta, como de jugadores recorrido. Como Diego Lainez, como Ociel Herrera, como inclusive Vigón en la banca. El Búfalo sí es una cosa, güey.
2: Una cosa lamentable.
1: Eres mi campeón de México, güey.
0: O sea, sí, pero también. Es una nalga, güey.
1: A ver, tienes un plantel que todos saben lo que es ser campeones de México, si no estoy equivocado, güey.
0: Pero es una nalga el Búfalo. ¿El Búfalo fue campeón con el AVE? Sí,
1: por
0: ¿verdad?
1: Supuesto,
0: sí, sí,
1: wey.
0: Sí. Ah, de hecho, sí fue importante, sí, llama.
1: Por supuesto, güey.
0: Que yo no sé cómo el Búfalo, de verdad, jamás lo voy a olvidar. Primer partido, estás regresando del Mundial, güey, lo primero que hace acá, güey.
2: Sí.
0: Hermano, güey.
2: Roja, padre. Tú, a la calle.
0: No, güey. Estás regresando,
2: a la calle.
0: Cabrón. Y en su debut, aparte. Bárbaro. Sí, o sea, realmente está... Está preocupante lo de Tigres porque volteas a ver el plantel y hombre por hombre, no te digo que son de las mejores 5 plantillas de la Liga MX, pero
1: chance
0: no están... Pero, a ver, yo creo que en cuestión de plantilla...
1: Toluca, América.
0: ¿Chivas?
1: ¿Monterrey? Y Cruz Azul.
2: Monterrey, sí.
1: Es la sexta.
2: Pumas.
0: Ojo el Atlas, güey. El Atlas no tiene para nada mal equipo.
1: Hombre por hombre creo que está mejor Tigres, pero a lo mejor tiene un muy buen equipo.
0: Sí.
1: Hombre por hombre, los Pumas no están nada mal. El problema es que no saben jugar fútbol.
0: Sí, el problema, los Pumotas, güey.
2: Los Pumotas. Señores y señores, regresamos rápidamente aquí en el tercer tiempo para hablar de lo que se viene para la selección mexicana en esta ventana FIFA. 3 partiditos muy interesantes, hay que decirlo, con rivales de buen nivel. Y buena prueba también para Rafa Márquez en este inicio de su ciclo rumbo a la Copa del Mundo 2030. Vamos rápidamente a un corte, ya regresamos.
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0: Sin vergüenzas, estamos de regreso aquí en El Tercer Tiempo desde Telesur Radio. Y hay que hablar de un equipo que unió a todos durante el pasado verano. Y hoy, muchos, ¿crees que le den la espalda?
1: Sí, muchos sí. Yo el primero.
0: Nada, es cierto. La selección mexicana regresa en esta fecha FIFA. Tendrá actividad contra dos selecciones sudamericanas y contra el gran rival del área, que es Estados Unidos. Sábado, México, Colombia.
1: Corrupto.
0: 7 de la noche.
1: Corrupto.
0: Y el martes 29, México contra Perú. Cierra esta gira, por así decirlo, de Rafa Márquez contra Estados Unidos el sábado 3 de octubre a las 8 de la noche. Walter, ¿qué podemos esperar de estos partidos? ¿Llega con algún tipo de presión la selección mexicana o hay que realmente ver cómo está el equipo tras una positiva, hay que decir, la Copa del Mundo?
1: A ver, yo creo que realmente lo que se hizo en la Copa del Mundo no hay que menospreciarlo y hay que aplaudirlo, pero ya es un proceso completamente diferente. Sí. Eso fue con el Vasco Aguirre. Ahorita Rafa Márquez está literalmente iniciando borrón y cuenta nueva. Creo que hay dos puntos importantes que a lo mejor como aficionados mexicanos nos pueden doler. Uno es el tema de que es increíble que ninguno de los partidos, güey,
2: sea en México.
1: Sea en México. Es irrisorio, güey.
0: Hay uno que es Monterrey. Hay uno que es Monterrey.
1: ¿Ah, sí?
0: Sí, sí, sí.
1: El de Perú, seguramente. O sea, el más piojo, con todo respeto.
2: Yo iría.
0: Ah, no. Sea hasta la otra fecha FIFA.
1: Es lo que te digo.
0: La otra fecha FIFA. En noviembre. Tienes, o sea, razón.
1: Es una falta de respeto hacia todo el aficionado mexicano, hacia lo que acabas de vivir en el Mundial. En vez de mantener esa hermandad que se vio en el país durante ese mes que duró México en la Copa del Mundo, tu primera decisión es, me vale madre, es primero el negocio, Estados Unidos.
0: Listo. Sí, y al final
1: está cabrón,
0: es como lo hace Argentina. Mucha gente se queja de los amistosos de Argentina porque realmente son amistosos deplorables, los que tienen siempre. Pero juegan en Argentina.
1: Oye, pero todavía te puedo entender en Argentina que a lo mejor, ¿cuáles son a lo mejor los estadios de verdad que te pueden albergar un partido de la selección mexicana? De la selección argentina, perdón. El de Boca y el...
0: No, el de Boca no. Más de uno. El de River.
1: Más de uno.
2: Más de uno.
1: Boca, River.
2: El Independiente.
1: El Independiente.
2: El de Racing.
1: Ok.
2: El de Godoy Cruz.
0: El Monumental es el principal.
2: O sea, sí. Más de uno, okay, la realidad. Bueno, en México te lo pueden albergar
1: varios, güey. Muchísimos.
2: El del Toluca, el de Monterrey, el Azteca.
0: El de Puebla.
1: El de Puebla.
2: El del Puebla, güey. El de los Vena. Ufa.
1: Cabrón, o sea, realmente...
2: No.
1: Es wey, esa parte, sin mamar, que enoja.
2: El de Cancún. El
1: de Cancún podría.
2: ¿El 86?
1: Si quisiera.
2: Pero
1: a lo que yo voy es, ¿por qué, como signo de agradecimiento, haz tu primer partido, y aparte que es contra Colombia, que es un partido atractivo, sí, hazlo en el Azteca, güey?
2: Hazlo en el Azteca.
1: O sea, simplemente por agradecimiento a toda la gente que apoya a la selección mexicana. Boom, ahí está. O sea, esa es la primera cagada. Y ya de ahí, no es mala onda, pero ya estás arrancando con el pie izquierdo. ¿Por qué? Porque la gente que a lo mejor se volvió a enamorar de la selección mexicana en la Copa del Mundo,

0: Padilla.
1: Bien, bien.
2: Oscar. Bueno, Alex Padilla que no tiene minutos.
3: Bien. Oscar García de León.
1: Excelente. Él tiene que jugar.
2: Que no va a pasar así, pero...
1: Ojalá que juegue en el tala.
3: Eric Lira, Jeremy Márquez, Luis Chávez.
1: Perdón. Defensas.
3: Ah, tienes razón. Johan Vázquez, César Montes.
1: Bien.
3: Víctor Guzmán.
1: Bien.
3: Israel Reyes.
1: Bien.
3: Mateo Chávez.
1: Bien.
3: Jorge Sánchez.
1: Mal.
3: Diego Campillo.
1: Bien.
3: Everardo López.
1: Bien.
3: Y Jesús Gallardo.
1: Excelente.
2: Chinga, yo Campillo es una macana, pero no me ha encantado esta temporada. A mí. Walter Zeno. Pero bien. O sea, la proyección que tiene es...
3: Eric Lira, Jeremy Márquez, Chávez, Obed Vargas.
2: Luis Chávez mal.
3: Orbe.
1: Yo a Luis Chávez no lo veo mal. Para que veas.
2: Yo a Luis Chávez no me gusta.
1: Si está en forma, que vaya.
2: Okay.
1: Procurarlo.
3: Bueno, Álvaro Fidalgo, bien. Alan Cervantes, que es la novedad.
2: Horrible, güey.
1: No, que Alan Cervantes se baja por lesión y sube, sí. Y sube Isaías Violante.
3: Violante.
2: Que también...
3: Bueno, él ya estaba, de hecho, Violante en la convocatoria.
1: Ok.
3: Denzel García,
1: bien.
3: Gilberto Mora y Luis Romo.
1: Bien.
3: Por otro lado, arriba, a mí me gusta mucho que lleven a Santiago Sandoval y a Hugo Camberos.
2: Fue espectacular.
3: Pinche de.
2: No, y, parece. Y en Chivas están.
3: Sí, en Chivas están en el nivel. Piojo Alvarado, Violante, Chucky Lozano, Berterame, Santi Jiménez y la Hormiga González, el delantero más en forma de México.
2: Que Santi Jiménez. Puta, hasta en el Porto le está costando, compadre.
3: Que hay que decirlo, evidentemente no está Raúl Jiménez.
2: Por lesión.
3: Por lesión. Yo,
1: ¿no? Que ya tampoco, anunció Raúl que no es nada grave. Que
3: y
1: todo.
3: Tampoco sí. Julián Quiñones, por lesión.
2: También por tema de lesión.
3: Que fueron los dos mejores jugadores de México en la pasada Copa del Mundo.
2: ¿Y el capitán? Bueno,
3: está a pronto
2: ¿Y el
3: a fichar.
2: Capitán? ¿Pero el que tanto defendías a capa y espada? No lo veo, coño.
1: ¿A quién?
3: A Edson.
2: A Petardazo Álvarez.
1: Puta, gracias a Dios. Perdón, árbitro.
2: Petardazo Álvarez, güey.
1: Ya acabó la Copa del Mundo. Ya
3: su
1: está.
3: Gallo.
1: Gracias. Nalga, ahora bien.
2: ¿Quién es el capi, güey?
1: César Montes.
2: César o Johan.
1: No, César.
3: Ah, Montes.
1: Después de Edson en la jerarquía, en el orden jerárquico, está César Montes.
2: ¿Ah, sí?
1: Sí.
2: Por encima de Johan, sí se me hace...
1: Sí.
2: Sí, se me hace raro esa, güey.
1: Debutante de elección y demás.
2: No, pero está bien. No tengo mayor bronca. Bueno, o sea, a mí realmente... O sea, sí me hace ruido, por ejemplo, dejas fuera a jugadores como Brian Gutiérrez, que al final lo de Brian en el Mundial no le fue tan bien. Ahorita con Chivas a lo mejor se le está complicando un pelincito más la situación.
1: A mí me parece una convocatoria justa. Fuera de 3-4 jugadores. O sea, yo pondría a jugar a...
2: ¿Quién crees que haya faltado?
1: Al Chicharito.
3: yo creo que está...
2: A Memo Ochoa.
3: Está correcta.
2: A mí, ¿sabes qué me hace ruido? Acevedo, güey. O sea, realmente...
3: Que no vaya.
2: Carajo, güey, ya lo llevaste al Mundial. Se supone que es el siguiente portero. La
1: no,
2: chingada,
1: es que ya vio Rafita Márquez al Gato García, güey.
2: O sea, pero aún así...
1: Y al Tala le queda un Mundial, no mames.
2: No, el Tala no. Yo no tengo queja, pero, por ejemplo, Padilla, yo entiendo, está en Europa, pero sin oler, cabrón. Sin oler minuto.
1: Copa del Rey, pa.
3: Estará jugando quizás con el Athletic B, no sé.
2: Seguramente ser. Estará jugando ahí abajo, pero aún así. O sea, no,
1: va a ver,
2: no,
1: va por tener el Tala. La defensa.
2: Sí, la de siempre.
1: Va a ser la misma. O Jorge Sánchez Israel, los dos centrales de siempre y Mateo Chávez.
3: O no va a estar Gallardo.
2: Mateo Chávez por encima de Gallardo.
1: Va a ser la misma defensa del Mundial. O sea, o Gallardo, Mateo, lo mismo.
3: Porque Gallardo es su.
1: En la media
3: siempre.
1: Va a ser Eric Lira, Obed y.
2: Fidalgo, yo creo.
1: No, o va a ser, Eric Lira, Fidalgo y Gil.
2: Alexis, por ejemplo, no está ni convocado, güey.
1: Alexis no está bien. Alexis, me parece bien.
2: Te cae, güey.
1: Va a estar macho Eric Lira, Fidalgo y Gil. Y no, arriba...
3: El nuevo 10, Gil Mora. De la
1: gracias
3: selección.
1: Dios.
2: Sí.
1: Gracias
2: sí.
1: Dios.
2: Bien. ¿Quién más, güey?
3: Sí.
2: Definitivamente
1: gracias
2: tiene
1: Dios.
2: Que ser.
1: Gracias Dios.
2: ¿Y la Hormiga va a mantener el 14?
1: Sí, claro, güey.
2: ¿Va a mantener el 14?
1: Pues, ¿qué número le das?
2: No, el 9. Digo, ahorita no está yendo Raúl.
1: No, el 14. Él lo dice, su número es...
2: 14.
1: El 14 o el 34. Y arriba, y a chingar a su madre, yo pondría a los morros de Chivas, a Camberos
2: y
1: a la hormiga. Así.
2: O sea, el ataque de los Chivas, hermano.
1: Yo así jugaría.
3: La verdad que...
2: O sea, ¿Piojo o Sandoval?
1: A Santi.
2: ¿Y a Camberos del otro lado?
1: Y a Camberos.
2: Y en la punta...
1: Y en la punta de hormiga. Jugaría así contra Perú. Contra Colombia sí pondría al Piojo, obviamente. Pues, güey, el Piojo.
2: Sí, sí, sí.
1: Está en un momentazo el Piojo, güey.
3: ¿Cuál sería?
2: El segundo tiempo contra América fue el Piojo.
1: El Piojo.
3: Antes de pasar al corte, ¿cuál sería el mejor escenario posible para México? Obviamente ganar los tres amistosos.
1: Empate, victoria.
2: Para mí, O sea, un escenario bueno. A ver,

0: el mejor, evidentemente, pues son las tres victorias.
1: ¿El realista?
0: Para mí el realista yo creo que es...
1: ¿Derrota Colombia?
0: Yo creo que es empate Colombia, victoria Perú y derrota Estados Unidos.
1: Yo creo que es...
2: Porque recuerda que para Estados Unidos ya van a llegar ahogados un poco los jugadores.
0: También México, también los mexicanos, güey.
2: No, no, me refiero a los mexicanos.
0: Ah, sí, y digo, Estados Unidos...
2: Creo que Estados Unidos no juega
1: derrota Colombia, victoria Perú, victoria Estados Unidos.
0: ¿Te cae que le ganamos a Estados Unidos? Sí. Yo necesito verlo, porque ya tiene rato que México no...
1: Yo sí, yo creo que esta selección le gana a Estados Unidos.
0: Ojalá.
2: Ojalá.
1: Oye, Estados Unidos sí llevó a Diego Luna a esta convocatoria.
2: Yo creo que sí, ojalá. va a empatar contra Colombia, ajá, le va a ganar a Perú.
1: Colombia lo va a ganar.
2: Y creo que va a empatar contra Estados Unidos.
0: Yo creo que Colombia ya, ya está hecho una nalga.
2: Creo que México se va invicto a esta fecha.
0: ¿Tú crees que eso sería positivo?
1: O sea, sí. ¿Qué pregunta es esa, güey?
0: Espera. Déjame la termino bien. O sea, ¿tú crees que estos tres partidos serían buen parámetro para determinar si Rafa Márquez sí tiene lo necesario?
1: Es el inicio.
2: Yo creo que no.
0: No, sí, yo sé que es el inicio, pero al final tienes una desventaja que es estás siendo el entrenador de una selección.
2: Lo difícil para Rafa Márquez, para mí, es en noviembre cuando empiece la Nations League, porque le va a tocar ir a jugar a estadios difíciles y todo.
0: Y ahí vamos
2: y esta
0: a ver.
2: Selección, estos jugadores nunca han jugado en ese escenario. Sí, porque recuerda que no fueron eliminatorias.
0: Sí, no, estaban a todísima madre cómodos.
2: En Copa Oro, pues, jugaban en Estados Unidos.
0: A la segunda casa.
2: Entonces, y ahí es donde se va a ver Rafa Márquez, porque hay que recordar que México va a eliminatorias.
0: Sí.
2: Y vieron en la Copa del Mundo que por lo menos los caribeños ya no son tan quesos como antes.
0: ¿Tan queso?
2: Entonces...
0: Sí, no.
1: México va a clasificar caminando a la Copa del Mundo.
2: Sería lo lógico.
1: No hay un plantel en Centroamérica y Norteamérica mejor que el de México.
2: Sería lo lógico, pero lo que te quiero decir es de
0: ¿Estados
2: que...
0: ¿Estados Unidos?
2: No. Esta generación no ha jugado todavía en esos escenarios.
1: Esta generación de Estados Unidos es una nave.
0: La generación del Mundial que les fue súper bien, güey. Pulisic, McKennie, Balogun, Adams. Son malísimos, güey, hijo de tu puta madre. Juegan todos en Europa, güey.
2: Vamos, un corte, ya regresamos.
0: ¿Cómo?
2: Con lo que se viene para esta fecha FIFA.
0: No, güey, no.
1: Funcionalmente son malísimos.
0: No, para nada.
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0: Sinvergüenzas, estamos de regreso en el tercer tiempo y vamos a repasar qué es lo que se viene para esta fecha FIFA, porque sí, hay que decirlo, no va a haber actividad de clubes, únicamente en el fútbol mexicano. Sí, tendremos Liga MX, igual en la expansión, pero claro, muchos equipos van a estar con algunas bajas sensibles porque la selección tiene actividad contra Colombia, Perú y Estados Unidos. Pero vamos a repasar qué tenemos durante estos días porque hay amistosos muy interesantes. Empezando desde el día de hoy, vamos a los imperdibles. Mi querido Walter, Países Bajos, Alemania. Jürgen Klopp debuta ante el que fue su capitán mucho tiempo, Virgil van Dijk, en esta nueva naranja mecánica de Xavi Hernández.
1: Dejen trabajar al profe Hernández.
0: ¿Te imaginas?
2: Ay, joder, es que el césped está muy largo.
0: ¿Te imaginas que Xavi le dé la primera a Países
1: Bajos? ¿Cómo dijiste con Anselmi? ¿Lo pizarré?
0: Lo pizarreó. ¿Pizarrea a Jürgen Klopp?
1: No, sería fútbol, güey. Yo creo que buen partido.
0: Nations League, no es amistoso.
1: Sí. Nations, yo creo que partido bastante interesante. Una Holanda que arrancó espectacular la Copa del Mundo y creo que muchos
0: candidatos para muchos.
2: Era nuestro candidato.
1: Era nuestro, bueno, lo tenemos como caballo negro. Andrés Vaca lo tenía inclusive como campeón.
0: Arrancó muy bien, ganaba sobrado los partidos.
1: Estaba invencible, pero le toca a Marruecos, si no me falla la
2: memoria. Y adiós.
1: Sí, o sea, lamentablemente.
2: La mejor tanda de penales que mis ojos han visto, por lo menos.
0: El partido fue una locura.
1: No, el partido es de las mejores exhibiciones de fútbol, o sea, de fútbol como tal, que he visto en los últimos años. Es un partido espléndido. Lamentablemente le tocó bailar con la más fea. Mientras que Jürgen Klopp agarra una Alemania que me atrevo a decir que sus mejores épocas ya pasaron. Hoy en día es una nueva generación. Hoy en día es una selección que ya no te mete ese mismo miedo que metía Alemania en las épocas de Hitler, por ejemplo, güey.
2: No,
0: fue muy,
2: es neta.
0: Eso fue muy Adrián Marcelo
1: es
0: de tu parte.
1: Ya está.
2: Es neta.
1: Me retiro. Una disculpa.
2: No.
1: Vengo fino.
0: Saludos.
1: Vengo fino, perdón.
0: Ok, a ver. Luego de este comentario que me sacudió un poco, tenemos también Turquía contra Francia, un partido atractivo el día de mañana, y el sábado México contra Colombia. Debut de Rafa Márquez. El mismo sábado, Inglaterra contra España. Ojito.
1: Ah, partidazo, güey.
0: Pudo haber sido la final del mundo esta.
1: La que debió ser.
0: ¿Cómo es? Le ganó bien Argentina.
1: Es broma.
0: El
1: único soldado de Argentina era yo.
0: El único partido que Argentina gana bien, sin ningún tipo de polémica, fue ese. De la Copa del Mundo.
1: Literal.
0: Y los de fase de grupos que juegan contra Jordania. O sea, pero bueno. Las cosas.
2: ¿Tu selección jugó el Mundial, H? No. Platicamos después entonces. No.
1: Pero. En 2030, será. I'll be there no matter what.
0: Volveremos al Mundial.
1: Yo sí confío en
0: el último Mundial que nos vio. España.
2: Ahí estaremos. ¿Será H?
0: Estaremos. Y vamos a llegar al sexto partido.
1: Ya, te fuiste. Ya perdimos. Estamos perdiendo los estragos.
2: ¿De quién depende El Salvador para clasificar al Mundial? ¿De Bukele?
0: Nuestro presidente.
1: ¿De Nayib? El Bitcoin.
0: ¿De cuánto pague para mañana los árbitros?
1: Ah, buenos partidos.

0: Buenos partidos. O sea, tenemos...
1: Turquía-Francia está medio underrated, pero...
2: Es una nalga partido.
1: La lógica es que Francia va a ganar 4-0.
0: Noruega-Portugal el lunes, me parece que es.
1: Ok.
0: O domingo. Domingo-lunes, Noruega-Portugal.
1: Noruega le va a abrir.
0: 27 de septiembre.
1: ¿Sabes qué? Me encantaría que Portugal ahorita sí jueguen de que... O sea, más, lo más es que jueguen Vitinha, João Neves y Bruno Fernández. Ya... Y ahorita parezcan, güey. O sea, el Barcelona de Xavi, Iniesta y Busquets. Ya
0: sabes, regresa Homelander, de hecho, a la convocatoria. Se suponía, estaban los rumores, que este iba a ser su última ventana a FIFA, que posiblemente se iba a retirar de la selección de Cristiano.
2: Homelander, güey.
1: Ah, cuyo.
0: Pero parece estar empujando a llegar a la Eurocopa 2028 y yo en lo personal... Creo que lo va a estirar. ¿Tú
1: no, güey. No. ¿Estirarlo?
0: Hasta la 2020.
1: Hasta la Eurocopa.
0: Sí.
1: Sí es capaz, güey. Es que es muy erizo Cristiano, güey. ¿Cuántos años ya tiene? 41, ¿no? Se va a quedar con 43. Se estaría mamando. Durísimo.
2: Banquetérrima, güey.
1: Obvio, pero, o sea, realmente... Obviamente es Cristiano y todo, pero, o sea, realmente llevas un cabrón de 43 años, güey.
2: Bocinha, güey.
1: O sea, quitándole, pero es portero, güey. O sea, quitándole un lugar a X posible delantero.
2: ¿Fabio Silva?
1: ¿Quién? O sea, como hizo Ancelotti, llevando a Neymar y dejando fuera a Joao Pedro, güey.
2: Buena decisión. Era dejar fuera a Igor Thiago.
0: Sí, era Igor Thiago.
1: En ese momento todo el mundo estaba trepado en Igor Thiago, incluyéndonos, güey.
0: Sí, había que dar el beneficio de la duda. Había que darle beneficio.
2: Yo no. Yo siempre estuve en el barco de Joao Pedro.
0: Tenía 16 goles en Premier.
1: Estaba teniendo un temporadón con el Brentford.
2: Pero ustedes saben. Y ustedes lo saben.
1: Sí, no, claro.
2: Par de cínicos. Que yo era los que decía que Neymar estaba bien que fuera y no Igor Thiago.
0: Para mí Neymar siempre tuvo querido.
1: Para nada. Déjenos saber qué team eran.
0: ¿Qué team eran? ¿Team Neymar? ¿Neymar o anti
2: Neymar? Todo el día Neymar. Y de hecho Neymar va a llegar a 2030, güey.
0: No, ya se retiró.
2: Pero sí va a llegar. O sea, va, yo creo que sí va a llegar.
1: Va a llegar como aficionado, cabrón.
2: Al 2030 va a sacar de que un video hecho con ella y levantado la copa.
1: Al torneo de póker va a llegar, cabrón.
2: ¿Qué va a decir? Neymar is back.
1: El torneo va a llegar, pero en bancarrota al Mundial, mi compadre. Sí, así con esos vicios, güey.
0: Y también hay que decirlo, esta fecha de FIFA tiene un toque distinto porque es el retiro oficial de Lionel Messi con la selección argentina. Dios. Muchos pensamos de que esa última imagen que se vio en la Copa del Mundo iba a ser su último baile, pero... Le hacen este pequeño homenaje, si se puede decir, lo incluyen en la convocatoria. Van a darle igual una edición especial en la jersey argentina para estos partidos. Y bueno, al final Messi va a tener su despedida ante su gente merecido.
2: Era para que convoque a Di María igual.
0: Merecido. Hubiera estado interesante, hubiera estado bueno.
1: Un angelito.
0: Sobre todo por la clase de rivales que tienen. Juegan contra Benin, Burkina Faso, me parece, y otro más.
2: ¿Cómo vas a jugar contra Burkina Faso en la despedida de Messi?
0: Ya, para que se vaya, para que infle sus...
1: Sí, para inflar la estadística, compadre. Sí, porque a lo mejor le tocaba a Brasil.
0: Sí, imagínate.
1: Y le metía 8 a 1, sí.
0: Sí, no. Entonces, uno defensor random de Burkina Faso quiebra a Messi en su despedida.
1: Güey, sería...
2: Sería lore sudamericano, güey.
1: Sería lo más trágico del universo. Como pues, para cerrar, ¿no? De que el debut de Messi fue expulsado a los 30 segundos.
0: Sí, sí, sí.
1: Y su retiro es quebrado, güey.
0: ¿Volveremos a ver algún Messi ahora más?
2: Nah, nunca. En vida no. Chance de nuestros hijos o nuestros nietos puede ser, pero nosotros en vida no vamos a ver nada parecido a Messi.
1: ¿Tú por qué lo decías?
2: Dilo.
0: No, ya no.
1: Dilo.
0: No,
1: por la Lautaro,
0: ¿no? Voy a dar un dato. Cuando Maradona se retira de la selección argentina, Messi tenía 11, 13 años, me parece.
1: O sea que hoy en día podría haber uno.
0: Podría estar bajo el radar.
1: Un Messi ahí en las fuerzas básicas de Vélez.
0: Puede ser.
1: Pero no sí, yo creo que
2: yo no creo que haya nada ni siquiera cercano a Messi.
0: Así decían de Maradona.
1: Yo creo que ni a Messi ni a Cristiano. Pero a Maradona lo superó con creces.
2: No, pero a ver, Maradona.
1: A Maradona lo superó
0: así con creces. Así decían de Maradona y salió Messi. Hoy no, nosotros diremos.
1: Así decían de Pelé y salió Hendrick.
2: No, por aquí desde Pelé no ha salido nadie, güey.
0: Ah, pero salieron buenos delanteros. Ronaldo, Nazario.
2: Pero a Pelé no ha salido nadie, güey. ¿A pelear al rey?
1: ¿O Ronaldinho?
2: No, Ronaldinho. Neymar.
1: Ronaldinho, Neymar.
0: Serán buenos.
2: Del fenómeno...
1: Fred, por ejemplo.
2: Joao Pedro.
1: Igor Thiago. Luis Fabiano, güey.
2: Adriano, el emperador, güey.
1: Luis Fabiano era muy bueno, güey. Era bastante era underrated. Bastante
0: era
1: underrated.
0: Muy bueno.
2: Fred era buenísimo.
1: ¡Oh!
2: Gran tomador de caipiriñas.
1: Ese... ¿Vieron el que les mandé? El de las mejores declaraciones de los futbolistas brasileños.
0: Sí,
1: fútbol, cabrón.
0: Lo que Romario, Rivaldo y toda esa banda vivían el fútbol de otra manera.
1: No.
2: Eso era el fútbol.
0: Sí.
2: Eso era fútbol.
1: Eso era cuando Brasil era bueno, güey. Sí. Hoy en día que ya son religiosos todos y no salen, ese es el problema del brasileño. El brasileño necesita el alcohol, güey.
0: Solo Neymar mantuvo esa faceta.
1: Pero el problema fue que no iba acompañado, ya sabes.
2: Sí, sí iba solo a la peda.
0: Lo mataron, lo dejaron, le dieron la espalda.
1: Sí, sí, sí, lo traicionaron.
2: Dejaron morir a su líder.
1: Ah, a ver, yo creo que, como dice Oramas, yo no creo que en vida nos toque ver nada ni siquiera cercano a Messi. Creo que podemos ver imitaciones o por ciertos momentos destellos.
2: Más tantuano,
1: güey. Cállate, cabrón. De verdad, cállate los malditos ojos, güey.
2: Más tantuano, ya despertó más tantuano.
1: Me encantó su video de cuando le hacen el corte de pelo y todo.
2: Güey, ya despertó más tantuano.
0: Que de hecho, Dybala está jugando bien, Dybala.
1: Y Dybala en la Roma.
0: Empezó prendido.
1: Nivelazo, güey. ¿Será ese el nuevo 10 de la Argentina? Cantado vale doble, Juan Carlos Oramas.
2: Yo no lo quiero decir, güey.
1: Pero lo convocaron ahorita, sí, ¿verdad?
0: Creo que no.
1: ¿No lo convocaron?
0: Creo que
1: no, güey. No seas mamón, te lo juro.
0: Creo que
1: ¿está
0: no.
1: retirado Dybala de la selección?
0: Lo que pasa es que Scaloni nunca ha sido muy fan.
1: ¡Dybala!
0: Confirmando.
1: ¡Nene!
0: No está Dybala.
1: ¿No?
0: Bien. Algo bien.
1: ¡Dybala, nene! ¡Difícil es jugar con Messi con vos!
0: No está. No está Dybala, está Messi, Julián, Lautaro y un tal López.
1: ¡Ey, el flaco!
0: ¡Ah, el flaco! Sí,
1: ¡el
0: sí,
1: flaco
0: sí.
1: López, papá! Sí, sí,
2: sí. No, acabo que un tal López, H.
1: El flaco, el Güey, qué locura que el flaco López va a estar en la FD de Messi.
0: ¿Sí?
1: ¿Te imaginas, o sea, que entre el flaco López por Messi y sea de qué? ¿El heredero, güey?
0: ¿Tú crees que Scaloni en el último partido de Messi
1: también
0: haga
1: se
0: el cambio
1: él?
0: De Messi-Nico Paz?
1: Ojalá no, güey.
0: Para la foto.
1: ¿Sabes la mala acomodada que le pondrías a Nico Paz, güey?
0: Sí.
1: O sea, ¿sabes la presión que le caerías de todo el mundo a Nico Paz? Si de por sí ahorita pasan medio underrated, pero como que la gente ya lo está empezando a ver y todo el desmadre. Si lo sacas, güey, por Messi. O sea, casi casi le estás diciendo, compadres, este es el heredero. No, lo matas, güey. Estarías matando a pobre Nico, güey.
2: Sí, le termina la carrera.
1: Sí, yo creería que sería necesario. O sea, yo creo que si va a salir, que salga por
2: Otamendi,
1: güey, que salga por Pablo Zabaleta, cabrón, si quieres.
2: Por Di María, güey.
1: Pero no le pondría una presión así
0: el toro.
1: A un chavito. Inclusive, o sea, si quiere, o sea, que salga por el toro, tío, al final el toro ya está consolidado, no es como que sepamos que va a ser el siguiente Messi, güey. Entonces, no le metería el pollo de esa manera a Nico Paz, güey.
2: El toro. ¿Dirías que eres un entusiasta de Lautaro Martínez, H?
0: Soy soldado, es distinto. Soldado del lautarismo.
1: Que la verdad, güey, está jugando un huevo.
0: Nah, es una locura.
1: Las cosas
0: siempre,
1: como son.
0: Siempre ha jugado un huevo.
1: Está jugando un huevo. Nah,
0: siempre. Nada. Señores, vamos a un corte y regresamos con Jugando en Casa y también un último debate para cerrar el programa el día de hoy. Ya volvemos.
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0: Sin vergüenza, estamos de regreso aquí en el tercer tiempo mientras vemos una imagen de Alex Sintek.
1: La exclusiva.
0: La exclusiva Alex Sintek reunido con Alfredo Adame.
1: Platicando de crisis.
2: No, güey, no más.
1: Decidió juntarse con el maestro.
0: De las crisis.
2: No.
0: De las crisis, de las crisis.
2: Yo creo que ahí sí México podría convertirse.
1: Líderes de opinión del país hoy en día. Alex Sintek y Alfredo Adame.
0: Que de hecho hay exclusiva también. Spotify comunicó que se han disparado en un 600% las reproducciones claro, de Alex
2: claro.
0: Sintek.
2: México mágico.
0: Sí.
2: México. Uy, una de esas se la tenemos que atribuir a Héctor Herrera, güey.
0: Una.
2: Jamás. Como subió en la historia, jamás me harán bajarme del barco.
0: Nunca.
1: Del maestro Sintek.
0: Nunca me harán hablar mal del maestro Sintek.
2: Y menos con estas rolas.
0: Es sinvergüenza el maestro Sintek.
1: Es sinvergüenza el maestro Sintek. Qué grande. Qué chulo. Nosotros lo apoyamos.
0: Nosotros.
2: Sí. Mamó porque hubo uno que o sea, su primer comentario todo hater fue, qué culeros que no lo siguen.
0: Ah, sí, es cierto.
1: ¿Por qué lo seguiríamos?
0: Sí.
2: O sea, güey, no lo sé. La gente a veces se... Se truena, pero me cae de risa leyendo el comentario. Sí. Porque aparte lo vi y dije, no entendí, güey. O sea, porque no es como que respondió la historia, o sea, nada más lo mandó como DM. De que qué culeros que no lo siguen, no sé qué. Y fue de, güey, ¿de qué habla este cabrón? Y ya como que entré a la historia y vi
0: de que... se ve de qué seguir.
2: Ajá, exactamente. Ajá. Y dije, ah, coño, ya. Sí. Ya entendí.
0: Solo tenemos ciertos requisitos para seguir personas.
1: ¿Cuáles son, H?
0: Nada, que tenga un mínimo de seguidores.
2: Ah, ¿no? Ok.
0: Bien. Mínimo de seguidores. Mi querido Ramas, a ver, ¿qué se viene para esta semana aquí en la Ciudad Blanca? Porque hay fecha FIFA, obviamente el estadio local, pero también los sinvergüenzas tendremos actividad durante estos días. Vamos rápidamente a Jugando en Casa.
1: Pues sinvergüenzas, ya lo comenté al inicio del programa, los Venados reciben en el estadio Henry Martín Mesh al líder de la Liga Expansión, el Club Atlético Morelia, en un partido pues complicado. Va a ser un duelo complicado para el Venado, quien está necesitado de puntos. Ha sido una buena temporada, pero necesitamos retomar el camino de la victoria. La semana pasada nos ganaron en Veracruz, en el estadio Luis Pirata Fuente.
2: Los Piratas
1: de Veracruz. Entonces, esta semana confiamos en que le vamos a arrebatar por lo menos un punto al Club Atlético Morelia. Asimismo, los sinvergüenzas...
2: ¿No han perdido, verdad, en casa los Venados?
1: Sí, me parece que sí. ¿Sí? Los sinvergüenzas estaremos off lunes y martes porque nos vamos, sinvergüenzas, nos vamos de aventura. Walter, cuéntanos un poco.
2: Así es, nos vamos con nuestro camarada Sam Larenas. Vamos a hacer ahí
0: una expedición
2: bastante peculiar para los que le gusten, más bien darle seguimiento todas las redes sociales de los sinvergüenzas. Ahí en Instagram vamos a estarlo subiendo y también seguramente habrá un resumen en el canal de YouTube. Entonces, sí, va a estar bastante, bastante interesante. Yo, las cosas como son, estoy cagando de miedo.
0: Se vienen cositas, mi querido Ramas. ¿Y dónde vamos a ver la fecha FIFA estos días?
1: En casa, en Boston. ¿Cómo no?
2: Listo. Bien. Aniquilado.
0: Fuimos, de hecho, el domingo en la sucursal Prime Center con nuestros amigos de Niner Empire.
2: Así es.
0: Para todos los que quieran igual ver y son aficionados de los Kansas City.
2: No, del San Francisco.
0: De San Francisco, ¿cierto?
2: No.
0: De San Francisco.
2: No, Héctor Herrera, no.
0: No, pero fue porque él me dijo de que invite a gente de más equipos, que es comunidad abierta.
2: Ah, ok.
1: Comunidad abierta. ¡No pasó!
2: No creo que reciban tan felices a alguien que le vaya a Kansas City considerando lo del pasado Super Bowl.
0: Comunidad abierta. Sí, de San Francisco, y la realidad es que la verdad es que la pasamos muy bien.
2: Está increíble. Aparte, o sea, me encanta porque son tantos ya que de verdad ocupan todo el privado del Prime Center, más aparte unas 4 mesas, 5 mesas.
0: Y están esperando más personas.
2: Sí, no.
0: Su meta es reunir a entre 100, 120 aficionados, no solamente de los 49, sino que también de la NFL en general, hacer comunidad para que vayan a Boston's Prime Center todos los domingos o cuando juegue el equipo.
2: Así es.
1: Domingos, que por ahora es puro domingo.
0: Por ahora es puro domingo.
2: No sé si a los San Francisco les toque algún Monday o algún Thursday night. Seguramente sí.
0: Y mi querido Ramas, ¿qué va a haber este domingo también? En punto de las 7, 8 de la noche, me parece, en adelante, porque hay un evento en un lugar que nos gusta mucho.
1: Es correcto. Va a haber toro mecánico en el taller en Luis Feliz, papá. Y yo voy a domar el toro.
2: Ufa.
1: Ufa.
0: Vas a marcar tiempo, récord.
1: Es la idea.
0: Bien, así que atentos para todas las personas. Luis Feliz, este domingo, Toro Mecánico, Oramas va a montar el toro.
2: Al toro Martínez.
0: Al toro Martínez. ¿Algo más para estos días, mi querido Juan JC? Pues,
1: capítulo 120, el domingo. Mucha calma.
0: Y también todavía falta, pero ya estamos cerca de octubre. Señores y señores, actualicen su Fantasy de Champions League. Ojito con la fecha FIFA, puede que hayan lesiones. Entonces, si tienen que moverle para la jornada 2, que es la primera semana de octubre, muévanle.
1: Yo ya le moví.
0: Muévanle.
2: Sí, yo ya la cagué. Me desesperé.
0: ¿Sí?
2: Sí, o sea, me agarró la ansia y ya hice mis cambios. ¿Ya? O sea, grave error, güey. Sí, claro.
0: O sea, antes de que empiece la fecha FIFA.

0: Qué horror. Me agarro la eriza.
1: No. Yo igual, ya le voy.
0: Agarré y dije a la chica. Y lo peor, según, o sea, terminando la jornada, dije, te prometo que mi primer movimiento va a ser Mbappé, lo va a mandar a cagar. Efectivamente, güey, Mbappé sigue siendo capitán bien. De Cabezao FC.
2: Bien, está bien.
0: En breve se mueve por Rafinha. Duro Rafinha, güey.
2: Aquí es donde Rafinha se va así, en el cielo.
0: Aquí es cuando Rafinha se lesiona, sí. Más bien.
1: Yo ya lo agarré en el Fantasy de Champions.
0: No, sí. Así que es imposible no tenerlo, güey.
1: Se va a lesionar, güey.
2: Yo me muero con Harry Kane. Que de hecho Harry Kane dijo que quiere probar la NFL en algún punto.
0: ¿Alguien?

0: adelante y que un buen punto en su carrera es si se encuentra en la MLS, que podría hacer ambas cosas.
1: El gran doble curata. Salario, güey. ¡Qué locura, güey! Aparte, yo, o sea, no lo he dicho.
0: Futbolista. Día, la MLS juega una vez por semana.
1: No, y la NFL igual.
0: Por eso te digo.
1: La cosa es, siendo pateador, quieras o no, en algún momento te va a tocar hacer un tackle, güey.
0: Sí.
1: Y yo creo que Harry Kane se puede matar, güey, si trata de taclear a uno de esos cabrones, güey. O sea, realmente yo creo que se puede morir, güey.
0: Lo van a dejar solo para eso, quizás.
1: Yo sí veo a Harry Kane de que de 55 yardas...
0: ¡Bum! A guardarla.
1: ¡Seco, güey! Sí lo veo, güey.
2: ¿Se lo imaginan?
1: Es que, güey, Harry Kane tiene un golpeo de balón exquisito, güey.
0: Y esta última...
1: El Brandon Aubry, que es el mejor pateador que juega en Cowboys, era...
0: Soccer player.
1: Era jugador de fútbol, estaba de que en los mejores equipos de la universidad y todo el desmadre. Y un día creo que random, creo que se lesionó el pateador del equipo y le dijeron, ah, pues 20, güey. Y de ahí dijeron, güey, eres una macana. Y es el único cabrón que la patea de 60, 60 y cacho yardas y va para adentro y de sobra. Entonces yo creo que como futbolista y sobre todo un cabrón como Kane, yo creo que sin medio pedo, güey.
0: ¿Cómo te cae doble salario? Inter Miami y Dolphins. No,
1: para mí Harry Kane me da esa vibra de LA.
0: LA.
1: LAFC. LAFC.
0: Ah, LAFC.
1: ¿Y junto Rams? Y LA Rams, cabrón. Podría ser los Rams... Puede ser hasta los Chargers, cabrón. Digo, los Chargers son una lágrima, pero...
2: Doble salario de NFL.
1: Güey. Espectacular, cabrón.
0: Espectacular. La verdad que sí.
1: Estaría de lujo.
2: Qué lindo.
0: Señores, vamos a la última sesión del programa en Balón Dividido para cerrar el día de hoy porque vamos a hacer una dinámica muy, pero muy sencilla. Vamos rápidamente a Balón Dividido.

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mucha energía. No olviden, mis estimados amigos, entusiasmo y alegría que ponga en cada ejercicio se verá reflejado en buenos resultados para su salud y su físico. Y su físico. Fibra. Vamos a empezar con nuestro primer ejercicio de calentamiento. Imitación de marcha, elevación rodillas al frente y balanceando bien esos brazos. Escuchemos.

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1: Otra más de las cumbias originales, sus compas de Fuerza Régida y Grupo Frontera. ¡Vuélvale a marcar, compa Carlos!

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0: Alex Marín.
1: No, espérate, soy Alex Marín y Cal, ese es mi apellido, Marín y Cal.
0: Perdón, a Alex Marín y Cal le gusta ser un señor chavorruco.
1: Uf, qué rolón, África. Oye, ¿sabes que el guitarrista de Toto tocó con Michael Jackson en el Thriller? Uf, qué discazo,
0: Le gusta ser papá luchón.
2: Papi, ¿cómo se creó el universo?
1: No

0: En el nombre del Padre, y del Hijo, y del Espíritu Santo. Amén. El Señor esté con ustedes. Hermanas y hermanos, un saludo cordial. Qué bueno encontrarnos una vez más a través de este medio para celebrar la Eucaristía. Nos piden que oremos pidiendo
1: por el eterno descanso de la señora Antonia Robles, intención de Edith González. Por el descanso eterno de Barbarita Torres, recordándola siempre con inmensa gratitud, intención de la familia Vega.
0: Y nuestra oración por todos ustedes. Leemos las peticiones que nos dejan a través de las redes sociales y con gusto oramos por sus necesidades. Para que celebremos dignamente la Eucaristía, reconozcamos nuestros pecados y pidamos perdón al Señor. Yo confieso ante Dios Todopoderoso y ante ustedes, hermanos, que he pecado mucho de pensamiento, palabra, obra y omisión. Por mi gran culpa. Por eso ruego a Santa María, siempre Virgen, a los ángeles y a los santos, y a ustedes, hermanos, que intercedan por mí ante Dios nuestro Señor. Que Dios Todopoderoso tenga misericordia de nosotros, perdone nuestros pecados y nos lleve a la vida eterna. Amén.

0: perdóname.
1: Oremos. Dios nuestro, que en el amor a ti y a nuestro prójimo has querido resumir toda tu ley, concédenos descubrirte y amarte en nuestros hermanos para que podamos alcanzar la vida eterna. Por nuestro Señor Jesucristo, tu Hijo, que contigo vive y reina en la unidad del Espíritu Santo y de Dios por los siglos de los siglos. Amén.
2: Del libro del Eclesiastés. Todo tiene su momento y cada cosa su tiempo bajo el cielo. Tiempo de nacer, tiempo de morir, tiempo de plantar, tiempo de arrancar, tiempo de matar, tiempo de sanar, tiempo de destruir, tiempo de construir, tiempo de llorar, tiempo de reír, tiempo de hacer duelo, tiempo de bailar, tiempo de arrojar piedras, tiempo de recogerlas, tiempo de abrazar, tiempo de desprenderse, tiempo de buscar, tiempo de perder, tiempo de guardar, tiempo de arrojar, tiempo de rasgar, tiempo de coser, tiempo de callar, tiempo de hablar, tiempo de amar, tiempo de odiar, tiempo de guerra, tiempo de paz. ¿Qué saca el obrero de sus fatigas? Comprobé la tarea que Dios ha encomendado a los hombres para que se ocupen en ella. Todo lo hizo bueno a su tiempo y lo proporcionó, el sentido del tiempo, pero el hombre no puede llegar a comprender la obra que hizo Dios de principio a fin. Palabra de Dios, te alabamos, Señor. Bendito el Señor, mi alcázar. Bendito el Señor, mi alcázar. Bendito el Señor, mi roca, mi bienhechor, mi alcázar, mi baluarte, donde me pongo a salvo, mi escudo y refugio. Bendito el Señor, mi alcázar. Señor, ¿qué es el hombre para que te fijes en él? ¿Qué los hijos de Adán para que piensen en ellos? El hombre es igual que un soplo, sus días una sombra que pasa. Bendito el Señor, mi alcázar.

El Señor esté con ustedes. Evangelio de nuestro Señor Jesucristo según San Lucas. Gloria a ti, Señor. Un día en que Jesús oraba a solas y sus discípulos estaban con él, les preguntó: ¿Quién dice la gente que soy yo? Ellos le respondieron: Unos dicen que eres Juan el Bautista, otros Elías y otros alguno de los profetas que ha resucitado. Pero ustedes, les preguntó, ¿quién dicen que soy yo? Pedro, tomando la palabra, respondió: Tú eres el Mesías de Dios. Y él le ordenó terminantemente que no lo dijeran a nadie. El Hijo del Hombre, le dijo, debe sufrir mucho, ser rechazado por los ancianos, los sumos sacerdotes y los escribas, ser condenado a muerte y resucitar al tercer día. Palabra del Señor. Gloria a ti, Señor Jesús. Hermanas y hermanos, de nuevo un saludo. Estemos unos minuticos para orar y reflexionar esta palabra de Dios que hemos escuchado. En el texto del Evangelio se nos cuenta que Jesús estaba orando a solas. Era una dinámica permanente en Jesús orar, acompañar todas sus acciones, todo su trabajo, toda su acción misionera con la oración. Qué bonito testimonio el que nos trae el evangelista San Lucas hoy, de un Jesús que ora, de un Jesús que acompaña su trabajo, su misión con la oración. Y estando con los discípulos les preguntó, ¿quién dice la gente que soy yo? Y dice el evangelista, dice el texto del evangelio, que algunos dijeron, algunos dicen que eres Juan Bautista, que ha resucitado. Otros dicen que es Elías o alguno de los antiguos profetas que ha resucitado. Y de nuevo los pregunta, pero ustedes, ¿quién dicen que soy yo? Y Pedro, tomando la palabra, dijo, tú eres el Mesías de Dios. Tú eres el Mesías de Dios. Pedro tenía la certeza, la claridad de saber quién era Jesús. Creo que vale para nosotros la pregunta también hoy. Para nosotros, para mí, ¿quién es Jesús? No con teorías aprendidas, sino desde mi vivencia personal, desde mi vida. ¿Cómo puedo responder esta pregunta hoy? Para mí, ¿quién es Jesús? ¿Cómo lo vivo? ¿Cómo afecta mi fe en Él, en mis acciones, en mi trabajo, en todo lo que hago? ¿De verdad, como Pedro, puedo profesar la fe en Jesús resucitado? Tú eres el Mesías de Dios. Pedro tenía la claridad, sabía que Jesús era el enviado. Y seguramente que esto también afectaba la vida de Pedro. Seguramente que esto le ha dado a Pedro las luces y la sabiduría para vivir de tal manera que respondiera a ese interrogante o a esa afirmación que él acaba de realizar. Y termina el texto con un nuevo anuncio de la pasión. El Hijo del Hombre, le dijo, debe sufrir mucho, ser rechazado por los ancianos, los sumos sacerdotes y los escribas, ser condenado a muerte y resucitar al tercer día. Seguramente los discípulos no alcanzaron a comprender este anuncio que Jesús les hacía de su pasión y de su muerte. Seguirlo a Él es estar dispuesto a vivir esta experiencia de morir para resucitar, de morir al pecado, de morir a aquellas actitudes que nos limitan, aquellas actitudes que nos esclavizan, para resucitar con Él a una vida nueva. Como Pedro, reafirmemos nuestra fe en Jesús
y que esa fe, esa afirmación de nuestra fe en Él, pues nos ayude a vivir nuestra vida de una manera diferente, respondiendo a esta fe que profesamos, respondiendo a esta afirmación que realizamos y viviendo de acuerdo a las enseñanzas que Jesús nos dejó, viviendo de acuerdo a su palabra. Continuemos con la celebración.

Solo queda la fe. Bendito sea, Señor Dios del universo, por este pan, fruto de la tierra y del trabajo del hombre y la mujer. Lo hemos recibido de tu generosidad, ahora lo presentamos. Que Él sea para nosotros pan de vida. Bendito seas por siempre, Señor. Bendito seas, Señor Dios del universo, por este vino, fruto de la vida y del trabajo del hombre y la mujer. Lo hemos recibido de tu generosidad, ahora lo presentamos. Que Él sea para nosotros bebida de salvación. Bendito seas por siempre, Señor. Oremos, hermanas y hermanos, para que esta Eucaristía sea agradable a Dios Padre Todopoderoso. El Señor reciba de tu mano este sacrificio para la alabanza y gloria de su nombre, para nuestro bien y el de toda su santa Iglesia. Acepta, Señor, los dones que te presentamos, a fin de que por medio de esta Eucaristía podamos obtener las gracias de la redención. Por Jesucristo nuestro Señor. Amén. El Señor esté con ustedes. Levantemos el corazón. Demos gracias al Señor nuestro Dios. En verdad es justo y necesario nuestro deber y salvación darte gracias siempre y en todo lugar, Señor Padre Santo, Dios Todopoderoso y Eterno. Porque creaste el universo con todo cuanto contiene, determinaste el ciclo de las estaciones y formaste al ser humano a tu imagen y semejanza, porque lo hiciste dueño de un mundo portentoso, para que en tu nombre dominara la creación entera y al contemplar la grandeza de tus obras, en todo momento te alabara por Cristo nuestro Señor. A quien cantan los cielos y la tierra, los ángeles y los arcángeles, proclamando sin cesar.

Santo eres en verdad, Señor, fuente de toda santidad. Por eso te pedimos que santifiques estos dones con la efusión de tu Espíritu, de manera que se conviertan para nosotros en el cuerpo y la sangre de Jesucristo, Hijo tuyo y Señor nuestro, el cual, cuando iba a ser entregado a su pasión voluntariamente aceptada, tomó pan. Dándote gracias, lo partió y lo dio a sus discípulos diciendo: tomen y coman todos de él, porque esto es mi cuerpo que será entregado por ustedes.

Del mismo modo, acabada la cena, tomó el cáliz y dándote gracias de nuevo, lo pasó a sus discípulos diciendo, tomen y beban todos de él, porque este es el cáliz de mi sangre, sangre de la alianza nueva y eterna, que será derramada por ustedes y por muchos para el perdón de los pecados. Hagan esto en conmemoración mía. Este es el sacramento de nuestra fe. Anunciamos tu muerte, proclamamos tu resurrección. Ven, Señor Jesús. Así pues, Padre, al celebrar ahora el memorial de la muerte y resurrección de tu Hijo, te ofrecemos el pan de vida y el cáliz de salvación, y te damos gracias porque nos haces digno de servirte en tu presencia. Te pedimos humildemente que el Espíritu Santo congregue en la unidad a cuantos participamos del cuerpo y sangre de Cristo. Acuérdate, Señor, de tu Iglesia extendida por toda la tierra, del Papa León, de nuestros obispos y de todos los pastores que cuidan de tu pueblo. Lleva a tu Iglesia a la perfección por la caridad. Acuérdate también de nuestras hermanas y hermanos, familiares y amigos que se durmieron en la esperanza de la resurrección y de todos los que han muerto en tu misericordia. Admítelos a contemplar la luz de tu rostro. Ten misericordia de todos nosotros y así con María la Virgen Madre de Dios, los apóstoles y cuantos vivieron en tu amistad a través de los tiempos, merezcamos por tu Hijo Jesucristo compartir la vida eterna y cantar tus alabanzas. Por Cristo, con Él y en Él, a ti Dios Padre omnipotente, en la unidad del Espíritu Santo, todo honor y toda gloria por los siglos de los siglos. Amén. Oremos ahora con las mismas palabras que Jesús nos enseñó. Padre nuestro, que estás en el cielo, santificado sea tu nombre. Venga a nosotros tu reino, hágase tu voluntad en la tierra como en el cielo. Danos hoy nuestro pan de cada día. Perdona nuestras ofensas, como también nosotros perdonamos a los que nos ofenden. No nos dejes caer en la tentación y líbranos del mal. Líbranos de todos los males, Señor, y concédenos la paz en nuestros días, para que, ayudados por tu misericordia, vivamos siempre libres de pecado y protegidos de toda perturbación, mientras esperamos la venida gloriosa de nuestro Salvador Jesucristo. Tuyo es el reino, tuyo el poder y la gloria, por siempre, Señor. Señor Jesucristo, que dijiste a tus apóstoles, la paz les dejo, mi paz les doy. No tengas en cuenta nuestros pecados, sino la fe de tu Iglesia. Y conforme a tu palabra, concédele la paz y la unidad. Tú que vives y reinas por los siglos de los siglos. Amén. La paz del Señor esté con ustedes. Hermanas y hermanos, les deseamos paz.

Este es el Cordero de Dios que quita el pecado del mundo. Felices quienes son invitados a la cena del Señor. Señor, no soy digno de que entres en mi casa, pero una palabra tuya bastará para sanarme. Como en casa no podemos comulgar de manera sacramental, hagámoslo de manera espiritual. Creo, Jesús mío, que estás real y verdaderamente en el cielo y en el santísimo sacramento del altar. Te amo sobre todas las cosas y deseo vivamente recibirte dentro de mi alma, pero no pudiendo hacerlo ahora sacramentalmente, ven al menos espiritualmente a mi corazón. Y como si ya te hubiera recibido, te abrazo y me uno del todo a ti. Señor, no permitas que jamás me aparte de ti. Amén.

Terminemos dando gracias al Señor. Concede siempre tu ayuda, Señor, a quienes has alimentado con la Eucaristía, a fin de que la gracia recibida en este sacramento transforme continuamente nuestra vida. Por Jesucristo nuestro Señor. Amén. El Señor esté con ustedes. La bendición de Dios Todopoderoso, Padre, Hijo y Espíritu Santo, descienda sobre ustedes. Hermanas y hermanos, la celebración ha terminado. Permanezcamos en la paz del Señor.

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1: Muy buenos días, tenga usted, esto es A Primera Hora, lo logramos. Es viernes 25 de septiembre, es el día 265 del año, lo que significa que le quedan 100 días. 100 días al 2026 y adiós, Nicanor, adiós el 2026 para el resto de la historia del universo. Así que bueno, son las 6 de la mañana con 31 minutos, 6:31, le recordamos como siempre nuestro WhatsApp. Por cualquier cosa que podamos ser de utilidad, lo único que tiene que hacer es mandarnos un mensaje. Mándenos su voz, que lo que nos gusta más es escucharle, no leerle, sino escucharle. 99-92-80-86-88. Como siempre, le recordamos que estamos en internet. Nos puede dejar, ahí la estación todo el día. Le pone telesur889.com y ahí está la página donde está la estación, así que es muy fácil. Ojalá nos pase a saludar por YouTube y por cualquier otra plataforma. Lo único que tiene que hacer en cualquier plataforma es ponerle Telesur Yucatán y ahí le estaremos esperando. Además de YouTube, estamos en Twitch, estamos en TikTok, estamos en Facebook, estamos en televisión también, el canal 170 de Total Play. Así que estamos pendientes de usted en todas partes. Y aquí estaremos acompañándole hasta un momentito antes de las 9:30 de la mañana. Mi nombre es Gastón Lambarri, como todos los días acompaño a Viridiana Pacheco. Viridiana Pacheco, buenos días.
2: Muy buenos días, muchísimas gracias por estar por acá. Nos va a dar mucho gusto acompañarle las siguientes 3 horas, sobre todo en viernes. ¿A poco no se siente bien bonito cuando es viernes y uno desperté temprano, no pasa nada, porque al rato vamos viendo, ya tenemos planes para la noche. ¿Ya tienes planes para la noche?
1: No, yo sé.
2: ¿Dormir? ¿De planes para el sábado?
1: Mañana vamos a ir a caminar al Muelle de los Arcos, que cumple no sé cuántos años.
2: Invitación de la Cipona, ¿cómo no?
1: Sí, la Cipona nos invitó. Lo que no sé es cómo llegar, pero porque no sé dónde te estacionas. Pero bueno, ahorita averigua.
2: Está complicado.
1: Sí,
2: está complicado.
1: No sé cómo llegar. Pero
2: igual
1: bueno.
2: Y les toca caminar un poquito más.
1: Sí. Así bueno. Que ahí estaremos mañana.
2: Oigan, gracias por estar por acá. Vamos a las noticias. México enfrenta un reto sobre el acceso a la alimentación. 2.6 millones de hogares, que esto equivale al 6.5%, se quedaron sin alimento en algún momento por falta de dinero o de recursos, según el INEGI el año pasado. La mayor proporción se registró en Tabasco con el 15%, seguido de Oaxaca con el 10%.

0: agencia Moody's, se llama Moody's Ratings, existe una alta probabilidad de que este tratado, como lo conocemos y que tanto ha cambiado la vida de México, desaparezca. Lo que explican es que el que desaparezca no necesariamente significaría el fin del comercio en América del Norte. Eso es casi imposible. Lo que creen es que terminaría por ser sustituido por un nuevo tratado bilateral, y así como que Estados Unidos está mandando a volar a Canadá, probablemente estaría buscando hacer algo con nosotros. Explican los expertos que México y Estados Unidos, pues, estamos completamente integrados y separarnos sería un desastre para ambas economías. Yo también lo creo de la relación que tiene Estados Unidos con Canadá, ¿eh? Porque yo sí estoy de acuerdo en que Canadá sí es el patio trasero de Estados, el de Estados Unidos. Vamos a ver en qué acaba su relación.
1: Hay un colectivo de búsqueda que en las últimas horas había reportado el hallazgo de alrededor de 1,600 dientes de leche en una fosa clandestina y un predio en Zacapú, Michoacán. La Fiscalía General de la República aún determina o pretende determinar con estudios científicos si las piezas, uno, son humanas, a cuántas víctimas podrían corresponder y las circunstancias de la muerte en caso de determinarlo así. Las versiones que están circulando sobre unas 80 personas o 80 menores que pudieran ser parte de este delito es una hipótesis de las personas buscadoras, pero aún falta la confirmación oficial, porque déjeme decirle que la Fiscalía de Michoacán ha negado los hallazgos de esta fosa y dice no haber recibido todavía ninguna denuncia. Le amplió el tema.
0: La presidenta Sheinbaum se reunió el día de ayer con el presidente de Corea del Sur, se llama Lee Jae-myung. Se reunieron allá en Palacio Nacional unos minutos antes de las 10 de la mañana. Después encabezaron, ya después de platicar y se sentaron y estuvieron ahí echando relajo. Después de eso dieron una conferencia de prensa ahí en el Salón Tesorería, que es donde hacen la mañanera. Y ahí la presidenta habló de los 64 años del inicio de las relaciones diplomáticas con Corea del Sur. Hablaron también de, bueno, anunciaron que se firmaron 17 memorándums de entendimiento. Es decir, como, oigan, a ver, vamos pensando en hacer algo. Bueno, pues lo hicieron en 17 temas diferentes.

0: Ayer también iba a llover. Bueno, así hemos estado toda la semana.
1: Yo afirmé que no sabíamos.
0: Era exacto. Ayer le decíamos, ¿sabe qué? Ya mejor lo que usted quiera va a ser del tiempo. Sí. La verdad es que nos ha quedado muy mal la lluvia en la zona metropolitana. Ha llovido en algunas zonas de la ciudad, pero no hemos tenido lluvia generalizada. Pero bueno, para el día de hoy, la verdad es que tenemos muy pocas probabilidades de lluvia, por lo menos. Es que, pero además no lo entiendo porque reviso ayer y la verdad es que tenemos poca probabilidad. Digo, por ahí andamos del 30, 40, 50% de lluvia. Veo Protección Civil y Protección Civil nos pone así con azul oscuro como diciendo, oigan, nos vamos a morir en cualquier tiempo. No sé qué vaya a pasar el día de hoy. Pero bueno, ¿qué es lo que sabemos hasta ahorita? Tendremos algunos nublados, tendremos algo de lluvia. La probabilidad máxima, le digo, es como del 40%. Así que es poco probable que vaya a llover en la zona metropolitana de Mérida. Y si ayer teníamos como el 40%, 50%, pues hoy tenemos menos. Así que bueno, ¿qué le puedo yo decir? Calor, como siempre, la sensación máxima que vamos a tener en Mérida va a ser de 41 grados alrededor de la hora de la comida, más o menos. Pero bueno, en Campeche Capital, donde sí ha estado lloviendo a lo largo de la semana, van a tener un día similar al de acá, nada más que allá sí de verdad va a estar nublado y va a llover. Gran parte de la mañana la van a tener medianamente despejada, pero a partir de la 1 de la tarde allá en Campeche Capital van a estar nublados, va a haber tormenta eléctrica y algo de lluvia, por lo menos van a estar así hasta las 6 de la tarde. Así que en Campeche Capital va a ser un viernes lluvioso. De todos modos, el Capi Mora viene en unos minutos a contarnos qué será de nosotros el fin de semana.
1: Hay que pensar qué apostarle al Capi si no le atina.
0: Si no le atina.
1: Si este fin de semana el Capi no le atina, algo va a tener que perder.
0: Sí.
1: El Capi, o
0: que invite
1: no,
0: algo.
1: Algo. Algo. Hay que ver qué vamos a intercambiar.
0: Sí, vamos a ver. Vamos a ver.
1: Oigan, información. Estados Unidos y otros países de América están buscando ir por 8 grupos mexicanos, obviamente de delincuencia. Los países que integran el escudo de las Américas. ¿Se acuerda dónde no nos invitaron? Al club de países al que no nos invitaron. Bueno, se llama Escudo de las Américas, incluido Estados Unidos, que anunció su intención de aplicar medidas coordinadas contra 8 organizaciones del crimen organizado, entre ellas el Cártel Jalisco Nueva Generación y el de Sinaloa. En total se nombraron varias más organizaciones, 24 organizaciones que fueron señaladas. Pero ¿cuáles son los grupos mexicanos que aparecen en la lista? Porque, ojo, son 8 de México, pero 24. En total de esta lista de 24 se contemplan delincuencia organizada relacionada con el Cártel Unido, el del Golfo, Nueva Familia Michoacana, el del Noreste, el Nueva Generación, el Jalisco Nueva Generación, el Sinaloa, los Viagras y el Cártel de Juárez. Además de estos grupos de relaciones con la droga, la lista también contempla organizaciones que operan en América Latina, entre ellos los Mar Salvatrucha, el Tren de Aragua y el grupo que se llama de las FARC. ¿Qué medidas plantea este escudo de las Américas? El documento establece 3 pilares de cooperación, tanto económica, seguridad y coordinación multilateral. Entre las acciones propuestas están incrementos en el intercambio de inteligencia para facilitar cuando corresponda acceso a la tecnología, capacitación en seguridad y también acciones conjuntas entre todos los países que sean respectivas a sus leyes o obligaciones internacionales, o sea, como el digamos, priorizar los acuerdos internacionales en este tipo de cooperación, restricciones de migración, restricciones de visado, responsabilidad penal para quien proporciona de manera directa apoyo o material logístico o cualquier tipo de situación a los grupos que pudieran estar siendo señalados. Y la declaración también propone coordinar sanciones, designaciones, acciones financieras contra los grupos del crimen organizado que son considerados transnacionales. Los gobiernos participantes están planteando además solicitar a la Organización de los Estados Americanos, es decir, a la OEA, una reunión de consulta para analizar las acciones colectivas que pudieran hacer en el marco de algo que llamamos Tratado Internacional de Asistencia Recíproca, que forma parte de la OEA. Esta declaración de los países que participan no forma parte de algo que se llama Tratado Río, que respalda la iniciativa de este Escudo América que busca contribuir con obligaciones jurídicas, sino que es un nuevo acuerdo, no es un tratado como tal internacional, pero este grupo de países aliados con

0: Washington, Argentina, Ecuador, El Salvador, tiene países clave que pues han considerado como narcoterroristas, tal es el caso de México, tal es el caso de Brasil. A través de este escudo pues van a integrar sus coordinaciones, su información, porque además digo van a, porque le recuerdo que México no forma parte.
1: 6:42. Fíjese que el martes se reunió Donald Trump, ya ve que andan allá en la ONU, en Nueva York y todo esto. Se reunió con el presidente de Ucrania, con Volodymyr Zelensky. Y después de la entrevista, Trump hace un comentario diciendo que le ha pedido a su gente, así dijo, le he pedido a mi gente, que dejemos de exportar diésel. De momento uno, pues usted y yo digamos, oh, bueno, pues qué miedo, ¿no? Pues dejarán de exportar diésel. Pero sí hay razones para preocuparnos y por eso hay que estar muy pendientes de lo que va a pasar. Uno, el diésel en estos momentos está en sus máximos históricos. El tema de la guerra en Medio Oriente, que bueno, nos ha traído en problemas a todo el mundo todo el tiempo, en los últimos meses, a lo largo del año, pues se está convirtiendo en un verdadero problema. Está... está carísimo. En Estados Unidos está muy caro y eso se le está convirtiendo en un problema a Donald Trump. Está en $6.50 el galón. Que bueno, pues hace unos años, bueno, hace, ¿qué será? Por lo menos un año, de ahorita que está en 6.52, hace un año estaba como en 3.70. Imagínense cómo se ha disparado. Y eso a los gringos, vaya que les molesta. Se ha convertido en un problema. Estados Unidos produce 5.300.000 barriles diarios de destilados y exporta de todo esto del diésel, y exporta aproximadamente 1.500.000 de barriles diarios. Ahora, ahí es donde entramos nosotros. Resulta que México es el principal comprador de diésel de Estados Unidos. Les compramos el 17% de lo que exportan, que significa nuestro 40% de diésel diario. Lo que ocurrió fue que a principio de semana la presidenta salió a decir que teníamos diésel de sobra, que iban, aquí se lo contamos, Hacienda anunció que el IEPS para el diésel iba a ser del 0%, es decir, el gobierno va a absorber todo lo que tenga que absorber de los impuestos para que el diésel no pase de los 27 pesos, que es lo que están tratando de hacer. El gobierno mexicano, con dinero de usted y mío, estamos pagando parte de los impuestos para que no se dispare la inflación. ¿Por qué? Porque si sube el diésel, pues el camioncito que trae las verduras hasta nuestro mercado, pues evidentemente va a gastar más dinero y eso provoca... en el mediano plazo, corto plazo a veces, que suban los precios, ¿no? Bueno, ese es el tema. Ahora, con lo dicho por Estados Unidos, pues fue motivo suficiente para que la gente, algunas personas se empezaran a preocupar en México. El portal gringo que se llama Político, de este el que hemos estado hablando por otras circunstancias, reportó que la administración de Estados Unidos sí está pensando en prohibir la exportación del diésel durante 90 días. No se pudo verificar, incluso Reuters sacó una nota diciendo que no habían podido verificar la información. Pero bueno, en México, mientras tanto, la presidenta, como le decía, había dicho que todo estaba garantizado, que de aquí a final de año no tenemos absolutamente ningún problema y que el apoyo al diésel se va a mantener hasta final del año. Eso fue lo que dijo. Dijo además, digo, la verdad, y me da mucha tristeza decirlo, pero la verdad es que yo le creo la mitad a la presidenta, porque miente con una facilidad. Había dicho que somos autosuficientes en diésel gracias a Dos Bocas. Entonces, ahí hay dos mentiras. En primera, Dos Bocas, que sabemos que medio funciona, está como funcionando el 45%, por un lado. Así que eso es mentira. Y la otra, pues no somos autosuficientes. ¿Por qué no somos autosuficientes? Porque importamos el 40% del consumo de nuestro diésel. Así que bueno, este es el problema que tenemos enfrente. Vamos a ver de qué es lo que ocurre. Y tenemos que estar muy pendientes de lo que vaya a estar a hacer Estados Unidos, porque si usted y yo escuchamos que Estados Unidos va a suspender las exportaciones de petróleo durante 90 días, tenemos que hacer un alto en el camino y decir, oigan, ahora sí, en serio, ¿cómo nos va a pegar? No nos vayamos a quedar sin diésel, es lo único que nos falta. La verdad, los expertos lo que dicen es que, uno, que vayan a cancelar completamente la exportación de diésel desde Estados Unidos. Hay un 40% de probabilidad de que eso ocurra, pero es entre el 30 y el 40%. Una restricción parcial es mucho más probable que pueda haber, y habrá que ver Estados Unidos a quién decide no venderle su diésel. Nosotros finalmente somos socios, estamos en el Tratado de Libre, bueno, el T-MEC y todo eso, se supone que nosotros no nos deberían cortar el diésel. Si nos cortan el diésel, vamos a tener un problemón. Vamos a tener que estar pendientes de ver cómo, en qué termina todo esto. Lo que sí dijo Bloomberg es que ellos, de los estudios que tienen, saben que en México tenemos de 3 a 5 días de inventario. Ya ve que nosotros, gas, por ejemplo, tenemos creo que 3 días de gas natural en todo el país, y todo dependemos de lo que Estados Unidos nos mande. El diésel, por ejemplo, pues ahora el 40% de nuestro consumo depende de Estados Unidos, tenemos nada más unos 3-4 días de inventario. Un país como el Reino Unido, por ejemplo, tienen 22-23 días de inventario contra nosotros, que tenemos de 3-4 días más o menos. Alternativas que tiene México, pues dicen los expertos, pues tendremos que empezar a comprar diésel a Singapur, a Holanda, bueno, Países Bajos, y otros países, como cuando el huracán Katrina hace muchos años, en el 2005, que separaron las exportaciones de Estados Unidos por el problema que tenían, pues tuvimos que ir a comprar diésel a otras partes. Así que bueno, vamos a tener que esperar a ver si se da o no se da una orden ejecutiva de parte de Estados Unidos, y vamos a ver cómo nos va con el tema del diésel. Pero es un tema que hay que ponerle mucha atención, porque aunque usted y yo no compramos diésel directamente, la mayoría de nosotros no lo hace, pues sí dependemos mucho del diésel para que tengamos que comer.
0: 6:48 Vamos a ver qué llegó. Vamos a ver qué llegó al WhatsApp. Le recuerdo el número 9992-8086-88.
1: Hoy es viernes de consejo técnico. A ver si llega mucho.
0: A ver si llega algo.
1: Sí, hay muchas que no. Hay quienes no van a tener clases hoy. Oye, niñas y niños, qué suerte.
0: Tan no nos mandas mensajes que el primer mensaje es tuyo.
1: ¿Mío? Sí. ¿Me mandé un mensaje?
0: Nos mandaste un mensaje al grupo por lo del kilómetro cero.
1: ¡Ah! Sí, lo mandé para ver si, a ver si Meti nos lo puede poner. Le mando un abrazo a Valeria Amador, que fue la que nos lo mandó el día de ayer. Y ayer estábamos platicando con el residente de la Secretaría de Comunicaciones y Transportes, y le preguntaba, oiga, ¿dónde está el kilómetro cero? Y como que no, o sea, en el centro.
0: En el centro, en el cuadro principal.
1: En el cuadro principal. Ajá. Pues yo quería saber dónde estaba exactamente, y ahí lo tiene.
0: Gastón se quería parar en el kilómetro cero.
1: Y se puede, ciudad. Y nos podemos parar ahí, que eso es lo más emocionante. Si usted ve la foto, la va a reconocer, es la esquina de la catedral de nuestra ciudad de Mérida, en contraesquina del Palacio de gobierno. Ahí es donde está este lugar, se le llama, es la Cruz del Atrio. La Cruz del Atrio ahí en la catedral es el que se considera el kilómetro cero, es la 60 y la 61. Justo en ese cruce de la 60 y la 61, ahí es donde. Y bueno, ¿cuál es el significado de esta cruz del atrio? Nos dicen, es simboliza el Axis Mundi, el eje del mundo o centro del universo, sirviendo como la piedra angular a partir de la cual se organiza la nomenclatura de las calles de norte a sur y de oriente a poniente. Ahí empieza todo.
0: El centro del universo.
1: Sí, bueno, ya nos conoce. Aquí está, aquí no, estamos.
0: O sea, los yucatecos
1: somos lo máximo.
0: Insoportables. ¿Ven por qué le caemos mal al resto de la República? Somos insoportables. ¿Dónde está el centro del universo? En el kilómetro cero de Mérida.
1: Aquí. Yo merengues. Lo único que no entiendo es por qué no le puso. ¿No hubiera sido más padre que empezar aquí la calle 1 y la 2?
0: ¿Y cuál empieza? La 60.
1: Ajá, como que bueno, y no sé.
0: Parte de
1: no
0: que somos especiales.
1: Ahora, bueno, espérate, no, corrijo. No. Me acabo de dar cuenta de la tontería que digo. A porque ver. Si vas subiendo para el norte, ajá, ¿cómo bajarías hacia el sur?
0: Otra vez.
1: Si es, tu calle es 1, la del, ajá, Palacio de Gobierno.
0: Ah, claro, tienes razón.
1: Para el norte sería 2, no tienes problema, pero no le vas a poner menos 1.
0: Pero menos 2, menos 3.
1: Menos 3, menos 4. Perdón, le dije una tontería. Qué bueno que se les ocurrió poner 60. Porque seguramente en esa época dijeron, nunca va a haber más de 60, claro, calles. Aquí sí tenemos 2.
0: Claro.
1: Pues 60 nunca, claro, habrá. Bueno, pues ahí es donde está el kilómetro cero. Si le pregunta cualquier lugar, o algún día en confesión con un sacerdote le preguntan, o su esposo le pregunta un día, usted ya tiene la respuesta a flor de piel. El kilómetro cero de este estado, y a partir de ahí se suma, se cuenta absolutamente todo, está en la cruz del atrio de la catedral de nuestra ciudad.
0: Y esto es según un artículo que publicó Gonzalo Navarrete, que es cronista de la ciudad.
1: Sí.
0: Vaya.
1: Y gracias a Valery que nos lo mandó.
0: Gracias, Valery. Nos dice, papá ayudando en la tarea, saludos desde Puebla, y nos mandan un chiste. Papá, mañana tengo examen de geografía. ¿Dónde está Portugal? Al lado de España. Y las Bermudas, en el segundo cajón.
1: ¡Ay, qué malo es! Muy mal.
0: Sí, está muy mal. La verdad es que sí, sí está muy mal. Buenos días. Te hago llegar esta información sobre mi bisabuelo, que peleó en la batalla de Ébano, junto a su hermano padre. Manuel Cristiano Larraga
1: Horta. La revolución, según yo, ¿no? Ahorita, a ver, déjeme ver.
0: No lo sé. Quisiera poner las mañanitas. Sí, que nos cuenten el resto de la historia. Ya, o sea, ya nos la contó, pues está muy larga. Entonces déjeme primero echarle un ojo y se las contamos al
1: Saturnino ratito. Cedillo, ¿no es el que dices? Jefe de operaciones en San Luis Potosí. Ok, ok, qué interesante. Ay, muchísimas gracias, lo vamos a revisar. Qué orgullo.
0: Quisiera poner las mañanitas truncas, por favor, para mi esposa Carolina, que cumple años el día de hoy. A ver, las mañanitas.
1: Me échele las mañanitas.
0: Muy bien. Hoy festejamos en la Negrita, en la cantina.
1: Saludos a la Negrita. ¿Qué? ¿Pero qué festejan?
0: No, la Negrita es un lugar.
1: Ah.
0: Es una cantina. Que está
1: la cantina.
0: Sí.
1: Ok, pero ¿es su cumpleaños o qué?
0: Su cumpleaños.
1: ¿El de la Negrita?
0: No, el de Carolina.
1: El de Carolina. Yo pensé que el de la Negrita.
0: Carolina, cumpleaños. Okay, van a ir Carolina. A la Negrita a festejar su cumpleaños.
1: Festejen en viernes.
0: ¿Eso es una invitación?
1: O sea, sí, nada más acláranos, porque o sea, ya aquí hay varios que ya levantamos la
0: ceja. O solo es presunción.
1: ¿Eh? Sí. Cuéntanos.
0: Okay. Saludos desde Tishkokop.
1: Digo, y tan lejos de la quincena duele.
0: Uh-huh. A ver.
2: Hola, Viri. Hola, Gastón. Soy Renata.
1: Rena.
2: Y buenas. Bueno. Ayer mandé mensaje, lo sé, no importa. Hoy ya no anduve de solo de chismosa, está bien. Pero hoy tengo los más difíciles, español y matemáticas.
1: Ay, están padres.
2: Y los escuché ayer, que según que no tenía consejo técnico, no, salgo a las 12, pero no, aún así no voy a tener, yo voy a tener clase, porque
0: bueno.
2: Tenemos unos parcialitos de para ver cuánto aprendimos de los tres temas que vimos. Pero entonces, ni modo,
1: ay.
2: Parcial de español, tengo que estudiar que el sujeto tácito, que eso ya me lo sé, explícito y tácito, el predicado y modificadores, el sujeto y modificadores, y de matemáticas, cómo convertir fracciones de mixtos impropias a mixtas.
1: Esas son padres.
2: Una fracción en la recta numérica, muchas cosas. Entonces, esa es mi suerte, por favor. Gracias. Bye.
0: Te oigo estresada, Renata, te oigo estresada, pero todo va a salir bien.
1: Mira, y además, en el sistema educativo mexicano, eso que acabas de decir, por lo menos en español, te lo van a enseñar de aquí hasta que llegues a la maestría, porque además lo repiten cada año, nunca he entendido por qué.
0: Y por favor, apréntelo bien, porque luego llegan a la universidad y no tienen la menor idea de cuál
1: sí,
0: es el sujeto.
1: Exacto.
0: A
1: ver.
2: Buen fin de semana.
1: Hola, gracias.
0: Buenos días, aquí Edwin reportándome, escuchándolos desde las 6:30.
1: Gracias,
0: este mes
1: Edwin.
0: Cumplí años el pasado 10, pero mi esposa no tenía el número de Telesur para felicitarme.
1: Oye, yo desconfiaría de tu esposa, ¿eh? No es posible.
0: Sí, me las pueden poner, pregunta.
1: Con todo gusto.
0: No importa, ya pasó tu cumpleaños, pero aquí te ponemos las
1: manos. Sí, va. Y no quiero amarrar navajas, pero qué mala onda de tu esposa.
0: ¿Ves por qué es importante que guarden el WhatsApp? Luego no me hacen caso. Se los doy a cada rato y no me hacen caso.
1: Hay que platicar además en pareja.
0: 9992-8086-88. Ese es el WhatsApp para que nos conectemos. ¿Qué te parece si nos platicas qué tenemos el día de hoy?
1: Ah, hoy en un ratito más viene el consejero jurídico del Estado. Es como el abogado del Estado. Va a estar aquí con nosotros. Se llama Gaspar Alemany, que además fue maestro mío en la maestría. Viene a hablarnos de la certeza jurídica y todo este tema del testamento, que espero que usted tenga testamento, de verdad, si no, nomás dejamos problemas. Vamos a estar platicando con él. Viene Alberto Arceo, como todos los viernes. Hoy vamos a hablar del mexicano Roberto Montenegro. Va a estar en el estudio también el presidente del Partido Acción Nacional, viene y que también es diputado, Loro Cetino, usted lo conoce. Va a estar aquí para explicarnos un punto de acuerdo que se consiguió el día de ayer en el Congreso del Estado. En fin, relacionado con el tema de la crisis eléctrica que estamos viviendo, porque no sé usted, pero yo hay días, el otro día se me fue 4 veces la luz en la tarde. No es posible que sigamos viviendo así. Vamos a estar platicando también de ese tema y de muchas cosas más.
0: 6:56, pausa y volvemos.
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1: 6:58, las noticias.
2: En Cancún, allá en la Laguna Nichupté, está bien interesante, ¿eh? Comenzaron el, digo, no lo que están haciendo ahorita, lo que van a hacer después, comenzó el retiro de embarcaciones hundidas y abandonadas, como si de veras yo no me hubiera imaginado que estaba lleno de embarcaciones hundidas y abandonadas. Pero bueno, después, sobre todo algunas que están ahí desde Gilberto, imagínense, desde 1988 están ahí estas embarcaciones. Los asociados náuticos de Quintana Roo identificaron 54 barcos, de los cuales 14 van a ser retirados en la primera de las tres etapas. La última etapa, que yo creo que es la más interesante, va a ser la más compleja, porque se van a rescatar embarcaciones que están allá en la laguna, que están hundidas, sumergidas en el fondo. Se calcula que sacar uno de estos barcos puede llegar a costar hasta un cuarto de millón de pesos. Imagínese usted.
1: Mérida tendrá diversas actividades de arte y cultura durante lo que queda de septiembre, octubre, con exposiciones gratuitas en centros culturales municipales. Entre ellas destaca Yucatán Inicios y Avances, que reúne 24 obras desde el día de hoy viernes en el Centro Cultural Casamata. Continúan también las muestras en el Museo de la Ciudad, en el Centro Cultural, en el Moca, en el Olimpo, o sea, en el Centro Cultural Olimpo, además de conciertos de música y actividades en Distrito Mejorada y propuestas dirigidas a distintas edades.
2: Vaya operativo que en Campeche provocó un joven que terminó inconsciente dentro de un baño de la preparatoria Emilio Sandoval Campos, porque además empezaron a dar vueltas en las redes sociales. Ya ve cómo son las redes sociales, inventando chismes. Bueno, se hizo un relajo. Ni siquiera es estudiante de la prepa. Trabajadores del lugar lo ayudaron cuando empezó a sentirse mal, hasta que dijeron, es que mejor pide una ambulancia porque este se nos va a desmayar. Y se acabó desmayando. Ya llegaron los paramédicos y listo, lo atendieron. El problema es que generaron, como siempre, un montón de mentiras en las redes, y hasta el gobierno del estado, imagínense, salió a recordarle a la población que evite difundir, no sean chismosos, dice el gobierno, eviten difundir rumores o información no verificada.
1: La CFE informó que habrá apagones este viernes en Yucatán por temas de mantenimiento. Inicia desde las 7 de la mañana, debe de terminar por ahí de las 2 de la tarde. Colonias, fraccionamientos, comunidades de Motul, también en la colonia Santa Cruz Pachón, el fraccionamiento San Carlos, Nueva San Carlos, colonia Santiago, Santiago Castillo, colonia San Juan y Cacamchecote.
2: 7:00 a.m. con un minuto, la efeméride del día, un día como hoy, un 25 de septiembre, pero de 1493, que son de esas cosas que ya ni siquiera nos enseñaron, que yo me acuerde, capaz de que ahorita la nueva escuela mexicana es una maravilla, y lo platica. Pero bueno, un día como hoy, Cristóbal Colón salió de Cádiz en su segundo viaje. Su segundo viaje a el continente con el que se había cruzado y se había encontrado. Partió de Cádiz, como le digo, en este viaje, a diferencia de la primera expedición de 1492, que es la que usted y yo no sabemos. La primera era explorar, a eso iba. La segunda ya fue organizado para otra cosa. Este segundo viaje ya fue para establecer una presencia permanente de la corona española. España como tal no existía todavía. Pero bueno, de la corona, la expedición fue mucho más grande, mucho más ambiciosa, pues ya habían visto lo que se podía encontrar allá, estaban muy contentos. Colón se fue con 17 barcos y alrededor de 1500 hombres, entre marineros, iban soldados, obviamente, religiosos, artesanos, iban doctores de la época, obviamente, iban agricultores también, porque dijeron, a ver, vámonos haciendo de esas tierras, ¿por qué no? El propósito, fundar colonias, a eso es a lo que sale Cristóbal Colón un día como hoy, para también, obviamente, encontrar todo el oro que pudieran, pues si estaba bien interesante, expandir el comercio y difundir el cristianismo entre los pueblos indígenas. Estas ideas pues reflejaban el interés que había despertado las noticias de lo descubierto. Después de cruzar el Atlántico, esta flota llega al Caribe en noviembre de 1493. En este segundo viaje, Colón se encuentra con las Antillas, se encuentra con Dominica, Guadalupe, Montserrat, Puerto Rico, toda esa zona se las encuentran ahora, no las habían conocido. Después llegó a la Española, le recuerdo que la Española es República Dominicana, así le pusieron, que como la Española, República Dominicana, ya ve que está ahí en la misma isla, está también Haití. Ahí encontraron destruido el fuerte de Navidad, el asentamiento que había dejado durante su primera expedición y ya estaba destruido. Colón ordena la fundación de la Isabela, considerada la primera ciudad española permanente en América, se llamó la Isabela. Desde ahí organizó exploraciones hacia el interior de la isla, allá mismo en República Dominicana. La colonia obviamente enfrentó grandes dificultades, enfermedades, escasez de alimentos, pues tampoco crea que había alimentos por todas partes, conflictos internos entre los mismos españoles que vinieron, que se empezaron a agarrar del chongo, evidentemente tensiones con las comunidades indígenas que como que decían, oye, pero pues como que estás en mi tierra, ¿no? ¿Qué estamos haciendo? Pero bueno, el viaje permitió a Europa conocer con mayor detalle el Caribe y confirmó que las nuevas tierras pues ofrecían posibilidades enormes para expandir el territorio y para hacer crecer la economía, pues a los españoles les brillaban los ojitos. También marcó el inicio de un complejo proceso de colonización cuyas consecuencias transformaron para siempre la historia del mundo. Este encuentro de los dos mundos cambió al mundo en la manera en cómo funcionaba. La llegada de los europeos provocó obviamente cambios políticos, culturales, sociales, demográficos que afectaron para siempre a los pueblos originarios. Hay gente que se queja y de los españoles y vinieron y nos conquistaron. La verdad es que la gran mayoría de nosotros no estaríamos aquí si no hubiera sido por eso. Pero bueno, el segundo viaje de Cristóbal Colón pues es considerado uno de los acontecimientos más importantes del siglo XV. Más que una expedición de descubrimiento, le digo, representó el comienzo de la colonización española en América y el establecimiento de vínculos que fueron, están y seguirán siendo muy fuertes entre ambos continentes, y así se modificó la historia del mundo. Así que bueno, hoy recordamos cómo. Es que los segundos lugares, las segundas como que nunca nadie, ¿no? Tú no te acuerdas de tu segundo viaje, te acuerdas del primero, pero tal vez del segundo nunca. Entonces, por eso mejor sí recordamos el segundo viaje, el día de hoy, de Cristóbal Colón, 25 de septiembre de 1493.
1: Que también aquí cerquita, o sea, aquí en México, son 12 años hoy del caso Ayotzinapa.
2: Ah, sí. También hoy se cumplen 12 años, oiga.

0: el agua está mucho más fresca que a la altura de Los Cabos.
1: Más o menos, ¿no? Sí, así es. Okay. Así. Y todo eso va a ir bajando un poquito más conforme avance el invierno y empiecen a llegar también los frentes fríos aquí al país. Ya seguirá enfriando esa situación. Sin embargo, se espera que todavía en la parte del Ecuador, con el fenómeno del Niño, se mantengan esas temperaturas de 29, 30 grados.
0: Sí, no, ni modo.
2: Ok. Bueno.
0: Capi, pues muchas gracias.
1: No, al contrario, muchas gracias por el espacio y desde luego un excelente fin de semana para todos. Cargue el paraguas de todas maneras. Sí, si no llevo, pues qué bueno.
0: Ahí lo tiene. Siga al Capi, hay que seguirlo siempre. Le pone Cap Mora MX. Así es como lo puede seguir en las redes sociales. Cap Mora MX. Y él es el que nos avisa siempre cuando ahí viene algo. Cuando hay un cambio importante, ahí es donde nos enteramos siempre.
2: Así es. Bueno, vámonos con más información. Son las 7 de la mañana ya con 14 minutos. Le recuerdo el WhatsApp para que se ponga en contacto, 9992-8086-88. Por acá le vamos a estar esperando. Mientras tanto, le doy información sobre nuestro país. Hay un ranking de los países, de los mejores o peores países para jubilarse. Y la jubilación, su pensión, tiene que ver con el retiro, con su cesantía, con los servicios de salud, con muchas cosas. Y hay varias pues variables que se evalúan para esto. Y México se encuentra en el top 10, en el top 10 de los peores países para jubilarse. ¿Sabe qué? Dinamarca por ahí anda, pero en el top 10 de arriba.
0: Sí, claro.
2: Ahorita le digo dónde anda Dinamarca. Ante las condiciones que enfrentan las personas en el momento de su retiro laboral, hay un índice global de jubilación que hace una institución que se llama Naxis Investment Management. Y en este, México descendió, además, por cierto, 3 posiciones respecto al año pasado. Ocupa el lugar 38 de 44. En términos generales, obtuvo una evaluación del 49% en todos los componentes del índice. Este retroceso estuvo marcado principalmente por el deterioro de las condiciones financieras para el retiro, el deterioro de las condiciones en salud que hay en este país, mientras que bienestar material también perdió terreno. Según este estudio, el panorama se complica para quienes dependen de una pensión para sostenerse durante el retiro, ya que la inflación y el pago de créditos figura entre los principales obstáculos para las finanzas. México tiene alguna ventaja como una población relativamente joven, una alta proporción de personas en edad que pueden trabajar frente a los adultos mayores. Sin embargo, esta fortaleza, pues obviamente no, quizá no sea suficiente. Contrasta con las dificultades que tiene el país para garantizar las condiciones económicas durante el retiro. Y el deterioro es todavía más evidente en el componente de salud. ¿Por qué? Porque México se ubicó en el lugar 42 de este, como un subíndice, con una calificación de apenas 39%, 10 puntos menos que el año anterior. No solamente bajamos en la lista, bajamos en varios indicadores y quedamos, pero bien abajo de del ranking. México ocupa el primer lugar mundial en materia de empleo dentro del índice, dentro de lo que, bueno, no son tan malas noticias, impulsado principalmente por el nearshoring y la demanda interna. Ahora, ¿quiénes sí? ¿Quiénes? Si quiere irse a un país en el que su porcentaje de calificación para poder retirarse sea alto, es decir, que tienen un 83% de buenas posibilidades para jubilación, te puedes ir a Noruega, te puedes ir a Irlanda, que tiene un 81%, te puedes ir a Países Bajos, que tiene el 80%, o sea, Holanda, a Suiza, que tiene el 79%, o por supuesto, a nuestro siempre favorito punto de comparación, Dinamarca. Dinamarca está en la quinta posición de los mejores países para jubilarse, de los mejores países para jubilarse. En el caso de México, pues estamos en la posición número 38 de 49, países, por lo cual pues quedamos bastante abajo. ¿Cuál es el peor país posicionado? Es la India, que tiene la última, la penúltima la tiene Colombia y arriba Turquía. Bueno, se la pongo más fácil. ¿Quiénes son los únicos que están abajo de México? Rusia, China, Brasil, Turquía, Colombia e India. Se acabó.
0: Fíjate, Brasil.
2: Se acabó el ranking. Obviamente todos los primeros países, pues estamos hablando de países europeos, en Alemania, Chequia, Islandia, Luxemburgo, Eslovenia, Nueva Zelanda, Malta, Reino Unido, de ahí nos vamos ya a Singapur.

0: Bueno, también está Bélgica, Austria, Canadá, República de Corea, Suecia, son los que ocupan las primeras posiciones.
1: 7:19 a.m. 7:19. Ayer allá en la ONU estuvo Benjamín Netanyahu, como usted sabe, primer ministro de Israel, y vaya, digo, no sorprende cuando después de que llegara y empezara a hablar, una vez que, perdone, una vez que subió al estrado, perdone usted, varios diplomáticos allá en la sala se retiraron, se separaron y se fueron en rechazo a la presencia del primer ministro israelí. Este gesto de los delegados pues dejó amplias zonas del pleno, porque es el pleno de la Organización de las Naciones Unidas, pues vacías durante uno de los discursos que prometía, no porque fuera positivo, sino que había más expectativa alrededor de lo que podía pasar en el discurso de Benjamín Netanyahu, con todo lo que está pasando y están haciendo en el Medio Oriente, que usted desafortunadamente nadie los ha detenido. Pero bueno, mientras tanto, entre los asistentes en los palcos se podía ver simpatizantes, algunos simpatizantes con traían pines con la bandera del país de Israel ahí en las solapas, algunos aplaudían de pie, pues hacía lo que sea. Ahí tiene las imágenes de cómo las delegaciones, pues muchas, pero muchas, se pararon y simple y sencillamente se fueron. Entre los que lo apoyaban a Benjamín Netanyahu, hablo, algunos coreaban el respaldo, le gritaban que era la luz de ese edificio. Y bueno, la protesta diplomática coincidió con una movilización convocada en distintos puntos de Nueva York, al igual que lo han hecho en otros años, contra la presencia de Benjamín Netanyahu en la ciudad de Nueva York, con el motivo, la Asamblea General, la 81ª Asamblea General de la ONU, de la que le hemos estado reportando a lo largo de la semana. Criticó Benjamín Netanyahu ante la Asamblea General, criticó al alcalde de Nueva York, a Zoran Mamdani, de quien afirmó que es un antisemita, que elogia a criminales condenados por apoyar a Hamás. Y le lanzó ahí un mensaje, Benjamín Netanyahu le dice al alcalde de Nueva York: no me puedes silenciar porque no puedes silenciar la verdad. Así nada más, imagínese usted. E incluso dice, cito, y estas son palabras de Benjamín Netanyahu, dijo: intentaste impedir que viniera, fue lo que dijo. Le dijo a Mamdani de que, bueno, se había hablado incluso de una orden de arresto internacional por crímenes de guerra, en fin. Pero bueno, pues luego agregó que el alcalde neoyorquino no puede silenciar la verdad, como le decía. Israel no cometió genocidio en Gaza, sino que lo evitó al haber impedido que los amigos de Hamás, del señor Mamdani, hubieran matado a todos los israelíes, fue lo que dijo Benjamín Netanyahu. Y como puede ver, muchas delegaciones pues se pararon y dejaron a Benjamín Netanyahu hablando solo. Así las cosas en la 81ª Asamblea General de la ONU.
0: 7:22 a.m. Está con nosotros en el estudio el consejero jurídico del Estado, Gaspar Alemaña Ortiz. Bienvenido.
2: Muchísimas gracias por la invitación. Qué gusto estar aquí con ustedes, Viri, Gastón.
1: No, hombre, un gusto.
2: Y obviamente con su auditorio.
1: Sí. Le decía al auditorio temprano por la mañana que usted me dio clases en la maestría.
2: No me hables de usted, por favor.
1: No, ¿cómo le voy a hablar de usted? Si me dio clases y me reprobó, no vaya a ser que me repruebe otra vez.
2: No, para nada.
1: Bienvenido.
2: Muy padre esas charlas y pláticas que tuvimos ahí en la maestría.
1: Oiga, a ver, es importante que entendamos todos quién es el consejero jurídico. Usted es el abogado del Estado. Sí. Es una manera de verlo, ¿no?
2: Sí, en otras partes se llama abogado general, consejero jurídico, tiene varias denominaciones, ¿no? Pero efectivamente es la consejería jurídica se encarga de atender de manera transversal todos los asuntos jurídicos del gobierno del Estado.
1: Que deben ser muchos, ¿no? Me imagino.
2: Desde la parte litigiosa, normativa, estructural, de análisis, de representación, en fin.
1: Cuando se hace una se propone un cambio a la Constitución yucateca, ¿también pasa por sus oficinas?
2: Cuando deriva del Ejecutivo, sí.
1: Okay.
2: Si es una iniciativa.
1: ¿Ustedes la arman?
2: Nosotros armamos la iniciativa, se la presentamos, en este caso, al gobernador Joaquín Díaz Mena. Él revisa, analiza, y si es factible, se hacen los análisis políticos, normativos, etcétera, y si es viable, se presenta.
0: Sí. Okay. Hoy viene a platicarnos sobre la certeza patrimonial durante este mes del testamento, que nos quedan algunos días para el mes del testamento.
2: Nos queda una semanita más. Durante el mes de septiembre se publicó el decreto 226. El gobernador Joaquín Díaz Mena nos instruyó a que nos pusiéramos en contacto con el Colegio Notarial del Estado para poder llegar a acuerdos y estandarizar un precio mucho más bajo al que generalmente está. Y además, a través de ese decreto se exentaron los derechos que generalmente se cobran en el archivo notarial, porque hay dos tipos de testamento. Ahorita, si quieren, platicamos de ese tema, pero pues se trata de que la gente acuda a las notarías o al archivo notarial y realicen su testamento. Es un instrumento muy importante que pone en orden nuestro patrimonio.
1: Y no dejamos problemas, porque luego nunca falta el que decide irse al otro mundo y pues nada más deja problemas aquí, ¿no? Que además le cuestan dinero a los que se quedan, ¿no?
2: Totalmente. El testamento, ¿qué facilita? Primero, decides tú. ¿Por qué? Porque claro, si falleces y no dejaste testamento, quien decide es un juez, ¿no? Uh-huh. A partir de quién tiene mejor derecho, acuden familiares de todo tipo, tíos, primos, hermanos, mucha gente que asume tener derechos y el juez tiene que mediar y tomar una determinación. En cambio, cuando haces tu testamento, tú decides a quién, en qué proporción, cuáles son los procedimientos, si tienes hijos menores de edad, qué pasa si un hijo o un hermano, dependiendo a quién le otorgues el testamento, fallece antes de ti, quién va a ser tu albacea. O sea, todas
1: nadie
2: esas partes.
1: Nadie puede poner en entredicho mi testamento. Si yo decido dejarle a Gaspar el 80% de mi riqueza y a Viridiana el 20%, Viridiana no puede decirle al juez, yo soy tan hija de Gastón como Gaspar. ¿Eso no se puede?
2: Totalmente. Lamentablemente sí hay ocasiones donde sucede.
1: ¿Ah, sí?
0: Pero de que te puedes quejar. De que te haga caso el juez es otra historia.
2: Exactamente. Ahí, tal cual. Pues sí, a veces decimos, ¿se puede? Pues sí se puede, se debería o se debe, claro, no. Okay. Pero en este caso se puede, pero ¿qué evita el testamento? Cuando acudes, por ejemplo, a una notaría, el notario se cerciora de tu voluntad. ¿Qué quieres hacer? Y no la puede cambiar.
0: Okay.
2: Es decir, solo él asienta en el acta lo que tú quieres hacer. ¿Quién es? ¿En qué proporción? ¿Qué cosas les vas a dejar? Si van a ser herederos universales, si van a ser en partes iguales, en fin, todo eso se cerciora el notario de que sea expresamente tu voluntad y que no haya coacción, es decir, okay, que nadie te obligue a hacer algo que tú no quieres hacer.
0: Tenemos en mente, por lo general, el testamento que se hace ante un notario, que vaya, se queda una copia en la notaría, que te puedes guardar tu copia o tu, no sé cómo se llame, uh-huh, la que te entregan, ¿sí? ¿No? Y también está el otro, el hológrafo, que es el gratuito porque no hay que pagarle, obviamente, al notario. Ahora, con el tema del hológrafo, yo sé que suena muy atractivo decir que es gratuito, pero entiendo que tiene sus bemoles, ¿no? De que si llegan a abrirlo, ya pierde validez o cosas por el estilo.
2: Sí, el hológrafo, como tú bien lo dices, tiene sus beneficios. Para empezar, es un costo muchísimo menor, aproximadamente 10 veces menos cuesta, y en este mes del testamento pues es gratuito. Sí tiene ciertas particularidades, los dos están previstos por el Código de Familia, los dos son legales, los dos son instrumentos válidos, pero ¿cuál es la característica del hológrafo? El hológrafo se conoce también como de puño y letra. Uh-huh. Entonces, cuando va la persona, ella asienta.
1: O sea, yo voy a escribir con mi letra.
2: Escribe, sí, okay, te asisten obviamente, ¿no?
1: Sí, sí.
2: Pero pues la persona que está en el archivo notarial sí tiene ciertas posibilidades de revisar que efectivamente la propiedad, por ejemplo, si se trata de un terreno, una casa, esté inscrita en el registro público, seas, uh-huh, tú el propietario. Pero, por ejemplo, ¿qué pasa si escribes mal la dirección? A veces nosotros decimos, vivo en la calle 23, pero es la calle 23 de la Colonia México, pero aquí enfrente, en el Campestre, sí, por ejemplo, claro, uh-huh, es la 35.
0: Sí.
2: Y entonces ahí es, claro, puede haber algún problema. Entonces, esa es la particularidad que tiene el testamento de puño y letra. Si lo realizamos bien, si se cuida y se resguarda debidamente, no tienes ningún problema. De todas maneras, si se llegara a abrir, el archivo notarial tiene una copia. Sellada, okay, y lacrada, okay, en la que se les puede consultar para que ese sea el válido.
1: Estamos platicando con Gaspar Alemany, él es consejero jurídico del Estado. Nos quedan, desafortunadamente nos tenemos que despedir de Campeche en un momento más. No, nada más rápidamente. ¿Tenemos números? Es decir, ¿sabemos quién es, cuánta gente sí, cuánta gente no tiene testamento?
2: Sí, mira, aquí traje mi chafita. En el 2024 tuvimos 2,208 testamentos.
1: Okay.
2: En el 2025, 3,753.
1: Okay.
2: Y Estamos esperando que cierre el mes de septiembre para ya tener los números del año 2026. Esperamos superar los del 2025 y en cuanto los tenga se los comparto para que si quieren dar el dato.
1: Consejero, muchísimas gracias.
2: No, al contrario,
1: nos vamos a tener que despedir, consejero. ¿Dónde podemos seguirle?
2: Estamos en las redes sociales, Consejería Jurídica Yucatán. Estamos en Facebook, estamos en Instagram. Mi Instagram, si quieren seguirme, es Gaspar Alemani.
1: Es Alemani.
2: Alemani, porque es gringo, no acepta la
0: teclado ingle. teclado gringo.
2: Y en Facebook igual estoy como Gaspar, ahí sí Gaspar Alemani. Las redes de Consejería Jurídica, las redes del Gobierno del Estado y la página web del Gobierno del Estado, ahí está toda la información.
1: Gracias. Muchas gracias, consejero.
2: Al contrario, ustedes.
1: Ahí lo tienen, 7:29 a.m, Gaspar Alemani, consejero jurídico del Estado. Nos despedimos en este momento de Campeche. Muy buen fin de semana, Campeche. Aquí en Yucatán continuamos hasta las 9:30 a.m. Vamos un corte.
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1: 7:32 a.m. Resumen de noticias.
0: México enfrenta un reto sobre el acceso a la alimentación. 2.6 millones de hogares, que esto equivale al 6%, se quedaron sin alimento en algún momento por falta de dinero, por falta de recursos, esto según el INEGI. La mayor proporción se registró en Tabasco con el 15%, seguido de Oaxaca con el 10%. Además de que hay un 4% de los hogares que en algún momento algún menor de edad sintió hambre o no comió también por falta de recursos. Hay hogares donde tuvieron poca variedad de alimentos, comieron menos de lo que deberían, se ha reducido la cantidad de comida que se sirve la gente, que no servimos en las casas. Se acostaron a dormir con hambre o llegaron a comer solamente una vez durante el día. Todavía tenemos mucho reto ahí.
1: Seguimos como país, usted lo sabe, en la revisión del Tratado de Libre Comercio, el T-MEC, con Estados Unidos en la parte específica de México y Estados Unidos. Para la agencia Moody's Ratings existe una alta probabilidad de que este tratado, que tanto ha cambiado la vida a México, que tanto nos ha beneficiado, la mayoría de las generaciones ya hoy en día

0: igual que Estados Unidos con Canadá, ¿eh? La verdad es que es muy difícil que se separen las economías. La diferencia es que Estados Unidos se está agarrando del chongo con Canadá y afortunadamente con México, pues nada más nos están así como que buleando. Vamos a ver cómo termina la revisión y vamos a ver en qué acaba. Pero ojalá, y es lo único que podemos esperar, no debemos de ni desear ni de broma que el Tratado de Libre Comercio desaparezca.
1: En las últimas horas, un colectivo de búsqueda reportó el hallazgo de alrededor de 1,600 dientes de leche en fosas clandestinas y en un predio ahí en Zacapu, Michoacán. La fiscalía aún debe determinar, a través de estudios científicos, si las piezas son humanas, a cuántas víctimas podrían corresponder o las circunstancias de la muerte. Las versiones sobre que fueran 80 menores o posibles delitos son hipótesis que tienen los grupos de búsqueda, ya que la Fiscalía General de Michoacán, la Fiscalía de Michoacán niega el hallazgo de esta fosa y dice que no ha recibido ninguna denuncia.
0: La presidenta Claudia Sheinbaum se reunió el día de ayer con el presidente de Corea del Sur, se llama Lee Jae-myung. Se reunieron allá en Palacio de Gobierno, en Palacio Nacional, el día de ayer, unos minutos antes de las 10 de la mañana. Ya se juntaron, trabajaron y ya después ofrecieron una conferencia de prensa desde el Salón Tesorería, que es donde se hace la mañanera. Desde ahí, y la presidenta habló de los 64 años de iniciadas las relaciones diplomáticas con Corea del Sur, y también anunciaron que firmaron lo que llaman memorándums de entendimiento. Es como un, a ver, ya nos estamos poniendo de acuerdo y como que podemos hacer algo juntos, vamos firmándolo para darle seguimiento. Pocas palabras. Bueno, pues se firmaron 17 de estos memorándums de entendimiento en diversos temas, que son temas culturales, de turismo, agricultura, de seguridad, de tecnología, de movilidad, de academia y muchas cosas más.
1: Y bueno, México no se sumó a una declaración respaldada por 51 países que pidió a Rusia un alto al fuego de manera inmediata a Ucrania, esto ante la ONU. La declaración también expresa la preocupación por los ataques en el Mar Negro, que según los firmantes lo que está buscando es seguir asfixiando las exportaciones de grano ucraniano y pone esto en riesgo la seguridad alimentaria global. El gobierno mexicano dice que prefiere mantener una postura de neutralidad. En el pronóstico del tiempo. Pues ya estuvo aquí el Capi. Dijo que es poca la probabilidad de que nos llueva. Apostó un pan al respecto. Y yo voy a estar muy pendiente de estas lluvias el fin de semana. Se supone que tenemos alrededor de un 30% de probabilidad de lluvia. El calor, ese sí no se va. 41 grados va a ser la sensación térmica. Algunos mensajes, se los agradecemos mucho. Dice, buenos días, saludos, Viri Gastón. Hace unos días hablaban del famoso pájaro top, sí. Así que les comparto una foto de uno que vive detrás de mi casa.
0: Ah, sí, es pajarazo,
1: hermoso, el
0: pajarazo.
1: Top, hermoso.
0: Sí, no, y platicábamos el otro día que estuve buscando el cómo canta y las grabaciones están súper chafas, pero no hemos encontrado nada bueno, pero por eso hablábamos del pájaro top.
1: Y que, por cierto, tiene el reel de los cánticos de los pájaros, de quienes ganaron la voz pájaro, sí, la voz más bonita de los pájaros. La verdad es que no estamos de acuerdo.
0: Los mirlos.
1: Uh-huh. Y le pusimos a los que nosotros hubiéramos puesto a competir de los mexicanos.
0: Exacto, pusimos ahí a la chachalaca, nuestra, uno de los mejores representantes.
1: Quedamos que el censontle era el que debía de ganar. El censontle también. Quedamos con el censontle. Tiene ahí en Instagram el reel.
0: Vote.
1: Puede votar. Por favor, feliciten a Ivana Polanco, hoy cumple 19 años.
0: Ivana,
1: estudia diseño
0: me gusta
1: de interiores.
0: Nombre. Ivana sigue diseñando interiores.
1: Y a pesar de que le dimos permiso para faltar, no quiso faltar a la universidad.
0: Eso
1: ¿qué es eso de darle permiso porque es su cumpleaños?
0: Ivana,
1: ¿qué es eso?
0: Ya admiración está. Total por ti.
1: Sí, ya estás grande, Ivana. Ya, uno ya no falta porque es su cumpleaños.
0: Sí. Felicidades, Ivana.
1: Dice, no es una niña normal. Nos pone. También nos mandan una fuga de agua, con mucho gusto.
0: Ay,
1: la reenviamos. Buenos días, tal vez ustedes no les guste o no sea muy conocido, pero el pan de la esperanza está muy rico. ¿Cómo no? Sí está bueno el pan de la esperanza, yo ya lo probé.
0: Sí.
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0: Sí.
1: Buenos días, Viri Gastón, si de panaderías hablamos, tengo tres. Dice, en la posición número 3 está Quiques. Mira, bueno, bonito y barato está bien, pero ok, nada más. Uh-huh.

0: Segundo, la panificadora Montejo, gran elección. Y en el primer lugar, la Providencia. Ese es el 1, 2 y 3 que nos da. Le voy a dar mis recomendaciones. Yo tengo también tres recomendaciones. Una, usted ya la conoce porque ha venido al programa, que es la panadería de Miguel Cetina.
1: Sí, esa es mi favorita.
0: Que está en Pensiones, que está en Residencial Pensiones. Lo que sea que compre. Le diría cuál, pero la verdad es que lo que sea que compre está...
1: Es que hasta el agua sola sabe bien ahí. Está todo bien rico.
0: Lo que le estoy diciendo es, sin un orden en particular, son mis tres favoritos.
1: Yo te apoyo. Cetina, número uno para mí.
0: También mi recomendación, esta ya es de cadena, que es Mason Kaiser, que solo hay en el aeropuerto, eso es lo malo. Y todavía no hay el que me gusta, porque ahí sí es una recomendación muy particular, es el pan de muerto relleno de nata. Estoy esperando que ya sea octubre para que ya vendan el pan de muerto relleno de nata de Mason Kaiser.
1: Ok.
0: Y mi última recomendación, insisto, sin un orden en particular, todos son primer lugar para mí, el pan / pastel de zanahoria de La Barrita, que está en Francisco de Montejo. 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Está una cafetería que se llama La Barrita, que tiene el mejor pastel de zanahoria que ha probado en su vida.
1: Ok, ahí está. A probarlo. Okay.
0: Esas son mis tres.
1: Yo me quedo con Cetina.
0: Tu recomendación es Miguel Cetina, ¿verdad?
1: Es el mejor pan que he probado.
0: Sí es.
1: Y mire que he probado mucho pan. Véame, usted dirá.
0: Bueno, si tiene recomendación de panaderías, este viernes es lo que le estamos pidiendo. Okay. 7 de la mañana ya con 40 minutos.
1: Perdón.
0: Según yo te di la palabra.
1: Sí, perdón. 7 de la mañana con 41, como decía Viridian. Están con nosotros la doctora Verónica Boeta Madera. Ella es directora general académica de la Universidad Marista de Mérida. Está con nosotros también la doctora Valentina Bolio Domínguez. Ella es directora de calidad educativa, que nos viene a platicar de algo bien interesante. Bienvenidas, qué gusto amanecer con ustedes.
2: Hola, ¿qué tal? Muy buenos días, Gastón, Viri. Muy bien y muchas gracias por recibirnos de nuevo en este espacio. Pues queremos hacerles una invitación extensiva a toda la comunidad a nuevamente el evento que llamamos Feria de la Palabra, edición 2026, en este año con el lema Trascender Dejando Huella, que hemos construido con el fin de dar a nuestra comunidad una opción formativa, ¿no? En tiempos de tecnología y de IA, estamos muy preocupados por no quedarnos atrás con los avances tecnológicos, pero se nos olvida que para no quedarnos atrás también tenemos que fortalecer el ser, ¿no? Totalmente. La humanidad y la identidad. Y esta feria es un espacio para que a través de lo que nos hace humanos y nos distingue, que es el uso del lenguaje y la palabra en sus distintas expresiones, oral, escrita, musicalizada, podamos abrir espacios de intercambio, de diálogo, de conversación y sobre todo de pensar, ¿no?
1: Interesante.
0: ¿Qué es lo que vamos a estar viviendo en la feria?
3: Sí, Viri, tenemos más de 55 actividades. Entre ellas queremos invitar a la comunidad yucateca a las conferencias magistrales. Tenemos una invitada internacional de Yamila Ribeiro, filósofa, politóloga, que va a hablar de una conferencia que se llama El Lugar de Habla, Poder, Conocimiento y Transformación Social, y que nos invita un poco a mirar a esas personas que nuestro discurso hacemos a un lado, ¿no? Las personas, mujeres, niños, personas con discapacidad, grupos vulnerables, ¿no? ¿Cómo podemos invitarlos en un diálogo justo, ¿no? También tenemos invitados nacionales, escritores, tenemos a Gaby Damián con una conferencia muy hermosa que se llama Soñarán los libros, que nos invita a pensar en futuros posibles, de cómo podemos imaginarnos futuros en donde, por ejemplo, ella es feminista, las mujeres puedan estar seguras, ¿no? Y también tenemos un invitado muy, muy querido que se llama Andrés Cota. Él habla sobre literatura, que es el amor por la naturaleza, y que nos invita a pensar en un futuro sostenible. También tenemos talleres, 18 talleres con escritores locales muy talentosos, Irma Torregosa, tenemos a Erika Millet, tenemos a Carlos Martín Briseño, Gara Castro, nuestros grandes escritores yucatecos que imparten talleres, pero también presentan libros, y más de 25 libros yucatecos y de talentos nacionales en la universidad.
1: Qué interesante. Lo que decía es bien importante, nos aplastó la inteligencia artificial, la tecnología, llevamos 10 años sufriéndola, pero la inteligencia artificial todavía más rápido. Y me parece muy interesante lo que dice, doctora. Primero tenemos que afianzar lo que somos para después entonces empezar a trabajar con lo que viene.
2: Es correcto. Y por eso esta feria se llama Trascender, dejando huella, ¿no? Cada feria hemos seleccionado un eje temático que nos invita justamente a repensar, ¿no?, nuestra humanidad. En esta ocasión elegimos la trascendencia, por un lado, por este avance tan vertiginoso de la tecnología que nos lleva a pensar qué va a pasar en el futuro, pero también la elegimos pensando en que como universidad estamos cumpliendo 30 años, el 2 sí. de septiembre cumplimos 30 años de haber iniciado el funcionamiento, y bueno, también nos preguntamos qué viene para nuestra universidad, y queremos ser como universidad un referente, ¿no?, distintivo de un espacio en donde nuestra filosofía como Universidad Marista sea algo que caracterice, en donde la formación integral, la formación del ser es lo más importante, ¿no? Sin dejar de lado, por supuesto, los avances tecnológicos que son fundamentales y que son parte también de la humanidad, ¿no?
0: Han sufrido, yo creo, mucho los libros en estos últimos años. Hace poco platicábamos del cierre de una editorial muy importante en nuestro país. Ayer apenas platicaba de cómo parte incluso de los problemas bélicos se pueden ver en la destrucción de bibliotecas, de centros educativos, etcétera. Y esto también a colación con lo de la inteligencia artificial, el cómo empieza a migrar la forma en la que leemos o la forma en la que nos estamos educando. ¿Qué opina de ese cambio realmente que estamos teniendo?
2: Fíjate que es muy interesante esto. Nosotros, para poder elegir cuáles eran los géneros que podríamos incluir en la feria, hicimos un grupo focal con estudiantes, representantes de sociedades estudiantiles de nuestra universidad, porque quizá tenemos un poco, ¿no?, el supuesto o el prejuicio de que ellos ya no leen, ¿no? Y definitivamente lo que sí encontramos es que leen a lo mejor otras cosas, otro tipo de géneros que a lo mejor no son los que en nuestra generación, digo, en la mía, porque ustedes son mucho más jóvenes, leían, ¿no? Y encontramos que hoy los chicos nos pidieron dos tipos de temáticas: una, ficción y fantasía, y la otra, superación personal, ¿no? Okay. Entonces, esto nos pareció muy relevante, ¿no? Primero, para confirmar que sí están leyendo, pero están leyendo otro tipo de cosas que seguramente tienen que ver con los nuevos tiempos, ¿no? Ficción y fantasía nos habla justo de estos mundos alternativos que la tecnología nos ha acercado y nos ha hecho vislumbrar, y superación personal, que nos parece, como psicólogas que somos, especialmente interesante, porque quiere decir que estamos también regresando a pensar la importancia del bienestar personal, de lo que pasa con nosotros y con nuestro interior.
1: Y complicado, porque muchas veces esperamos que los jóvenes se adecúen a lo que nosotros creemos que es lo bueno, pero tenemos que entender que vamos a tener que hacer un esfuerzo, ni modo, por también entender cómo están percibiendo ellos el entorno, cómo leen, cómo aprenden, ¿no?
3: Así es, nos queremos aproximar a los jóvenes, ellos son el centro en la universidad, claro. Y bueno, finalmente con base a sus intereses queremos proponer esta feria, pero también proponerles otros espacios, ¿no?, de literatura, y que tengan contacto con los diferentes géneros literarios: el cuento, la novela, la crónica, y finalmente, pues esta es una feria, ¿no?, en donde los estudiantes pueden, también son protagonistas, ellos también están en las plataformas, están en los talleres, egresados también que participan y que han escrito libros, y bueno, nosotros vemos este mundo con esperanza, o sea, creemos, pensamos que no leen, y después nos damos cuenta que realmente leen más de lo que creemos.
1: De lo que creemos, ¿no? Así es. Más que no leen como nosotros leíamos, ni lo que nosotros leíamos.
0: Tienen otros intereses.
1: Sí, tienen otros intereses. Ah, pues muchas felicidades por lo que hacen.
0: ¿Quién puede ir a la Feria de la Palabra?
3: Eso es importantísimo, Viri. La comunidad yucateca está invitada. Siempre nos preguntan, ¿esto es solo evento para maestros, para estudiantes? No, queremos a toda la sociedad yucateca que vayan, a todos los amantes de la palabra, a los que leen, a los que no leen también. Y también está convocada niños, gente de la tercera edad. También hay libros para las personas mayores, para estudiantes, para maestros. Queremos hacer extensiva esta invitación porque hablar de humanidad en estos tiempos es indispensable. Así que todos son invitados.
0: ¿Cuándo es? ¿Cómo le hacemos para entrar? ¿Horarios?
2: Vamos a celebrar la feria el 29 de septiembre, 30 de septiembre y 1 de octubre. Iniciamos el día 29.
1: Martes
2: 29, es correcto, con la inauguración a las 10:30 de la mañana, en la que nos acompañará acompañará la doctora Yamila Ribeiro y vamos a tener actividades durante toda la mañana, conferencias, presentaciones de libros, las actividades son simultáneas, martes, miércoles y jueves cerramos con la última actividad a las 6 de la tarde. ¿Sí? Para registrarse pueden entrar a nuestro sitio www.marista.edu.mx y ahí acceder al sitio de Feria de la Palabra para el registro a las actividades que deseen sin ningún costo.
0: Pues muchísimas gracias por la invitación.
1: Gracias.
2: Gracias a ustedes.
0: Gracias. Buen la día. Doctora Verónica Boeta y la doctora Valentina Bolio platicándonos de la Feria de la Palabra que tiene la Universidad Marista de Mérida. Ya escuchó, este próximo martes comienza. Les agradecemos mucho.
1: Gracias.
3: A ustedes.
1: Éxito.
0: Son las 7 de la mañana ya con 50 minutos. Vamos a hacer una pausa. Regresamos.
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1: 7:52 PM. Más información.
2: La Secretaría de Salud del Estado conmemoró el Día Mundial de la Seguridad del Paciente, en el que se busca fortalecer prácticas seguras, mejorar la atención a enfermedades, sobre todo enfermedades no transmisibles. ¿De qué estamos hablando? Pues las enfermedades cardiovasculares, el cáncer, la diabetes, las enfermedades respiratorias crónicas, que bueno, al final del día este tipo de enfermedades representan el 74% de las muertes a nivel mundial,
1: La revista de la UADY cumplió 104 años. Recientemente recibió un reconocimiento por su permanencia, por su aportación a la difusión del conocimiento. La revista está vinculada directamente al origen de la universidad, apareciendo en abril de 1922, y desde el 84 lleva el nombre actual, y en los mismos años que ha publicado 140 números con más de 7000 artículos.
2: La escuela de béisbol Azulejos de Canacín celebró su primer aniversario con alrededor de 250 niñas, niños, jóvenes, había de todo. Durante el evento, las autoridades les entregaron equipo deportivo a los capitalinos de Canacín, que van a participar en la Liga Meridiana de Invierno. Inauguraron ahí también un mural. Estuvo padre, la verdad, estuvo padre el evento. El alcalde Edwin Bojorquez destacó el deporte como herramienta para fomentar disciplina, convivencia y prevención de conductas de riesgo.
1: Aquí en Mérida, un conductor al que le detectaron alcohol en la sangre en un retén sobre la avenida 26 del fraccionamiento Villa Magna 2, intentó escapar en cuanto la policía se puso frente a su coche, aceleró, lo golpeó fuertemente, finalmente fue detenido, acusado de homicidio calificado en grado de tentativa. Tras estos acontecimientos, será en los próximos días que se determine si hay elementos para que continúe su proceso. La policía está, el policía involucrado está lastimado, pero afortunadamente fuera de peligro.
2: 7:54 PM. En información local importante, desde temprano por la mañana le informamos que la Comisión Federal de Electricidad continúa el día de hoy con trabajos de mantenimiento. Este viernes 25 va a ser necesario, fue lo que dijo la Comisión Federal de Electricidad, suspender temporalmente el suministro de energía de 7:00 AM, es decir, hace 55 minutos, a 2:00 PM en algunas colonias y comisarías. Le recuerdo que esto, ahí lo tiene en pantalla, ahí es donde lo puede leer. Esto va de la mano con algunas otras cancelaciones. Por ejemplo, en el caso de Motul, la colonia Santa Cruz Pachón, el fraccionamiento San Carlos, Nueva San Carlos, colonia Santiago Castillo, colonia San Juan, Cancapchen Copté. Y bueno, todo esto va a estar ocurriendo el día de hoy. Ahí lo puede ver. Hay unas más de las que le acabo de decir. Son varias poblaciones y colonias, como lo puede ver en la pantalla. Deben de estar recuperando la energía eléctrica alrededor de las 2:00 PM. Todo esto en la zona de Motul, nada más para que esté pendiente. En otros temas, el ayuntamiento de Junucma, hace un par de días, no me acuerdo si fue el lunes o el martes, le platicamos de un joven yucateco que todo parecía indicar era yucateco, precisamente de Junucma, que había sido detenido por ICE allá en Estados Unidos. El ayuntamiento de Junucma informó ayer que ya habían localizado dónde después de la detención, porque además tenemos la detención en video. Le voy a pedir a Messi si nos puede poner un momentito nada más de la detención ahí en pantalla, ahí lo vemos. Se acercan, todavía la persona que está grabando le pregunta al que suponemos es Felipe de Jesús, o suponíamos, ya sabemos que sí es él, le preguntan: oye, ¿hay alguien a que le podamos avisar? ¿Quieres que le avisemos a alguien? Uno de los policías se voltea y casi le dice: lárgate de aquí. Los otros dicen no, y porque obviamente el otro no ofrece ningún tipo de resistencia a Felipe de Jesús, pero sí le preguntan varias veces si quieren que le avisen a alguien. Lo reconocieron, mandaron el video para acá, en fin, se lo platicamos, todo esto se lo platicamos el lunes. Pero bueno, la buena noticia es que querían ver dónde estaba, porque ya ve que luego te agarran estos salvajes de ICE y te desaparecen del mundo y no vuelven a saber nada de ti. Digamos que es bastante común. Afortunadamente se logró restablecer comunicación directa entre Jesús, Felipe de Jesús y su familia, y ya avisó que está bien, ¿no? Que eso fue lo importante. La situación de Felipe de Jesús, bueno, pues se hizo más notoria después de que fuera detenido y sobre todo que el video llegara, fuera circulando. Y a partir de este video, pues hubo quien le avisó a la familia y es donde empezó todo. Así que bueno, la administración local, hablamos de Junumay, tiene el comunicado en pantalla, destacó que se mantiene en estrecha coordinación con autoridades municipales, estatales y federales para brindar respaldo lo que necesite, porque él ahorita está haciendo todo el papeleo para poder regresar a México. Ahí tiene el comunicado del ayuntamiento de Junumá, que además me llamó la atención que hasta el ayuntamiento se metiera y generara comunicados y todo, ¿no? O sea, sí, acabó creando todo un tema el video que se subió, donde lo detienen allá en Estados Unidos. Y bueno, una más rápidamente. Padres, madres de familia de la Escuela Técnica número 66 del turno de la mañana, y que es la 80 en el turno de la tarde, están ahí en Santa Rosa, en la colonia Santa Rosa, aquí en la ciudad de Mérida. Denunciaron a través de las redes sociales que la verdad se la están pasando re mal sus hijas y sus hijos porque no hay ventilación en los salones. Deje usted aire acondicionado, espérese tantito. Si el problema es que no hay absolutamente nada.
1: Que los que hay no sirven.
2: Exacto.
1: O sea, porque es lo que dicen los papás.
2: Exacto, ahí están. Y oiga, pero sí tenemos aire acondicionado. Oiga, pero es que dicen que no los prenden. Ah, no, porque no funcionan. Pero ahí están. Bueno, pues obviamente, y en esto está usted de acuerdo en que hemos tenido una temporada bastante fuertecita de calor. Y bueno, pues la propia escuela emitió un comunicado en el que reconoce la situación, informó que continúan a la espera de apoyo. Acuérdese que en México la palabra apoyo significa dinerito, cash, efectivo, billetes, lo que sea, así le llaman apoyo. Así que están en espera de apoyo para la reparación de los aires acondicionados. Reconocieron que en algunos salones no tienen, deje usted, le digo, lo de los aires acondicionados. Reconocieron que hay lugares en donde no tienen ventiladores en condiciones funcionales, dijeron. Lo que obviamente agrava el problema, y no le quiero platicar lo que estos jóvenes sufren, porque además no hay peor forma una tarde, a las 3 de la tarde, después de haber comido, estar sentado en un salón en el que rozas la sensación térmica de los 42 grados y te están dando una clase de latín o de ética o de civismo, pues te quedas dormido. A 40 grados el cuerpo deja de funcionar. Pues eso es lo que les está pasando a estos jóvenes. En la mañana, menos mal, las primeras horas de la mañana, que también son bastante calientitas, pero es preferible estar a 28 grados, 29 grados en el salón temprano en la mañana que estar a los 39, 40 grados por la tarde. Así que bueno, pues las madres, los padres de familia señalan que los estudiantes deben permanecer durante horas en estas condiciones, lo que obviamente evita que se concentren y pues obviamente les sudan hasta los dientes. Pues imagínese usted nada más la cantidad de horas que tienen que pasar en esas temperaturas. Hasta el momento la Secretaría de Educación del Estado, no, por lo menos hasta ayer en la tarde, no había emitido algún pronunciamiento público sobre el apoyo que está esperando esta escuela. Así que si alguien en el gobierno del estado nos escucha, les recordamos que la secundaria técnica número 66 turno matutino, a esta hora que son las 8 de la mañana con uno, ya están por arriba de los 30 grados tomando clases, y para los de los que pertenecen a la escuela secundaria técnica número 80, que es la misma, nada más que es en la tarde, pues les espera hoy un día bastante caliente con temperaturas por arriba de los 40 grados mientras toman clase, y ya lo avisó el plantel, están esperando dinero de la Secretaría de Educación para arreglar los aires acondicionados.
1: Bueno, en otros temas también aquí en Yucatán, localizaron afortunadamente a Diego. Diego llevaba 5 días sin desaparecido, ¿no? Nadie sabía de su paradero. Lore García, que es madre del joven, confirmó a través de sus redes sociales la localización de Diego Mesa, que había sido reportado extraviado desde el domingo 20 de septiembre aquí en Mérida. La madre pues compartió las fotografías que tiene en pantalla después de este reencuentro, que al parecer fue en el hospital, en un hospital aquí en la capital yucateca. Y nos da mucho gusto que ya esté, por lo que se puede ver en las fotografías, porque no hay mayor información que la propia que compartió la madre en sus redes sociales. Se ve, pues bien, Diego, obviamente, pues sin zapatos, un poco ahí con los pies sucios. Sin embargo, pues se ven contentos, se ven ahí abrazándose y pues todo bien. Oigan, y en otros temas, nada más le quiero dar algunos recordatorios. Esto ya se lo habíamos informado en la semana, pero hoy cierran algunas convocatorias y nada más para que lo tenga pendiente, porque el Ayuntamiento de Mérida tiene subsidios del 45% en tinacos para los meridanos. Todo esto ya se lo habíamos platicado, el programa que se llama Creciendo Contigo, por si le quiere dar una googleada, porque la recepción de solicitudes comenzó el 23 y termina el día de hoy, 25 de septiembre, a través de los módulos itinerantes que tiene la institución. Y también está los cursos intensivos gratuitos que tiene el Centro Aprende, también de Mérida, que está abierta la convocatoria y cierra próximamente el día 2 de octubre, por si usted quiere pues tomar clases o cursos de estos que ponen a disposición de la ciudadanía, que además también son gratuitos. Y hay una nueva convocatoria de los cascos gratuitos de motociclistas por parte también del ayuntamiento, que son estos cascos certificados, el certificado DOT, para personas que utilizan la moto como una herramienta de trabajo. Puede solicitar un casco. La recepción de solicitudes también termina el día de hoy para apoyar a repartidores de plataforma, a trabajadores independientes que dependen de este medio de transporte. Y la alcaldesa pues había detallado que el único requisito es completar obviamente el trámite. Les dan una breve plática ahí de información vial. Y pues vaya, después se hace la entrega y les recuerdo que termina el día de hoy.
2: 8 de la mañana con 3 minutos, 8 con 4. Ayer nos preguntaban por Alberto, así que aquí está, como todos los viernes, Alberto Arce, usted lo conoce muy bien, licenciado, en Historia del Arte, maestro en Arquitectura, curador y, para suerte nuestra, amigo. Alberto, bienvenido, ¿cómo estás?
3: Muy bien,
2: ¿cómo va todo?
3: Muy bien, buenos días a todos los que nos escuchan, a ustedes, un placer estar aquí,
2: como siempre, el verte y escucharte. Oye, Alberto, cuéntanos, hoy vamos a hablar de un mexicano que se llama Roberto Montenegro, ¿estoy en lo correcto?
3: Sí, así es, Roberto Montenegro, es un...
2: ¿Vive?
3: No, ya falleció en el 68.
2: Ah, bueno, entonces ya tiene sus años.
3: Sí, y es un pintor clave de inicios de siglo. Y normalmente cuando nosotros escuchamos muralismo mexicano, pensamos inmediatamente en los tres.
1: Exacto. Diego Rivera.
3: Pero había muchos otros, sí, que eran trascendentales o incluso que realizaron obras primero que los demás, por ejemplo. Y es el caso de Roberto Montenegro. Roberto Montenegro es un artista excepcional mexicano de inicio del siglo, totalmente ligado al movimiento muralista, aunque de una manera muy particular. Y que sí está ahí en la palestra junto con Fermín Revueltas, con Camarena.
2: ¿Dónde nació? ¿De dónde?
3: Él es de Jalisco.
2: Jalisco.
3: Es de Jalisco. Y que bueno, queda detrás de esta triada muy famosa que es Siqueiros, Orozco y Rivera, ¿no? Sí. Pero que no quiere decir que su obra sea menor.
2: Ese es padrísimo.
3: Por el contrario, es un artista muy, muy, muy padre, ¿no? Entonces, cuando pensemos en el muralismo, también podemos pensar en Roberto Montenegro. Y bueno, tiene obra de caballete muy padre también.
2: Esto que está ahí es maravilloso, ¿no?
3: Y bueno, mira, ya estamos viendo ya de entrada. Todos piensan que Diego Rivera fue el primer artista mexicano que realizó un mural y que con él comienza el muralismo, ¿no? Encargado por Vasconcelos. Pero en realidad fue Roberto Montenegro. Rivera y Montenegro comparten una historia. Ambos, antes de irse a Europa, estudian arte en México, en San Carlos, con Fabrés, que era como el gran pintor de la época y el maestro de la época. Y él tenía dos alumnos muy, muy chidos, ¿no? Que era Rivera y precisamente Roberto Montenegro. Okay. Y hacen un concurso para ver quién es el que se va a ganar la beca para ir a estudiar a Europa. Y empatan prácticamente, ¿no? En votos y en decisiones. Y entonces deciden, pues, ¿a quién mandamos? Estaban bien chavitos. A ver, si nació en el 81 y esto fue en 1905.
2: 2025. 24, pues más, 25 años.
3: Exactamente. Entonces, pues deciden, pues vamos a tirar una moneda al aire.
2: Y o sea, echan un volado.
3: Un volado, democráticamente tiran un volado. Y entonces gana Roberto Montenegro. Entonces primero se va Montenegro, posteriormente, 6 meses después, va Rivera. Rafa Vareza sí se molesta un poco porque su consentido era Rivera, evidentemente. Entonces Roberto Montenegro es el primer artista mexicano que se va a Europa a estudiar. Entonces llega a este París del cual hemos hablado mucho, ¿no? Donde está Picasso, Braque, Matisse y toda esta
2: pléyade de estrellas.
3: Exactamente, constelación de escritores, artistas, y él se forja en una Europa de vanguardias, le toca ver el cubismo, el expresionismo.
2: Ahora él llega como estudiante, como un niñito de 25 y no tiene acceso a este tipo de artistas.
3: Sí tiene acceso, ¿sí? En el sentido de que convive con ellos, no se vuelve el amigo totalmente. Sí hay una relación con algunos de ellos. Primero llega a Madrid, luego se va a París.
1: ¿Cómo se le hacía para convivir con artistas que ya eran importantes en esa época?
3: Pues justamente como se puede hacer hoy en día, ¿no? O sea,
1: ¿cómo?
3: Además,
1: yo no sé cómo.
3: Por importantes, no eran precisamente Picasso y esos artistas, eran como esos artistas contestatarios que empezaban a sobresalir. Todavía no eran las vacas sagradas que lo llegan a hacer en los 50s o en los 40s, cuando ya conviven con presidentes.
2: Entonces están en la misma escena al final del día.

0: Centro de Artes Visuales, que era una colectiva que incluía a los artistas mexicanos más relevantes, o algunos de los más relevantes, y estaba la obra de Roberto Montenegro, estuvo expuesto aquí en el Parque de Santana.
1: Okay.
0: Y bueno, era parte como de estas ilustraciones que hacía, porque no solo realizó muralismo, sino también hizo mucha ilustración de libros, que era la forma en que ellos vivían, ¿no? O tenían como mucha chamba, y que estaba muy influenciado por el Art Nouveau, y por estas ideas como orgánicas y todo, y la representación como de la mujer del cuello alargado, influencia de algún artista que se llama Bersley, etcétera. Entonces, pues tiene una gran producción en ese sentido.
1: Y lo que decías hace rato me llama mucho la atención, el cómo cambian sus trazos, porque vemos ahorita, veíamos a una mujer con el muy del estilo Rivera, con el muy pintada las cejas. Ahorita la vimos. Ella, por ejemplo, ¿no? Me recuerda mucho a Siqueiros, por ejemplo. No sé si estoy en lo correcto. Pero luego ves otros trazos que son mucho más amables, mucho menos agresivos, y va cambiando. Tiene como de todo, ¿no?
0: Sí, exactamente. Y es un artista que cambia su producción a lo largo del tiempo. Entonces, primero...
1: ¿Funciona cuando lo hacen?
0: Sí.
1: ¿No espero yo algo de Montenegro siempre y cuando me lo cambia me decepciona?
0: Pues es un poco como... ¿Qué tipo de grupo de rock quieres ser? Porque los Beatles cambian en cada disco.
1: Okay,
0: sí. Y son trascendentales. Y nunca dejan de experimentar.
1: Okay.
0: Y hay otros que encuentran la fórmula y la repiten incansablemente para vender. Uh-huh. Es un poco lo que platicamos, ¿sabes? ¿Qué prefieres ser, como trascender o ser feliz en la vida, ¿no? Uh-huh. Y ser rico. Entonces depende qué quieras
1: escoge
0: hacer.
1: Escoge una y entonces en consecuencia.
0: Y Roberto Montenegro, al final de su vida, entra en contacto con el surrealismo y tiene como estos contactos.
1: Redondeado que
0: hemos visto estas pinturas que hacen referencia como a Dalí, como a De Quirico. Estos
1: y a este Erhard, ¿cómo se llama el que hacía las escaleras infinitas?
0: Escher.
1: Escher, me gusta mucho Escher.
0: Sí, porque Roberto Montenegro, otra de sus grandes temáticas es su representación, es decir, el autorretrato y el retrato. Mm. ¿No? Ajá. Este mural es muy interesante. Ahorita hay una retrospectiva de él justo en el Museo del Palacio de Bellas Artes, y este es uno de los murales que podemos ver ahí. Hoy lo podemos ver ahí porque ya lo movieron, evidentemente. Hay una técnica para poder mover los murales.
1: No sabía.
0: Entonces este está muy interesante porque a la vez es tan estático, ¿no? Está constituido por una vertical y por un horizontal, que son los brazos y el cuerpo. El cuerpo parece casi una columna griega de canto estriado, ¿no?
1: Recuerda tanto así como a Nueva York, no sé
0: por qué. Y a la vez es tan estático, pero vemos que está en movimiento, porque abajo vemos a estos dos eolos, estos dos dioses del viento que están soplando y que están moviendo las alas y que está volando. Y es una especie de movimiento sugerido bastante diferente y peculiar.
1: Como Jesús crucificado, ¿no?
0: Exactamente. Y abajo un triángulo rojo, una clara referencia a algo del que él era parte, que era la masonería, y que está presente también en muchos de sus murales, ¿no? Y bueno, tiene esta figura andrógina, el rostro también sin cabello, a lo que va a ser una parte como una constante, ¿no? Y a la vez está la construcción de esta textura detrás, que son como estos triángulos que están matizados. Y bueno, no podemos dejar de lado que Montenegro, unos años antes de pintar de esto, pues estuvo viendo las exposiciones de Georges Braque, que es pues digamos que el padre del cubismo, ¿no? Seguido luego por Picasso, etcétera, lo que hemos hablado un poco. Entonces, es una vanguardia en cierto sentido, no vanguardia en el sentido de las vanguardias artísticas europeas, sino que es un arte moderno que está dialogando con la actualidad y que está tratando de proponer algo distinto. Este mural también es posterior, está en el mismo sitio que el otro, pero también es muy famoso. Se llama La Reconstrucción, que tiene que ver con la otra parte, La Reconstrucción, y esta parte es la fiesta, no me acuerdo, algo, no, pero son del mismo año.
1: Okay.
0: Y es muy interesante porque este mural plantea una forma de integrarse al espacio que sugiere una narrativa. Es decir, el mural no es para que lo veamos en fotografía como lo estamos viendo ahorita, es para que lo recorras. Okay. Y al recorrerse y al verse se van revelando ciertas partes del mural y te van contando una historia. Y esto no es gratis, porque Roberto Montenegro fue amigo, y no solo amigo, fue quien llevó a Sergei Eisenstein, este famoso ruso que llegó aquí a México y que, bueno, hizo una obra trascendental en la historia del cine, que es el acorazado Potemkin.
1: Ah,
0: Potemkin. Y también hizo una película que se me fue el nombre ahorita, que es muy importante para México, que tiene que ver con la cultura y las tradiciones de todo el país. Y Roberto Montenegro es quien lo lleva. Y Eisenstein es el maestro en el cine del montaje, de cómo ir poniendo una imagen sobre otra para contar una historia. Okay. Y esto también se refleja en la forma en que construye el mural en relación

0: relación con cómo lo vas recorriendo. Entonces hay una relación entre el mural y el cine y el montaje de la imagen, ¿no? Entonces eso es también muy interesante en la obra de Montenegro.
1: Todo tipo de cosas. Pareciera que estamos viendo artistas diferentes.
0: Sí, en efecto. Hay décadas de diferencia entre los cuadros que estamos viendo. Hay pocos pintores así de versátiles, por así decirlo, en la historia del arte mexicana. Es decir, no es tan común que sean tan versátiles, pero él es uno de ellos, ¿no? Aquí vemos una pintura del inicio de cuando todavía estaba en España, que es El Pescador, muy famosa, con una fuerte carga fauvista por el uso del color, ¿no? Y hace rato estábamos viendo algo que ya hizo en Mallorca unos 2 años atrás, que es bastante oscuro, ¿no?
1: Sí, sí, sí. Uh-huh. Es que hay de todo.
0: Y estos.
2: Me queda claro que apreciado es, pero ¿por qué no es tan famoso como los otros? ¿Por qué no tiene su propio billete?
0: Primero porque es un muralismo diferente, no es el muralismo del soldado, ¿no? Del discurso nacional.
1: El que el Estado quería, ¿no?
0: El que el Estado. Entonces, claro, todo el apoyo no fue para él al final, ¿no? El apoyo simbólico, ¿no? Fue más para Diego Rivera, para Siqueiros. Entonces,
1: era un tipo de propaganda, ¿no? Eran propagandistas del Estado, ¿no?
0: Exactamente. Fue un poco discriminado también por el tema de ser homosexual. Entonces, y por
2: ¿era
0: las temáticas.
2: ¿Abiertamente homosexual? Sí, digo, claro. Para la época eso.
0: Pues había todo un movimiento cultural que tocaba esos temas, como Salvador Novo, que era un poeta que prácticamente aparte del movimiento en ese tiempo, y no es que fueran discriminados directamente, sino había algo en el sistema que los terminaban haciendo un lado un poco de alguna manera, pero no totalmente. Entonces digamos que él tuvo posiciones políticas toda su vida también, fue muy amigo de Vasconcelos, fue jefe de artes visuales en el IMBA durante mucho tiempo, fue director del Museo Nacional de el Museo de Arte Popular Nacional, como ya dije hace un momento, fue muy reconocido, pero nunca estuvo a la par de estos tres pintores y que posteriormente se le suma Tamayo, ¿no? Como sí, los cuatro grandes del arte mexicano de inicio de siglo.
1: A mí me gusta mucho. A mí me atrae mucho la última parte cuando decías del surrealismo, ¿no? Cuando uh-huh. empieza a ser como este que platicábamos como hace
0: esos
1: rato.
0: Esos espacios etéreos, silenciosos, sí, con personajes enigmáticos que no sabes bien qué están haciendo, ¿no? Están como posando para la eternidad.
1: Y que te capturan la atención, por lo menos a mí, durante un momento más, ¿no? Porque esto, ¿qué están haciendo?
0: Esta es una temática bastante común también en la obra de la anterior, La Femme Fatale, que es un personaje de fin de siglo y de principios de siglo también, que es esta mujer que termina como acabando con el hombre, ¿no?
1: Y que era la frase Salomé. Que usaban mucho, que era cuando haya problemas, cherchez la femme. Es decir, si hay problemas, pregúntale a la mujer, y es de esta época.
0: Bueno, exacto. Pues ahí vemos.
1: ¿Esta es la mujer fatal?
0: Sí, hace alusión a estos personajes que estaban presentes en la cultura popular y que Roberto Montenegro lo pinta varias veces en este tipo de ilustración, ¿no? Que servía para ilustrar libros, revistas, la Revista Moderna Mexicana y la Revista Mexicana posteriormente, de México posteriormente, va a ser una revista donde ahí vamos a ver toda la cultura de vanguardia de fin de siglo, y bueno, ahí él va a ilustrar y va a mandar sus dibujos y vamos a dar cuenta de esta nueva.
1: Hizo un montón de obra, ¿verdad?
0: Sí, es bastante prolífico. Tiene muchísima obra Roberto Montenegro y bueno, es uno de los grandes artistas.
1: Y te lo vas encontrando en los museos del país, no es que haya algún lugar en donde esté de fijo ni nada, no hay ninguna fundación a su nombre, nada.
0: Seguramente hay una fundación que es el que resguarda los cuadros, la herencia
1: de la familia. ¿Así acaban la mayoría de los cuadros en alguna fundación para muchos de ellos?
0: Sí, cuando estamos hablando de artistas de este nivel, sí, o son parte ya de algún museo, del gobierno o alguna colección privada, adquiere una gran cantidad, se convierten como en esos núcleos a través de los con los cuales se empieza a construir alrededor de ellos pues ya una colección en extenso para cosas que vamos a ver
1: como es de los que más me gusta.
0: Exposición de Bellas Artes que está justo ahora, así que si usted está en la Ciudad de México pues es un buen momento para ver a Roberto Montenegro.
1: Este es autorretrato desde luego.
0: Sí, tiene muchos así a lo largo de su historia con esta idea de la esfera.
1: Qué difícil pintar así, pero bueno.
0: Sí, y sí recuerda totalmente a Escher, ¿no?
1: Escher, creo que
0: en la cultura popular es el famoso haciendo este tipo de cosas.
1: Sí, sí, sí. Muy padre, muy padre. ¿Sí? Ahí lo tiene Roberto Montenegro, así es como hay que buscarlo. Sí, usted seguramente ya lo conoce, uno que es ignorante, yo no lo conocía, pero ya usted lo conoce.
2: Ahí muchísimas está. Gracias, Alberto.
0: Muchas gracias a ustedes, como siempre.
2: Él es Alberto Arceo, licenciado en Historia, maestro en Arquitectura, curador independiente. Lo siguen, Arceo Alberto. 8:21, ya regresamos.
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0: que es de donde se hace la mañanera. Ahí la presidenta habló de los 64 años que tenemos de relación diplomática con Corea del Sur y anunciaron que se firmaron 17 memorándums de entendimiento, que, para que lo entendamos, no es un tratado, no es un... No. Es así como que, oye, ahí hay cosas que me interesan tuyas, yo te quiero, tú me quieres, hay posibilidad de querernos, vamos firmando algo para que después sigamos platicando. Eso es lo que es. Pero bueno, firmaron un montón de estos 17 memorándums de entendimiento. ¿En qué? En temas culturales, de turismo, agricultura, seguridad, tecnología, movilidad, academia y muchos más.
1: Hablando, por cierto, de acuerdos, México no se sumó a una declaración que respaldaron 51 países que le pidieron a Rusia, perdón, hoy, un alto al fuego total e inmediato por la guerra en Ucrania. La declaración también expresó la preocupación que hay con los ataques al Mar Negro. El gobierno mexicano dice que prefiere mantener una postura neutral.
0: 8 de la mañana con 28 minutos en el tiempo. Bueno, para el día de hoy en la zona metropolitana tenemos un 30-35% de probabilidad de lluvia, pero la verdad es que no ha llovido de manera generalizada en la ciudad desde hace mucho, ya desde hace muchos días. De repente hay algunas lluvias aisladas, pero nada más. Para el día de hoy la verdad es que es poco probable que vaya a llover. Para el resto del fin de semana sube un poco, sobre todo mañana, la probabilidad de lluvia por la tarde en la zona metropolitana y en gran parte del estado. Lo que sí es que ha estado lloviendo en gran parte del estado. Si usted ve los mapas, pues parece que nos está evitando la zona metropolitana, porque ya vio cómo llovió en Valladolid el fin de semana, toda la parte este del estado, sur del estado, y hay aviso de lluvias también para Campeche. Entonces, como que pasa la ola de lluvia y como que rodea Mérida y se sigue. Así que bueno, podemos tener lluvias por las tardes, ligeras y dispersas, igual que el domingo. Nada más, calor, eso sí, sensaciones por arriba de los 40 grados el resto del fin de semana.
1: 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Tenemos un millón de recomendaciones de panaderías. Sí, le voy a decir algunas.
0: Yo, Miguel Cetina, no cambio. Miguel Cetina es lo mío.
1: Sí. La Providencia en el centro nos recomienda la Rosca de Reyes, entre otras cosas. También nos dicen Panadería Soco, que fuera del aire también Alberto Arceo nos decía. Yo les hubiera dicho Soco, se nos olvidó preguntárselo al aire, pero es la Panadería Soco, muy buena, muy muy buena, por cierto. Amo el rol de canela hojaldrado. También nos recomiendan.
0: Ahora, Soco caro, ¿no?
1: Sí, Soco sí necesita ahí.
0: Hay que ir en quincena porque un croissant le anda costando por arriba de 100, ¿no?
1: Con su billetito de 100 pesos compras un pan.
0: Sí, exacto, un bolillo.
1: O depende del...
0: Ya si lleva más dinero y ustedes de los que carga los de 200.
1: Pero vale la pena, vale la pena. Espérese la pena. A diciembre. Tienen uno de los mejores panetones que he probado en esta ciudad.
0: Ese Soco está en, dijiste, en la Avenida de los Casinos.
1: Sobre la Avenida de los Casinos, no recuerdo cómo se llama la avenida, pero sobre la Avenida de los Casinos. Dice Sabor a Pan, también nos la recomendaron.
0: Ese es bueno, sí.
1: Panecito Mío en el Fraccionamiento Las Américas.
0: Ese es muy bueno también.
1: Panadería Miriam de Tinum, Yucatán, famoso por sus corazones y hojaldras, aparentemente.
0: Miriam. En Tinum, ok.
1: Y mis tres panaderías favoritas nos dice son Cetina, Petit Delice, que es panadería francesa, no prácticamente. Está muy rico, pero sí son como así chiquititos.
0: ¿Sabes también
1: bonitos?
0: ¿Cuál es buena? City 32, la panadería que
1: Bashur.
0: Está...
1: Bashur también es esa, muy buena, Bashur.
0: También es
1: cara.
0: De a billetes de a 200, sí. Pero muy rica. Pero tienen sí unas bolitas así de colores que cuestan como 4 millones de pesos, que no me acuerdo cómo se llaman, son verdes, rosas, una bolita de este tamaño que son muy famosas en Francia.
1: Ah, los macarrons.
0: Necesito que me expliques por qué son tan caros.
1: Es de harina de almendra, porque son de harina de almendra. Ah, por eso son
0: pero es caros. Que esos como M&M's te los comes.
1: ¿Tú?
0: Digo, a mí me pones tres y digo, bueno, pues a ver, me los echo.
1: Yo con uno estoy bien porque además son muy dulces. Son extremadamente dulces.
0: Son tan caros que yo solo los he probado una vez.
1: Bueno. Dicen, desayunando en el carro con pan de Miguel Cetina, nos mandan una foto.
0: Ay, saludos.
1: No sabe
0: a Miguel.
1: Qué envidia. No sabe qué envidia. Sí, no, no es Miguel el que nos lo manda. Alguien que nos mandó.
0: Sí, pero si está ahí, salúdelo.
1: Si va hoy a la panadería de Miguel Cetina, dígale hola de nuestra
0: sí,
1: pan.
0: Por favor. No sabe, no se va a arrepentir. Es el mejor pan para mí del estado.
1: Bueno, tenemos muchas recomendaciones, pero hay que ir a las noticias. Ahorita seguimos y mándenos mensajito.
0: Sí. ¿Qué pan? ¿Dónde está el mejor pan de la ciudad? Cuéntenos. 8:32 a.m. Oiga, llevan una semana con la amenaza el equipo de Aeroméxico emplazando, los pilotos obviamente, ya tienen una semana con este tema del emplazamiento a huelga. No hay acuerdos. Hasta ayer en la noche todavía no había acuerdos entre

0: representantes de Aeroméxico e integrantes de la Asociación Sindical de Pilotos Aviadores de México, que es la ASPA, como usted lo sabe, están exigiendo un aumento salarial y mejores prestaciones laborales. La fecha del acuerdo está establecida para el 1 de octubre, por lo que va a haber nuevas reuniones, pero la cosa se está poniendo difícil. Empieza a convertirse en una posibilidad el hecho de que haya una huelga de pilotos en Aeroméxico, y eso afecta a mucha gente aquí en Yucatán, que todos los lunes viajan, se van de aquí y regresan los jueves y los viernes. Se manifestaron los pilotos el 23 de septiembre afuera de las instalaciones de la Torre MAPFRE, allá en Paseo de Reforma, pues para exigir las demandas, ¿no? Lo que están exigiendo. El capitán Jesús Ortiz, secretario general de ASPA, no dio a conocer el monto del incremento salarial que están pidiendo, y tampoco han hecho públicas en qué quieren mejorar sus prestaciones. No han hablado de eso porque eso luego enturbia las negociaciones. La presión, esto siempre pasa, no crea que es así como que algo especial. Lo que sí es que se están tardando más tiempo en ponerse de acuerdo, y eso es lo que llama la atención, porque entonces se empieza a convertir en una verdadera posibilidad el hecho de que se vayan a huelga. Así que bueno, estaremos pendientes, le estaremos informando qué pasa con Aeroméxico.
1: Son las 8 de la mañana, ya con 34 minutos. Está con nosotros aquí en el estudio el diputado presidente del Partido Acción Nacional en Yucatán, Álvaro Cetina. Bienvenido.
2: Buenos días, Gastón, Viri, qué gusto.
0: Qué gusto, presidente. ¿Cómo está? ¿Qué tal la semana?
2: Pues bastante.
0: Fue bastante una buena semana, ¿no?
2: Sí, resultados. Fue una buena semana, resultados interesantes a favor de Yucatán.

0: se va, se nos desordena, pues prácticamente claro. La vida.
1: Oye,
0: se
1: nos no echan pudo, a perder. No pudo estudiar.
0: Se nos echan a perder electrodomésticos. Okay. Se nos echan a perder la despensa.
2: Que dejan de operar.
0: Que el negocio baje la ventanilla 2 horas antes o 1 hora antes o se quede sin atender gente por más de 30 horas, pues tiene pérdidas.
1: Oye,
0: pérdidas
1: que el restaurante
0: económicas.
1: No te pueda cobrar con tarjeta de crédito. Oiga, señor, pues me tiene que pagar con efectivo porque no hay energía.
0: O que el restaurante no solo no pueda atender, sino se les echen a perder sus insumos.
1: Es un desastre. Es un desastre.
0: Entonces, por eso lo que se logró ayer en el Congreso del Estado es una muestra de que cuando Yucatán trabaja unido, de que cuando las fuerzas políticas trabajan en unidad, pues Yucatán puede avanzar, porque ya llevamos más de 420 días insistiendo con el tema de la tarifa eléctrica, con el tema de mayor inversión en la red eléctrica, pues para que se ponga fin a la problemática de los apagones. Pero sí era necesario que el Congreso se una también a la exigencia claro. de la ciudadanía.
2: Lograron ya un punto de acuerdo. ¿Qué es lo que cambia?
0: Pues ayer ya logramos que pues el Congreso del Estado, de manera institucional, pues se una al reclamo de las y los yucatecos para exigir a la CFE, para exigir al gobierno federal y también hacer un llamado al gobierno del Estado a través de su Agencia de Energía de Yucatán para que se cumplan 15 puntos, voy a resumirlos de manera muy, muy clara.
1: Pero esto ya es oficial. O
0: sea, esto ya es oficial.
1: El Congreso yucateco le dice oficialmente a. Eso es lo importante.
0: El Congreso yucateco, ya en su totalidad, no el PAN, no el Morena.
1: Sí, es el poder.
0: El poder legislativo

0: Ahorita que vi el pan de muertos.
1: Que estaba sí, que ya está el pan de muertos. Ya está llegando el pan de muertos.
2: Oye, ¿no nos hará mal el café así, sin pan?
1: Sin pan, sin pan, pues, pan de muerto. A nadie le importa. Oye. Seguiremos tomando café porque no le importamos a nadie. Si usted anda con un pan de muerto pasando por aquí, déjenos un pedazo, hombre.
2: No sea malito. Sí, oigan, vamos a hacer una pausa. El diputado presidente del Partido Acción Nacional en Yucatán, Álvaro Cetina.
1: ¿Dónde lo seguimos, presidente, nada más?
0: Álvaro Cetina en todas las redes, Facebook, TikTok, Instagram.
1: Así le pone Álvaro Cetina con C, obviamente.
0: Álvaro Cetina con C, a la Yucateca.
1: A la Yucateca.
2: Muy bien. 8:44, ya regresamos.
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1: 8:47 se acercan las 9:00 a.m. Vamos al resumen de noticias.
2: La alcaldesa Cecilia Patrón informó que al día de ayer se han intervenido en las calles de la ciudad más de 92 mil zanjas con rejillas mediante labores de desasolve, más de 5 mil pozos, también 177 mil metros lineales de zanjas colectoras, 449 macropozos. Todos los trabajos continúan a lo largo de la temporada de lluvia. Son tantos metros, tantas cosas, que es difícil dimensionar todo lo que tenemos en esta ciudad y hay que cuidarlo.
1: También en el Ayuntamiento de Mérida, más de 8,000 personas han adquirido nuevas habilidades mediante programas de capacitación, sobre todo para el autoempleo que se ha hecho. Como ciudad hemos echado muchas ganas a este tema. Los centros

0: Aprende, ofrecen cursos gratuitos, se los recordamos, hay varios centros Aprende en la ciudad. Si usted de verdad quiere y tiene el tiempo, vaya y aprenda alguna habilidad nueva. Estos centros ofrecen los cursos gratuitos para mayores de 15 años con inscripciones, que por cierto, ahorita hay inscripciones, ¿eh? No lo deje de hacer en octubre, porque hay inscripciones e inician clases en el mes de octubre. Métase a la página del ayuntamiento y busque los centros Aprende para el que esté cerca de su casa, vea que está ofreciendo y lo aprovecha.
1: Aquí en Mérida, un conductor al que le detectaron alcohol en la sangre en un retorno en la avenida 26 del fraccionamiento Villa Magna 2, intentó escapar en cuanto pues, el policía se puso enfrente de su coche, aceleró, lo golpeó fuertemente, finalmente, vaya, fue detenido, fue acusado de homicidio calificado en grado de tentativa. Va a ser en los próximos días que se determine si hay elementos para que continúe su proceso. El policía está lastimado, pero afortunadamente fuera de peligro.
0: Israel López, usted lo conoce, presidente de Canirac, reconoció que más del 60% de los negocios de comida en Yucatán, para que se dé una idea, más del 60% son informales. Y aunque esa es la razón por la que, precisamente porque son informales, pues no se tienen los datos completitos, los números exactos no se tienen. Se calcula que estamos por encima de la media nacional en el estado. Recordó aquí en Yucatán, recordó la importancia de ser formales. ¿Sabe por quién? Sobre todo por la gente. ¿Por qué? Porque entonces quienes trabajan en estos lugares pueden aspirar a tener, uno, importantísimo, mejores sueldos y dos, las prestaciones de ley.
1: Oigan, vámonos a información. En las últimas horas le comentaba en el resumen nacional que se había divulgado un hallazgo de grupos de búsqueda de personas desaparecidas y encontraron una fosa donde habían dicho, bueno, dijeron que tienen 1,600 dientes de leche. ¿Eso qué quiere decir? Que era una fosa de menores de edad, una fosa clandestina donde en teoría habrían enterrado cuerpos de niños. Esto sucedió en Michoacán. La Fiscalía de Michoacán, las autoridades en Michoacán han negado que hubieran encontrado esta fosa clandestina en la localidad de Zacapú y que supuestamente tiene estas piezas dentales. La institución destacó que esta labor permanece, la labor de investigación, pues la está haciendo la Fiscalía General de la República, que tampoco tiene un antecedente de algún caso similar relacionado con fosas clandestinas relacionadas de este tipo ahí en Michoacán. Dijeron que desde el 2021 hasta el momento no se había denunciado, puesto a disposición o solicitado la intervención parcial relacionada con hechos similares. Y finalmente la autoridad reiteró que mantiene su disposición a atender cualquier información referente a las autoridades ministeriales en el caso de que se confirmara y se realizara una denuncia por parte de esto. La Fiscalía sostiene que por lo menos hasta el día de ayer en la noche no habían recibido una denuncia formal sobre esta fosa. No estamos diciendo que el hallazgo sea inexistente o que no sea verdad lo que dicen los grupos de búsqueda, eso también es importante. Lo que estoy diciendo es que no hay todavía algo oficial que comunicar, porque el grupo de búsqueda dio la información de su hallazgo y la autoridad dice: si eso es así, se investigará, mas no tenemos el registro de que eso sea así. Tiene algunas imágenes de las cuales compartieron estos grupos de búsqueda. No es la única vez que se ha dado a conocer que existieran o posibles fosas clandestinas con restos de menores de edad. En 2023 también hubo una de estas, de estos llamados, pero por lo pronto tanto la Fiscalía de Michoacán como la Fiscalía General de la República están en espera de investigar.
0: 8 de la mañana con 52 minutos. Oiga, ayer un evento muy triste, perdió la vida ayer un joven de 35 años, Fernando Jorge Ponce Goff. Desde aquí le mandamos, nos unimos a la pena. Y le mandamos un abrazo fuerte a toda la familia Ponce, a la esposa de Fernando Jorge Ponce, a Andrea Eugenia Marquier Ferré, a sus hijos desde luego, a sus padres desde luego, a Fernando Ponce, María Valentina Goff. Les mandamos un abrazo de verdad y pues dijo, resignación, no hay nada más que se pueda pues ni siquiera desear, ¿no? sino esperar ante esta irreparable pérdida. Le mandamos un abrazo a toda la familia Ponce por lo ocurrido el día de ayer. Bueno, y en otras, estas tragedias son terribles. Pero bueno, en otras cosas, le contábamos temprano por la mañana que la presidenta Claudia Sheinbaum se reunió con el presidente de Corea del Sur, Lee Jae-myung, en Palacio Nacional para fortalecer el objetivo, digo, la razón de la de por la que se unen es por fortalecer las relaciones, ¿no? Como viene el presidente Corea, venía de la Asamblea General de la ONU, entonces pasó por aquí. Mañana sábado se regresa, entiendo, a Corea. Las relaciones diplomáticas con Corea son de 1962. Luego se firmó una asociación estratégica en el 2005 y la última vez que vino el presidente, un presidente coreano, fue hace 16 años, vino en el 2010. Corea, nada más para que vea la importancia, Corea es el quinto socio comercial de México, más de 20, casi 30 mil millones de dólares de intercambio el año pasado, en el 2025. Se calcula que hay más de 2 mil empresas coreanas en territorio nacional. El Tratado de Libre Comercio entre México y Corea se empezó a negociar hace 24 años, imagínese usted. Luego, como que quedó en stand-by, se reactivó en el 2022 y en el 2023 se quedó como que estancado por la oposición de industrias como la del acero y los textiles. Los acereros de México decían: no me interesa el Tratado de Libre Comercio con Corea, porque el gobierno coreano apoya a los del acero en Corea y por eso nos lo van a poder vender más barato que nosotros mismos. Y eso significa que los acereros decían: no queremos un tratado de libre comercio que incluya el acero, por ejemplo, ¿no? Los textileros también decían lo mismo. Oigan, es que allá reciben apoyo de los gobiernos y pues, las camisetas las van a vender 10% más baratas que nosotros que estamos aquí en el país. No queremos tampoco nosotros un tratado de libre comercio con textiles involucrados. Entonces, bueno, todo eso ha tenido estancamiento. La firma del Tratado de Libre Comercio desde el 1 de enero de este año. Le recuerdo que, y aquí se lo anunciamos, el país, México, subió aranceles hasta en un 50% a los países con los que no tenemos un tratado de libre comercio. Y como está estancado la negociación con Corea, pues evidentemente esto afecta de manera directa las importaciones que hacemos desde Corea. En mayo se firmó un memorándum comercial, estos memorándums que le digo que no es como un compromiso a seguir trabajando, pero no significa...
1: Es un documento de buena voluntad.
0: Exacto, es como te puedo querer, me puedes querer, nos podemos querer, pues vamos firmando y ahí nos vemos en 15 días, ¿no? Y nada más. Pero bueno, vamos a ver, le recuerdo también que, para eso sí somos buenos, le pedimos, bueno, la presidenta le pidió ayuda al presidente de Corea para que BTS, este grupo que vino, se quedara más días. No sé si usted se acuerda, aquí se lo contamos y le dijimos: oiga, presidente, échenos la mano, dígale a los cantantes que se queden más tiempo. Eso es lo más que hemos hecho. Ahí sí tuvimos mucho interés en hablarles, porque nosotros somos los que no hemos querido firmar el Tratado de Libre Comercio con ellos. Pero bueno, pues ya se sentaron, llegó al... estuvo aquí el presidente, llegó al AIFA, por cierto, al Felipe Ángeles, después de salir de Nueva York. Estaba ahí el canciller Roberto Velasco, hubo ceremonia de bienvenida, himnos y el paquete estándar de recibimiento cuando viene alguna personalidad. La presidenta había adelantado que iban a firmar un acuerdo de entendimiento en comercio, cultura y educación, que se lo decíamos hace rato. Al final firmaron 17 memorándums de intención, que pues de momento queda en buenos deseos, nada más. El periódico El Universal tuvo oportunidad de entrevistar al presidente de Corea. Él propone pues retomar las renegociaciones del Tratado de Libre Comercio. Él propone formalizar un acuerdo de seguridad social y reforzar la protección de inversiones. Habló de los coches eléctricos, las baterías, mencionó ahí hablaron de aviones de combate y planteó cooperar con fraude en línea. En fin, pues si Corea muere de ganas de entrar a un mercado como el de México, somos verdaderamente atractivos para muchos gobiernos. Ya veremos qué pasa, ya veremos cómo, en qué termina todo el tema de la negociación del tratado, ya veremos qué posición toman en el tema del acero, en el tema de el déficit que tenemos, porque además tenemos un déficit comercial con Corea. ¿Qué significa eso? Nosotros le compramos más a Corea de lo que Corea nos compra a nosotros. Y lo que siempre buscamos como país es que me compres más de lo que yo te compro. Y entonces para eso necesitamos ponernos a platicar y ver el tema de los aranceles y verlo el tema del Tratado de Libre Comercio. Así que ahí le estaremos contando si va avanzando o no. Estas cosas toman tiempo, y luego puede pasar un año y no volvemos a saber nada de Corea del Sur. Así que le estaremos platicando y poniendo al tanto, por lo menos por hoy y mañana. El presidente coreano sigue en territorio nacional y seguramente con muchos eventos, también con empresas coreanas, que son un montón las que hay en México.
1: Un minutito nos separa de las 9 de la mañana, ya son prácticamente las 9 de la matina. Oigan, tenemos más información. Estos números de verdad nunca son fáciles de dar, pero creo que es importante recordar la realidad que existe en nuestro país. La encuesta Intercensal 2025 del INEGI exhibió las dificultades que enfrentan millones de mexicanos para acceder a la comida y la magnitud, porque sabemos que hay gente que vive en pobreza, hay gente que sabemos que vive en pobreza extrema, pero estos números nos permiten dimensionar un poco mejor qué es hablar de cuando alguien tiene hambre. Y la encuesta Intercensal del INEGI ofreció una nueva radiografía de las condiciones en las que viven las familias del país y estas dificultades económicas, que todavía enfrentan millones de personas para cubrir las necesidades básicas. Este ejercicio, como ya sabe, fue levantado en octubre, noviembre del año pasado, mediante una muestra de poco más de 7.3 millones de viviendas particulares, habitadas. Recopiló información de distintos aspectos demográficos y resultó con una muestra de la muestra que se tomó, 6.5% de los hogares experimentan alguna restricción en el acceso a la alimentación debido a la falta de recursos económicos, situación que, de acuerdo con los datos difundidos, representa un aproximado de 2.6 millones de hogares. El problema no se distribuyó de manera uniforme en el territorio nacional y existen entidades y municipios donde los porcentajes son considerablemente mayores. Tabasco encabeza el registro estatal con 15% de los hogares, mientras que Oaxaca tiene el 10% de los hogares. Se realiza también este tipo de análisis territorial debido a que hay estimaciones para las 32 entidades de la República y hay unos 2.478 municipios o demarcaciones territoriales en nuestro país. Y las diferencias son todavía más pronunciadas cuando se observan algunos municipios dentro de los 753 considerados en el análisis. Llámese San Martín Peras en Oaxaca, que alcanzó el 47% de los hogares que alguna vez se quedaron sin alimento. Es decir, hay municipios completos que la mitad de su población no tiene para comer todos los días. Mientras que, por ejemplo, en Guerrero hay un municipio que alcanzó el 42% con dificultades para garantizar la alimentación. Y la falta de ingresos, obviamente, es lo que complica estas situaciones. El ingreso disponible, el comportamiento de los precios también determina cuánto puede destinar una familia para cubrir sus necesidades básicas como la alimentación. Desde esta perspectiva, el problema requiere tanto medidas pues inmediatas dirigidas a los hogares, como también relacionadas con el empleo formal, justo lo que decías. El problema es que aumenta el empleo, pero aumenta el empleo informal, es decir, que tiene un sueldo más bajo y que no tiene prestaciones de ley. ¿Cuáles son esas prestaciones de ley? El que usted pueda acceder a un crédito hipotecario, a servicios de salud gratuitos, a servicios en ese hogar, a educación, o facilita el acceso a la educación. Y, por ejemplo, hay un investigador de la Universidad Nacional Autónoma de México, de la UNAM, que consideró que estos resultados de los cuales le estoy platicando de la encuesta Intercensal pueden servir para identificar con mayor precisión los territorios donde existen problemas de acceso a la alimentación y, a partir de esta información, revisar qué es lo que cada comunidad necesita, porque todas estas comunidades que estamos hablando con porcentajes altos sin ingresos para comer, pues las necesidades pueden variar. Obviamente se habló también de la inflación, que ha tenido los alimentos, cuánto cuesta la canasta básica alimentaria, cuánto ha aumentado. El aumento fue de 4.5 anual respecto a la medición anterior. El precio de las frutas, el precio de las verduras, que presiona también el gasto familiar, y ni hablar de la carne, ¿no? Ni hablar del tema de si le alcanza para comprar alguna proteína.
0: 9:02. Fíjese que el día de ayer la Universidad de Berkeley, le recuerdo que está en California, tiene un centro de derechos humanos, la Universidad de Berkeley. Y el día de ayer jueves presentaron una investigación bastante interesante y dolorosa para México, que entre las cosas que concluye es que en la administración de este señor que fue terrible para México y lo seguirá siendo, Andrés Manuel López Obrador, fueron asesinados 337 periodistas y defensores de derechos humanos, así como el uso que hicieron de Pegasus para espiar a la prensa, que es lo que hace y lo hacían desde la época de López Obrador, a pesar de que el gobierno toda la vida lo negaron, se podrá usted imaginar. El Centro de Derechos Humanos publicó las conclusiones de una investigación que comenzó después de una intrusión del grupo activista Guacamaya. Esto ocurrió en el 2022, seguramente usted se acuerda, y que derivó en la filtración de un montón, pero un montón de información de correos eléctricos y archivos y de todo de la Secretaría de la Defensa Nacional, porque lo que entre ellos platicaban, pues nunca se sabe. La ciudadanía no tenemos precisamente así como que mucho acceso a la verdadera historia de lo que está pasando detrás del poder. Se llama Bajo Ataque, es como se llama este estudio, la persecución de periodistas y defensores de los derechos humanos en México. Ese es el nombre del estudio que hace este Centro de Derechos Humanos de la Universidad de Berkeley en California. Documentan cómo los periodistas, los defensores que informaban sobre la delincuencia organizada, la corrupción, los abusos del Estado, pues empezaron a desaparecer. Fueron blanco de ataques que provenían del mismo Estado. Eso es lo que no hemos logrado entender, el cómo abusaron. No, y no hablo de no comprenderlo, sino lo que no nos ha caído el 20 de lo que sucedió durante esos terribles 6 años. Fueron terribles para el país. Digo, al final del día, López Obrador pues es un comunicador de excelencia que convence a mucha gente, ¿no? Con toda su labia, pero una ramillete de mentiras, de engaños, de todo, como siempre lo fue, porque además esto no es nada nuevo. De los 337 asesinados, 78 fueron periodistas, 259 fueron defensores de los derechos humanos que metían en brete al poder y que levantaban la voz y gritaban y decían: aquí se están vulnerando los derechos humanos, y los mataban y los desaparecían. Es una cifra, bueno, con uno que hubiera sería mucho, imagínense, 259 defensores, 78 periodistas muertos. Artículo 19 había cifrado entre 46, más o menos es lo que habían calculado, 46, 47 los periodistas asesinados, pero en esta investigación se concluyó que fueron 78. Las organizaciones de la sociedad civil hablaban de más o menos unas 225 personas relacionadas con los derechos humanos que habían muerto. En la investigación que hace Berkeley dice: no fueron 225, fueron casi 260. Según este Centro de Derechos Humanos, estos crímenes no fueron sino lo visible, la punta del iceberg de un amplio, amplio ataque en contra de la prensa y los activistas, y lo califican como un ataque de Estado que fomentó abiertamente y que rara vez castigó el odiar a la prensa y el odiar a los de los derechos humanos. La impunidad por los delitos contra periodistas, la impunidad por los delitos contra los que defendían los derechos humanos se mantuvo, para que usted se dé una idea, porque es parte de lo mismo, entre el 93 y el 99%, es decir, de cada 100 de estos asesinatos, por lo menos 93 no se iban a esclarecer, no se encontró a nadie, no se detuvo a nadie, no se investigó, se hacían mensos en muchos de los casos, en otros pues no tienen la capacidad para poder investigar. Desde hace tiempo, cito el estudio, se describe a México como uno de los países más peligrosos del mundo para ser periodista o defensor de los derechos humanos, pero esa visión no cuenta toda la historia. Lo que hemos documentado es una campaña sostenida para castigar a los vigilantes cívicos por sus reportajes y su labor de defensa. Se les trató como enemigos del Estado por exigir responsabilidades al poder. Cierro la cita de lo dicho en el reporte por una directora senior de responsabilidad internacional de este grupo. Digo, el señor López Obrador aseguraba y lo hizo a lo largo de su gobierno que no espiaba periodistas. Todo lo que él decía es blanco, era negro. Es que te decía lo que te estaba mintiendo, te lo decía todo el tiempo. En el momento en que te decía, nosotros no espiamos periodistas, en ese momento muchos de nosotros sabíamos que entonces nos estaban espiando. Porque acuérdese que él es engañador de mensos, ¿eh? Así funciona y ha funcionado durante muchísimos años. Entonces, bueno, la investigación forense digital que hace este grupo confirma lo que ya sabíamos, que en un centro secreto de inteligencia militar dependiente de la Secretaría de la Defensa utilizó este software, ya se sabe, ya se vio, utilizaron este software Pegasus de un grupo que se llama NSO. Y no solo eso, utilizaron otras herramientas de vigilancia, viene la lista ahí, utilizaron Geomatrix, Raison, en fin, todo esto lo usaban contra periodistas y los defensores de derechos humanos, incluso contra los propios investigadores de control del gobierno, no crea que porque hasta entre ellos se espían, sin autorización judicial, no había nada, estaban haciendo trampa y han estado haciendo trampa durante muchos años, y no son los primeros, no crea que con la 4T llegó la corrupción, no, forman parte de lo mismo que teníamos antes, son los mismos, acuérdense que son los mismos, no han cambiado, nada más cambiaron de color, pero son los mismos, saben, algunos de ellos saben hacer muy bien las cosas y son honestos y honestas, hay muchísimos que no lo son, hay de todo allá adentro, pues son los mismos de siempre. El estudio detalla, por ejemplo, que entre el 2019 y el 2013 se utilizó el Cellebrite UFED, así se llama, Universal Forensic Extraction Device, que es un hardware y es un software que permiten extraer, decodifican y analizan los datos, por ejemplo, de teléfonos celulares, de su teléfono celular, de su tablet, por ejemplo, y otros, cualquier dispositivo digital. La persecución empezaba por precisamente este señor López Obrador, desde las mañaneras, donde estigmatizaba y señalaba periodistas por su nombre, calificándolos como enemigos del Estado. Este señor no se daba cuenta de lo que provocaba, lo hacía adrede, sabía perfectamente bien qué iba a pasar, y eso le costó la vida a mucha gente. El paso de López Obrador por la presidencia le costó la vida a mucha gente que hoy estaría viva si desafortunadamente este señor, o afortunadamente este señor, no hubiera llegado a la presidencia. Sobre la impunidad, algún día va a acabar mal, ojalá que así sea. Necesitan pagar todo lo malo que hicieron. Sobre la impunidad en los delitos contra periodistas y defensores de los derechos humanos, pues el estudio concluye que habla de una ausencia de consecuencias sistemática que funcionaba como un mensaje. Atacar a la prensa no tiene costo. No le pasa nada a nadie si usted ataca a una periodista, ataca a una persona que esté defendiendo los derechos humanos, no va a pasar nada. ¿Y qué provoca eso? Pues que pase más. Exactamente es lo que pasa. ¿Por qué? Porque hay impunidad completita, promovida desde el poder. Esa es una de las grandes. Pero bueno, ya los caerá el 20. Al país le caerá el 20 tarde o temprano, porque vamos directitos a tener un problema bastante serio en el futuro próximo, y entonces va a ver cómo al final del día vamos a acabar entendiendo como país qué fue lo que pasó, y ojalá podamos enderezar el barco, porque vamos en picada en términos sociales, de democracia, de libertad de expresión. Ya prohibieron los memes, aguas con eso, con el tema de los memes, ya van a estar prohibidos, porque entonces lo van a poder meter a usted o a mí a la cárcel por un meme. ¿Quién va a decidir si el meme es o no es ilegal? El mismo gobierno, ese es el problema. Están poquito a poco, destruyeron la democracia y ahorita ya están por terminar con el tema de la libertad de expresión. Lo han ido haciendo poco a poco, pero bueno, ya lo pagaremos. Usted tenga paciencia, que ya nos tocará pagarlo.
1: Son las 9 de la mañana con 12 minutos. Vamos a hacer una pausa, ya regresamos.
0: Ahí venimos.
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1: 9 de la mañana con 14 minutos. Le agradecemos mucho el favor de sus mensajes. ¿Cuál es su pan favorito en esta ciudad? Hemos recibido muchas recomendaciones. Nos dicen la mejor en Tizimín. Su pan cubano es delicioso.
2: Ah, ¿así se llama? ¿Su pan cubano?
1: No, el pan cubano.
2: Ah, ok.
1: Pan Fíjate, cubano. Yo no Tizimín. Soy tan fan del pan cubano porque tiene un bemol, el ese que tienes en pantalla. Tiene un problema el pan cubano. Uno nada más. Si no hay café, leche o algo en qué hacer lechuk, es seco. Es un pan seco, es muy rico.
2: No lo alcanzo a ver, ok.
1: Es muy rico, pero si sí necesitas un aparato posicionador a un lado con algún líquido.
2: ¿Humedecedor?
1: Humedecedor, exactamente, para poder hacer lechuk al
2: pero
1: pan
2: es, cubano. ¿Pero no, es como galletoso o qué? No, ver, o es panoso.
1: Es como un panqué. Hace falta como un panqué.
2: Ah, ya lo vi, sí, cómo no. Se ve bueno.
1: Sí, también nos ponen por acá, yo prefiero la panadería El Retorno, nos dice...
2: Buena.
1: Sí, es buena.
2: Es buena.
1: La del Retorno. No sé cómo se pronuncia, porque supongo que está en alemán. Baker. No sé cómo se diga. ¿Cómo se diga? Pero bueno, usted mándenos, por favor, cuál es su panadería favorita. Es el que de esa panadería.

0: según reportó el New York Times.
1: 9:19 a.m. Y bueno, hubo una reunión, la reunión más importante probablemente para Estados Unidos era la reunión con el presidente de China, con Xi Jinping, que llegó a Estados Unidos. Es de las pocas veces, si no la única que me venga a la memoria, a menos que lo haya hecho con Vladimir Putin, que el mismísimo presidente Donald Trump estaba en la pista recibiendo al presidente chino. Es raro. Ahí estaba el rumor, se lo platicamos aquí, de que había tenido un derrame cerebral. La verdad es que se ve bastante bien el presidente Xi Jinping. La relación de Estados Unidos con China es única. Es una relación de entre los más grandes. Son los más grandes de los más grandes del mundo. Tienen que tener mucho cuidado entre ellos mismos porque no se pueden hacer daño entre ellos mismos, aunque se andan metiendo el pie todo el tiempo.
0: Pues es que si pudiéramos homologar realmente a dos personas, serían ellos dos.
1: Sí, claro, yo creo que los más grandes, sí. Y como en términos económicos, por sí. Ejemplo. Ahora, les recuerdo que el deudor más grande que hay de China es Estados Unidos. Estados Unidos es el que le presta dinero a Estados Unidos. Es el prestamista más importante de Estados Unidos. Digamos que hay una relación ahí entre amor y odio, entre necesidad y rechazo. Así se la han vivido toda la vida. Pero bueno, el hoy viernes es 25 hoy, ¿no? Sí, es día feriado nacional allá en China. Es el Festival de la Luna. Pero bueno, el presidente chino Xi Jinping inició esta vez la tradicional celebración, nada más que en la Casa Blanca, junto con el presidente, que le digo, lo recibió con el más alto nivel protocolario que acostumbra Estados Unidos, sobrevuelo de bombarderos estadounidenses, guardia de honor ahí en el aeropuerto militar en la base Andrews, y luego, bueno, también ahí sobre la Casa Blanca pasaban aviones. No, así a lo máximo, aventaron la casa por la ventana. Donald Trump elogió la amistad que tiene con Xi Jinping, la cooperación entre China y Estados Unidos en la Segunda Guerra Mundial. Bueno, se echaron flores y más flores y más flores por aquí y por allá constantemente. De lo que no hablaron ni media palabra fue de Taiwán. La verdad es que generalmente Xi Jinping, el presidente china, solicita públicamente al gobierno de Estados Unidos que respete la política de una sola China, que eso es lo que generalmente intentan y es la discusión que traen con China. Le recuerdo brevemente qué fue lo que pasó en el tema de Taiwán y de China en 1949, después de perder la guerra civil contra los comunistas de Mao, el gobierno nacionalista que pierde la guerra en China se va a Taiwán. Desde entonces hay dos gobiernos de la República Popular China. Está el de Pekín, que se llama República Popular China, y está el gobierno en Taipei, que se llama República de China. Esa es la diferencia. Son dos Chinas, pues. China grande, que es donde está Pekín, es la que dice, aquí hay solo una China, no me vengan con que hay dos Chinas. Y los de Taiwán dicen, a mí no me vengan con que hay una China, aquí hay dos. Taiwán se hizo profunda y profesionalmente capitalista, ha hecho una cantidad de dinero que para qué le platico, y se ha convertido en un aliado comercial importantísimo para el occidente. Y China está mordiéndose las uñas por hacerse de la isla. ¿Por qué? Porque no les parece que sean las dos Chinas. Taiwán funciona como un país independiente, aunque no lo declara formalmente, es una democracia con su propio ejército, su moneda, sus elecciones. Es como otro país, ¿eh? Muy pocos países lo reconocen oficialmente. Fíjese, a Taiwán lo reconocen no más de 11, 12 países. La mayoría, por ejemplo, México no reconoce a Taiwán. México reconoce a China, a la China popular, a Pekín, pues, para que nos demos una idea.
0: Es que pero luego bueno. Le dicen China Taipei. Sí, o sea, así.
1: Sí, pero México es de los que no, China mantiene presión militar, obviamente, constantemente, aviones, barcos, le dan la vuelta a Taiwán, los está presionando porque dicen, ustedes son de China, no se hagan. Pero bueno, ya me desvié. Eso era, el chiste era nada más para ponerle al tanto, porque algo de lo que estábamos esperando era qué iban a decir de China, porque después de que vimos a Rusia invadir Ucrania, porque los rusos dicen, esta parte es mía, y como no hizo nada el mundo, y después vemos a los israelíes que se meten y hacen pedazos, Cisjordania y todo eso, y nadie hace nada, pues como que todo el mundo volteaba a ver a China y decir, en cualquier momento va a decir, ah sí, pues China es mío, véngase para acá, digo, Taiwán es mío. Entonces, bueno, no hablaron absolutamente de nada relacionado con Taiwán, a pesar de que había la administración de Xi Jinping había firmado un contrato de suministro de armas de $14 mil millones de dólares, perdón, de Estados Unidos, el gobierno de Estados Unidos con el gobierno de Taiwán, que fueron, lo criticó mucho China. Así que bueno,

0: pues terminaron y Xi Jinping concluye la visita en Washington con un repaso a la Constitución, la Carta de Derechos. El presidente Donald Trump llevó en el día de hoy, me parece que es, al presidente Xi Jinping a visitar los archivos nacionales, ahí a mostrarle los textos de la democracia estadounidense, y esas ya son turisteando. Ambos líderes han demostrado, dicen los medios, su disposición a trabajar para preservar la armonía entre las dos mayores economías del mundo, aunque, dicen, no se han logrado avances significativos en temas como el comercio o la seguridad de la inteligencia artificial, porque Xi Jinping decía, traen ahí una diferencia, los chinos, cuando los gringos dijeron, vámonos bajándole la velocidad a esto de la inteligencia artificial, los chinos dijeron, pues hagan ustedes lo que quieran, nosotros seguimos para adelante. Entonces ahí todavía no se ponen de acuerdo en esta y muchas cosas. Pero bueno, así concluye la visita de Xi Jinping a Estados Unidos. Madre, nos dimos una vuelta hasta 1949, pero bueno, perdone usted.
1: Oigan, no quiero quedar como mentirosa con lo que le dije la semana pasada. ¿Te acuerdas que les informé que el INE había cambiado su color institucional?
0: Sí.
1: Y como Somos, el partido Somos, ya rosa,
0: ¿no?
1: Era rosa, lo cambiaron a color lila, como a un morado bajito, porque el partido Somos, pues ya se quedó con el color rosa mexicano.
0: Okay.
1: En una sesión nocturna, el día de ayer, la Junta General Ejecutiva del INE volvió a cambiar su color institucional.
0: ¿Y ahora?
1: Si usted ve el nuevo color institucional del INE y dice, Viridiana me dijo que era morado, no es mi culpa, es culpa de la sesión nocturna. Ahí te va, pasó, pasó de lila a tonos grises. ¿Cómo? Ahora va a ser color gris. Así lo deciden. Esto se apenas
0: no
1: 15
0: todavía,
1: días. No hay imágenes, nada. Fue anoche. Anoche se aprobó. Apenas hace 15 días.
0: Que presentaste el otro día.
1: El color lila. Apenas hace 15 días el INE propuso modificar el manual de identidad institucional para pasar de rosa a lila. Y bueno, ayer se aprobó el nuevo cambio a tonos grises. Va a ser pues una gama de grises debido a que el lila es un color representativo del partido PAS y del encuentro solidario en algunos estados. Acuérdese que hay partidos que no tienen digamos como una cobertura nacional, sino que únicamente son municipales, y bueno, pues decidieron hacer otra vez la modificación a su identidad, y ahora el color institucional, por lo menos hasta ahora, va a ser el color gris.
0: 9:27, antes de irnos rápidamente, Sheinbaum calificó de interesante ahorita hace unos minutos en la mañanera la reunión de Xi Jinping con Donald Trump que le estábamos platicando. Recordó que con Estados Unidos se busca un acuerdo donde no haya más aranceles y se disminuyan los impuestos. También habló por otras cosas, habló de la detención del presidente municipal de Juchitán, que viene de una investigación previa que ya venía, y descartó que esté relacionado con Elvis Guerra. Dio a conocer que hasta el momento no hay planes de una reunión con el presidente de China, Xi Jinping, durante la visita de este gigante al Foro de Cooperación Económica Asia-Pacífico. Vamos a escuchar a la presidenta. También negó rumores del distanciamiento con el gobernador de Tabasco. Vamos a escucharla hablando sobre Trump y Xi Jinping y el Tratado de Libre Comercio.
2: Pues muy interesante, la verdad. La idea de la rivalidad entre dos importantes naciones como China y Estados Unidos pues genera incertidumbre en el mundo. Y lo que México, que México. Entonces, lo que estamos buscando es comprar más de Estados Unidos y menos de otros países, y eso va a disminuir la balanza comercial desde el punto de vista de Estados Unidos. Hemos estado trabajando en ello.
0: Bueno, es un poquito lenta, si nos esperamos a que lo diga todo, nos van a dar las 10 de la mañana. ¡Nos vamos!
1: Nos vamos, le agradecemos muchísimo el favor de su sintonía. Regresamos el día lunes, esperemos que pase un excelente fin de semana. ¿Cómo pan este fin de semana? Gastón Lambert y Viridiana Pacheco, un placer.
0: Tengamos todas y todos un buen fin de semana. Disfrute a la familia. ¡Coma rico! Nos escuchamos y vemos el lunes temprano.
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4: ¡Buenos días! Tengo un problema aquí. Buenos días, bienvenidos a La Mutualista 9:30 de la mañana, aquí en Telesur Radio 99 92 80 86 88, el teléfono en cabina y en nuestras multiplataformas Facebook y YouTube en Telesur Yucatán. Síganos en lamutualista.radio.
5: Déjame Lucía, te ayudo. Buenos días, yo te ayudo. Tú concéntrate.
4: Buenos días, Laluchi. Benito Remanso de Paz, buenos
5: Hello.
4: Días.
5: Ya es viernes.

0: El niño le dijo a su papá, ¿sabes qué, papá? El ese Pérez y Gema te tienen mucha envidia porque tú pasaste a la final. Y su papá, muy
1: prudente
0: y bien contestado, es un juego, le dijo, es un juego. Y yo me quedé pensando, posiblemente, porque también hay una plática luego entre Gema y el ese, porque el niño no los quiso saludar de beso.
1: No los saludó,
0: no
1: los
0: saludó de beso.
2: Bueno, a lo mejor tampoco le gusta saludar de beso.
0: No, porque sí saludó a los demás.
1: A Brianda, que está preciosa, que es una

0: Imagínate los hijos de Mariana, que son más o menos de esa edad,
1: sí, no.
0: Cómo la han buleado y cómo la han... Cómo
1: y los de Memo igual.
0: Cómo la han lastimado, cómo le han dicho marrana en lugar de... ¿no? Y los niños van a la escuela y entonces son un daño colateral.
1: Claro.
0: Los hijos de Memo, la familia alrededor es como está, sale como lastimada, pues, en esto.
1: Sí, y directamente el niño, en este caso, porque lo meten ayer a la casa, que bueno, sí tuvo su parte tierna, porque el papá le sirve la sopa que él hizo.
2: Está buenísima. Oiga, jefa, tiene un vasito para que yo me lleve la sopa.
0: Ay,
2: de mi
0: rey.
2: Papá.
0: Sí.
1: Y le dieron un topper con la sopa de su papá y salió con su sopa de papá con
0: el
1: botecito.
0: Y lo que se criticó un poco fue que el chavito le hablaba de güey a papá.
1: Sí.
0: Decía, ya, güey, no sé qué, como se ve que son muy norteños.
1: Sí,
0: muy,
1: sí, sí, sí.
0: Muy norteños. ¿Son qué, de dónde son? ¿De Chihuahua o de Monterrey?
1: Sonora.
0: O de
1: Sonora.
0: De por ahí. Entonces,
1: sí, es
0: este. Pero, bueno, pues viene también Yair en concierto. Me
1: sí.
0: Parece que está bien.
1: Que a ver cómo le va, porque lo criticaron mucho con la voz.
0: Cuando lo de Raúl, ¿no?
1: Sí, no, Víctor.
0: Con lo de Víctor.
1: Sí, la semana pasada.
0: Bueno, seguramente en un concierto le irá muy bien.
1: Pero está muy guapo, hay que ir a verlo.
0: Se te hace guapo.
1: Se me hace guapo.
0: Sí,
1: sí, sí. O sea, sí, yo cuando lo veía en la tele, pero alguna vez me lo topé en Playa del Carmen y.
0: Pero ya vino acá. Ya vino con nosotros.
1: Yo no lo he visto.
0: Yair vino con María León. Estuvo con nosotros.
1: No, yo no vine.
0: Yo tampoco vine ese día.
1: ¿Lo pueden volver a invitar, por favor?
0: Sí,
1: porque
0: claro.
1: Aparte ya se sabroció más.
0: Vino con, es más, tenemos un este.
1: Que yo le haga así. Yair.
0: Pero sí estaban, voy a buscar el programa.
1: Sí, sí, sí. Sí
0: vino, no, yo no vine. Yair y
1: me
0: María
1: acordaría.
0: León. Este, sí. No se me hace que esté guapo, pero.
1: Ha de haber venido,
0: no, sí,
1: María.
0: Está guapo. Era María, sí, puede sí, ser. Sí, pero sí, no me parece guapo, pero me parece muy, muy carismático y muy amable.
1: Sí, sí, también.
0: Y muy amable.
1: Muy
0: así
1: amable.
0: Que este.
1: Y cocina bien.
0: Y cocina bien.
1: Oye, buen partido, entonces.
0: Claro. Bueno, este, empezamos con las laminitas. ¿O no empezamos con las laminitas?
1: Sí, pues
0: tíranos las laminitas. ¿Qué tipo de amiga eres en el grupo de amigas? Encontramos unas laminitas. A ver, la primera, la amiga fit.
1: ¡No!
0: ¡Ay, la amiga fit!
1: Te lo voy debiendo de momento.
0: ¡Ay, descubierto estás, güerito!
1: ¡Ay, no vino hoy!
0: No vino la amiga fit. La amiga fit es la que entrena aunque haya salido la noche anterior, habla de proteína, fuerza y pasos.
1: Mi respeto.
0: Ya te trató de convencer de que entrenar temprano es lo máximo. Yo tengo dos. Saludos, Audrey y Ana Laura.
1: Saludos, Leti. Ayer vi a Leti, de hecho. Digo, no trata de convencer a nadie, pero ella es muy así, muy.
0: Sí, ellas tampoco me tratan de convencer.
3: Yo tengo varias amigas fit.
0: Sí. Y sabes que me da mucho coraje, la verdad, que estoy platicando con ellas y les ves los brazos, todos marcaditos, padrísimo, no se les mueve nada, nada se les cae. Ay, sí,
3: o suben sus historias en el gym o en la clase así, tú dices, ay, yo debería estar ahí con ella.
0: Exacto. Y yo tomando de mi frappé de mazapán.
1: Lo hizo muy bien.
0: Sí, sí, todos tenemos esa amiga fit. ¿Cuál es la que sigue, por favor?
1: Esperemos algún día. La amiga a las 11 me voy.
0: Yo
1: llega
0: soy.
1: Anunciando que se retira temprano y a la 1:47 sigue pidiendo otra copa.
0: ¡Hola! ¡Hello!
1: Sí, soy.
0: Esta amiga de a las 11 me voy, que sí podemos ser nosotras, me tiene pasado. El problema es llegar.
1: Sí.
0: El problema es llegar al lugar. Ya después retirarte del lugar ya es lo complicado.
1: Ya pones el ambiente, ¿eh?
0: Sí,
1: pues ya que pones el ambiente,
0: sí. ¿Cómo me voy a ir?
1: ¿Cómo me voy a
0: ir? Pues
1: claro.
0: Aquí ando. Sí, sí, como pasa. Que somos todas.
1: Sí, sí.
0: Mándenos sus mensajes 99-92-80-86-88 y díganos quiénes son ustedes.
1: O que aquí si tienen una amiga.
0: O si tienen una amiga.
1: Mi marido ya lo sabe. Le digo, no tardo yo a las 10:30. Por favor, Lucía. A la 1:30 te voy a estar viendo ya.
0: No es cierto. Y sí.
1: Y sí. Pasa.
0: ¿Cuál es la que sigue, queridas lindas? Yo tengo una.
1: Estoy viendo la.
3: Ve una prenda linda.
0: Ponme una alerta.
3: En camino.
0: Ponme una alerta. Acá hay una.
3: No lo necesita, pero la hace feliz. Todos los que tengan una amiga, sí, cuídenla. Valórenla, llámenla mucho porque es un encanto.
0: Sí, claro. Vero, o sea, nada más le faltó ahí la firma que diga la amiga compradora compulsiva, Vero.
1: Le pones una flechita aquí así.
0: Ella es la amiga compradora compulsiva.
1: Muy pocos.
0: Tiene todo. Ustedes no están para saberlo y no es que yo te queme, pero de repente saca el mejor espejo del mundo para con pintarse foquitos. El labio con luz blanca, con aumento. ¿De dónde lo sacaste? Ay, lo compré en

0: en TikTok.
1: Oye, Vero, pero ¿cómo tu pelo quedó? Ah, es que compré la maquinita de no sé Amazon. Qué.
2: Mira esto.
1: Miren esto. A veces es muy bueno tenerla cerca, porque uno empieza a descartar de lo que compra, el espejito, no lo necesito. Pero yo cuando empecé a ver su cutis brillante,
0: ¿qué te glowing, estás haciendo?
1: Vero.
0: Ay, y además también da reseña de eso, no lo compres. Porque
1: sí,
0: ya
1: sí.
0: Lo compré y no
3: el
0: sirve.
3: El otro día vi una maquinita para lavar los trapos. Una maquinita portátil que gira para lavar los trapos de la cocina. Haz de cuenta. Y se lo mando a Vero. Oye, Vero, ¿tú crees que esto esté bueno? No creo, me dice. Porque sí, se ve chiquita. Ajá. No sé qué.
0: Sí.
3: Tienes razón. No la voy a
1: comprar. Ya la vi. Pero tú deberías de facturar.
3: Da asesoría.
1: Con eso.
3: Da asesoría.
0: Sofía, te voy a hacer.
1: Pues sí,
0: voy a dar asesoría.
1: Sí, claro.
0: Y yo también tengo una amiga. Sí, saludos a Kiddy.
1: No creo que Kiddy sea más que tú.
0: Lo necesito.
1: O sea, las pláticas de Kiddy y de Vero así en el café es con su celular. ¿Ya viste este?
0: No vi.
1: ¿Ya viste? ¿Ya compraste
3: amiga,
1: este?
3: Te voy a mandar el link.
1: Posicionador. Ajá. ¿No? Te mando el link. Sí, sí, la tenemos aquí. A nuestra derecha tenemos a Vero. ¿Cuál es la que sigue?
3: La amiga mamá de todas lleva remedios, agua, snack y cargador, por supuesto. Te receta, te cuida y al final de la noche escribe, avisen cuando lleguen.
1: Sí. Yo sí pongo avisen cuando lleguen.
0: Sí, yo creo que
1: yo sí lo pongo.
3: Yo no pongo avisen cuando lleguen, pero a veces sí traigo un poco de todo.
1: Pero esas somos todas, ¿no?
0: Yo creo que en algún momento, digo, salvo alguna excepción de alguna mamá que realmente no se
3: preocupe de eso. Que sí las hay,
0: pero sí, todas somos como

0: Entonces podría. Sí. Podría yo armo grupos para todo.
1: Y María, yo veo a María también ahí.
2: Sí, también. Sí, también todo organiza. Sí. Y un saludo a Ida. Ella.
0: Ajá, ella, muy bien. Ella saludos sabe. A María, porque hoy tiene la fiesta de la Bendy.
2: Ah, sí.
0: Del Manu. Así que ya hoy la vi bien chambeadora desde temprano.
2: De veras,
1: se estaba barriendo.
2: Estaba barriendo.
0: Arreglando todo para el festejo de la Bendy.
1: Horneando el pastel.
0: Estaba ahí en eso, así que muy bien. ¿Cuál es el que sigue?
2: La amiga, tengo un dato. Tiene un dato de dermatóloga, de viajes, de ¿el qué? El glass filter. De un buen restaurante de descuento, el mejor vestido para cada ocasión. Y bueno, pues Google es su mejor amigo también, tiene todos los contactos.
1: Yo creo que esa sería María. En este grupo, esa sería María.
0: Pues sí, tiene el teléfono de todo el mundo. Así oye, ¿ya viste este? Ay, es mi amigo, como el día de Timbiriche. A ver, déjame, le escribo a un amigo y ella no sé. Sí, María tiene los datos de todo Mérida. Órale. Así que usted necesita un buen dentista, María te saca hasta catalogado.
1: Está bueno.
0: ¿Cuál es el que sigue?
2: La amiga brujita de las cartas. Siempre tiene un...
0: oráculo, una oráculo intención. Y un consejo para ti, aunque no lo hayas pedido.
2: Manifiesta algo. Sí, no, esa sí no soy yo.
0: No, yo tampoco. Pero puede ser Lucía.
1: Sí. Mis amigas dirían que soy yo.
0: Sí. La amiga energética. Anda. ¿Cuál es el que sigue?
1: La mutualista.
2: La mejor amiga.
0: Su mejor amiga se llama la mutualista. Ustedes mándenos sus mensajes al 99 92 80 86 88.
1: O saluden a sus amigos.
0: Y aquí díganos de qué tipo de amiga tienen. Buenos días, tillas puntualistas. Martín ya nos mandó mensajito. Y ya llegó Panuchos al boot. Vamos a hablar. Que me explique cómo está eso de que todo mundo quiere un yucateco.
1: ¿A qué se refiere?
0: En su vida.
3: No te despegues por nada. 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

0: Es el que ya vamos, ahorita te lo cuento.
1: Ponos el videíto, Mesa, así como te lo pedí, porfis, gracias.
2: Tenga dinero, me voy a comprar un yucateco para que me entretenga. Esta frase se ha vuelto muy famosa entre la gente. Primero que nada, no estamos a la venta. Pero si lo estuviéramos, te voy a decir por qué no es buena idea. Punto número uno, no importa dónde vivas, vas a tener que instalar hamaqueros en tu casa, sí. Porque la mayoría de nosotros nos gusta dormir en hamaca. Eso es sí o sí. No nos vais a dar una asquerosa cama para dormir, porque si nos gusta la hamaca, no la cambiamos. Número dos, en tu baño vas a tener que instalar esta llavecita así, para que limpiemos nuestros pies. No sé, porque los baños de Yucatán, esa llave existe en todas las casas. Y si en tu casa no hay, te chingaste, la tienes que poner. Número 3, si nos quieres complacer dándonos un platillo yucateco que compraste o tú hiciste, hija, nosotros somos remamones con la comida. Sí. Te vamos a criticar y sí te vamos somos. A decir, no sabe igual. Así somos nosotros, de mamón. Número 4, nos vas a tener que cuidar mucho si vives en un lugar muy complicado, porque nosotros no estamos acostumbrados. Si de repente se empiezan a escuchar plomazos, nosotros vamos a salir a preguntar, ¿dónde están los voladores? Es que no estamos acostumbrados. Y luego es bien fácil que nos den porque está grande nuestra cabeza. Número 5, si de verdad quieres disfrutar a tu yucateco, vas a tener que aprender maya. Porque sí, nosotros decimos cosas como chic, como touch, como shla, y tú lo vas a tener que entender, si no, te vas a perder ya. Número 6, si donde vives hay frío, no te va a tardar tu yucateco. No te va a tardar. Nosotros no a 25 grados nos estamos cagando de frío. Así que no se te vaya a ocurrir a llevarnos 20. A un lugar donde nieve. No nos conviene ya.
1: Muy bien, el señor Alex Gómez, el señor Panucho Salbut, ¿cómo le va?
3: Bien,
1: Buenos días a todas.
3: Otra vez aquí.
1: Estas instrucciones de cómo tener
0: de
1: a un
0: uso,
1: yucateco,
0: de uso de claro. yucateco.
1: En su están muy maravillosas. Sí, claro.
0: ¿Qué vendríamos siendo? ¿Como un casimerito? ¿Como un tamagotchi?
3: Son un tamagotchi, hay que alimentarnos, si no. Pero tienes que checar que si tu yucateco duerme en cama. Chécalo bien porque puede que te hayan dado un campechano.
0: Oye, yo duermo en cama.
3: Chécalo bien, cama. Checa la etiqueta.
0: Yo duermo en cama. Ese hay no es piratería. Sí. Ya me eché a perder un poco, amigo.
3: Si ves que te ha sido cosas extrañas de al revés.
1: ¿Ya duermes en cama, Lucía?
0: Sí.
1: ¿De
0: yo
1: verdad?
0: Ya no puedo dormir en hamaca.
4: ¿Pero no puedes o nada más como?
0: No dormiría. O sea, ya no estoy acostumbrada a dormir en hamaca.
4: Oye, sí. Yo no soy yucateca.
0: Me desprogramé.
4: Puedo dormir en hamaca. Maravillosamente.
3: Ya es más yucateca que Lucía.
1: Sí. Ya te ganó en yucatequismo.
0: Perdón.
1: La hamaca tiene cierta magia, ¿eh? Yo cuando Natalia estaba chiquitita, no, o sea, no podía dormir, no podía. La ponía en la hamaca y pela.
0: Es una nana.
3: Es que como que mece, ¿no? Sí. O sea, ándale. Es más fácil hasta mecer.
1: Y pregunta, ¿cómo que mece? No, pues si no duermes en la hamaca.
3: Sí, por eso, pero a los bebés o sea, como que es más fácil.
0: Sí, los arrulla. Claro, los arrulla el movimiento.
1: Sí, claro. ¿Tú te imaginas un yucateco que se vaya a vivir a la Ciudad de México? ¿Cómo pide los hamaqueros? Porque tienen su ciencia. Los hamaqueros no son amarra esto aquí.
0: No,
1: tienen,
0: ¿cuál, no?
4: Cuelga la hamaca en el clavo ese que está ahí.
3: No, suelo. Desde que se está construyendo la casa, creo que se tiene.
1: Sí, sí.
0: Ah, sí, se te poner. Oye, ¿ya viste los nuevos hamaqueros? Que hubo controversia.
3: Sí. Está preocupada la gente.
1: ¿Por qué?
3: Porque no sabemos si eso va a aguantar una detonación.
0: Sí, entonces, es como así, como una argollita, ¿no?
1: En radio, sí, ¿cómo le decimos a la gente?
0: Es como una argollita, como una gotita que en medio tiene un orificio.
3: Yo le diría, ¿no? es como un taquete de argolla, ajá. Un taquete de argolla, eso ponen. Un taquete de argolla.
4: ¿Y ahí la cuelgas?
3: En ahí cuelgan, pones tu taquete de argolla, pero no creo que aguante. No, dos personas.
0: Eso.
3: Y se les olvida a esas personas que construyeron esa casa, que los yucatecos somos puercos, entonces. Obviamente nos subimos de dos en dos.
0: No pensaron en eso. Claro.
1: Es correcto. O sea, originalmente se usa la S, ¿no?
3: Ah, es una S.
0: La S y con un orificio en la pared, ¿no?
4: Y si tú ves un hamaquero de la parte interna, o sea, tiene dos fierros como medios levantados, así como en tijera. Que tienes que soldar, o sea, para que amarre bien y tenga, no se caiga.
1: ¿Se acuerdan cuando se cayó Vicky Wolf de la hamaca?
0: Sí, pobre. Es porque no puso bien su brazo. Sí.
1: No, porque te caes y caes de espaldas, o sea, ni las manos metes.
0: Mi cabeza. Oye, yucateco que no se haya caído, se haya golpeado. No,
3: no, no, no vivió su infancia.
1: Sí, se caen mucho de la hamaca.
3: Sí.
1: Oye, tengo la hija de una amiga, perdió los dientes cayéndose de la hamaca.
0: Es que es peligroso.
1: Eran dientitos de leche, entonces, gracias a Dios, pero sí se cayó de la hamaca.
3: Yo sí me he golpeado, pero el coxis así.
4: Sí, te caes. Yo también me he caído de la hamaca.
1: Podemos seguir hablando de accidentes de hamaca.
0: Existe ese miedo.
1: Si usted quiere un yucateco, sí, la hamaca.
3: Amárrele bien su hamaca.
0: Amárrele bien. Si no va a morir.
1: ¿Por qué varían los precios de las hamacas? Porque de repente encuentras unas muy baratas y luego unas caras carísimas.
0: Por el hilo.
3: Hilo.
0: Hilo, sí. Papá.
1: Me lo dicen así como, por el hilo, pues por el hilo.
3: Es que hay hamacas que son como de hilo de nylon.
0: Ándale.
3: ¿No? Hilo de nylon, y hay hamacas que son tejidas literalmente con algodón.
0: Nylon,
3: esas son las hamacas tulumeras, las de algodón.
0: Significa que el nylon tiene como más en plástico, pues. Entonces te da calor, ¿no?
3: Sí.
0: Te da calor. Y la de algodón, pues si hay calor, está fresca.
3: Es lo
0: y
3: que
0: si
3: le
0: hay frío,
3: hilo
0: calienta.
3: Contado.
0: Ándale. Oh. Y es más caro. Sí,
3: es más, los huecos de la hamaca están más grandes.
4: Eso te iba a decir, además, también el cerrado, el crochet, es mucho más cerrado el tejidito, entonces no se mete así tu dedo. O sea,
0: ándale. De repente se puede salir hasta tu pie.
1: El dedito de tu gordo de tu pie. Córrale. O sea, ya encontré otra función del nylon.
0: Correcto.
1: Es que entre los conciertos, que el primer concierto que yo llegué aquí decía nylon.
0: Sí, sí,
1: y vendían bolsas de basura. Que qué útiles fueron, claro. Por cierto. Ahora, ¿de ese mismo material hacen las hamacas?
3: El nylon.
1: Mira.
3: Hilo de nylon.
0: O sea, el hilo, no precisamente del...
1: Sí, no, de bolsas.
0: Claro.
1: Entonces depende del bordado y del hilo.
3: Exactamente.
4: Y el nylon dura muchísimo.
3: Sí.
4: O sea, es mucho más duradero que el algodón. El algodón, por ejemplo, la tienes que cuidar la lavada, que no se moje a la intemperie, no la puedes tener.
3: Y si la guardas mucho tiempo, se le pasa como la truza.
0: Se deshilacha.
4: Correcto. Que de repente sacas de una temporada a otra, sacas tu calzonera, te la pones y...
1: Sientes feliz porque dices, ay, mira cómo bajé de peso.
4: Me queda re grande.
1: Sí, bajé de peso, no. Pero además sí tiene como se pone duro.
3: Sí.
1: Y a la hamaca a veces le ponen periódico abajo. Esto es por...
3: Para que no pase la humedad.
0: La humedad. La heladez.
3: Lo que pasa es que el periódico es un material aislante.
1: Sépanlo. Ok, ¿no? Ok. Entonces, ¿y cómo se lava la hamaca? Porque el otro día, Anita, mira, a la lavadora y a la secadora, yo dije, se va a deshacer.
3: Yo tengo un truco.
1: Ajá. Ahí les va el truco de lavado de la hamaca.
3: Yo tengo un truco. Yo agarro la funda de una almohada.
1: Mira.
3: Yo agarro la funda de una almohada. Enrollo la hamaca como que la fuese a colgar.
0: Ajá.
3: Quito, la meto en la funda de la almohada y dejo los dos brazos por fuera.
0: Ok.
4: Así.
3: Ajá. Y lo que queda afuera con un cordón o con una agujeta o con algo, lo amarra y lo cincha bien para que no se vaya a salir. Y así lo meto a la lavadora y así que gire. No se enreda la hamaca porque como están los dos brazos afuera y está dentro de la funda de la almohada.
1: Pero la metes hecha nudo.
3: Sí, la meto hecha nudo.
1: Ajá.
3: Hecha nudo la meto.
0: Con sus brazos.
3: Y nada más los dos bracitos que queden por fuera.
4: Ok, eso voy a hacer.
0: Y además, qué buena técnica, señora.
1: Ahora, hay otra cosa que es bien importante y esa sí me regañaron el otro día. La hamaca tiene un enredado especial. Tiene un nudo especial. Está bien complicado hacerle el nudo a la hamaca.
4: Para
1: colgarla.
4: Para
1: doblarla. O sea, tu cama la tiendes. Tu hamaca no la dejas colgada.
0: Ajá.
1: La haces nudo y la cuelgas. Si tienes un chiste,
3: esa es la prueba máxima.
0: De
3: si sabes desarrollar hamaca, ya te puedes casar.
4: Y el nudo también para el hamaquero, o sea, para la soga, porque muchas veces está corta.
0: Ay,
4: eso. Las sogas que pones extras para la hamaca también tiene su chiste porque tiene que quedar de manera que mientras más se jale, más se apriete el nudo. Si no, si se va aflojando,
0: te caes.
1: Zúmbale.
0: Que eso le pasó a Vicky. Estaba mal puesta su brazo en la extensión del... El otro día aprendí, yo nunca había podido poner un brazo. El otro día aprendí con TikTok.
1: ¿De cómo ponerla?
0: Sí. Hay tutorial. Hay tutorial.
3: Cada día es más falsa yucateca.
1: Dios mío.
0: No te avergüences de mí, por favor.
3: La única yucateca que hay acá.
0: No te voy a decir que no conozco Chichem. Para que no te sientas mal.
4: Yo te voy a llevar a Chichem.
0: Gracias.
4: Sí, gracias.
1: ¿No conoces Chichem, Lucía?
0: Solo de noche, creo. No me acuerdo.
1: O sea, el único yucateco que hay en esta mesa es el señor Panucho Salvador.
0: No, porque yo también nací aquí.
1: No se nota, eres muy internacional.
0: No conozco mucho.
1: Eres muy internacional.
0: Otra cosa.
1: Sí, la hamaca tiene su chiste. Entonces, a la gente que quiera comprarse un yucateco, pues ya saben qué es lo que tienen que hacer.
0: Sí.
1: Denme un segundito porque tenemos mensajes.
0: Y también
1: Diego Zamora.
0: A ver qué
1: dice. Hola, tías mutualistas. Pasando a desear un excelente fin de semana.
0: Gracias.
1: ¿Podrían mandar una felicitación a mi cuñada Michelle por su cumpleaños, que vino a Yucatán a festejarlo con nosotros?
0: Ay,
1: Diego Zamora. Muy feliz cumpleaños, Michelle. Michelle. Cumpleaños, Michelle.
0: Cumpleaños, Michelle.
1: Cumpleaños, Michelle. Feliz cumpleaños. Este, no podías haber escogido un mejor lugar.
0: Así es.
1: Diego, paséala en hamaca. Enséñala cómo se hace la hamaca.
0: Llévala
1: en
0: a dar
1: esta,
0: su rol.
1: En esta situación. Pero bueno, estamos platicando con Panucho Salud, Alex Gómez, de comprarse un yucateco. ¿Cuántas cosas tiene que aprender la gente que llega acá? Ya llevamos toda la semana diciéndoles que lo primero que tienen que aprender es a no pasarse los altos. La gente que viene de fuera, aquí en Yucatán, los altos, así como la cochinita pibil, se respetan.
0: Se respetan.
1: Porque si no, hay accidentes. Esa cosita que ustedes ven ahí roja que dice alto, esa no se la pasa uno.
4: Oye, había un señor yucateco que cuando yo llegué aquí me dijo, se me quedó muy grabado, aquí el alto es alto con las cuatro ruedas.
1: Caray.
4: O sea, no me dejó duda. No es baja la velocidad y llegas y da. No. Alto con las cuatro ruedas.
1: O sea, paras. Sí, claro. ¿Sale? Le apesgas el freno.
4: Y me ha servido bastante.
1: ¿Tienen mensajes o nos vamos a un corte?
4: Sí, tengo uno que es un mensaje, es un reto. O sea, más. Para ti, Nina Isabel nos escribe un saludo al equipazo de la Mutualista y a mi compa Yuca Alex. Gracias. Lo siento, brother, yo respeto Mérida, pero mi torta va con mayonesa.
1: Ay, no, qué horror.
4: Nina, por Dios.
3: Por eso
4: por
3: me volví a tu casa, ¿verdad? Qué horror. Nina, yo me salga de ese pango. Yo qué tal,
4: Nina,
3: ¿qué es? Ni el jamón ni el queso, dije que no,
4: o sea, ¿qué es
3: Nina? Mosaico.
4: Nina, acabas de encender.
0: O sea, Nina, ¿por qué?
1: Sí, va la torta cochinita. Ay, con mayonesa.
4: No.
1: Ay, sabe mejor, sabe más.
0: En su defecto, frijol.
3: Está suficientemente condimentado.
1: Así es. Frijol. En su defecto, se le pone frijol. Claro, mayonesa con la.
0: En su defecto. ¿Pegaría más frijol?
4: No. Con la grasa de la cochinita tiene.
0: Ándale.
1: Pero la mayonesa no es grasa.
0: No. Ay, la light.
1: Volvemos con más consejos de nutrición con la que van.
0: No.
3: Todos los nutriólogos del mundo.
1: Te dijo una disculpa, a mí sí me gusta.
0: Oigan, saludos en Facebook, parte de Isda, desde Valladolid. Saludos.
1: Saludos a Valladolid.
3: Hasta
4: del extranjero lo mire.
0: Extranjero, los lomitos.
3: Pibihuá.
0: ¿El cómo se dice?
3: Pibihuá.
0: Esas son las tostadas.
3: Como, son como unas gorditas rellenas de cochinita.
0: No lo he probado.
1: Muy bien. Bueno, pues nos vamos a ir a un corte y ahorita seguimos platicando con Panucho Salud, Alex Gómez, de este.
0: Compremos
1: un yucateco.
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6: Este domingo 27 de septiembre habrá cierres viales escalonados en la avenida Mérida 2000 por la carrera familiar DARE, evento de prevención de las adicciones. Los cierres iniciarán desde las 5 de la mañana y la vialidad quedará libre a partir de las 9 horas. Como rutas alternas se sugieren la avenida Sapna y la avenida 32. El Ayuntamiento de Mérida mantiene trabajos permanentes de rehabilitación de calles en colonias del sur, centro, oriente y poniente para prevenir encharcamientos durante esta temporada de lluvias. A la fecha, se han atendido más de 92,000 zanjas con rejillas, 5,000 pozos y 177,000 metros lineales de zanjas colectoras. La alcaldesa Cecilia Patrón hizo un llamado a la ciudadanía a no tirar basura, aguas jabonosas ni aceites en las calles, ya que obstruyen las alcantarillas e impiden el flujo del agua. Para reportes, comuníquese al Ayuntatel 9999-244000 y al 070. La Secretaría de Marina confirmó el fallecimiento de un elemento naval en instalaciones de la Unidad de Protección Portuaria del Puerto Progreso, esto tras un disparo accidental con arma de fuego. De acuerdo con la información preliminar, el marino manipulaba su arma bajo la creencia de que esta estaba descargada. La institución expresó sus condolencias a la familia y colabora con las autoridades para esclarecer el caso. Desde Junucma, Felipe de Jesús Choch Molina, ciudadano yucateco detenido por el ICE en Estados Unidos, fue localizado y se encuentra en buen estado de salud. El municipio confirmó que Choch Molina realiza ya los trámites para su próximo regreso a México. Las autoridades municipales, estatales y federales se mantienen coordinadas para facilitar su reencuentro con sus familiares.
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0: Ok, ya estamos salivando. Exacto. Ya estamos salivando.
1: Oye, nos escribe Nina otra vez para decir, no, frijol no lleva, ahí sí me disculpa.
0: A ver,
1: les Nina, mando
0: si
1: a ver.
0: Si querías discutir, Nina, ¿por qué no estás aquí?
1: ¿Por qué no viniste, Nina?
0: ¿Por qué no estás acá, Nina?
1: A mí también me mandó un mensaje.
0: Pero ahí sí, les mando un gran abrazo.
1: Te queremos, Nina. Yo amo Yucatán y amo sus reglas. Y me emperra. ¿Quién viene y no hace caso? Oila, y le ponen mayonesa.
2: La cochinita lleva mayonesa, Nina. No, es una regla.
1: Es una regla.
0: Ah, pues yo pero me encanta romper.
1: Hay otra subregla entre los yucatecos.
0: ¿Cuál?
1: Tú como yucateco sí puedes hacer modificaciones a tus alimentos.
2: Ah, bueno. Sí. Siempre y cuando nadie te vea.
0: Exacto. Nos manda un mensaje Silvia. Ahí les va.
1: Díganos, Silvia.
3: Buenos días, tías. Saludos a mi vecino Panucho Salbuti. La cochinita, las tortas no llevan mayonesa ni frijol. Grábenselo. No lleva.
0: Tatúenselo. Grábenselo. Grábenselo. Silvia, comeré torta de cochinita con mayonesa sin que me vea.
2: Ya me cae mejor mi vecina de así. Me está apoyando.
0: Te está apoyando. Muy es que bien. Sabe bien rico. ¿La han probado? ¿O solo nada más por negarse?
2: No, sí la he probado.
0: Nada más por negarse.
2: No creo.
0: Ay, se me antojó.
2: No, me gustó.
1: No jalo,
2: para un
1: no jalo.
2: Yucateco, eso es como la orientación. Desde que naces, sabes que no te gusta.
1: Ándale.
0: Ah, ya, claro.
1: Eso no se hace. Oye, me mandó a decir Briseida que le gusta mi playera. Muchas gracias, Briseida. ¿Que dónde la compré?
0: Lucía trae una playera de Gremlin preciosa, pero ¿por qué no la has podido lavar, Luchismo?
1: Porque si le cae agua.
2: Si le cae agua se convierte en
1: claro.
0: ¿Qué tetas somos?
1: Está sucia.
0: ¿Qué otra cosa necesitas para tener un yucateco en tu vida?
2: Para tener un yucateco tienes que cuidar mucho. No lo vais a llevar a Culiacán, a Sinaloa.
1: Sí, se asusta.
2: Cuando empiecen, los plomazos, va a salir. El volador, ¿dónde está? y está fácil claro. Que nos dé, porque estamos cabezones. Entonces, pues ahí es un problema. Nosotros no sabemos para esquivar balas.
1: Hay algo muy importante. Los yucatecos hacen ciertas actividades a la hora cuando baja el sol.
2: ¿Cómo qué?
0: Sí, la hora pues es cuando baja el sol.
1: Hacemos cosas. Allá cuando baja el sol, no lo sé, vas a dar tu vuelta, sales a caminar, a pasear.
2: Aunque somos resistentes, tenemos piel de iguano los yucatecos.
1: Eso sí.
0: Oye, eso sí. Cambiando la historia, una chavita que llegó de Tamaulipas, que era bien chiquita, aquí ya sabes que para todos son los cuertes, los truenos, las bombitas, sí. No sé qué. Y me contaba su papá, saludos familia, ustedes saben quiénes son. Cuando empiezan esos, corría abajo de las mesas a esconderse, sí. Llegando de Tamaulipas.
2: Es que dice el dicho en Tamaulipas. Sí. Cuando truena algo no sabes si es cohete o es plomazo.
0: Sí.
2: Pero igual me agacho por si acaso.
1: Sí, y mi sobrino también, una vez aquí en tronando voladores, sí, también abajo de la mesa se asustó muchísimo.
0: Hijos.
2: Sí.
1: No, sí.
0: El yucateco es al contrario.
2: No,
1: sí,
2: sale, ya,
1: sí.
0: Sale. Sergio dice, buenos días, tías. ¿Dónde o cómo puedo volver a escuchar la transmisión pasada de La Mutualista? Métete a YouTube, Telesur Yucatán, y ahí vas al apartado de La Mutualista y ahí se quedan guardados todos los programas. 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
1: según
0: quieras.
1: Sea.
0: Ahí estamos, Sergio.
1: Oiga, nos mandaron otro mensaje, Fabiola. A Panucho le va a dar un ataque.
2: ¿Por qué?
1: Torta de cochinita con lechera.
0: ¡Ay, no!
2: ¡Horror! No,
1: así lo comía embarazada Fabiola.
0: Es que
1: todo bien en casa.
0: Embarazada.
1: No,
0: ¿cómo?
1: Todo puede pasar, pero está muy, muy
2: sano. Torta de cochinita con lechera.
1: Con lechera.
0: Deporte de alto riesgo.
2: Hay que checar esa onda.
0: Estaba embarazada.
2: Hay que checar.
1: Esa visión.
2: Esa visión. Sí, no está.
1: No, siento que mache.
2: No, claro.
1: Oye, tengo un sobrino que come frijol con puerco con catsup.
0: Sí, bye.
1: Sí.
0: Sí, yo he visto.
1: Sí, no entiendo tampoco, pero.
2: No, yo lo más raro que hago es el pan dulce, lo tomo con un refresco.
1: Tampoco. Pan dulce con refresco de cola.
2: O sea,
0: no,
2: le hago así.
0: La concha con frijol.
1: Concha con frijoles. Con
0: frijoles, buen
1: silencio en la sala.
0: Se nota que
2: se hizo un silencio.
1: Lo más raro que ha hecho es ponerle sal a la tortilla, ¿no?
0: En la fila. Es una delicia.
1: No, es cierto. Había gente que come tortilla con plátano. Me dicen que está muy buena. No lo sé, no lo he probado.
0: Tortilla con plátano.
1: Sí.
0: No lo sé. ¿Qué otra cosa necesitamos para tener un yucateco en nuestra vida, querido señor Alex?
2: Que no lo vais a meter donde hay mucho frío. Se te va. Nosotros a 25 grados estamos todos erizados.
4: Sí, es cierto. ¿Verdad? Se te va a dormir de hipotermia.
2: Sí, ya no podemos. Y sí, cuando viene acá el tiempo de frío, ¿cómo estamos?
1: Vamos a quedar azules.
4: Con bufanda y botas.
2: Con bufanda y botas. Aprovechamos para sacar, ¿verdad?
1: Ándale.
2: Cuando llega el frío, parece que vas a tu concierto de RBD. Pues, sacas tus botas.
4: Pa, sacas para dejar la suela a dos cuadras, porque
2: sí,
4: es
2: sí, humedad. Sí, sí, porque acá está terrible esto. No, pero nosotros no resistimos mucho el frío.
1: Oye,
2: ¿no?
1: Pero hay dos personalidades cuando empieza el frío. Hay el que se forra de pies a cabeza. Fui de esas, ya no lo soy, porque perimenopausia. Y hay el que sale con su sudadera, su bermuda y su chancla. O sea, de acá para acá se tapa. Ajá. Y de acá para acá.
4: Es
1: chancla.
4: Que de acá para acá le da frío y de acá para acá.
2: Es que es el outfit para ir a comprar ese.
1: Anda, tu taco sí. En la noche.
2: Ajá, te ir a comprar tu refresco, tus globitos, tu short con tu suéter.
1: Globitos. Es importante para un yucateco que lleve su globito y su bizcocho.
4: Yo creo que sí. En tiempo de lluvia tienes que ser consciente que al yucateco le tienes que tener globito
2: de alimento. De primera mano.
4: Sí. ¿Pero sí, por qué? ¿Por qué dan calor?
1: Porque calor. Nosotros aquí cae una gota de lluvia y ya te estás viendo con tu café o tu chocolate o lo que tomes con tu globito y tu bizcocho. Es parte de.
4: Sí, ¿verdad? Sí, es correcto.
2: Como para parte de la cultura.
4: Es como cuando en huracán, papel de baño. Pero globito, bizcochito.
1: Es correcto.
4: Todas, sí. Es que además son bien ricos.
2: Son muy ricos. Sabrosos. Antes que pilas y velas, globito.
1: Globitos.
4: Exacto.
1: Y antes era tulip. ¿Te acuerdas que antes era tulip?
2: Ay, sí. ¿No? Qué rico es.
4: ¿Qué es tulip?
1: Tulip.
2: Yo nunca pude abrir esa lata.

0: charritos.
1: Sí. Claro.
0: ¿Nunca has comido charritos con Daisy y jalapeños?
1: Nunca.
0: Por el amor de Dios.
1: Nunca. Nunca.
2: Mañana
1: te lo voy a traer.
0: Otra vez me está hablando.
2: Compre galletas de soda.
1: Me está hablando usted otra vez.
2: Te voy a dar un tip.
1: Ah, te voy a dar.
0: Niña.
1: Niña. Chamaca.
2: Escúchame.
1: Ven acá. Oye, ven acá.
2: Compre galletas de soda. Queso Daisy. Y chile jalapeño.
0: Ajá.
1: Galleta de soda y chile jalapeño.
2: Le pone galleta de soda, le pone un pedazo de queso de Daisy y le pone un chile jalapeño y se lo come.
0: Buenísimo.
2: Rico.

0: mis hijas, incluyendo la calle, las avenidas, lo que sea, y ahí te lavas los pies.
1: Es una maravilla.
0: Es una chulada.
1: Sí. Tremendo descubrimiento.
0: Sí, sí, eso debería existir en todos lados.
2: Es correcto.
0: Pongan en todos lados, pongan sus llaves. Sí, correcto, correcto. Mensajes. No, es que yo sí tengo. Dice, buenas, galletas soles con frijol frito. Galletas soles con frijol frito.
3: Ay, dulce. No.
1: No, dulce con salada, es que ¿qué? Esa ¿qué? Cosa del dulce. ¿Qué?
3: Galletas,
0: galletas soles con frijol frito.
1: Ay, qué rico.
3: Hasta la soda, sí. Pero
1: sí, porque está salado. Yo la sol sí le puse un pedazo de quesito. Entonces, esa combinación.
2: El dulce salado.
3: Bueno,
0: parece que nos patrocina esa fábrica de
1: dulce. En Filadelfia.
3: Ay, sí, qué rico.
1: Sí, encargo, qué rico.
3: Sí.
0: Hay
3: sí,
0: otro. Sí, sí, sí. Torta de jamón y frijol, hacerle chuc en vaso de agua o con Coca-Cola.
3: Ay, no.
0: Guay, ¿en serio?
1: No, eso no es de yucatecos.
0: No.
2: Eso es propio.
0: Eso es raro.
3: Eso es de gente puerca.
1: Es de gusto raro.
0: ¿Qué onda con eso?
1: No.
0: ¿Qué otra cosa antes de irnos a un corte necesitamos para tener un yucateco en casa?
3: Aprender a hablar maya. Aunque sean las palabritas.
1: Sí, sí, sí.
3: Si no, cuando te digan, me pica mi chic, está sucio mi touch, ¿qué vas a hacer? ¿Qué tú dices, ¿qué es eso? ¿Qué es esto?
0: ¿Cuáles serían, ¿cuáles serían las 10 palabras básicas para uno poder instalarse aquí a vivir a Yucatán?
3: Chic, touch, lodge,
1: shish,
0: negociante.
3: Bueno, negociante no es maya, pero es.
2: Pero es indispensable saberla.
3: Kirits.
1: Kirits.
3: ¿Qué otra puede ser?
0: Moloch.
2: Mulish.
3: Mulish. Moloch. Macachi.
1: Macachi.
3: Y la última no puede ser.
0: En esa pensé. En esa pensé.
1: Bueno, sí, la no radiable.
3: De hecho, esa es la número uno, pero.
0: Sí, claro. No. Y hay otras. Ya se me ocurrieron dos. Nos vamos a un corte y ahorita regresamos con Panucho. Salud.
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0: Ya regresamos. No, no pongas cara de susto, mi querido Ángel Manzanero. ¿Cómo estás?
1: Muy buenos bien, días. Buenos días. Muchísimo gusto estar con ustedes.
0: Él es paramédico y representas a nuestra queridísima Cruz Roja. ¿Cómo estás?
1: Así, muy bien. Como comentan, pues yo vengo de la parte de la coordinación de prevenciones como voluntario de la Cruz Roja Mexicana.
0: Ok. ¿Qué va a pasar el domingo? Importante.
1: Bueno, yo les cuento por aquí. El domingo vamos a iniciar con nuestra convocatoria. Estamos invitando a todas las personas que pues quieran ser parte de Cruz Roja Mexicana, de nuestra área de prevención, a ser voluntarios realmente. Okay. Está en nuestra convocatoria y lo estamos invitando el domingo 27

0: a las 5 de la tarde para que reciba mayor información de lo que es nuestra área como tal.
1: Bueno, la Cruz Roja está mandando una convocatoria para que se unan como voluntarios en la coordinación de prevención de lesiones, es aquí en la delegación Mérida. En este curso van a aprender seguridad vial, prevención de accidentes en el hogar y primeros auxilios. ¿Cuáles son los requisitos?
0: Bueno, los requisitos como tal es solo ser mayor de 18 años.
1: Ah, todavía yo
0: no. Porque como tal, en nuestra área de prevención no está ligada a un área de salud, un área que necesitas tener como que un grado académico de estudios sobre salud. Pero ya somos un área que, como comentas, vemos prevención, en donde realmente Cruz Roja ve que pasan muchos accidentes, que es en el hogar, que en la seguridad vial, que en lo laboral. Entonces realmente nosotros aprendemos esos temas de prevención, al igual que primeros auxilios, para poder llevar a la población, capacitarlos y llevar esa concientización,
2: sí, claro,
0: para que realmente puedan adoptar esas conductas que nosotros enseñamos y podemos reducir esos índices de accidentes que llegan a suceder.
3: Ok.
4: Está bueno. Y yo te veo bien joven. ¿Desde hace cuánto entraste a esto?
0: Bueno, tengo 3 años ya en Cruz Roja. Tomé mi formación como paramédico y ya después, hace un año para acá, ya soy parte del equipo de prevención de lesiones de nuestra delegación. Porque igual la área de prevención no es, está empezando nuevamente. Pues estamos buscando gente voluntaria que quiera ser parte de esta misión de realmente ayudar. Porque realmente prevención, ¿qué buscamos? Salvar una vida. Porque realmente un accidente no es como tener un accidente. Es un evento que se puede prevenir. Entonces, claro, nosotros como voluntarios, es llevar esa concientización a las personas, hace un cambio en la sociedad. Realmente es lo más lindo de esta coordinación.
1: ¿Estos voluntarios qué harían? O sea, yo voy el domingo a la Cruz Roja a las 5 de la tarde y aprendo de prevención. ¿Qué hacen? ¿Cuál es su labor?
0: Bueno, el domingo es como la parte informativa, pero realmente nos juntamos los domingos para aprender de esos temas. En ese caso, inician como aspirantes a hacer voluntariado. Inician aprendiendo los temas todos los domingos. Un domingo aprendemos y el siguiente domingo lo llevamos a la comunidad. ¿Dónde lo llevamos? Puede ser plazas, parques, escuelas, realmente a cualquier sector de la población, dependiendo del tema, se le pone en práctica. Y una vez pasando la formación de 6 meses en el área, ya puedes ser parte del voluntariado, ya puedes portar el uniforme de prevención y ya ser un voluntario activo como tal.
2: Claro, okay. Y es importante esto porque muchos de los accidentes, el gran porcentaje de ellos pasan adentro de la casa,
0: ¿no? Así
2: sí, es muchísimo. Uno podrá pensar adentro de mi casa, estoy seguro, pero con los niños, con los animales, a veces adentro de la casa hay cosas que...
0: Así es, de hecho, por eso prevención, vemos de todos los sectores de la edad, vemos prevenir tanto el hogar, tanto niños, tanto jóvenes, adultos y gente de la tercera edad, porque realmente cada sector es vulnerable, aunque estemos en el hogar, a caídas, quemaduras, intoxicaciones, etcétera. Entonces realmente es muy importante llevar esos conocimientos a las personas, porque creemos que en la calle estoy en peligro, pero realmente hay conductas que no hacemos que en nuestro hogar que nos ponen en peligro a nosotros.
1: Claro. A ver, ¿cómo cuáles? ¿Qué hacemos?
0: Bueno, lo principal, una intoxicación para la gente adulta. ¿Qué pasa? Nosotros creemos que tener un medicamento para, si me siento mal, lo puedo utilizar. Pero realmente, ¿para qué sirve un medicamento? Realmente un medicamento, ¿quién nos receta? Un doctor.
1: Ajá.
0: El medicamento como tal, vamos con el doctor, lo receta y nos da una fecha de duración y compramos la cantidad necesaria para esa fecha. Muchas veces creemos, ya lo terminé de usar, lo voy a guardar. Pero realmente eso puede provocar una intoxicación a la persona. Entonces, eso es una acción que nosotros vamos aprendiendo, que hay que enseñar a las personas que realmente el medicamento, cuando se termine de utilizar, hay que desecharlo. Hay que botarlo porque realmente no hay que conservarlo. Porque cuando nos sentimos mal, hay que acudir a un doctor.
4: Claro. ¿Cuáles pueden ser los signos de una intoxicación?
0: Bueno, unos signos de intoxicación muchas veces puede ser anafilaxia, que se nos cierra la garganta y no podemos respirar. A veces nos puede sacar en la piel, salir como ronchitas, manchas, sentirnos mal. Nos puede dar hasta fiebre. Entonces, son muchos signos que podemos identificar cuando realmente un medicamento nos está haciendo mal.
5: Y yo creo que depende del medicamento también, ¿no? O sea, de repente, no, a lo mejor hasta medio doparte, o sea, como
2: claro,
5: si
2: es un
5: antidepresivo o algo.
0: Exactamente, sí. Por eso nosotros fomentamos esa parte, el área de prevención en sentido de intoxicación, a no conservar los medicamentos, al igual que estos factores como puede ser caídas, quemaduras, y sobre seguridad vial, que son factores muy importantes que pasan los siniestros viales en la calle, los choques que están presentes todos los días.
1: Los baños, por ejemplo, en la casa es una zona de riesgo, sobre todo para niños y adultos mayores.
0: Así es.
1: Regaderas, todo eso, ustedes ven esa parte,
0: exactamente,
1: ¿no?
0: Exactamente, lo vemos enfocado, como comentamos, a diferentes edades. Ejemplo, los niños, ¿qué pasa? Yo caliento mi agua, lo meto en un cubo, lo dejo en el baño, lo asiento. El niño no sabe que está caliente por la percepción de que no tiene el sentido de que, está caliente, es peligroso. Se acerca el niño, cae la cubeta y se quema.
1: Se quema, ay Dios
0: mío. Se puede ahogar.
2: Sí.
0: O el adulto mayor, no ponemos un tapete que sea antiderrapante, ni el barrote de seguridad, que para que tenga una mayor protección y se llegan a caer. Generalmente cuando los adultos mayores es muy frecuente que se caigan en el baño por lo mismo, al igual que el piso no es adecuado, es muy resbaloso.
5: Ay, y luego no tienes que ser tan adulto mayor.
4: Así es. A veces pasa.
2: A veces pasa con gente joven.
5: Con gente muy joven.
1: Pregúntale a Panucho que los ve mayores a todas.
5: Oye, y en este curso, bueno, también el tema de la prevención, o nada más como que el qué hacer para que no pase un accidente, que bueno, también, o sea, es como lo más importante, sino cómo actuar cuando pasa algo, ¿no? Que también es muy importante el saber reaccionar y no bloquearte o ponerte como una loca, sino saber reaccionar y saber...
0: Así es, por eso nuestros voluntarios aprenden primeros auxilios. ¿Por qué? Por ejemplo, damos un tema, digamos, a mamás, uh-huh, sobre primeros auxilios en el hogar. Damos el tema de prevención y lo ligamos con un tema que les puede servir de primeros auxilios. Bueno, ya te enseñé cómo prevenir una quemadura. Pero bueno, si llegara a pasar la quemadura, exacto, ¿cómo podemos reaccionar ante eso? Uh-huh. Realmente prevención de lesiones, aprendemos tanto los auxilios como esos temas para poder fomentar a las personas pues todo ese conocimiento para, uh-huh, que qué hacer antes y si llegara a pasar.
1: Claro, okay. Porque hay como muchas leyendas urbanas de cuando alguien se quema.
4: Pasta de dientes,
1: no, huevo, café. Pomada, café.
0: Sí, no sé de qué. Que los remedios caseros que van, ponle café a la quemadura, ponle esto, que realmente empeoran.
1: Ya aprovechando que estás aquí, ¿qué es lo primero que tiene que hacer? Alguien que se quemó, le salpicó aceite, ¿qué es lo primero que tiene que hacer?
0: Bueno, lo primero, hay que identificar la quemadura, ¿no? Como tal, la zona donde fue, si fue en el brazo, si fue en la pierna, exactamente. Y con qué se quemó, porque hay muchos tipos de quemaduras. Eso. Pero lo principal como tal, solo es irrigar la zona con agua tibia, que no esté ni caliente ni fría, irrigarla y cubrirla con apósitos, con una telita al más limpia que pueda, unas gasitas que tengan, cubrirlo. En este caso sería lo ideal llevarlo a un hospital para que ya se le pueda pues seguir con los demás procedimientos en el caso de quemadura.
5: Valorar
0: exactamente el grado, porque pues nosotros vemos solo la parte superficial, pero pues puede llegar a la quemadura hasta los huesos. Entonces,
1: así es.
0: Hay que tenerlo muy en cuenta.
1: Y dejen de andarse poniendo menjurjes.
2: Claro.
1: Creo que es importante. Además, muchos chavitos de repente no tienen muchas cosas que hacer en la tarde y así. Sería bien lindo que arrancaran como voluntarios de la Cruz Roja, y los cursos empiezan el domingo 27 de septiembre a las 5 de la tarde en la Cruz Roja Mexicana, Delegación Mérida, que está en la calle 68, número 533 por 67 y 65, ahí en el centro.
0: Así es, realmente es una convocatoria muy abierta para todos los jóvenes que quieran ser parte, es que en adultas, sí, integrantes, realmente es muy bonita el área de prevención, como les comento. Lo que buscamos es hacer ese cambio en la sociedad como tal, ayudando a que suceda, a prevenir esos sucesos, esos accidentes que
1: les tenemos. Vamos a poner la información en la mutualista.radio. El teléfono de informes WhatsApp es 656-706-8323, 656-706-8323. Gracias, cariño, por haber venido.
0: Al contrario, muchas gracias por el espacio.
1: Gracias, Cruz Roja Mexicana. Panucho Salbut, siempre es un gusto que vengas.
2: Muchas gracias, Ya me siento muy, muy, muy complacido.
1: ¿Cuáles son tus redes sociales?
2: Me pueden seguir en todas mis redes sociales como Alex Gómez, Panucho Salbut, ahí TikTok, Instagram, Facebook y lo que ustedes quieran. Si me quieren tirar hate, tírenlo. Un comentario es un comentario.
1: Eso, además ni los conoces.
2: ¿Sabes?
1: ¿Quién te puede tirar hate? ¿A ti quién te tira hate? ¿En serio? ¿En serio?
2: Fingiendo tu acento.
1: Te voy a decir cuáles son los videos que más me gustan de ti, porque es mi esencia cuando te enojas y te quejas.
2: Ay, es que verá que este se me va el aire.
1: Sí, esos yo digo, sí, súper sí, qué bueno que se atrevió a decirlo.
2: Ah, sí, yo sí.
1: Pero te queremos un montón. Gracias, Panucho Salbut. Gracias, Cruz Roja Mexicana. Gracias, Vero. Gracias, Lucía.
5: Gracias, jefa.
1: Es viernes. Gracias a Dios. Es viernes. Nos escuchamos el próximo lunes, 9:30 de la mañana. Adiós.
5: Adiós.
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7: Este domingo 27 de septiembre habrá cierres viales escalonados en la avenida Mérida 2000 por la carrera familiar DARE, evento de prevención de las adicciones. Los cierres iniciarán desde las 5 de la mañana y la vialidad quedará libre a partir de las 9 horas. Como rutas alternas se sugieren la avenida Sapna y la avenida 32. El Ayuntamiento de Mérida mantiene trabajos permanentes de rehabilitación de calles en colonias del sur, centro, oriente y poniente para prevenir encharcamientos durante esta temporada de lluvias. A la fecha, se han atendido más de 92 mil zanjas con rejillas, 5 mil pozos y 177 mil metros lineales de zanjas colectoras. La alcaldesa Cecilia Patrón hizo un llamado a la ciudadanía a no tirar basura, aguas jabonosas ni aceites en las calles, ya que obstruyen las alcantarillas e impiden el flujo del agua. Para reportes, comuníquese al Ayuntatel 9999-244000 y al 070. La Secretaría de Marina confirmó el fallecimiento de un elemento naval en instalaciones de la Unidad de Protección Portuaria del Puerto Progreso, esto tras un disparo accidental con arma de fuego. De acuerdo con la información preliminar, el marino manipulaba su arma bajo la creencia de que esta estaba descargada. La institución expresó sus condolencias a la familia y colabora con las autoridades para esclarecer el caso. Desde Junucma, Felipe de Jesús Choch Molina, ciudadano yucateco detenido por el ICE en Estados Unidos, fue localizado y se encuentra en buen estado de salud. El municipio confirmó que Choch Molina realiza ya los trámites para su próximo regreso a México. Las autoridades municipales, estatales y federales se mantienen coordinadas para facilitar su reencuentro con sus familiares.
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1: Un yucateco detenido por ICE en Estados Unidos ya restableció comunicación con su familia y se encuentra en buen estado de salud. Así lo informó el ayuntamiento de Junucmá. Felipe de Jesús Choch realiza los trámites necesarios para regresar a México luego de que un video difundido en redes sociales derivara en una orden de expulsión. Autoridades municipales, estatales y federales coordinan su retorno. El Ayuntamiento de Progreso participa en una jornada de testamento hológrafo para acercar la asesoría gratuita a la población y facilitar la protección del patrimonio familiar. Durante la actividad, ciudadanos recibieron orientación para la elaboración del documento que permite establecer el destino de los bienes y prevenir conflictos sucesorios. La iniciativa se realizó en coordinación con el Gobierno del Estado y el Archivo Notarial. Padres de familia denunciaron que estudiantes de las secundarias técnicas 66 y 80 en Santa Rosa toman clase bajo intenso calor debido a la falta de ventilación adecuada. El plantel reconoció que varios aires acondicionados requieren reparación y algunos salones tampoco tienen ventiladores funcionando. La escuela informó que permanece en espera del apoyo.

0: necesario, mientras que los padres señalan afectaciones en la concentración y el bienestar de los jóvenes. La Escuela Gratuita de Béisbol Azulejos de Canacín celebra su primer aniversario con alrededor de 250 niñas, niños y jóvenes. Durante el evento, autoridades entregaron equipos deportivos a los capitalinos de Canacín, que participarán en la Liga Meridiana de Invierno e inauguraron un mural alusivo al equipo. El alcalde Edwin Bojorquez destacó el deporte como herramienta para fomentar la disciplina, la convivencia y la prevención de conductas de riesgo. México no se sumó a una declaración respaldada por 51 países que pidió a Rusia un alto al fuego total, esto con relación a la guerra que sostiene en Ucrania. La declaración también expresa preocupación por los ataques en el Mar Negro, que según los firmantes, buscaría asfixiar las exportaciones de grano ucraniano y pone en riesgo la seguridad alimentaria global. El gobierno mexicano informó que mantiene una postura neutral.
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1: Más de 8,000 personas han adquirido nuevas habilidades mediante los programas de capacitación para el autoempleo del Ayuntamiento de Mérida. Actualmente los centros Aprende ofrecen cursos gratuitos para mayores de 15 años con inscripciones hasta el 2 de octubre y clases desde el día 5. Además, durante la administración se han destinado 19.4 millones de pesos en créditos Micromer, Macromer y Mi Primer Crédito para impulsar negocios. Mérida tendrá diversas actividades de arte y cultura durante lo que queda de septiembre y octubre, con exposiciones gratuitas en centros culturales municipales. Entre ellas destaca Yucatán Inicios y Avances, que reunirá 24 obras desde este viernes 25 en el Centro Cultural Casamata. También continúan muestras en el Museo de la Ciudad y el Centro Cultural Olimpo, además de conciertos de música, actividades en destino mejorada y propuestas dirigidas a distintas edades. Mérida dio seguimiento a las acciones para construir una ciudad más accesible e incluyente para las personas mayores durante la tercera sesión ordinaria del Consejo Municipal para una Comunidad Amigable. Entre enero y julio de este año se registraron más de 600,000 atenciones a este sector, de las cuales el 94% correspondieron a servicios de salud. También se anunció la instalación de placas distintivas en espacios amigables con los adultos mayores. México enfrenta un reto en el acceso a la alimentación. 2.6 millones de hogares, equivalente al 6.5%, se quedaron sin alimento en algún momento por falta de dinero o recursos, según el INEGI. La mayor proporción se registró en Tabasco con el 15%, seguido de Oaxaca con el 10%. Además, un 4% de los hogares tiene algún menor de 18 años que sintió hambre o no comió por falta de recursos. Hay hogares donde tuvieron poca variedad de alimentos, comieron menos de lo que deberían, redujeron la cantidad servida, se acostaron con hambre o llegaron a comer solamente una vez.

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0: 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Es la 1:30. Estas son las noticias con Galicia y Fernanda Solís.
1: Ayer, la Secretaría de Marina informó que uno de sus elementos murió a consecuencia de un disparo con arma de fuego. Esto ocurrió aquí en el puerto de Progreso, presuntamente de forma accidental. Algunas versiones extraoficiales apuntan a que esta muerte derivó de un enfrentamiento con otro elemento de la Marina que también habría resultado herido de bala. Sin embargo, hasta este momento la información oficial únicamente ha señalado el fallecimiento de un oficial y las condolencias emitidas por la corporación hacia sus familiares.
2: Esta mañana, el secretario de Educación de Yucatán, Juan Balam, reveló que los 45 estudiantes de la Escuela Primaria Carlos Castro Morales de Mérida serán reubicados en otro edificio, luego de que padres de familia denunciaron que el techo en los salones de clases se estaba desprendiendo, poniendo en riesgo la integridad de sus hijos. El titular de la CGI recordó que hay escuelas ubicadas en edificios muy antiguos a los que durante mucho tiempo no se les dio el mantenimiento correspondiente.
1: El día de hoy, el titular del INDEMAYA, Feliciano Mo, reiteró que existe acompañamiento de las autoridades estatales para el pronto regreso de Felipe de Jesús Choch a Junugma, este migrante yucateco que había sido detenido por ICE y que por fin pudo ponerse en contacto con su familia. El funcionario igual reveló que casos como el de Felipe ocurren porque en Estados Unidos hay cazarrecompensas que engañan a las personas migrantes para tenderles una trampa y llevarlos a los lugares donde están ocurriendo precisamente las redadas de agentes de ICE.
2: Hoy se reportó que la exalcaldesa de Tinum, Olga Argáez Pérez, fue detenida por autoridades por una investigación relacionada con narcomenudeo. Según consta en el Registro Nacional de Detenciones, la exalcaldesa que gobernó Tinum entre 2007 y 2010 fue detenida el día de ayer por la mañana y se encuentra hasta el momento en el edificio de la Fiscalía General del Estado a la espera de su traslado para ser procesada por estos delitos de tráfico de drogas.
1: Y ayer se reportó el hallazgo de 1,600 dientes de leche en fosas clandestinas en el estado de Michoacán, lo que ha desatado, ya se imaginará, la indignación a nivel nacional, pues esto implica que niñas y niños

Pues escuche usted esta información. El día de ayer por la tarde, la Secretaría de Marina Armada de México dio a conocer a través de un comunicado que un elemento de la corporación murió aquí en el puerto de Progreso, aquí en las costas yucatecas, como consecuencia de un disparo de arma de fuego, presuntamente accidental. Esto no se menciona como tal en el comunicado de la Secretaría de Marina, pero es la forma en la que se ha estado comunicando que presuntamente habría sido derivado de un accidente. En el comunicado, la novena zona naval de la Secretaría de Marina Armada de México confirma el fallecimiento del elemento naval registrado en las instalaciones de la unidad de procesamiento portuario en donde que se encuentra en el puerto de altura de Progreso y que funciona como un espacio de descanso para los elementos de la Marina. Luego de registrarse el suceso, según se lee textualmente en el comunicado de la Marina, personal naval activó de manera inmediata los protocolos correspondientes y brindó la atención necesaria. Sin embargo, lamentablemente el hombre perdió la vida. Esto se menciona textualmente en el comunicado de la Marina. Versiones extraoficiales, y esto se lo comentamos precisamente porque en ningún momento el comunicado menciona que este disparo haya sido accidental. De forma extraoficial, ha circulado en las últimas horas que la muerte de este elemento naval habría ocurrido derivado de un enfrentamiento con otro compañero, con otro elemento de la Marina, por causas que se desconocen. Esta versión, por supuesto, no ha sido confirmada por las autoridades. Insistimos con que son versiones extraoficiales que han estado circulando en las últimas horas y que retoman esta situación que le comentamos, que no se menciona en el comunicado que la muerte de este marino por una

0: en el comunicado y también expresa a familiares, compañeros y seres queridos del elemento naval fallecido sus condolencias. La Secretaría de Marina también indicó que se llevan a cabo las gestiones correspondientes en materia de bienestar y de seguridad social para brindar el acompañamiento y apoyo institucional a los familiares de este marino caído. Sin embargo, pues por supuesto queda la duda y es lo que ha movilizado también a muchos medios de comunicación para tratar de averiguar, para que tratemos de averiguar más información respecto de este tema, por las versiones extraoficiales que están circulando de que hubo un enfrentamiento entre dos elementos de la Marina y que derivado de esto un marino perdió la vida el día de ayer. Este fallecimiento, le decía, sí está confirmado por la Marina Armada de México.
1: En temas viales, hoy por la mañana se registró un choque en calles de Mérida. Fue una camioneta Kia y una Suzuki en el cruce de la calle 25 con 12 de la colonia García Jiménez, en lo que se le conoce como un semaforazo. Usted ya sabe que de repente estos choques ocurren cuando ambas personas dicen que ellos tenían el verde, pero pues bueno, terminaron colisionando, lo que quiere decir que o hubo una falla en el semáforo o alguno de los dos se voló el alto. De acuerdo con los primeros reportes, pues ambos conductores aseguraron tener la luz verde en este semáforo, en este cruce de la calle 25 con 12 de la García Jiménez. Como resultado del impacto, ambos vehículos resultaron con severos daños materiales en la parte delantera, muy cercano al motor, esta parte del cofre, esta parte de enfrente del automóvil para la Suzuki. Quedó completamente destruida, la verdad es que sí se llevó la peor parte. Como resultado del impacto, ambos resultaron con severos daños materiales en la parte frontal y debido a que las unidades permanecieron en el lugar del incidente, se complicó la circulación en ese cruce en horas de la mañana, complicando además los traslados de muchas personas que se dirigían hacia sus centros de trabajo. Al lugar llegaron elementos de tránsito de la Secretaría de Seguridad Pública, quienes ayudaron a organizar la circulación en la zona. Debido a que ambos conductores aseguraron tener la preferencia de vía, serán los peritos de tránsito los que determinen cuál de los dos tuvo la responsabilidad, porque como le decía, hay un semáforo en esa parte, pero los dos dijeron yo tenía el verde, entonces habrá que determinar realmente quién fue el que tuvo la responsabilidad de esta situación. Los elementos retiraron los vehículos, del lugar tras un largo rato y ambos conductores fueron llevados a la corporación policíaca para el deslinde de responsabilidades.
0: Y continuando con temas viales que no nos hemos salvado tampoco en esta jornada de viernes, fíjese que hoy en los primeros minutos, en las primeras horas de este viernes, se registró también un aparatoso choque ocurrido sobre la calle 64 entre 43 y 45 del centro de esta ciudad de Mérida, en la colonia Centro, que además de los daños materiales a los vehículos involucrados, dejó también como saldo daños en una vivienda. De acuerdo con los primeros reportes, el conductor de una camioneta Jeep estaba circulando sobre la calle 64 cuando, presuntamente, de acuerdo con estos primeros indicios, habría ignorado una señal de alto que tenía sobre la vía en la que él estaba circulando, y pasó este cruce de manera intempestiva, por lo que no se percató que del otro lado venía, aparentemente circulando con preferencia, un vehículo de la marca Mazda, con el que terminó impactando de lleno, pues con la inercia, con la velocidad que traían ambos vehículos. Ya se imaginará usted la fuerza de este impacto. Fue tan fuerte el choque que ambos vehículos, tanto el Jeep como el Mazda, terminaron subidos a la banqueta en la parte de la esquina justamente de este cruce de la 63, de la 64, perdón, con la 43 y la 45, acabaron subidos en la banqueta y dañando ambos por la misma fuerza del golpe, por la inercia. Imagínese usted nada más el peso de los propios vehículos impactando contra la fachada de una vivienda ubicada allí en esta esquina, en este cruzamiento. El golpe, de acuerdo con los reportes, provocó un boquete de 50 centímetros en la pared, en la fachada de esta vivienda afectada,

0: y habitantes del predio fueron quienes llamaron a los números de emergencias al 911 para reportar este incidente, porque imagínese usted nada más el susto que se llevaron en las primeras horas del día de hoy viernes, cuando de repente, sin deberla ni temerla, lo que escuchas es que dos vehículos con velocidad, con fuerza, de repente se impactan en contra de la fachada de tu vivienda. Y bueno, al lugar llegaron elementos de la Secretaría de Seguridad Pública para lo conducente, para las diligencias correspondientes de ley y también para determinar responsabilidades de este incidente. Afortunadamente, ninguna persona en el interior del domicilio resultó lesionada, solamente se llevaron el susto, pero en donde sí se reportó una persona lesionada fue en el accidente ocurrido sobre la vía pública, porque el conductor del Jeep sufrió una fractura en la muñeca derecha, por lo que paramédicos de la propia SSP lo valoraron en el lugar de los hechos y posteriormente determinaron su traslado a un hospital para que recibiera atención médica. Al lugar también llegaron las aseguradoras de ambos vehículos para determinar junto con las autoridades la responsabilidad en la cobertura de los daños, especialmente por lo que le decía, no solo los daños materiales en los dos vehículos, uno de ellos presuntamente se habría volado un alto, pero también por los daños materiales ocasionados a la fachada de una vivienda.
1: En otros temas, fíjese que hace un par de días se dio a conocer que estudiantes de escuelas primarias aquí en Mérida se estaban manifestando porque pues una de estas escuelas primarias, la Carlos Castro Morales, ubicada en el centro de esta ciudad, pues estaba en malas condiciones. Realmente lo que estaban denunciando es que se estaba cayendo el techo a pedazos. Publicaron fotografías de una parte que ya se había caído, otra parte del techo de la escuela que presentaba como humedad y muy, muy malas condiciones. Otras zonas de la escuela, por ejemplo, se alcanzaba a ver una reja que estaba prácticamente colgando, que no se le había dado mantenimiento, pedazos de la estructura del techo y de las paredes que han caído encima de los libreros, que han caído sobre las bancas, que han caído al piso, desprendiéndose por completo estas partes de la estructura de la escuela. De acuerdo con los padres, personal de la CGEI, ingenieros y Protección Civil ya acudieron a revisar las instalaciones y les señalaron que el inmueble presenta un deterioro considerable, por lo que serían necesarias obras que incluirían el cambio de vigas y bloques, así como trabajos de mayor magnitud. Y justo sobre este tema, sobre estos reclamos, porque pues bueno, había generado alarma tras el colapso del techo de un salón destinado a alumnos de primer grado, que tuvieron que ser trasladados a otro espacio donde funcionaba la dirección, pues ya el día de hoy Juan Balam, el secretario de Educación de Yucatán, se refirió a este tema y confirmó que alumnos de la primaria Carlos Castro Morales de la colonia Centro serán reubicados en otras escuelas, en otros lugares, luego de que padres de familia reportaran estos daños estructurales en las instalaciones que, por supuesto, ponen en riesgo al alumnado. Juan Balam, el titular de la CGEI, informó que el caso ya está siendo atendido, que se están realizando estudios técnicos para evaluar el riesgo que presenta el inmueble. Sin embargo, adelantó que la opción más viable será colocar a estos alumnos de la escuela en otras escuelas públicas. Destacó que la primaria tiene 45 estudiantes activos y las instalaciones muchos años de uso, y por ello se coordinarán con los padres de familia para ver en dónde pueden reubicar a sus hijos. Pero vamos a escuchar a Juan Balam.
2: Sí, efectivamente, mira, vuelvo a insistir, hay edificios muy antiguos a los cuales no se les dio la atención debida en tiempos anteriores. Estamos haciendo visitas, revisiones, y sí hay casos en donde es necesario reubicar a los estudiantes, sobre todo que estamos hablando en esta escuela de solo 47 niños que acudían. Entonces vamos a buscarles una escuela donde se les pueda reubicar en tanto se define finalmente lo que se va a hacer con ese plantel educativo. Y ya una vez que tengamos el dictamen, no solamente de los especialistas en cuanto a la cuestión estructural, sino también de Protección Civil, ya daremos el comunicado a los padres de familia.
1: Escuchábamos a Juan Balam y como usted pudo escuchar, lo que él menciona es que el edificio ya es bastante viejo. Él señala en administraciones pasadas no se le dio mantenimiento y eso llevó a el desprendimiento de parte del techo, que presente humedad y todas estas condiciones que claro que ponen en riesgo a los niños que están estudiando en ese edificio. Por lo pronto buscarán poder acomodarlos en otras escuelas primarias para que no pierdan clases y tampoco pues estén en riesgo mientras ellos ven qué es lo que procede con ese edificio, si hay que remodelarlo, si se pueden hacer algunos cambios y mantenimiento en la estructura para que esté en buenas condiciones o tomar ya de plano alguna otra determinación.
0: Continuando con la información, el día de ayer, usted recordará aquí en este espacio de las noticias, le hablamos del caso de Felipe de Jesús Choch, este migrante yucateco que fue detenido en días pasados en Bellevue, allá en Washington, en los Estados Unidos, por agentes de ICE y que a pesar de que en un primer momento justo hubo movilización en redes sociales para tratar de localizar a sus familiares y que pudiera conocerse el paradero de este migrante yucateco, por fortuna, ayer le reportábamos en este espacio que ya había logrado ponerse en contacto con sus familiares y que precisamente estaba llevando a cabo el trámite para poder venir ya de regreso a México, deportado sí, pero por lo menos de regreso con sus familiares aquí a territorio mexicano. El día de hoy, el director del INDEMAYA, del Instituto para el Desarrollo de la Cultura Maya, Feliciano Mo, aseguró que se encuentran en coordinación autoridades estatales con el municipio de Junucmá para estar atentos justamente al procedimiento migratorio que se llevará a cabo para que Felipe de Jesús pueda regresar con bien al estado de Yucatán. El funcionario estatal también señaló que, pues hasta el momento todavía no existe una fecha exacta para el retorno de Felipe de Jesús a Junucmá y que esto depende de los protocolos que lleven a cabo las autoridades de los Estados Unidos. No depende ni siquiera del consulado mexicano, no se diga ya de las autoridades yucatecas o del ayuntamiento de Junucmá, sino enteramente de las autoridades estadounidenses. También señaló, y esto es importante justamente lo que señaló el titular del INDEMAYA, señaló que muchas veces paisanos como Felipe de Jesús son detenidos por agentes de ICE y por agentes de otras corporaciones del vecino país del norte porque existen grupos de cazadores de migrantes o cazarrecompensas que lo que hacen es que engañan a los paisanos, engañan a los migrantes, en este caso pudo ser el caso de Felipe de Jesús, los engañan para que lleguen a un lugar en donde está ocurriendo una redada justamente de agentes de ICE y que, pues ya estando en el lugar, los agentes proceden a detenerlos y posteriormente terminan siendo deportados. Estos cazadores de migrantes, estos cazarrecompensas, son quienes hacen, dijo Feliciano Mo, el trabajo sucio de este tipo de corporaciones del gobierno de los Estados Unidos y señaló que en promedio 3 yucatecos están siendo repatriados por mes desde los Estados Unidos. También señaló que muchos deportados, y esto es lo que le comentábamos el día de ayer, muchos deportados son enviados a otros países que no corresponden. Ya pasó con paisanos mexicanos que habían sido enviados a países centroamericanos y pues allí son dejados a su suerte. Afortunadamente la red consular mexicana es la que ha estado rescatando a estos migrantes para traerlos de vuelta a territorio mexicano y esperemos que esto no sea lo que ocurra con Felipe de Jesús, pero que en Yucatán, señaló Feliciano Mo, en Yucatán se han presentado casos de este tipo que terminan siendo enviados a otro país y que en ese sentido el gobierno estará apoyando económicamente a estos migrantes para que puedan regresar finalmente aquí a Yucatán. Vamos a escuchar al titular del INDEMAYA.
2: Sí, el ayuntamiento nos hizo favor de traer a los parientes y sus medios, las llevamos a Relaciones Exteriores y ahí mismo ya se empezó a hacer el acompañamiento y estamos pendientes. Claro que esto no los tiempos no lo marcamos nosotros, marcan las autoridades norteamericanas, porque ya que ellos deciden expulsar al paisano, entonces cuando nosotros lo recibimos y lo vamos
3: esté acompañando hasta que lleguen los familiares. Hay una organización que se llama Casa Recompensas, no son funcionarios de la ICE, son los que diríamos que le hace trabajo sucio a la ICE, para que ellos, por medio de un cobro bajo la mesa, no está oficial, se infiltran entre las comunidades latinas y empiezan a para luego detenerlos y entregárselos a la ICE. Nuestros paisanos ya se han organizado, ya tienen comunicación entre ellos y están pendientes de alerta, y eso les ha permitido todavía mantenerse su trabajo, pero sí hay en
0: temor. Ahí escuchábamos a Feliciano Mo, el director del Indemaya, sobre este caso del migrante de Junugma, que esperemos ya en los próximos días esté de regreso efectivamente con su familia.
1: Oiga, en otros temas, fíjese que el día de hoy se reportó la detención de la exalcaldesa del municipio de Tinum, Olga Argáez Pérez. Aquí pudimos confirmar desde esta redacción ya la detención, porque sí consta en el Registro Nacional de Detenciones, está su nombre y están todas las características de la detención de la exalcaldesa de Tinum. El registro señala que la intervención que detuvo a la exalcaldesa, que estuvo en el cargo de 2007 a 2010, estuvo a cargo de elementos de la policía estatal. Fue la policía estatal quien detuvo a la exalcaldesa y que posteriormente la persona detenida quedó a disposición del Ministerio Público de la Fiscalía General del Estado, con sede aquí en Mérida. De acuerdo con los reportes disponibles, el aseguramiento se habría realizado como parte de un operativo de seguridad relacionado con una investigación, escuche usted, por presuntas actividades de distribución de drogas en la zona. La exalcaldesa de Tinum está detenida por presuntamente tener vínculos con el narcotráfico, específicamente por ser probablemente responsable de delitos de narcomenudeo. En varias ocasiones anteriores, habitantes de Tinum y de su comisaría de Pisté han señalado que el declive de la zona, motivado por el aumento del narcomenudeo, comenzó realmente desde la administración de Olga Argáez. Lo que señalan los vecinos es que de 2007 a 2010, que ella fue la alcaldesa de Tinum, fue cuando esta zona se fue en declive, cuando empezaron a vivir el peor momento en temas de narcomenudeo, en temas de consumo y tráfico de drogas. Hasta ahora, la detención únicamente da cuenta de la puesta a disposición de la exfuncionaria ante las autoridades ministeriales. Será la investigación y el procedimiento correspondiente los que determinen si existe alguna responsabilidad penal, por lo que se mantiene la presunción de inocencia, pero la información que hemos podido recabar desde esta redacción es que los habitantes de Tinum y de Pisté ya han manifestado en ocasiones anteriores y han señalado a esta exalcaldesa como la responsable del narcomenudeo de la zona, y esta detención, que precisamente fue por un operativo antidrogas, pues pone nuevamente en el ojo del huracán a esta persona que pues fue la alcaldesa de Tinum en años anteriores. Vámonos a la pausa, es la 1:57 p.m, ya volvemos con más información.
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0: 1:59 PM, casi las 2:00 PM de este viernes. Afortunadamente, viernes 25 de septiembre de este año 2026. Gracias por continuar con nosotros aquí en el 88.9 de su FM, la frecuencia de Telesur Radio. Y vamos rápidamente con un resumen de lo más importante hasta ahora. Le informábamos que el día de ayer un elemento de la Secretaría de Marina Armada de México, destacamentado aquí en el puerto de Progreso, en la costa yucateca, murió a consecuencia de una herida por arma de fuego. Esto lo confirmó la Secretaría de Marina mediante un comunicado en el que expresó sus condolencias a familiares y seres queridos de este elemento de la Marina. Sin embargo, en el comunicado no se mencionó que este fallecimiento por arma de fuego haya sido de manera accidental, y de hecho versiones extraoficiales apuntan que en realidad se habría derivado de un enfrentamiento con otro elemento de la Marina por razones que todavía se desconocen, y se menciona que este otro elemento involucrado habría resultado con una herida en el pecho. Hasta el momento, por supuesto, esto es de manera extraoficial y no ha sido confirmado por las autoridades.
1: Le informamos también que la Secretaría de Educación de Yucatán anunció por medio del secretario de Educación, Juan Balam, que los 45 estudiantes de la Escuela Primaria Carlos Castro Morales, que está en el centro de esta ciudad de Mérida, serán reubicados en otras escuelas primarias, en otros centros escolares, luego de que padres de familia denunciaran en días anteriores pues las malas condiciones que tiene este inmueble, que tiene el edificio donde sus hijos toman clases, porque se estuvo desprendiendo parte del techo. Hay muchas zonas que tienen humedad en las paredes, está cayendo pedazo de las paredes, pedazos del techo. Esto claro que pone en riesgo a los niños, porque publicaron imágenes en las que se puede ver cómo están los cachos del techo encima de los pupitres que les cayeron encima de los libreros, en el suelo tirados. Hay zonas donde están las rejas prácticamente colgando ya de una cosita de nada, y esto pues sí pone en riesgo a los niños que están tomando clases en esta escuela Carlos Castro Morales. Ya el titular de la CGI señaló que van a ser reubicados en lo que se toma alguna decisión, y que principalmente estos inmuebles están en malas condiciones porque en administraciones pasadas no se les dio el mantenimiento correspondiente.
0: Y le informábamos también que el día de hoy el titular del Instituto para el Desarrollo de la Cultura Maya, el titular del INDEMAYA, Feliciano Mo, señaló que las autoridades estatales están dando acompañamiento al Ayuntamiento de Junucmá para pues revisar el trámite, por supuesto, para el regreso de Felipe de Jesús Choch, este migrante yucateco que en días pasados fue detenido por agentes de ICE allá en los Estados Unidos, y reiteró que se encuentra en trámite para que pueda reencontrarse con con su familia. Feliciano Mo, sin embargo, reveló que casos como el de Felipe de Jesús se deben a que hay personas particulares allá en los Estados Unidos que están cazando migrantes, que son una especie de cazarrecompensas, que lo que hacen es engañar a los paisanos para llevarlos hasta lugares en donde están ocurriendo redadas de esta agencia de los Estados Unidos, del ICE, en donde son detenidos para posteriormente ser deportados.
1: 2:03 p.m. Vamos a poder salir este fin de semana, ir a la playa. Mejor nos guardamos en nuestras casas. El reporte meteorológico con el capitán Manuel Mora Ugalde, que ya está con nosotros. Capi, bienvenido.
12: ¿Qué tal? Muy buenas tardes, Fernanda, Juan Pablo. Comentarles primero que nada que en este momento nos encontramos a 34 grados. Y una sensación.
1: Primero que nada, siempre nos dice que hay un calorón, Capi. Sí, a ver pues si es que ya pronto nos trae mejores noticias.
12: Independientemente de que entremos al invierno, saben que es caluroso. Sigue siendo un calor. Así es que la verdad es que esta situación no creo que varíe mucho. Envidia, porque, por ejemplo, hoy en la mañana en el norte del país, algunos estados amanecieron con 17 grados, 18 grados, 19 grados. Digo, y nosotros sufriendo con nuestros 20 grados, 24 grados.
1: 20 grados, ojalá, Capi.
12: Nos va bien.
1: Ojalá.
12: Sí, nos va bien, así es. Pero bueno, la situación para el fin de semana se ve bastante tranquila, a pesar de que tendremos algunos chubascos de manera aislada aquí a lo largo del territorio yucateco. Y esta, por este canal de vaguada que tenemos aquí sobre la península de Yucatán y se extiende hasta la parte de la Florida, que estará dejando estos chubascos. También la nubosidad que en un momento dado se encuentra en la parte de aquí frente a las costas de Quintana Roo, que pues estará hoy sí que incrementando el potencial de las lluvias, en particular para los estados de Quintana Roo y Campeche, no así para el estado de Yucatán, donde, repito, se esperan chubascos entre 5 y 25 milímetros, en especial en la parte del corredor de Valladolid, a la parte de Peto, incluso en este momento en la parte de Tecash y Muna ha habido algunos chubascos de manera aislada, hay nubosidad en este momento. También en la parte de la comisaría de Colonia Yucatán, en Tizimín, está empezando a nublarse. Y alrededor de aquí de la zona metropolitana hay unos nublados dispersos que pues esperemos que más tarde a ver qué pudieran traernos en cuanto a lluvia se refiere. Pero te repito, el pronóstico pues tenemos entre el 60-70% para el día de hoy viernes, okay, de que pudiéramos tener estos chubascos. Mañana baja un poco y el domingo ya se ve un poquito menos la situación en cuanto a las lluvias, así es que estaremos pendientes. El ambiente se mantiene caluroso, máximas de 34, 35 y hasta 36 grados en el interior del estado, así es que tómelo en cuenta porque el ambiente se mantendrá bastante caluroso. Hay que mantenerse muy bien hidratados para evitar la cuestión del golpe de calor, sobre todo.
1: Capi, en estas probabilidades de lluvia del día de hoy y mañana de 60%, 50% para el día de mañana, ¿a partir de qué hora más o menos están pronosticadas las lluvias y va a llover mucho o van a ser de estas lloviznitas que duran muy poco?
12: Sí, la verdad es que van a ser bastante breves,
1: okay,
12: cosa de 10, 20 minutos y la verdad es que el horario está contemplado entre las 2 de la tarde y las 6 de la tarde más o menos, es el periodo durante el cual se pudieran estar presentando estos chubascos aislados, así es que tómelo en cuenta. Y pues bueno, en materia tropical, nosotros tenemos aquí una situación muy particular. Tenemos a la tormenta tropical Fay y Gustavo, que pues hoy por la mañana se formó. Y pues la verdad es que están bastante lejanos. Gonzalo, perdón, es el nombre de la siguiente tormenta tropical.
1: Fay y Gonzalo.
12: Gonzalo se encuentra particularmente en la parte de Cabo Verde. No representa peligro porque su trayectoria pronosticada en este momento apunta hacia la parte norte, ahí hacia el Atlántico Norte, y pues Fay ya está a punto de debilitarse, no representan peligro por su distancia del territorio nacional, y pues la verdad es que bastante tranquila la situación por el momento, se mantiene en vigilancia esta zona de aquí del occidente del Caribe, el Golfo de México, por las temperaturas que ya platicamos de 29, 31 grados, y también por el aviso del Centro de Predicción Climática de alguna posible formación tropical en próximos días, en particular en esa región. Del otro lado, pues Polo sigue ahí, pues ya alejándose afortunadamente de las costas nacionales, se mantiene o se mantenía hoy por la mañana como un huracán categoría 5, esperemos que se debilite ya en las próximas horas a categoría 4, sin embargo...
1: Ha durado ya mucho tiempo,
12: sí,
1: ¿no?
12: Sí, la verdad es que sí, como huracán categoría 5, lleva como 3, 4 días, se debilitó un par,
1: sí, unas horas.
12: como 6 horas.
0: Ahí viene, sí.
12: Y volvió a intensificarse. En este momento, pues espera que se vaya debilitando gradualmente. Sin embargo, de acuerdo al pronóstico oficial de trayectoria, se espera que haga un recurvamiento hacia el norte-noroeste. Y probablemente lo tengamos en la parte de Baja California Sur, pero eso será hasta el lunes o martes.
1: Okay.
12: Ya debilitado como un huracán categoría 1. Así es que habrá que estar muy pendientes en esa zona. Mientras tanto, las lluvias más fuertes se han estado presentando en la parte de Colima, Jalisco y desde luego en Michoacán. También la marejada ciclónica se estuvo sintiendo el día de ayer. Algo similar como lo que vivimos con Milton aquí en la costa yucateca, que está causando estragos de manera ligera, pero pues al final de cuentas son ese tipo de efectos adversos que en un momento dado se sienten en la costa. Así es que afortunadamente se aleja, pues hay otros dos sistemas mucho más lejanos del país. Este es el que está en observación en este momento por su cercanía al país y por la posible trayectoria que pudiéramos tener al respecto de este sistema.
0: Capi, una duda justamente sobre esto que estamos platicando del huracán Polo. ¿Tienen una temporalidad los huracanes o es realmente hasta que no chocan con pared, en este caso ya sea la Sierra Madre Occidental, uh-huh, o vaya hasta tocar con tierra y que se vaya disipando, pueden durar tanto tiempo como puedan si están, sí, en el mar?
12: Normalmente, si te refieres a la parte de la intensidad en cuanto a categoría 5, tarda de 3 a 4 días en algunos casos. Pero en este momento ahí la temperatura es muy elevada. También la energía calorífica en el océano, en esa zona en particular, es muy fuerte, es muy grande. Eso le permite mantenerse o le permitió mantenerse todos estos días como un huracán categoría 5. Y pues a lo mejor se va a ir debilitando gradualmente conforme vaya avanzando hacia aguas un poquito más frías. Vemos que ahí en la parte de Baja California Norte ya las temperaturas están un poquito más bajas en el océano, uh-huh, y pues bueno, ahí también prácticamente será uno de los factores para que se debilite hacia el final de semana o la próxima semana.
1: Oye, fíjate que me dio curiosidad lo que preguntaste y acabo de buscar, hice una googleada rápida, uh-huh, y de acuerdo con el internet dice que el ciclón tropical que más tiempo ha durado en la historia es el ciclón Freddy, que se mantuvo activo durante 33 días en el 2023. Este estuvo en el Océano Índico desde las costas de Australia hasta el sureste de África, afectando países como Madagascar, Mozambique y Malawi. Fue el que rompió la marca como el huracán más longevo de la historia y el récord anterior fue del huracán John en 1994, que duró 31 días en el Océano Pacífico Norte.
0: Mira, entonces sí, mientras tengan las condiciones.
1: 31 mes existiendo, qué terror.
12: Ojo, porque ahí las condiciones de temperatura desde la parte que va hacia Australia están muy elevadas, inclusive es la zona del Niño más caliente en este momento. Así es que vamos a ver qué pasa todavía el resto de la temporada. No hay que bajar la guardia, eso nos obliga a mantenernos realizando actividades de prevención también de ese lado, porque pues no sabemos qué vaya a pasar en un futuro.
0: Justamente, no hay que celebrar a destiempo, porque todavía, ¿hasta cuándo es que concluye la
12: temporada?
0: Hasta
12: el 30 de noviembre termina la temporada de huracanes, pero estamos en el pleno pico de la temporada, que irá descendiendo a partir de la primera quincena de octubre.
1: Ok.
0: De acuerdo. Pues ya estaremos al pendiente entonces de esta pues evolución en particular de Polo en el Pacífico. Por supuesto, también seguir monitoreando lo que ocurra de nuestro lado, en el Golfo de México y en el Atlántico. Capi, como siempre, muchísimas gracias.
12: No, al contrario, muchas gracias por el espacio. Un excelente fin de semana y tome sus precauciones, cargue el paraguas. Sí. Lo más seguro es que tengamos más bochorno después de que caigan 3 gotitas.
1: Capi, muchísimas gracias. Buen fin de semana.
12: Igualmente.
0: El capitán Manuel Mora Ugalde, ya sabe usted, @capmoramx en todas las redes sociales para que usted tenga el reporte meteorológico más actualizado hasta el momento. Y siguiendo con la información, fíjese que el día de hoy, este viernes 25 de septiembre, se llevó a cabo, siguiendo, en la costa yucateca, se llevó a cabo en la terminal intermedia del puerto de Progreso una ceremonia para conmemorar el 85 aniversario del Muelle de Arcos, uno de los símbolos más emblemáticos que tiene precisamente la ciudad y puerto de Progreso, nuestro municipio emblemático de la costa, y que en su momento fue reconocido como el muelle más largo del mundo, con sus más de 6 kilómetros de extensión sobre el Golfo de México. Y es que sí, justo para nosotros a lo mejor es una escena ya bastante común. Si usted suele acudir a las playas de Progreso, pues de repente algún fin de semana, en verano, en Semana Santa, pues es una vista ya a la que estamos acostumbradas, yucatecos, yucatecos, este tema de ver el muelle, de ver todo este puente que se extiende a lo largo de 6 kilómetros, pero lo cierto es que no en todos lados existe algo así, y pues en su momento fue el muelle más largo del mundo. Durante este evento conmemorativo se rindió homenaje a trabajadoras y trabajadores portuarios por sus años de servicio, y se reconoció también a familiares de quienes participaron en la construcción de esta infraestructura del muelle en esta terminal intermedia hace 8 décadas y media, lo cual, por supuesto, pues es un gesto que trae a la memoria y que busca rescatar en la memoria colectiva a quienes hicieron posible una de estas obras, que es una de las obras de ingeniería más destacadas que hay aquí en el estado de Yucatán. Como parte también de estos festejos para conmemorar los 85 años del Muelle de Arcos, también fue inaugurada una exposición, la exposición Historia del Muelle, Pasado, Presente y Futuro, que es una muestra que narra la historia de este icónico muelle desde su construcción y hasta la actualidad. Esta exposición, por si usted está interesada, interesado, va a permanecer abierta al público este sábado 26 de septiembre, el día de mañana, para que la ciudadanía pueda recorrerla durante una caminata. La exposición es a lo largo de la caminata del muelle. Esto está siendo organizado por la CIPONA, la Administración Portuaria de ahí de Progreso, y arranca a las 5 de la tarde con un registro previo y, por supuesto, una entrada gratuita, pero un registro previo mañana, si usted está interesado. Entonces es pues registrarse únicamente, y a las 5 de la tarde, por fortuna, por el horario, porque implica que ya está bajando el sol, va a poder usted recorrer el muelle y ver esta exposición justamente que recorre la historia, estos 85 años. Muchas felicidades de este muelle de Arcos allá en el puerto de Progreso.
1: Oiga, fíjese que hicieron un hallazgo bastante curioso en las profundidades de una cueva sumergida en Abalá, que podría aportar nueva información sobre los animales, sobre todo la fauna, que habitó durante años aquí en Yucatán. Espelobusos localizaron restos óseos de un mamífero a una profundidad de 50 metros de profundidad bajo el agua durante la exploración de un sistema de cavernas ahí en el municipio de Abalá. Los restos fueron encontrados por espeleobusos, los espeleobusos Christian Selun y Axel Hechler, quienes documentaron mediante fotografías subacuáticas. Ellos llevaban con ellos unas cámaras y pudieron documentar todo esto. Encontraron las piezas localizadas en distintos puntos de esta cavidad. Una revisión preliminar de las imágenes sugiere que los huesos podrían corresponder a alguna especie de felino. Sin embargo, hasta el momento no existe una identificación científica de la especie. Tampoco se ha establecido cuántos años tiene de antigüedad, ni se ha determinado si todas las piezas pertenecen al mismo animal, si son todas del mismo individuo. Por ello, este hallazgo es considerado actualmente un registro osteológico pendiente de investigación y no una evidencia confirmada de una nueva especie o de algún animal prehistórico del que no tengamos mayores registros. Durante la exploración fueron registrados fotográficamente 10 elementos o fragmentos óseos identificados con las claves de la H01 a la H10. Para documentar sus dimensiones y posición dentro de la cueva, los exploradores utilizaron una cinta métrica como referencia. Usted ya sabe, ¿no? Este tipo de imágenes que también se utilizan mucho en temas que tienen que ver con delitos, forenses, que, bueno, ven ahí alguna evidencia y ponen al lado una regla o una cinta métrica para que nos demos una idea de, pues, cuánto miden, cuál es el tamaño real. Y pues esto fue lo que hicieron estos espeleobusos. Los huesos que encontraron de estos animales extraños, que podría ser de algún mamífero antiguo, pues los pusieron al lado de una cinta métrica para que sea más fácil identificar qué tamaño real tienen. Y entre las piezas localizadas, la H6, la H7 y la H8 conservan características que podrían ser de utilidad para futuras comparaciones osteológicas. Las imágenes lo que muestran son huesos largos, algunos otros fragmentos distribuidos en diferentes puntos de la cavidad. La conservación de su ubicación resulta relevante para una eventual investigación, ya que la disposición de los restos, las características del sedimento y las condiciones del entorno podrían ayudar a determinar qué le ocurrió a ese animal y cómo llegaron los huesos hasta esa profundidad.
0: Continuando con la información y yéndonos levemente a la parte deportiva, porque fíjese que importa mucho no solamente para quienes son fanáticos del béisbol, del rey de los deportes, sino también porque es algo que afortunadamente está dándole nuevamente una presencia al estado de Yucatán en este deporte. Fíjese que aquí en Yucatán estamos recibiendo el Mundial de Béisbol, sí, un Mundial de Béisbol, el Mundial Sub-15, la Copa Mundial de Béisbol Sub-15 2026 específicamente, se está celebrando aquí en Yucatán, al menos una parte de ella, y se llevará a cabo precisamente desde hoy viernes 25 de septiembre y hasta el próximo 4 de octubre con la participación de 12 países. Todo el Mundial de Béisbol. Este es un evento organizado conjuntamente por la Confederación Mundial de Béisbol y Softball, junto con el gobierno del estado de Yucatán, la Liga Mexicana de Béisbol, el Club Leones de Yucatán y también por los Tigres del vecino estado de Quintana Roo, con quien también estamos compartiendo sede. En particular, aquí en el estado de Yucatán, el Parque Kukulcán, en esta ciudad de Mérida, estará albergando los partidos del Grupo A que integran las selecciones de México. Nosotros estamos jugando, por supuesto, en casa aquí en Yucatán. Está México, Japón, Cuba, República Dominicana, Alemania y Sudáfrica estarán disputando sus respectivos juegos aquí en el Parque Kukulcán en Mérida, en el estado de Yucatán. Por otra parte, le decíamos que también el estadio de los Tigres de Quintana Roo está siendo sede igualmente de esta situación. Allá el estadio Beto Ávila en Cancún está siendo sede del Grupo B, que componen China, Taipei, es decir, Taiwán, Estados Unidos, Venezuela, Australia, República Checa y Nicaragua son quienes están enfrentándose allá en el Beto Ávila de Quintana Roo. Este torneo contempla 3 encuentros diarios por sede, así que hay una cartelera muy interesante en el Parque Kukulcán, por donde lo quiera ver, por donde lo quiera usted pues consultar. Y hay una jornada de descanso que está programada para el día 30 de septiembre, únicamente ese día. Los demás, de hoy al 4 de octubre, cargados de juegos, por si usted está interesado, interesado en acudir. Las semifinales y las finales se estarán desarrollando del 1 al 4 de octubre próximo, y el juego por el título va a ser el domingo 4 de octubre a las 7:30, con entradas no solamente a la final, sino a todos los partidos de este Mundial de Béisbol Sub-15, completamente gratuito para el público. La selección mexicana de béisbol va a estar iniciando su ruta en este Mundial Sub-15 el día de hoy viernes 25 de septiembre, a las 7:30 de la tarde en el Parque Kukulcán, en un enfrentamiento en contra de la novena de Alemania. La selección mexicana está en el sexto puesto del ranking mundial, le decíamos, justo forma parte del Grupo A, y Japón está llegando actualmente como vigente campeón mundial de esta categoría. México, por lo tanto, pues va a tener un grupo bastante complicado, porque nosotros tenemos a Japón en nuestro grupo, pero ya escuchó usted, el Parque Kukulcán aquí en Mérida, la casa de los Leones de Yucatán, es escenario entonces de este Grupo A, en donde juega la selección mexicana de béisbol sub-15, y hoy viernes 25 de septiembre a las 7:30 de la tarde, vamos contra Alemania, arrancando el camino de la novena mexicana para tratar de coronarnos campeones del mundo sub-15 en el rey de los deportes.
1: Oiga, y en otros temas, fíjese que ya inició MUCHIC 2026 aquí en Mérida. ¿Qué es MUCHIC? Es el Festival de las Juventudes que abrió sus puertas en el Centro de Convenciones Yucatán Siglo XXI con una cartelera que, además de ofertar alrededor de 650 puestos laborales de 20 empresas de diferentes giros, lo que trae es una cartelera con música, cultura, tecnología, deportes y oportunidades de desarrollo para las juventudes yucatecas. Si a usted le interesa ir o que vayan sus hijos, sus sobrinos, es en el Salón Ekbalam del Centro de Convenciones Yucatán Siglo XXI, es la sede de esta Feria del Empleo para las Juventudes. Pero además de pues poder encontrar un trabajito, durante el viernes y sábado habrá presentaciones de grupos como Tribal Monterrey, Proyecto Magenta, hay ahí diferentes shows, función de lucha libre con 15 luchadores, batallas de freestyle, torneos de esports, además de un bazar de emprendimientos, capacitaciones y la Feria del Empleo Joven, que como le decía, hay una oferta de 650 puestos laborales de 20 empresas de diferentes giros. El día de hoy comienza esta feria, este Festival de las Juventudes ahí en Siglo XXI, es el día de hoy, viernes y sábado 26 de septiembre, desde las 9 de la mañana hasta las 6 de la tarde. El día de hoy hay varios eventos, como le decía, hay música, hay teatro, hay conferencias, hay un montón de cosas. El día de mañana hay lucha libre, mañana también es el concierto de Tribal Monterrey a las 8:30 de la noche en el escenario principal. La lucha libre es a las 5 de la tarde del día de mañana. Hoy hay un torneo de esports, hay conferencias, hay un montón de cosas el día de hoy, así que pues hace una vuelta por ahí por Siglo XXI para ver este Festival MUCHIC 2026. Son las 2 de la tarde con 24 minutos, vámonos a la pausa, ya regresamos con más información.
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1: 2:27 PM. Seguimos con información. Gracias por continuar con nosotros. Oiga, y vámonos al ámbito nacional. Fíjese que se dio a conocer información bastante triste, bastante preocupante, sobre todo porque el colectivo Buscando Cuerpos en todo México, colectivo de madres buscadoras, informó que fueron localizados alrededor de 1,600 dientes de leche en Zacapu, Michoacán, dentro de fosas clandestinas y un predio señalado como posible sitio de incineración. Estamos hablando de niños. O sea, si estamos hablando de que se encontraron 1,600 piezas dentales de dientes de leche, estamos hablando de cientos de niñas y niños que quién sabe qué fue lo que les sucedió. No sabemos si solamente fueron desaparecidos, si fueron víctimas de algún tipo de tortura, de algún tipo de trabajo forzado, de violencia de alguna especie, si fue de trata de personas, si fue de tráfico de órganos. No tenemos idea qué pasó con cientos de niños. Lo que sí sabemos es que en una fosa clandestina hay 1,600 piezas dentales de niños pequeños en México. La Fiscalía General de la República mantiene pendientes los análisis científicos que permitan determinar si las piezas son humanas, aunque el hallazgo que hicieron las madres, estas buscadoras del colectivo Buscando Cuerpos en todo México, ellas aseguran que son dientes de leche. Saber también a cuántas víctimas corresponden y bajo qué circunstancias murieron. Las búsquedas en la zona aquí, lo interesante de todo esto es que las búsquedas en la zona comenzaron en 2021, imagínense, hace 5 años, cuando integrantes del colectivo detectaron humo que salía de un cerro cercano a un basurero. Al revisar el terreno desde donde estaba saliendo el humo, recuperaron un diente que personal pericial habría identificado como una pieza dental infantil, de acuerdo con el testimonio de la fundadora del grupo, de este grupo colectivo Buscando Cuerpos en todo México, Margarita López. Margarita aseguró que este hallazgo de los dientes infantiles representó uno de los episodios más dolorosos que ha presenciado durante 15 años de abrir fosas. Este colectivo tiene muchísimos años, 15 para ser exactos, buscando cuerpos, buscando personas desaparecidas, abriendo fosas clandestinas para ver si encuentran a los seres queridos de quienes están buscando a sus familiares. Y dice que este ha sido de los episodios más dolorosos a los que se ha enfrentado. También sostuvo que desde el 2023, aproximadamente 80 niños habrían sido cremados en ese lugar, en Zacapu, Michoacán, aunque esa cifra no cuenta con una confirmación oficial ni tampoco con un dictamen pericial definitivo, pero son cifras que los colectivos de búsqueda, que son una autoridad en la materia, pues porque son quienes realizan todos los días estas labores de campo, están brindando. La buscadora planteó como hipótesis que los niños podrían haber sido víctimas de explotación sexual, de tráfico de órganos o incluso de situaciones relacionadas con pornografía infantil. Esas posibilidades permanecen bajo investigación y no han sido acreditadas por las autoridades como explicación de este hallazgo. Y esto, además, provocó que el día de ayer en el Senado de la República la oposición exigiera al gobierno de Michoacán una investigación exhaustiva. No estamos hablando de cualquier cosa, estamos hablando de la probabilidad de que cientos de niños hayan sido asesinados y sus cuerpos calcinados y tirados después en una fosa clandestina. No estamos hablando de cualquier cosa. ¿Y sabe usted cuál fue la respuesta de la Fiscalía del Estado de Michoacán? Emitieron un fabuloso comunicado que dice básicamente que no tienen absolutamente nada, que no tienen registros de absolutamente nada en estos hallazgos. La Fiscalía del Estado de Michoacán Nunca, o sea, no señala si se encontraron, si no se encontraron, si están investigando. No dice absolutamente nada sobre el hallazgo de los dientes de los niños en una fosa clandestina. Simplemente dijeron, pues no tenemos mayor información sobre lo que sucedió. Informamos que esta institución no cuenta con información del hallazgo de piezas dentales atribuidas a menores en Zacapu. Lo anterior en relación al material difundido en medios de comunicación y redes sociales. Eso fue todo el comunicado de la Fiscalía del Estado de Michoacán. Emitieron un comunicado en sus redes sociales que dice: no cuenta con información del hallazgo de piezas dentales, lo anterior relacionado con material difundido en medios de comunicación. No dice: vamos a investigar, estamos trabajando, nuestras autoridades están en eso, vamos a determinar qué fue lo que pasó, queremos proteger a las niñas. No dice absolutamente nada más que no hay registros del hallazgo de piezas dentales. Al respecto de este tema, la senadora Laura Esquivel, presidenta de la Comisión de las Infancias en el Senado de la República, manifestó igualmente su indignación por este hallazgo. Vamos a escuchar a la senadora.
0: Supimos que la fosa clandestina más sanguinaria de la historia de México está en Michoacán. Esta es una de esas noticias que, como mamá, te rompe el corazón. En Zacapu, en Michoacán, madres buscadoras denunciaron que encontraron 1,600 dientitos de leche en una fosa clandestina. Eso quiere decir, obviamente, que cientos de niños fueron ahí. Desde ayer hay mil preguntas que no me dejan en paz. ¿Quiénes eran esos niños? ¿Dónde están sus familias? ¿Quién los está buscando desde hace 5 años? ¿Qué les pasó? ¿De qué otras cosas fueron víctimas antes de desaparecer? ¿De tráfico de órganos? ¿De trata? ¿Los utilizaron para hacer material de abuso sexual infantil? ¿Qué les hicieron, carajo? Esto ocurrió en el 2021 y hoy no tenemos ninguna respuesta. Por eso, como senadora y como presidenta de la Comisión de los Niños en el Senado, no puedo, ni quiero, ni voy a permanecer indiferente. Exijo a las autoridades de Michoacán, a las autoridades federales, una investigación exhaustiva de lo que pasó.
1: Ahí escuchamos a esta senadora, que además es la presidenta de la Comisión de la Niñez, de la Comisión de las Infancias, que dice que va a exigir a las autoridades de Michoacán, pero pues bueno, ya vimos cuál fue la respuesta de las autoridades. Y fíjese que han surgido muchas teorías, obviamente, alrededor de esto en redes sociales, porque pues la situación no es para menos, la situación es verdaderamente indignante, la situación es preocupante para las niñas y niños de nuestro país. Y una de las teorías también que se está realizando es que hace un par de años se hizo viral en Michoacán el video de una señora que estaba bastante consternada. La señora estaba llorando en ese momento con desesperación. Este video, le insisto, fue tomado en Michoacán hace ya algunos años. Fue bastante viral. La señora estaba muy alterada, afirmando haber visto un tráiler o un camión que ella aseguraba en este video que estaba repleto de cuerpos de niños hace un par de años. En su momento surgieron algunas versiones sin sustento, historias falsas, pero ahora, con esto de las fosas, de la fosa clandestina, con todas las piezas dentales, estos dientes de leche, 1,600 dientes de leche, vuelve a surgir el tema de esta señora que aseguró hace unos años haber visto este camión lleno de cuerpos de niños y que estaba muy, muy consternada. Obviamente esto no está confirmado. En su momento tampoco se pudo verificar la información que daba la señora, pero ha llamado mucho la atención, por supuesto, porque, pues bueno, dice, y si sí fue algo que sí vio en su momento y que nadie hizo absolutamente nada, y que como resultado tenemos ahora, pues no saber qué fue lo que ocurrió con todos estos niños para que haya dientes en una fosa clandestina en Michoacán.
3: Continuando con la información en el ámbito nacional, aquí en este espacio de las noticias le hemos estado dando cobertura también a estas negociaciones que mantiene el equipo de la presidenta Claudia Sheinbaum, encabezado por el secretario de Economía Marcelo Ebrard Casaubón, con su contraparte de los Estados Unidos para lograr un acuerdo comercial, pues no necesariamente dentro del Tratado México-Estados Unidos y Canadá, porque usted dirá, pues no se supone que ya tenemos un acuerdo comercial con Estados Unidos en el que también está incluido Canadá. Bueno, acuérdese que Donald Trump, y justo a eso le hemos estado dando cobertura en las últimas semanas, Donald Trump ya rompió con Canadá y mantienen en estos momentos Estados Unidos y Canadá una guerra arancelaria. Se están subiendo los aranceles de un lado y otro, hablando de los dos países vecinos de América del Norte. Y por nuestra parte, del lado mexicano, el gobierno de la presidenta Claudia Sheinbaum ha tratado de mantener negociaciones en las cuales, pues, esos aranceles que Estados Unidos nos impuso, que no están dentro del marco del T-MEC y que por lo tanto no los podemos reclamar ante la Organización Mundial del Comercio, pues estamos buscando que por lo menos se reduzcan un poco para que México siga teniendo una posición, digamos, más competitiva respecto de otros países que han sufrido también estos golpes arancelarios por parte de Donald Trump. Y el día de hoy, en la conferencia mañanera de la presidenta Claudia Sheinbaum, que se llevó a cabo, por cierto, en el estado de Tabasco, los viernes la presidenta suele salir de Palacio Nacional, el día de hoy le preguntaron a la mandataria si estas pláticas que están teniendo los equipos negociadores de México y Estados Unidos, pues si están avanzando de modo tal que pueda lograrse un acuerdo con Donald Trump antes de que sean las elecciones intermedias de los Estados Unidos, que están, pues, programadas para el próximo mes de noviembre. ¿Por qué es importante que se den antes del mes de noviembre? Porque, como usted sabe, pues Estados Unidos ha traído el tema de México prácticamente como piñata desde los últimos meses, precisamente por el tema electoral. Porque legisladores, gobernadores, el propio presidente de Estados Unidos, sobre todo quienes son de extracción republicana, pues usan el tema de México

0: los que tenemos. Para ello hemos estado trabajando conjuntamente para el objetivo de Estados Unidos, que es lo que llama el presidente Trump la disminución del déficit. México ha exportado todavía más a Estados Unidos. Ya no es tanto en automóviles, sino principalmente en electrónicos. No hay ningún país en el mundo que le compre más a Estados Unidos que México. Sí hay una intención de llegar a un acuerdo, pero todavía no llegamos al punto final. Hay muchas conversaciones. El secretario Ebrard se va la próxima semana, el lunes. Va a estar en Washington nuevamente. Esperamos nosotros pronto llegar también a un acuerdo. Pero no les puedo dar con certeza si lo vamos a alcanzar antes de noviembre o no, porque todavía hay discusiones. Pero vamos bien. Eso sí, y hay mucho interés de ambas naciones.
1: Ahí escuchábamos a la presidenta Claudia Sheinbaum, pues no hay certeza de que se pueda lograr un acuerdo, así que en una de esas, si vamos a seguir siendo tema de las elecciones intermedias en Estados Unidos, y si Donald Trump descubre que el tema le sirve electoralmente con base en los resultados que tenga el próximo mes de noviembre, pues en una de esas, si nos alargan la negociación hasta el 2028, que es cuando se renueva la presidencia en los Estados Unidos.
2: No van a soltar el tema, no. Porque hasta ahora, de acuerdo con las proyecciones, todo indica que los republicanos pierden las elecciones, sí. o en su mayoría, ¿no? Entonces, no nos van a soltar.
1: No, van a estar espantando con que los migrantes siguen cruzando la frontera desde México hacia Estados Unidos, que nos estamos robando sus empleos y todo lo que ya sabemos que ha sido el discurso cotidiano de Donald Trump desde su llegada a la Casa Blanca.
2: Oiga, ¿y usted se acuerda? El 17 de septiembre se anunció con bombo y platillo, se hizo todo un, casi un evento, salieron a decirlo muy orgullosos de que habían hecho uno de los operativos o uno de los decomisos más grandes de toda la administración de Claudia Sheinbaum y de la historia, incluso de Huachicol. ¿Usted se acuerda? Fue justo el 17 de septiembre que las autoridades federales anunciaron que en San José Iturbide, en el estado de Guanajuato, habían logrado el aseguramiento de 59 millones de litros de combustible en un centro de almacenamiento ahí en el municipio de San José Iturbide, en Guanajuato. Hasta le estábamos informando aquí, ¿no?, que habían seguido una pipa que habían encontrado en una estación de carga y entonces llegaron, pero que lo que se nos hacía raro es ¿cómo podían tener 59 millones de litros de combustible en una empresa de ese tipo o en unas instalaciones de ese tipo? Porque aquí le describíamos, parecen instalaciones de primer mundo. La verdad es que no es una bodega abandonada, no es un lugar como donde se han hecho decomisos anteriormente, que parece todo clandestino.
1: Sí,
2: ¿no?
1: En o sea, medio
2: que,
1: del monte.
2: Sí, en medio de la nada, donde además están como tambos con las cosas escondidas, incluso con lonas encima tapándolo, que claramente se ve que hay algo mal ahí, sí. ¿No? O sea, que se ve clandestino, que se ve turbulento. Bueno, en esta ocasión era una planta, básicamente. O sea, se veía como una fábrica, se ve como una construcción bien en forma, incluso tecnológica, limpio, todo perfectamente bien establecido.
1: Con una carretera que
2: sí, con una carretera que conecta, con entradas bien marcadas, o sea, todo se veía como una planta perfectamente bien establecida, y lo que llamaba la atención es, bueno, y entonces ¿cómo no se dio cuenta nadie de que estaba tremendo monstruo ahí, ¿no? Porque es como una nave industrial gigante. ¿Cómo nadie se había dado cuenta que había 59 millones de litros de huachicol? Usted recordará, aquí le dimos también cobertura a que dos días después salió la empresa dueña de estas instalaciones, una empresa de gas natural del noroeste, a decir, oye, espérate, ¿por qué me decomisaste y por qué me aseguraste mi planta si yo tengo aquí todos los permisos y todos los documentos? Soy una empresa establecida, nada de huachicol, esto todo está perfectamente bien reportado, declarado y todo es legal. Entonces se confirmó que a raíz de ese operativo realizado el pasado 17 de septiembre, Juan Francisco Vera Ayala, el delegado de la Fiscalía General de la República en la delegación de Guanajuato, fue cesado de sus actividades. Le tuvieron que dar cuello, la cabeza de alguien tenía que rodar, porque no puede ser posible que anuncies el decomiso más grande de huachicol.

0: huachicol con 59 millones de litros y que resulte que no era huachicol, que simplemente fuiste y aseguraste sin investigar, sin averiguar, como dicen, antes decía, ¿no? Primero mato, después averiguo. En esta ocasión fue primero aseguro, después averiguo, y no averiguaron nada. Y era una empresa bien establecida. Y pues bueno, la empresa, les digo, al día siguiente de que se anunció este decomiso, manifestaron tener todos sus documentos en regla y las autoridades aún no han podido acreditar la ilegalidad de este combustible, porque claramente no es ilegal. Y hoy por la mañana, durante la conferencia de la presidenta Claudia Sheinbaum, el secretario de Seguridad y Protección Ciudadana, Omar García Harfuch, confirmó que el delegado de la Fiscalía General de la República en Guanajuato fue destituido por este chistecito, digo, por estas irregularidades. Vamos a escuchar a Harfuch.
1: Sí, se dio 2 semanas antes y me parece que fueron 2 o 3 acciones. Como lo dijo la señora presidenta, no fue una acción ni de la Defendo, que es quien lleva estos casos, todos los casos relevantes que hemos presentado aquí, que donde hay detenidos, aseguramientos, son Defendo, de la Fiscalía de Hidrocarburos. Esta fue de la delegación, con informes también de la Policía Estatal, y es cuando se da a conocer, lo da a conocer la delegación con la Policía Estatal allá. Es cuando la Fiscalía encuentra ciertas observaciones, decide atraerlo, y es cuando ya van a tener los resultados finales, pero ya defiendo de quien debe de investigar estos casos.
2: Hasta este momento no se ha podido comprobar que se trate de huachicol.
1: No, por eso lo jaló quien lo debe de investigar, que es FEMDO y la Dirección de Hidrocarburos.
2: Ahora, que nos confirmaran si ya fue destituido el delegado de la Fiscalía en el estado de Guanajuato, Juan Francisco Vera.
1: Fue destituido porque la Fiscal General de la República, bueno, más bien, y el equipo de la Fiscal General de la República encontró ciertas anomalías en este operativo, como lo que usted comenta, que fue 2 semanas antes y se informa también 2 semanas después, sin haber verificado todo absolutamente.
0: Ahí escuchábamos a Omar García Harfuch, y el aseguramiento de una empresa completamente legal no fue el único problema, sino que, de acuerdo con lo que señalan, esto se hizo 2 semanas antes de que lo anunciaran. Y entonces aquí la pregunta también es, ¿y por qué se esperaron 2 semanas? Y si ya tuvieron esos 15 días, ¿por qué no hicieron las averiguaciones correspondientes? Y claro que la presidenta también reconoció que pues ellos confiaron en su equipo de trabajo, ¿no? O sea, sí. Si la delegación de Guanajuato te está diciendo, oye, hicimos este aseguramiento, pues tú vas a dar por bueno el supuesto decomiso de 59 millones de litros de huachicol porque confías en que tienes autoridades competentes que hicieron su trabajo y que si se están tomando el atrevimiento de anunciar al gobierno federal, a la presidencia, a la fiscalía, que hicieron ese operativo, pues tú vas a dar por sentado que el operativo fue correcto.
3: Sí, justamente. Y a mí me parece, no lo dicen con estas palabras las autoridades, no lo dice Omar García Harfuch, no lo mencionó la presidenta de México, pero me parece muy evidente que en realidad lo que el delegado quería hacer era ponerse una estrellita en la frente, como en el marco de la visita de la presidenta Claudia Sheinbaum a Guanajuato, porque Claudia Sheinbaum estuvo en Guanajuato como parte de la gira de su segundo informe. Sí, ella estuvo el viernes 18 de septiembre y la recibieron las autoridades estatales y el delegado de la Fiscalía General de la República en Guanajuato con la noticia, con el regalo de mira mamá, detuvimos, bueno, no, porque no detuvieron a nadie, aseguramos 59 millones de litros de huachicol para que felicitara las autoridades de esa delegación de la FGR, y pues todo terminó siendo un fiasco efectivamente. Por eso se lo aguardaron del 4 de septiembre, que fue la visita a la planta, y que el 10 de septiembre ya estaba operando con normalidad, se lo guardaron hasta el 17 con tal de decírselo a la presidenta en su visita,
0: ¿no? Y vamos a escuchar, esto fue lo que dijo la presidenta el día de hoy por la mañana.
4: Los delegados de la Fiscalía General de la República, por ejemplo, el delegado en Tabasco, tiene autonomía para poder sacar una orden de aprehensión con un juez federal. Es decir, ellos realizan sus investigaciones, abren carpetas de investigación y pueden solicitar una orden de cateo o una orden de aprehensión. No necesariamente pasa por las instituciones centrales. Entonces, ¿qué fue lo que pasó? El delegado de la Fiscalía en Guanajuato pues hace toda su investigación, su operativo, y lo dan a conocer un día antes de que nosotros llegáramos a Guanajuato. Nosotros escuchamos lo que ocurre en el gabinete y por eso suponemos que todo está dentro de la ley, que todo es regular. cuando sale el comunicado de la empresa, la fiscal general toma la decisión de atraer la investigación para revisar si sí es regular o no, y mientras tanto separa del cargo al delegado de la Fiscalía General de la República.
0: Ahí escuchamos a la presidenta, y pues sí, si tus autoridades te están informando algo, pues tú por qué vas a partir de la desconfianza, ¿no? Si te dicen, oye, aseguramos 59 millones de litros, dices, oye, pues qué buena onda, qué padre, qué bueno, gracias por hacer tu chamba y ir en contra del huachicol. Nos esperaban, por supuesto, que nada de esto fuera verdad.
3: Justo, el tema es que ya involucraron en el fiasco al gobierno del estado de Guanajuato, al gobierno federal, al de la presidenta Claudia Sheinbaum, y pues Omar García Harfuch lo celebró en su momento también en la mañanera del 18 de septiembre, la fiscal general de la República también, la presidenta.
0: La propia presidenta, y le hicieron quedar como pues mal, ¿no?
3: Sí,
0: o sea, por no ponerle otro adjetivo, que no fue culpa de la presidenta en realidad, pero pues sí, los hacen quedar mal a todos, celebrando y anunciando, como le decíamos, con bombo y platillo, una situación que terminó pues siendo solamente un fiasco, que terminó siendo pues una gracia del fiscal, del delegado de la Fiscalía General de la República en Guanajuato, que ya está destituido. Vamos a la pausa, ya volvemos con más información, son las 2 de la tarde con 50 minutos.
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1: 2:53 de este viernes, afortunadamente, viernes 25 de septiembre de este 2026. Gracias por continuar con nosotros aquí en el 88.9 de su FM, la frecuencia de Telesur Radio. Y fíjese que si usted está interesada, interesado en seguir pues estas producciones cinematográficas que se hacen aquí en nuestro país, el cine mexicano, por supuesto, hay una buena noticia porque mañana sábado, Hombre al Agua, que es esta más reciente producción, la nueva producción de Gael García, sí, ni más ni menos, la tercera producción de Gael García Bernal, que usted conoce muy bien.
2: Muy bien.
1: Se va a
2: estar
1: estrenando.
2: Le conocemos básicamente todo aquí en México.
1: Sí, le conocemos todo a Gael García, sí. No voy a agregar nada más. Se va a estar estrenando.
2: Pero ahora se está estrenando, además, bueno, ya tiene su nueva etapa como director, ¿no? Ya no solamente como actor, sino como director, y esta es la tercera película que hace. La primera fue Chicuarotes, bueno, perdón, no, Déficit fue la primera. Ajá. Y la segunda fue Chicuarotes hace 7 años. Chicuarotes,
1: imagínate,
2: salió.
1: Oye, pues está teniendo bastante buen ritmo de producciones entonces, ¿no? Desde que ya brincó a la parte de la dirección, de la producción. Pero bueno, en el caso de Hombre al Agua, el día de mañana sábado 26 de septiembre en los cines de la Plaza Harbor y también en el cine de la Plaza Alta Brisa, allí se van a estar llevando a cabo las funciones, en el caso de el cine de Harbor, a las 3:35 de la tarde, y en el caso de Altabrisa, a las 5:50 de la tarde. Se van a estar llevando a cabo estas funciones de estreno del filme de Gael García, Hombre al Agua. Y dice la invitación que va a haber una sorpresa.
2: Que va a haber una sorpresa inesperada en estas funciones. Y aquí, si usted quiere convencerse de pagar un boleto, de ir a verla, digo, ahorita hay muchas personas a las que nos gusta ir al cine, pero para otras ya prefieren esperar a que salga en plataformas digitales y verla desde casa. Pero la verdad es que Hombre al Agua nos cuenta la historia de un salvavidas. Y pues hablan de que Gael García tomó ciertas decisiones bastante atrevidas dentro de la historia, decisiones que pues le parecían divertidas, además de adecuadas. Y esta historia, además de todo, es una historia 100% original. No proviene de un libro, no proviene de un libreto previo, tampoco de un suceso real o histórico. Es Gael entablando una conversación sobre intimidad, la fortuna que representa tenerla en nuestras vidas, siempre y cuando pues seamos conscientes de ella. Y nos habla Hombre al Agua de un salvavidas cubano, nos presenta a Camilo, que después de salvar a un millonario mexicano que vacacionaba en la isla, ve cómo su suerte toma un giro bastante intenso, y en agradecimiento el empresario millonario lo lleva aquí, nada más y nada menos que a Yucatán, lo trae a Yucatán para convertirlo en su mano derecha. Mira. Además de presentarle a su hija Juana. Entonces, este salvavidas salva al millonario, se lo traen a Yucatán, le presentan a la hija Juana, después Camilo se casa con Juana y tienen una bebé, y su vida comienza a revelarse tal y como es. Camilo, pues, es un personaje secundario en la vida de los demás, pero también en la suya propia. Se ve bastante entretenida, bastante interesante. La verdad es que, al menos en las dos películas que tiene Gael García en dirección, han sido historias bastante completas, bastante complejas. Chicuarotes, por ejemplo, es un peliculón. Si no lo ha visto, de verdad, véalo. Esa sí está en plataformas digitales desde hace muchos años. Véalo, la verdad es que es una muy buena película. Cruda, eso sí, o sea, hay que de repente amarrarnos un poquito el estómago para ver Chicuarotes.
1: Es un golpe de realidad.
2: Pero es una muy buena película. Déficit también está muy buena.
1: Esa no la he visto, fíjate.
2: Está
1: buena. ¿Está en plataformas ya?
2: Sí, también está en plataformas. Déficit está muy buena. Bueno, no sé si sigue. Yo sí la vi en algún momento en plataformas. Está muy buena. Véala, vaya mañana y espere a ver qué sorpresas nos traen. Por ahí nos contaron un chismín.
1: Por ahí nos dijeron, ajá, que la sorpresa en estas funciones de estreno podría ser que venga alguien importante, como por ejemplo el director de la película, que ya le dijimos quién es. Por ahí nos dijeron que a lo mejor esa es la sorpresa, no lo estamos garantizando, pero por si a usted le interesa, puede acudir a alguna de estas dos funciones. Mañana, le decíamos, en los cines, uno en el de la Plaza de Harbor y otro en el de la Plaza de Altabrisa, los cines de estas respectivas plazas. Y además, también para pues darse el taco de ojo que representa el hecho de que la película haya sido filmada aquí en el estado de Yucatán, que sabemos que tenemos pues bastantes locaciones que, por supuesto, preciosos, llenan la pantalla.
2: Oiga, y otro de los personajes que desde la semana pasada están en el ojo del huracán, porque pues tuvo un brote psicótico, tuvo ahí, se le cruzaron los cables. Usted sabe perfectamente bien que estoy hablando de Alex Sintek, con la aparición que tuvo el día del Grito de la Independencia en la alcaldía de Benito Juárez, sí, fue en la alcaldía de Benito Juárez en la Ciudad de México, donde pues bueno, le empezó a gritar y a regañar a todo su público, y que a partir de esto se ha generado muchísima polémica y conversación en redes sociales, que además de todo, Alex Sintek subió un video
1: echándose más tierra
2: y hablando de que todo mundo estaba loco. Bueno, menciona que sea Jesucristo, que sea la Virgen de Guadalupe, que sea Dalí, que si a los niños héroes que no existían,
1: metiéndose con temas que nada que ver.
2: Bueno, después de toda esa polémica, donde además dijo hasta de que se iban a morir los reggaetoneros, el día de ayer Alex Sintek publicó una nueva canción que reggaetón no es, pero suena bastante urbana.
1: Pero fíjate que eso nos da, digo, esta canción, este sencillo que liberó Alex Sintek se llama Mace Pum, porque de acuerdo con la letra, el corazón le hace pum, por eso.
2: El corazón nace pum.
1: Es el nombre.
2: De verdad.
1: Ay. Sí, sí, Raúl Alejandro Escajadillo Peña ha tenido mejores letras, Alex Sintek, ese es su nombre real, ha tenido mejores letras.
2: O sea, no puedo creer que el creador del One Dirán Dirindán.
1: No.
2: Haga, o sea, ahora el Mace Pum.
1: Sexo, pudor y lágrimas, te soñé, Intocable, o sea, grandes letras, pero por el afán de seguir en el mismo tema y de decir, vean cómo también puedo hacer reggaetón, termina siendo esto que, si usted lo llega a escuchar y tiene esa mala suerte, se va a dar cuenta,
2: sí,
1: que no es reggaetón.
2: Está tremendo, la verdad. Me voy a reservar mis comentarios porque el gusto se rompe en géneros, pero bueno, nosotros nos despedimos. Gracias al equipo de producción, reporteros y camarógrafos, gracias a usted por permitirme informarle. Yo soy Fernanda Solís, que tenga un excelente fin de semana.
1: Yo soy Juan Pablo Galicia, gracias a nuestro equipo y a usted por su confianza y atención. Descanse, excelente fin de semana, nos escuchamos el lunes.
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Bueno, ahora vamos a colocarle un poquito de sabor a guacamole a la noche. Aquí están, un aplauso para ellos, los Mora Arriaga.

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0: buenas y felices tardes, viernes, qué rico, gracias a Dios es viernes, nos encanta estar acá y saber que nos están escuchando a través del 88.9 y multiplataforma Telesur Yucatán, en Facebook, YouTube, compartan el programa. Si estás manejando, pues nos encanta que nos escuches, pero si estás en tu casa y nos estás viendo por Facebook, también te re chulo que nos compartas. Y bueno, hoy es viernes con nuestra queridísima stylist Jen Fajardo. Y al ratito, porque primero tenemos unas felicitaciones antes de que se nos olvide, pero vamos a hablar de todo lo que es la etiqueta alrededor de la mesa. Esos modales que nunca pasan de moda y quizás alguien te pueda decir, ay, está, es muy exagerado, o eso ya no se usa, o por qué esperar que le llegue la comida a todos para empezar a comer. Esas cosas que antes eran como normales y te las enseñaban desde la casa. Y de pronto ya no se ven tanto.
1: Oye, pero son bien necesarias. Bien sí. Necesarias. Porque si algo nos gusta son las celebraciones y salir a comer. Hola a todos los que están escuchando. Y como dijo Monse, sí quiero mandar felicitaciones para comenzar este viernes feliz. Primero que nada, felicitaciones a Silvia, a mi tía Silvia que cumplió años ayer.
0: Ay, abrazos.
1: Jueves 24. Qué también bonito. Felicitaciones a Melvin hasta los Países Bajos. Y saludos, le mando un saludo enorme que seguro nos está escuchando en este momento a mi sobrina Martita que está yendo a su primer retiro del Rogers.
0: Ay, qué bonito. Pues un abrazo. Yo tengo dos festejados que conozco, pero ellos no me conocen a mí. A ver, les voy a contar.
1: A ver.
0: Resulta que hoy cumple años dos de las estrellas de Hollywood más super top, super reconocidas, Catherine Zeta-Jones y Michael Douglas. Qué chévere que sean del mismo día, ¿no?
1: Me encanta.
0: Está hermosísimo. Y para celebrarlo, los actores han intercambiado mensajes en el que hacen énfasis del profundo amor que se tienen y la sólida historia que han escrito juntos desde hace 28 años, cuando sus caminos se enlazaron. Y Michael Douglas, ay, es que wow, ay, wow, qué romántico. Dice, nunca antes me había enamorado en una pantalla de cine hasta que vi a Catherine. Ella era magia de una forma que iba más allá de la belleza.
1: Ay, me Michael, encanta.
0: Te queremos.
1: Esa pareja me hace creer en el amor mil y mil veces más.
0: Totalmente sí.
1: Oye, me fascinan. Pues feliz cumpleaños. ¿Será que nos estén escuchando?
0: Claro que no, pero qué bonito. Qué bonito. Y ya llevan tantos años juntos. Sí. Y cuando empiezas, ay, que él es mucho más grande y ella guapísima. Pues bueno, triunfa el amor. 28 años juntos. Ya es un montón.
1: Es un montón.
0: Y qué bonito. Felicidades. No felicidades, pero saludos a Ileana Evia que nos está viendo
1: sí,
0: a través del
1: Facebook
0: y nos está mandando su bonito mensaje. Y bueno, empezando con este tema.
1: Qué buen tema. Siento que es un gran tema y me gusta mucho compartirlo.
0: Y que se debe de cada cierto tiempo recordar. Yo no sé cuándo fue la última vez en la familia que nos sentamos a hablar de eso. No sé si como mamás o como familia o como mamá y papá. Antes, o sea, eran estas clases de urbanidad que no fallaban en la escuela. Yo no sé si se sigan dando, pero yo creo que la mejor escuela obviamente es tu casa.
1: Claro, tu familia, y desde ahí comienza todo. Oye, hay una frase que pues dicen, ¿no? Las abuelas y las mamás.
0: Yo sabias.
1: Me acuerdo que mi mamá sobre todo la sigue diciendo, la educación se demuestra en la mesa. Y yo creo que desde que estoy muy chica aprendí mucho este tema del comportamiento en la mesa. Justo lo aprendí en mi casa, justo lo aprendí de mi mamá. Porque desde que ibas a casa de un amiguito te decía, te comes todo. Te guste o no, te lo comes. Y tu plato lo llevas a la cocina.
0: Te quiero preguntar algo. ¿Tuviste alguna vez alguna experiencia de que estés en una casa y digas, ya sé que me lo tengo que comer?

0: pero no lo estoy logrando.
1: Sí, varias veces.
0: ¿Qué te yo tengo una así muy especial y fue en la playa. Cuéntame la tuya.
1: Yo creo, fueron dos ocasiones. Una vez que literal no podía y era literalmente un caldo. Ajá. Y a mí no me, o sea, como que los caldos y yo no tenemos una relación muy, muy, muy fuerte y muy amorosa, ¿verdad? Entonces fue como que no podía y pues me lo tuve que terminar. Y en otra ocasión me gustó tanto la comida que dije, ¿será mala educación que yo pida más? Gracias a Dios, la mamá dijo, quien quiera más, hay claro. Para repetir. Y yo me paré, cual tengo más hambre y me encantó, porque me había encantado.
0: Porque como dijimos alguna vez, las mamás mexicanas no nos dan de comer, alimentan. Yo recuerdo una temporada en casa de una amiguita de la escuela y, ay no, fue muy fuerte. Y entonces llega el desayuno, que aparte es el horario donde menos hambre tengo.
1: Hay yo, soy gente que sí. Yo soy lo yo, contrario.
0: Estoy tan acostumbrada a algo rapidito, un licuadito. Sí. Estoy muy acostumbrada. Si me das un platito de frutas con yogur y granola, estoy feliz. O sea, es mi horario así. Bueno, un buen huevito. Y me sirve. Algo me sirvió de comida que ni la recuerdo. Pero de premio. Atole.
1: Wow.
0: Atole. Y yo nada más veía el atole, que aparte en la casa no comíamos atole.
1: Claro, me pasó lo mismo.
0: Y entonces era una cosa tremenda y con la cuchara. Y yo decía, nunca, o sea, por más cucharadas que le dé, este plato no va a acabar nunca. Muy fuerte.
1: Sí, creo que alguna vez igual me pasó lo del atole, pero algo sucedió que ya no, o sea, ya no me tocó. Y yo, pues, ay, qué bueno. Porque
0: sí, porque aparte no, la abuelita no decía, la abuelita, se tienen que comer, no se me olvida.
1: Sí.
0: Y aquí la mamá de mi amiga es la que me salvó. La mamá que dijo, Monse, si no te lo
1: quieres comer mucho.
0: Todo. Claro.
1: Creo que vieron tu carita de ya
0: era
1: no puedo.
0: Era mucho. Y yo le daba una cucharada y hacía un gran descanso. Bien, bien rudo. Chistales. Ricardo Torres, muchísimos saludos. Nos está viendo el programa con un delicioso café. ¡Ah, qué rico!
1: ¡Ay, qué rico! Esas que ya se me antojó uno. Eso sí, me pueden invitar todos los que quieran.
0: Es la hora. Ya sí, no digo así, no. Así como nublado, café y pan no se le niega a nadie.
1: Entonces, a nadie.
0: Hay cosas que hacemos todos los días, sobre todo en la mesa, y que pensamos que está perfectamente bien, hasta que llegas a una mesa un poquito más formal.
1: Es que eso es terrible. Oh, eso es terrible. A mí me da un terror. O sea, cuando era más chica me daba muchísimo más terror.
0: No.
1: Era el si no te educan en la calle. Si no te educan en tu casa, te educan en la calle.
0: Sí, pero eso cuando llegas y empiezan los muchos cubiertos, sí. Los muchos tenedores, las
1: bien
0: muchas
1: dices.
0: Cucharas, Dios mío.
1: Debería de haber una clase en la escuela como parte de educación, ¿no? De cómo comportarse en la mesa. Porque, oye, cada vez pasa más.
0: Sí.
1: Cada vez tenemos más fiestas, cada vez hay más celebraciones, cada vez hay más como esta mezcla cultural.
0: Exacto.
1: Entonces, exacto. Eso, mucho ojo.
0: Y más eventos de esos como de cenas gourmet, uh-huh. Que tienes que estar
1: claro.
0: Requete preparada. El año pasado nos invitaron a una experiencia con caviar. Yo en mi vida. Pero bueno, fue parte de un fin de semana y el último día, así como el top, eran 10 experiencias, 10 formas de comer el caviar.
1: ¿Y te gustó?
0: Dios mío.
1: ¿Lo repetirías?
0: No sé. No.
1: Es un sabor muy peculiar, ¿no?
0: Es un sabor demasiado peculiar.
1: Digo, qué padre experiencia.
0: A ver, lo voy a contar ya, pues okay. Pues ni modo, porque ustedes saben cómo soy. Y
1: siento
0: pues,
1: que es una experiencia interesante. Al menos sí, una vez en la vida hay que probar.
0: Pero te voy a decir qué me pasó.
1: ¿Qué pasó?
0: Entonces, hubo un momento donde me dan algo como... A ver, había una cucharita chiquita. Uh-huh. Había como que los cubiertos, pues ya sabes, de afuera para adentro, uh-huh. Triqui, ti, ti, ti, ti. Hasta que llegó algo que era como calientito, casi era medio postre, pero era como calientito. Y la cuchara de nácar ya la habíamos utilizado para algo frío.
1: Ok.
0: Ay, pero me gustó porque estaba chiquitita. Y yo dije, ¿por qué no? Vamos a usarla para eso caliente. Te estoy hablando que éramos, no sé, como 18 personas y todos, ponían cara de, sí, uno más sabio que el otro. Y yo, huira, era mi primera vez con el caviar. Agarro mi cucharita de nácar, la meto en eso caliente y mi cucharita... se desintegró. O sea, era el palito era como de plata, pero la forma de la cuchara era de nácar.
1: Ay, no, Montserrat. Se desintegró.
0: Y cuando yo hice así, él saqué el palito. Nada más volteé a ver a Chucho y me hizo cara de...
1: No puede ser.
0: Y entonces, o sea, una pena. Entonces, claro que le hablé al mesero y le dije, tengo una vergüenza, seguro ya me costeé, pero me pasó.
1: Tremendo
0: me
1: tenedor pasó que tengo esto. Que devolver.
0: ¡Qué barbaridad! Es no, que, es muy difícil.
1: Claro, justamente eso es lo que vamos a desmenuzar hoy. O sea, porque bien decías, ¿no? Empezamos de afuera hacia adentro, pero hay gente que no lo sabe.
0: Ah, claro, y hay gente que no lo sabe.
1: Y desde el anfitrión también.
0: Y ahí ve, ajá, y a veces, entonces, cuando, no sé, estás en uno de esos lugares y te empiezas a poner nerviosa, pues siempre va a aplicar lo que está haciendo el de al lado, ¿no? Pero bueno, es mucho más, da mucha paz el que lo sepas.
1: Claro, que no te vaya a pasar como Mujer Bonita, ¿no? La escena donde la llevan a una cena preciosa y la mujer no sabe por dónde comenzar. Pero ahí comenzó. Su gracia
0: ay,
1: también.
0: Pero qué bonita. Esa es otra historia de amor que como hubiera gustado que se enamoraran. Ya sé que no, pero iban a ser una pareja muy bonita.
1: Mira que sí. Ay tan lindo.
0: Una pareja muy bonita. Yo no sabía que él estuvo casado con Cindy Crawford.
1: Ah, ni yo. Ni yo sabía.
0: Algo vi, porque entonces luego el hijo de Cindy, la hija de Cindy y el hijo de Richard Gere están en una película, una serie.

0: el vestido muy corto o los escotes. O sea, qué importante, por ejemplo, que alguien puede decir, ese es mi estilo y así soy, sí, pero pues es importante saber a dónde vas.
1: Claro, y si, por ejemplo, si vas a dominar perfectamente la prenda sin arriesgar la percepción que van a tener los demás de ti, o sea, acerca de tu imagen, pues adelante. Repito, el protocolo es muy flexible. Pero si no es algo que domines y si puede de pronto hablar mal de la percepción de tu imagen ante los demás, porque cada cosa da un mensaje, ¿no? Sí, o sea, tú podrías decir, está divino este vestido que tiene un tremendo escote porque me utiliza, porque es cuello B, porque no sé qué. Oye, pero si todo el tiempo vas a estar como subiéndotelo, claro, puedes tener un discurso precioso o tener, o que todo esté precioso en la mesa, pero las personas, te garantizo que van a estar como distraídas por este estar subiéndote, sí, el escote,
0: y
1: ¿no?
0: Definitivamente saber a dónde das va, se me viene en la mente, no sé, de las novias. No es lo mismo una cena entre amigas que una cena o una comida con tus suegros. O sí, sea, por favor, no, bueno, para mí nunca va a ser como muy agradable alguien que llegue, y no estamos hablando de un eventazo que pueda, o sea, de pronto totalmente, una gala que la gente pueda lucirse y que usar a lo mejor prendas como que es de esas, así de llamativas como un escote, ¿no? El yo creo que en el escote hay que tener mucho cuidado porque pues en algo medio formal, no, o sea, bueno, a mí hasta como mujer no hay manera que si alguien tiene un escote muy pronunciado, pues es incómodo, un poco incómodo, yo siento.
1: Claro, no, claro. O sea, los escotes, los largos, los colores. Oye, yo agradezco muchísimo a todas mis amigas que cuando me mandan invitación para sus bodas me ponen, o sea, ni nos ponen los invitados la paleta de color. Se toman el tiempo de hacer un tablero en Pinterest con ideas o fotos. O sea, eso a mí me puede fascinar y se los agradezco enormemente porque ya te dan claridad. Ojo, si tú como invitado no lo logras, o sea, de que te ponen de que todo es amarillo. Oiga, y llegamos de sí, negro.
0: Yo con lo que dices, he tenido, o sea, no se me hace a veces tan fácil, porque de pronto llega nuestra invitación de boda y tú, te voy a poner un ejemplo, en tu mente tienes, no sé, ay, ese vestido negro que seguro, o vestidos, porque te acomodan y está chévere. Y cuando ves paletas pasteles, dices, Dios, o sea, o te dan tres opciones de colores. Yo sé que está chévere, sí, porque sabes que va a ser de ese color y ya no vas a estar mal. Pero a mí, a claro, veces me ha causado conflicto de que cero tengo y me toca comprar un vestido nuevo.
1: Casualmente ese día me enfermé y no logré llegar.
0: Ese no, día. Que, no, porque, y más, y a ver, ¿cómo era el código de vestimenta? Dos días antes, tú en la torre. No, Bren dice, al lugar donde fueres, haz lo que vieres. Buenísimo. Saludos, Monse, linda tarde. Definitivamente.
1: Buenísima frase, me encanta.
0: Bernie dice, hola Monse y Jen, me hicieron recordar que la mamá de mi mejor amiga nos inscribió en un curso de buenos modales para jovencitas en el Palacio de Hierro con una señora hermosa que era modelo y nos enseñó a maquillarnos, cómo vestirnos, caminar, pasarela, sentarse correctamente y cómo poner una mesa. La verdad que deberían seguir dando ese tipo de cursos. Yo siento que todos en algún momento debemos de tomar eso. O sea, ya si, aunque te lo hayan enseñado en la escuela, pues si fue hace mucho tiempo, siento que ayuda un montón hasta recordarlo, porque posiblemente te dan ese curso, no sé, en primaria. Pero realmente la cosa se pone buena cuando empiezas a ir a bodas, cuando tienes veintitantos, cuando sales de la carrera. Entonces, como el retomarlo.
1: Así es. Yo, la verdad, yo creo que me siento demasiado afortunada porque tuve una infancia, una adolescencia de adulta. O sea, todas las etapas de mi vida, mi mamá siempre se encargó que desde muy chiquititas realmente aprendamos. Tenemos miles de libros de etiqueta, Montserrat, pero no libros de qué librito, libros de pasta dura.
0: Sí, que
1: ¿sabes?
0: Hasta foto tienen.
1: Todo, y muchísimos manuales, muchísimo. Y como que se me hizo algo muy, muy como natural.
0: Formaba parte de la vida, de la educación.
1: Porque era de todos los días. Sí. O sea, no fue una clase, claro, y luego lo dejamos de practicar. Entonces, sí, ahorita, por ejemplo, tocaremos el tema de dónde van los codos o sí, un poquito. Un poquito como de los cubiertos, sí, un poquito de cómo comportarnos en la mesa para que pues justo recordemos y también para aplica a cualquier edad. O sea, no es solamente para los adultos, no es solamente para un tema de negocios, es para toda la vida. O sea, esto no pasa de moda.
0: Y pasa que cuando tienes eso como muy dentro de ti, cuando vas a algún lugar o tienes como cercanía con otra familia y algo hacen diferente, o sea, sí te puede. Por ejemplo, sí, a mí el tema de la gorra. Yo sé que se puede y que los chavos, pero a mí la gorra a la hora de la comida, llegar a un restaurante, aunque es un restaurante casual, me causa conflicto.
1: No, es que no se debe.
0: Yo sé. Pero, o sea, pero de pronto hay

0: puede decir son unas exageradas. No, estamos hablando ya como de lo que no deberías de comer. Claro. No sé, no se me hace ya ni qué decir lentes oscuros en un lugar cerrado, Dios mío.
1: Si yo me fuera un poquito como a los libros y los porqués de los libros, digo, algo que me gusta mucho de la actualidad es que se habla mucho de esto y por lo mismo los protocolos se han vuelto tan flexibles y de alguna manera las actividades también ya son varias, o sea, ya no claro. Es lo mismo, ¿no? Pero, por ejemplo, el tema de la gorra, recordemos que es una... Ahí va el porqué no se debe. La gorra es un accesorio para cubrirnos...
0: Del sol.
1: Claro. Y si estoy en un lugar cerrado, pues la gorra no está teniendo función. Ah, pero si en tema personal la gorra es para cubrir que no me peine o que no me lave el pelo o que no quiero que me reconozcan, ahí, ok, hay que... Ya es algo más personal. Oye,
0: como los artistas en el aeropuerto, ok, los perdonamos porque obviamente la gorra y los lentesotes, que a veces te da risa, claro. Porque dices... Justo porque alguien va de gorra y de lentesotes, dices, ¡qué famoso es! ¿No?
1: Y ese es exacto, y ese es como otro punto. Si la gorra es para cuidar tu identidad, para, o sea, en el tema, por claro, ejemplo, de los artistas.
0: Protegerte.
1: O estás tomando algún medicamento, o te hiciste como algún facial y no te quieres arriesgar al sol, es válido. O sea, hay que revisar como estos puntos. Si es algo como protocolario o si lo estoy haciendo como algo porque no hice algo bien, no me lavé el pelo estoy despeinada.
0: Que a veces se ve chulísimo, ni siquiera claro. Es que no. O sea, de pronto ese pelazo con gorra se ve increíble, pero estamos hablando de temas, pues, lo que debe de ser.
1: Claro.
0: Y no está bien.
1: Punto. Y sobre todo, estamos hablando de ambientes como más públicos, más sí, grandes. Claro. Si es sí, algo, sí, sí, sí, un brunch con tus amigas, pues sí, ponte la gorra.
0: Pero o sea, si llegas a un restaurante, aún esos restaurantes hamburguesa y así, no estamos acostumbrados. A
1: así
0: que,
1: es.
0: No es lo mismo caminar en una plaza, por ejemplo.
1: Exacto.
0: A que entres al restaurante.
1: Y lo mismo pasa con los lentes. Lo mismo. Claro, los lentes ya hay como un... Vamos a ponerle como un asterisco. Porque, por ejemplo, los lentes por el tema de la vista, por el tema del sol. El sol cada vez está más fuerte. Por eso, de alguna manera, estos artículos, estos accesorios que nos protegen algo del sol, ya son mejor vistos que antes a nivel... social o convivencia social.
0: Y más si tienen la marquita, pero de verdad acá estamos hablando, no importa, porque no porque tengas tu gorra o tus lentes triquitiquití, muy elegantes.
1: Exacto.
0: Ya va a estar bien.
1: Exactamente.
0: ¿No? O porque tengas tu outfit y combina la gorra, no es que vaya bien, no es que esté bien. Nos vamos a un corte y cuando regresemos vamos a hablar un poquito de la puntualidad, de lo que hay que hacer apenas llegas a un lugar. Todo lo que nunca pasa de moda. Nos vamos un corte y regresamos a Etiqueta en la Mesa.
2: Oye, ven acá. Esto se pone bueno, pero ahorita regresamos.
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0: Oye, ven acá. Me chiflaría recibir sus mensajes de WhatsApp al 9992-808688. Continuamos. Estamos hablando de la etiqueta en la mesa. Se oye muy formal, pero realmente son cosas que vivimos pues todos los días, a cada rato.
1: A cada
0: y a cada rato de pronto surgen lugares donde, Dios bendito, esto se nos estaba olvidando y lo tenemos que tener bien fresco para la vida, para nosotros, para la familia, para nuestros hijos.
1: Oye, y todo esto, ahorita que lo escuchen, que lo apunten o que lo guarden bien en su memoria y practíquenlo en casa. Porque es muy difícil cuando por primera vez lo vas a hacer en público.
0: Sí.
1: No sale siempre muy
0: sí,
1: bien.
0: Sí, no sale digamos. Siempre bien. Hace rato hablábamos del tema de la gorra, el tema de los lentes de sol. Algo que, güey, me acuerdo que cómo se repetía en la casa cuando uno lo hacía. Porque dices, a veces está más cómodo cuando eras chica. Los codos, Jen Fajardo.
1: Ah, sí, porque nos enseñaban que los codos no deben de ir sobre la mesa, ¿no? Claro. De esta forma. Sin embargo, sí pueden ir sobre la mesa cuando antes de iniciar la comida o en la sobremesa. O sea, cuando ya todos acabaron
0: sí,
1: de comer.
0: Sí, cuando estás platicando y, por ejemplo, pones tus codos para hablar, por
1: claro,
0: ejemplo.
1: Claro, para, pues, como que recargarte un poquito. Okay. Pero cuando estamos comiendo, nunca. O sea, hacer, si la cámara puede verlo en este momento y quien nos está viendo
0: que
1: también.
0: No, por, y quien nos está escuchando explicarles.
1: Exacto, si tenemos los codos sobre la mesa y estamos comiendo, o sea, estamos en el acto de comer, eso no es correcto. Ahora, después, pues, estás tomando un cafecito o estás platicando, pues te puedes recargar con los codos. Y eso sí, cuando estás usando los utensilios, nunca llevar los codos más arriba. Sí. Porque hay gente que empieza a comer de esta forma.
0: Más arriba. Como ala, ubiquen el pajaritos a volar, o sea, como la aleta, o sea, nunca que se vea tu codo y como que estás sumido.
1: Sí, claro, porque los esto cubiertos. O sea, puede causar accidentes, le puedes dar un codazo.
0: No, ya, aparte y para nada se ve bonito. Igual recuerdo que era a la hora de agarrar los cubiertos, pues no los agarres pegados a la parte del inicio de la cuchara ni el tenedor. O sea, mientras más lejitos.
1: Así es. ¿No? Y siempre el pulgar es la base y el índice es lo que te ayuda como a dirigir o a sostener.
0: A sostener.
1: De que sea una cuchara. Otro tip que podemos dar aprovechando que pues estamos como que en la descripción es la distancia con la mesa. Siempre debe ser de la distancia del puño.
0: Sí,
1: o sea, de la mano,
0: una palma. Encima de, exacto. Uh-huh.
1: O sea, una palma de la mesa hacia tu cuerpo, literal, es la distancia que debemos tener cómoda para no estar ni sobre,
0: exacto.
1: Ni tampoco muy lejos, porque entonces eso puede ocurrir un accidente
0: que te manches, claro. Y los cubiertos van a tu boca, no tu boca al plato, porque a veces
1: parece de verdad.
0: O sea, vas a un lugar esto es hasta casero. Sí. Alguien empieza a comer cereal y hay un momento donde crees que vas a sumir en el cereal, no, es la cuchara va a tu boca.
1: Eso sonó tan mamá.
0: Esto
1: con los hijos.
0: Es muy mamá.
1: Muy
0: a
1: cierto.
0: Ver, a la hora de empezar a comer, pasa una boda y el mesero dice, es que ahora se usa que unos pollo, unos carne, uh-huh. Pero llega un momento que a lo mejor una mesa de 12 ya le trajeron su comida a 8 y 4 no, y lo dice, no importa, para que no comas frío. ¿Pero cómo debe de ser?
1: Claro, bueno, hay diferentes, el protocolo es flexible, entonces todo depende del tipo de comida o cena, ¿no? Por ejemplo, si estás en una mesa, que ahora también está muy de moda, que los novios estén en la mesa grande, ¿no? Que sea una mesa grande con los amigos. Siempre que el anfitrión marca, si es una mesa, por ejemplo, una cena como en casa, o están los novios, si es una boda, en tu mesa, es cuando los novios empiecen a comer o el anfitrión del evento empiece a comer si estás en la mesa. Si no estás en la mesa,
0: lo ves porque está lejísimo.
1: Exacto. Sí, lo correcto es esperar a que les sirvan a todos su comida. Uh-huh. Aquí hay hay un paréntesis, ¿no? Si si las personas que les falta el platillo, porque el platillo es algo que se puede enfriar muy rápido, te dicen, no, adelante, comienza, pues puedes comenzar. Lo correcto sería esperar, pero muchas veces es algún plato o es una comida que si se come fría o si se enfría rápido. Ya no es lo mismo,
0: sí.
1: ¿No? Pero aquí, lo correcto es que el anfitrión, eso también va mucho para quienes les gusta pues ser anfitriones de cenas, comidas, desayunos en sus casas. El anfitrión siempre marca. Por eso, como anfitrión, tenemos que también tener muy en cuenta cómo esa velocidad con la que comemos. Si comes muy rápido, aparte de dar la O sea, la imagen o el mensaje de tienes prisa, eres un atascado, ¿no? También puede ser como muy, muy pesada esa imagen para los demás.
0: Y aparte terminas de comer y todos están como a la mitad y confunde.
1: Y pasa lo mismo si comes demasiado lento. Puede ser que todos ya terminaron y solamente están esperándote para hacer el cambio de platillo. Entonces, aquí sí tenemos que tener mucho cuidado si somos anfitriones de esa velocidad con la que estamos ingiriendo esos alimentos.
0: Lo que no debemos hacer, por ejemplo, a la hora de los cubiertos. ¿Qué tal eso de que estás cortando tu carne y hay gente que empieza a hablar con las manos y empieza con el cuchillo a señalar?
1: No.
0: Como espada.
1: Ajá, empieza a señalar. No, sí. Bueno, a veces pues es que los cubiertos no son espadas y no son juguetes.
0: Ni son extensiones de tu mano.
1: No, claro. A veces nos sale como el instinto de hacer esgrima con los cubiertos, sí, o de bateristas. En algunos casos veo a muchos niños jugando con los cubiertos. O sea, los cubiertos, la función de los cubiertos es para comer. Sí, o sea, sí, no es para jugar, ¿no? Entonces hay que tener también cuidado con eso y también mucho ojo si tenemos niños o adolescentes a nuestro cargo. Esto es algo que sí se puede corregir desde muy chiquititos, sí, y hacer un buen hábito para el resto de sus vidas. O sea, como yo me acuerdo cuando estaba muy chica, estaba de moda la sirenita. Ajá. ¿No?
0: Y peinabas con el tenedor, o sea, hacía la vacilada. Sí.
1: Claro. Yo una vez en mi trauma, chiquita, pues muy chiquitita, iba a agarrar el cachivache y se estaba yendo a mi pelo. Y mi
0: estamos
1: mamá,
0: hablando
1: eso,
0: de el tenedor. Ah, sí, sí, para, sí, los que,
1: para los que no son no de la generación. El tenedor en la sirenita es el cachivache. Uh-huh. Y pues mi trauma me llevó a agarrar el tenedor de chiquita y querer hacerme como que el peinado. Sí, no, bueno. Y mi mamá saltó y me dijo, eso no se hace.
0: Claro, eso
1: y me
0: no explicó, se hace, ¿no? Oye, hablando del tenedor, de pronto estás en un lugar y se te cae el tenedor o se te cae la cuchara. Y lo normal, porque pues dices, ay, qué pena, y por ven al mesero, es que quieres bucear y tirarte a recogerlo. No es necesario.
1: No es.
0: Te van necesario a venir a traer otro. Y, o sea, y que no te sientas mal, porque se ve peor ese agachar. O sea, imagínate en una boda con tu vestido y todo, y tú casi gateando, buscando dónde, ¿no? También es pasa.
1: Horrible. Es horrible. Y puedo entender el me siento mal, me da pena, o yo lo puedo hacer, o sea, no esperar. O sea, lo entiendo, pero muchas veces, justo eso, en esa prisa, en ese querer ganarle, pueden también ocurrir muchos accidentes que mejor podemos evitar.
0: Sí, algo igual. Estás en la mesa y quieres el panecito que está frente a ti, pero nada cerca.
1: ¿Por qué estamos hablando de puro pan? Ya me dio hambre.
0: Porque da hambre. Las galletitas están a la hora de la botana, pero te queda lejos el pan y de pronto no quieres molestar a nadie y te atraviesas con toda tu humanidad hacia el pan por no molestar, como debe de ser.
1: No, hay que pedir, hay que pedir que alguien más cercano nos acerque la

0: No.
1: Wow, claro. Guay, sí, me acabas de desbloquear.
0: No, es que de verdad, hasta por higiene, o sea, el celular lo tenemos en todos lados, está. Uh-huh. O sea, y la cena pulcra, limpia, el mantel, ¡pa! Vienen los celulares. No. Exacto. Sé. Creo que eso no ayuda nada. Estoy pensando, las famosas fotos durante o en la comida.
1: Híjole, dejémoslo únicamente para eventos, o no eventos, reuniones casuales muy informales con los amigos, ¿no? O sea, yo sé que también queremos compartir lo que nos gusta, queremos compartir momentos, pero el siempre estar tomando fotos de la comida o del lugar, o a veces comiendo y tú con tu boca llena de tus dos
0: sushi. O a menos que sea tu trabajo, ¿no?
1: Ah, no, claro, eso es una excepción.
0: Eso es otra cosa. Estamos hablando de que si estás en un lugar y estás, tome que te tome foto, Juan Luis dice, oye, Monse, ven acá. Todas las reglas tienen excepciones, incluyendo las de las buenas costumbres, que incluso depende del manual que consulten, pueden ir variando. Por ejemplo, al subir o bajar escaleras no hay un consenso. Hay casos en los que no se le cede el paso a la mujer. Por ejemplo, al entrar a una habitación oscura. Sí, cosas especiales. Claro. Por ejemplo, el tema de estás en la escarpa. O sea, Chucho, toda la vida es él del lado de la calle, yo del lado de la escarpa. O sea, es como... ejemplo, claro. Pero cosas que ya traes en el ADN, bueno, claro. En la educación.
1: Sí, y por eso siempre lo decimos y ahorita lo hemos mencionado como loquitas, el protocolo es flexible y sobre todo en la actualidad, donde hay cada vez más información, donde por supuesto las actividades han cambiado muchísimo, ya no es solamente un restaurante al que todos vamos, ya son muchísimos más, entonces sí, el protocolo cada vez tiene mayor flexibilidad, por lo cual me parece maravilloso este tipo de mensajes que compartan esta, pues, esta idea que también tenemos, ¿no?
0: Exacto, lo único que no queremos,
1: nosotros,
0: exacto.
1: Los libros también.
0: Lo que no quisiéramos es que ya sea todo tan laxo, ¿puede ser?
1: Exacto, o sea, tan relajado.
0: Que nos vayamos como al extremo. Eso sí. Es nada más por eso es un recordatorio. Oye, o sea, hablando del celular, ¿no? Porque yo, dices, te da trabajo lo del celular. Pero es que lo peor es que ya estás en lugares, claro. Y la gente que estás para pasar un rato agradable, además, están esperando que les traigan su comida. Y a veces cada integrante de la familia está con una conversación, sí, aparte. Y
1: eso, pues, eso está...
0: O sea, sí es fuerte.
1: Estamos perdiendo la convivencia, ¿no?
0: Sí,
1: digo,
0: sí,
1: excepciones,
0: sí, sí.
1: Como ya mencionamos, de, oye, está mi bebé recién nacido en mi casa,
0: claro,
1: estoy pendiente,
0: claro,
1: de la cámara.
0: O alguien, a un adulto mayor, algo que estés cuidando, claro. Ok, sí. Algo igual

0: Sí, sí, ¿no? Sí, de ni, o sea, dices, nadie te va a conocer, pero
1: exacto. Exacto. Entonces, esto que mencionas está buenísimo porque además, o sea, hay que cuidar mucho, sobre todo si hay menores de edad.
0: Definitivamente.
1: ¿Verdad? Sí, o sea, hay que cuidar mucho eso. Y pues digo, esto viene pues de la mano con el aparatito, o sea, con el celular, tenerlo muy cerca de ti, pues esto sí también está muy peligroso, ¿no? Hay que tener mucha precaución con eso. Otra cosa que sí quisiera recordar es lo de los cubiertos que mencionábamos hace ratito, ¿no? A veces nos podemos encontrar en la situación, sobre todo en cenas o comidas más formales, en donde vemos más de un tenedor o más de una cuchara o más de un cuchillo. Por lo general, empezar a comer, siempre hay que empezar desde afuera hacia adentro. Y normalmente el acomodo de estos cubiertos va muy directo con en el momento en el que va saliendo cada platillo. O sea, exacto. Si te traen el primer platillo, ya sabes que es el primer tenedor. O si es sopa, vas a usar la primera cuchara. Ojo, hablando de cucharas, la cuchara del postre es la que está enfrente de ti. Uh-huh. La chiquitita que va enfrente del plato.
0: Esa era mi cucharita de
1: esa era
0: nada.
1: La de Monse.
0: Ya la había usado, pero luego ya sé qué... ¡No! Se los conté, mal.
1: A ver, cuente.
0: Esa cucharita del postre, yo decía, ¿por qué me habrán traído caliente? Esa cucharita del postre, estamos en una, en una experiencia de caviar. Entonces nos daban caviar en diferentes presentaciones, incluyendo el postre.
1: Okay.
0: Entonces el postre, claro que era heladito, lo comí con esa cucharita como de plata, con nácar, en la parte de abajo.
1: O sea, la curvita.
0: Perfecto. Claro, ya me acordé de dónde vino el problema. Cuando tu servidora pidió café. Me trajeron un cappuccino y agarré la stevia, le hice así, metí la cucharita, le di una, dos, tres vueltas y cuando saqué era solo el mango de plata. Y decía yo, qué postre italiano.
1: Tomaste cuchara.
0: Tomé, o sea, la cuchara finísima, carísima, elegantísima, se fundió.
1: Ay, Montserrat. Bueno, ya es una gran historia para contar.
0: Es una gran y penosa historia.
1: Oigan, y lo mismo va a pasar también con pues hablando ya de hacia afuera adentro, o sea, de afuera adentro, con las copas. O sea, las copas, normalmente las copas, mientras más grande sea la boca, es para el agua, mientras más se van cerrando es porque tiene que almacenar ya sea burbujas o ciertos aromas, olores de los vinos, ¿no? Entonces, debe de ser, la primera es para el agua porque es la más abierta, luego viene para vino tinto y luego viene la más chiquitita, que dependiendo de la forma puede ser para un digestivo, para a lo mejor champán o para vino blanco.
0: Ya aprendimos, ¿ves? Acá se trata de que en cada programa aprendamos algo y un poquito de la etiqueta a la hora de hablar.
1: Bueno, aquí yo empezaría con el anfitrión. El anfitrión es el que debe de llevar la plática, si estamos hablando de la conversación. Ahora, modales mientras comemos y tratamos de hablar, nunca vas a poder hablar mientras masticas, ¿no? Entonces, si masticas, masticas. Nunca debemos de hablar con la boca llena y eso también voy a sonar como una
0: como
1: tía,
0: mamá,
1: como una mamá, como una abuelita, diciendo que no, que primero trágate tu comida y luego hablas. Entonces, eso siempre tenemos que recordarlo, nunca tratar de hablar. Digo tratar, porque si digo hablar, está terrible, ¿no?
0: Y ya ni pensar que también puedes atragantarte. ¿Cuántos accidentes han habido? Porque las personas, o sea, estás, o sea, como que, es que si no se me viene la idea y están hablando con la boca llena, eso jamás. Y algo bien importante, no quieras ser el rey de la mesa. Ustedes, personas que llegas a una reunión, conozcas o no conozcas, porque de pronto hasta de no conociendo gente, de pronto puede haber alguien que, porque yo cuando me fui, cuando viajé, cuando compré, cuando, entonces, o sea, ya la gente se queda como que, ¿venimos a un estando?
1: Exacto, sí. Exacto, eso hay que cuidarlo muchísimo, si somos invitados mucho más. Si somos anfitriones, también tratar de que la conversación sea una conversación.
0: Sí.
1: O sea, cuidar en el momento en el que le preguntamos algo a alguien, saber a quiénes estamos invitando, saber quiénes son las personas en tu mesa para comenzar.
0: Definitivamente.
1: ¿No? Y qué ha pasado en sus vidas. Como que yo siempre les recomiendo a clientes o incluso también en clases, a las personas que van a estar en tu mesa o a las que vas a invitar, casi como en la escena de El Diablo Viste a la Moda, ¿no? O sea, de que tienes que saber, oye, quién es esa persona, cómo se llama, cuántos hijos tiene, para que le preguntes, para que salga la conversación.
0: No siempre puedes

0: suceder, ¿no?
1: De claro, vas claro. a eventos donde te toca que no.
0: Desconocidos.
1: Pero exacto, pero al menos, o sea, no quieras ser el único que se presenta.
0: Sí, sí, sí.
1: O sea, en algún momento, ay, porque a veces pasa que te acuerdas de la cara, pero no de cómo te llamabas. Pues sí puede aplicar el recuérdame tu nombre.
0: Ah, claro, okay. Aplica, sí se pero, aplica.
1: Y qué importante es poder estar hablando con las personas, igual diciéndoles el nombre.
0: Sí, eso, y también yo lo veo muchas veces cuando, pues, cuando ya hay como un poquito más de confianza o ya fluyó más la plática, si te refieres a alguien cuando te vas a despedir, ¿no? Más importante, de que adiós, mucho gusto, fulanito, fulanita, eso es algo que se valora mucho y créeme, vas a causar un buen recuerdo en la mente de esa persona. O sea, se va a acordar de ti.
1: Eso es maravilloso. Y evitar a toda costa. De pronto pasa que conoces a algunos, pero otros no. No hagas ningún tipo de pregunta incómoda.
0: Ah, claro.
1: Ay, que tu hijo, o que cuando te casas,
0: cuando tienen los hijos.
1: O sea, de verdad, ningún tipo de pregunta que pueda incomodar a todos los demás, porque a veces dices, yo, ¿por qué tengo que estar escuchando esa información?
0: Es el maravilloso arte de conversar.
1: No,
0: como,
1: sí,
0: o sea,
1: qué fuerte.
0: De verdad, poder causar y poder realizar una conversación es un arte. O sea,
1: definitivamente,
0: es,
1: sí.
0: Y esto se lo decía a mis sobrinas la semana pasada, que son tremendas adolescentes, es de que nunca, nunca fomenten ni preguntas incómodas, ni polémica en una mesa, ni con amigos, ni con familia. O sea, es un hábito que debemos de ir eliminando de nosotros, porque siempre va a querer ganar el que cree que tiene la razón.
1: Exacto, y entonces mejor, o sea, si tú ves que alguien está en esa postura, pues elegantemente cambiar el tema o hacer lo que tengas que hacer para que se dé cuenta
0: que no.
1: Que ya no.
0: Pues a veces no se dan cuenta.
1: Y es, bien fuerte. Y no, tremendo. Y también el, por ejemplo, ¿por qué tan poquito? Y no vas a comer postre. Estás a dieta, pasa igual.
0: Siento que eso te lo han dicho, ¿verdad?
1: Y tú dices, ya me llené. Sí. Tú te vas a acabar la comida y no vas a ay.
0: Oigan, ahí les voy a dar como que la respuesta a esto. Si te dieron un plato y no te lo acabaste porque es mucho, ok, no pasa nada. Pero si es buffet o tú te o pediste un segundo platillo, te lo acabas. Porque es algo que
1: sí.
0: tú te serviste,
1: guay, eso
0: entonces
1: sí.
0: tú tuviste el control de las porciones. No es correcto que lo dejes, ¿ok? Pero si es algo que te sirvieron, que ya venía como que el plato listo, ahí sí, no pasa nada si dejas algo porque no era tu porción y porque fueron porciones más generales.
1: Totalmente de acuerdo, Jen Fajardo. Bueno, yo creo casi esta va a ser la primera parte, pero esta historia va a continuar.
0: Esta historia continuará.
1: Redes sociales en lo que nos vamos a un cortecito.
0: @thestylistjournal y si quieren saber más, jenfajardo.com.
1: Sí, queremos saber más. Nos vamos a un corte y ahorita regresamos. Güey, güey, Chucho, no me aligeres. Vamos a un corte y ahorita regresamos.
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0: Oye, ven acá. Me chiflaría recibir sus mensajes de WhatsApp al 9992-808688. Continuamos. Y hablando de etiqueta en la mesa, hay algo que es toda una cultura cuando llegas a un lugar, cuando llegas a un restaurante, una boda, y es el vino. Sus sabores, sus aromas, la gastronomía, historias, momentos que se disfrutan alrededor de una copa de vino. Y aprovechando que próximamente en Mérida será el Festival del Vino, hoy nos acompañan Jaime Argamasilla Álvarez y Alejandro Argamasilla Silvestre de la Mediterránea, pues para aprender un poquito sobre esto, sobre el vino, sobre conocer qué vamos a poder disfrutar en el festival. Primero vamos a empezar cuando llegas a un lugar y alguien que no tiene como mucho conocimiento, pero quiere aprender de vinos, ¿por dónde empieza?
1: Ya, mira, Monse, el mundo del vino es muy grande.
0: Sí.
1: ¿No? Y en la Mediterránea somos parte de ese mundo. Hoy tenemos muchas uvas, muchas regiones, muchos países que son productores de vino y donde se consume mucho el vino. El vino en México ha crecido mucho y el vino mexicano también. Hay muchos vinos mexicanos hoy creciendo y la verdad, muy buenos vinos mexicanos. Aquí lo que les recomendamos a la gente que va a nuestras tiendas de la Mediterránea, que contamos con sommelier especializado para poderte dar una recomendación, es qué te gusta, si te gusta una fruta, qué vas a cenar, qué tipo de fruta te gusta. Por ejemplo, tenemos un vino, ¿no? Que es nuestro vino Arga, que es el vino de la casa.
0: Que justo ustedes, ¿no? Exacto, tienen esos dos vinos, ¿no?
1: Tenemos cuatro ya.
0: Ah, wow.
1: Tenemos el Arga joven, el Selección, el blanco y el rosado.
0: Wow.
1: ¿No? Pero el joven tiene es muy específico en sus dos uvas, que es Merlot y Cabernet. Pero ese Merlot, esa uva Merlot, hace que el vino no sea tan fuerte, que sea muy suave, que es un vino al paladar, pase suave. Entonces, si tú te estás iniciando en el mundo del vino, este tipo de uva como la Merlot, ¿no? Es una uva muy fácil de tomar. Entonces, por eso lo recomendamos nosotros. Es una uva que sabe a cereza, que sabe a fresa, que sabe a frutos rojos. Y entonces, por esa parte, ¿no? Es lo que recomendamos. Más que nada que busques qué te gusta para nosotros recomendarte el vino o qué vas a cenar para recomendarte el vino.
0: Para el famoso maridaje, Ale, cuando llegamos al restaurante y vemos una carta enorme de vinos, ¿cómo podemos saber distinguir qué pedir sin complicarnos tanto?
2: Eso es algo de lo que más estamos orgullosos en la Mediterránea y es la capacidad ya de como la adaptación que tienen los meseros. De si tú le dices, oye, quiero, no sé, la tabla mixta. Ajá. Bueno, ya sabes que el mesero va a decirte los vinos perfectos para esa tabla. Y es ahí, es como comentamos ahorita, hay muchísimos maridajes para todo tipo de vinos. Como hay tantos tipos de vino, están todos los maridajes. Gracias a Dios, nosotros pues sí tenemos esta variedad que le podemos ofrecer a la gente de, oye, no sé, quiero una chapata, este vino va perfecto. Quiero otra, una tablita, quiero este vino. Ah, quiero estas tapas, este vino. Entonces, están totalmente capacitados para poder darles ese acompañamiento en la experiencia.
0: Y eso es increíble y me encanta que vayan a hacer justo un festival del vino porque hay tanto que saber, que aprender. Como hace rato decías, Jaime, hay demasiado vino bueno en México que quizá no tenemos idea, ¿no? Y piensas, no, el mejor, no sé, es un argentino, un español. Y el saber que acá tenemos, ¿cómo nace hacer este festival del vino?
1: Fíjate que este Festival del Vino, Monse, nace, yo como conoces llevo 25 años en esta industria, sí. Conozco muchos festivales del vino que organizan varias compañías similares a la nuestra, de lo cual tengo muchos amigos. Y este Festival del Vino nace por este mismo crecimiento en el consumo del vino de las personas en Yucatán, ¿no? Hoy en día nosotros abrimos con el Club del Vino y hoy en día tenemos muchos seguidores del Club del Vino. Nosotros damos una tarjeta que la verdad tiene muchos beneficios, ¿no? Entre descuentos, en las tiendas, en las terrazas. Tú te puedes hacer parte del Club del Vino. Y este Festival del Vino nace porque mucha gente se empieza a inscribir en este Club del Vino y muchas personas vemos que llegan a las tiendas a disfrutar ver el vino. Entonces dijimos, ¿cómo hacemos esto un poquito más grande? Y decidimos traer este Festival del Vino, que es el 6 y 7 de noviembre. Lo vamos a hacer en la Quinta de Santa Cecilia.
0: ¡Qué precioso! Aquí en la Colón.
1: Aquí en Colón. Uh-huh. Y la verdad, va a ser nuestro primer festival y el objetivo es hacerlo cada año y hacerlo mucho mejor, ¿no? Donde las casas van a poder tener un beneficio, que es encontrarse ahí en el festival a restauranteros, A y B, hoteles, todo el personal que tiene que ver con vinos, y ahí van a participar casas de vinos que hoy no existen en Mérida, vinos mexicanos que hoy no existen en Mérida, y van a estar ahí.
0: Para que la gente pueda comprar.
1: Para que la gente pueda comprar, va a haber una tienda en la salida, pero también para interactuar, porque a lo mejor hay lugares en Mérida que no tienen todos estos vinos mexicanos que hoy existen.
0: Claro.
1: ¿No? Los van a poder probar ahí en ese festival y ahí y poder negociar y poder platicar y poder llegar a un acuerdo. Y en la tarde va a poder entrar el público en general a partir de las 5 hasta las 11.
0: O sea, primero es para los que forman parte del Club del Vino.
1: Primero los que forman parte del Club del Vino, ellos pueden entrar a cualquier hora, y restauranteros, hoteleros, todo este personal que
0: está en esta industria.
1: Que está en esta industria, ¿no? Y después, ya sí, es para público en general. Todo el que quiera entrar va a poder entrar. Va a poder probar el vino, las tendencias, coctelería de todas las casas que hay. Vamos a tener más de 30 bodegas ahí, o 30 bodegas dando degustación.
0: ¿Habrá comida?
1: Hay comida. Es decir, va a haber un área donde va a haber una terraza, ¿no? Va a haber una terraza de la Mediterránea. Y va a haber comida, y tú vas a poder, los alimentos sí se van a vender.
0: Sí, eso se vende aparte, ¿no?
1: Se venden aparte, y entonces va a haber unas mesitas donde te podrás sentar a disfrutar de cualquier vino, porque te damos, cuando te registras o pagas tu boleto, te damos una copa ese día, y con esa copa tú puedes pasar por cualquier casa y degustar cualquier vino que exista.
0: O sea, eso es una tarde, noche, son dos días, ¿verdad?
1: Son 6 y 7 días, de noviembre. 6 y 7 de noviembre.
0: Y bueno, increíble, porque como que normalmente estos festivales no se hacen en Mérida.
1: No, nosotros vamos a hacer este festival por primera
0: Pioneros.
1: Vez.
0: Pioneros.
1: ¿No? Y la verdad, le estamos echando muchas ganas para que salga maravilloso y para que el público y nuestros las personas, los clientes y la gente que forma parte del Club del Vino disfruten ese festival.
0: Así va a suceder, y como dices, Jaime Argamasilla, llevas 25 años en esta industria. Ale, ustedes han trabajado un montón por esto, ¿no? Por difundir, aparte del buen vino, la buena comida, los buenos maridajes, y como muy comprometidos con lo que están haciendo, pues de entrada acá, en nuestra ciudad. ¿Y cómo la gente puede saber más? ¿A dónde van a seguirles en redes? ¿Si quieren comprar boletos?
2: Claro. Si quieren comprar los boletos, se pueden meter simplemente en lamediterranea.mx, en internet, y ahí les va a salir nuestra página web. Ahí está el apartado del Festival del Vino. O igual también pueden ir a todas nuestras sucursales. En todas nuestras sucursales ya pueden ir, inscribirse y comprar su boleto del Festival del Vino, que al final va a ser una experiencia espectacular.
0: Estamos esperando. Y una experiencia diferente, ¿no?
1: Va a ser muy diferente, y la verdad, Monse, todos los trabajadores de la Mediterránea están poniendo mucho empeño a que el Festival del Vino salga muy bien, y las casas que nos van a acompañar, ¿no? A los cuales le estamos muy agradecidos, porque pues todo el mundo se tiene que trasladar a Mérida, no es cerquita.
0: Claro, pero eso es por el gran trabajo que tú has hecho durante tantos años.
1: Y tú y yo sabemos que Mérida es una ciudad espectacular, que todo el mundo le gustaría visitar, y pasar dos días en Mérida no es nada que incomode tampoco.
0: Maravilloso, 6 y 7 de noviembre, el Festival del Vino. Sigan las redes de la Mediterránea, ya se van a enterar más. Y bueno, nosotros les estaremos recordando. En especial, me fascina todo lo que ustedes hacen. La verdad es que donde está la Mediterránea hay calidad, y eso me hace muy feliz.
1: Gracias.
0: Pues viernes, aparte, es un muy buen día para ir a algunas de sus terrazas a disfrutar. Les mando un abrazo muy grande, que tengan feliz fin de semana. Nos escuchamos el lunes en punto de las 4 de la tarde. Soy Monse Pastrana. Buenas y felices tardes. ¿Se gastó? ¡Guay, qué chévere! A disfrutar el fin de semana. Esto fue Oye, ven acá.
3: 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Más de 8,000 personas han adquirido nuevas habilidades mediante los programas de capacitación para el autoempleo del Ayuntamiento de Mérida. Actualmente los centros Aprende ofrecen cursos gratuitos para mayores de 15 años con inscripciones hasta el 2 de octubre y clases desde el día 5. Además, durante la administración se han destinado 19.4 millones de pesos en créditos Micromer, Macromer y Mi Primer Crédito para impulsar negocios. Mérida tendrá diversas actividades de arte y cultura durante lo que queda de septiembre y octubre, con exposiciones gratuitas en centros culturales municipales. Entre ellas destaca Yucatán Inicios y Avances, que reunirá 24 obras desde este viernes 25 en el Centro Cultural Casamata. También continúan muestras en el Museo de la Ciudad y el Centro Cultural Olimpo, además de conciertos de música, actividades en destino mejorada y propuestas dirigidas a distintas edades. Mérida dio seguimiento a las acciones para construir una ciudad más accesible e incluyente para las personas mayores durante la tercera sesión ordinaria del Consejo Municipal para una Comunidad Amigable. Entre enero y julio de este año se registraron más de 600,000 atenciones a este sector, de las cuales el 94% correspondieron a servicios de salud. También se anunció la instalación de placas distintivas en espacios amigables con los adultos mayores. México enfrenta un reto en el acceso a la alimentación. 2.6 millones de hogares, equivalente al 6.5%, se quedaron sin alimento en algún momento por falta de dinero o recursos, según el INEGI. La mayor proporción se registró en Tabasco con el 15%, seguido de Oaxaca con el 10%. Además, un 4% de los hogares tiene algún menor de 18 años que sintió hambre o no comió por falta de recursos. Hay hogares donde tuvieron poca variedad de alimentos, comieron menos de lo que deberían, redujeron la cantidad servida, se acostaron con hambre o llegaron a comer solamente una vez durante el día. Un colectivo de búsqueda reportó el hallazgo de alrededor de 1,600 dientes de leche en una fosa clandestina y un predio en Michoacán. La fiscalía aún debe determinar, mediante estudios científicos, si las piezas son humanas, a cuántas víctimas corresponden o la circunstancia de la muerte. La versión sobre unos 80 muertos es una hipótesis de las personas buscadoras, pero aún falta la confirmación oficial.
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0: Por la señal de la Santa Cruz, de nuestros enemigos, líbranos, Señor Dios nuestro, en el nombre del Padre, del Hijo y del Espíritu Santo. Amén. Señor mío Jesucristo, Dios y hombre verdadero, Creador, Padre y Redentor mío, por ser tú quien eres por bondad infinita y porque te amo por sobre todas las cosas, me pesa de todo corazón haberte ofendido. También me pesa porque puedes castigarme con las penas del infierno. Ayudado de tu divina gracia, propongo firmemente nunca más pecar, confesarme y cumplir la penitencia que me fuera impuesta. Amén. Misterios dolorosos. Primer misterio: la oración de nuestro Señor en el huerto.
1: Padre nuestro que estás en el cielo, santificado sea tu nombre. Venga a nosotros tu reino. Hágase tu voluntad en la tierra como en el cielo. Danos hoy nuestro pan de cada día. Perdona nuestras ofensas como también nosotros perdonamos a los que nos ofenden. No nos dejes caer en la tentación y líbranos del mal. Amén.
2: Dios te salve María, llena eres de gracia, el Señor es contigo. Bendita eres entre todas las mujeres y bendito es el fruto de tu vientre, Jesús. Santa María, Madre de Dios, ruega por nosotros a los pecadores, ahora y en la hora de nuestra muerte. Amén.
3: Dios te salve María, llena eres de gracia, el Señor es contigo. Bendita eres entre todas las mujeres y bendito es el fruto de tu vientre, Jesús. Santa María, Madre de Dios, ruega por nosotros los pecadores, ahora y en la hora de nuestra muerte. Amén.
4: Ave María, gracia plena, Dominus tecum, benedicta tu in mulieribus y benedictus fructus ventris tui, Jesús. 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Amén.
5: Dios te salve María, llena eres de gracia, el Señor es contigo. Bendita eres entre todas las mujeres y bendito es el fruto de tu vientre, Jesús. Santa María, Madre de Dios, ruega por nosotros pecadores, ahora y en nuestra muerte. Amén.
6: Dios te salve María, llena eres de gracia, el Señor es contigo. Bendita eres entre todas las mujeres, bendito es el fruto de tu vientre, Jesús. Santa María, Madre de Dios, ruega por nosotros pecadores, ahora y en la hora de nuestra muerte. Amén.
7: Ven María, llena eres de gracia, nuestro Señor es contigo. Bendita eres entre todas las mujeres y bendito es el fruto de tu vientre, Jesús. Santa María, Madre de Dios, ruega por nosotros pecadores, ahora y en la hora de nuestra muerte. Amén.
8: Dios te salve María, llena eres de gracia, el Señor es contigo. Bendita eres entre todas las mujeres y bendito es el fruto de tu vientre, Jesús. Santa María, Madre de Dios, ruega por nosotros pecadores,